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0: Son las 8 y 24 minutos.
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0: Son las 8 y 44 minutos.
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por eso cada día se hace para ustedes y para mí tan, pero tan importante comprender el mensaje que viene de Dios. Y por eso la palabra de Dios nos narra que María estaba desposada con José, es decir, que había una promesa mutua para contraer matrimonio con José. Y en este contexto, pues María recibe la visita del ángel Gabriel saludándola y declarándole lo muy favorecida que era de parte de Dios. Y por eso en Lucas capítulo 1, del versículo 26 al versículo 29 nos dice, en Lucas 1, 26, al sexto mes el ángel Gabriel fue enviado por Dios a una ciudad de Galilea llamada Nazaret, a una virgen desposada con un varón que se llamaba José de la casa de David, y el nombre de la virgen era María. Y entrando el ángel en donde ella estaba, dijo, salve muy favorecida, el Señor es contigo, bendita tú entre las mujeres. Mas ella, cuando le vio, se turbó por sus palabras y pensaba, ¿qué salutación sería esta? Mas ella, cuando le vio, se turbó por sus palabras y pensaba en eso, ¿qué salutación sería esta? Por eso María, aún en medio del saludo, no comprendía. Y por eso se preguntaba, ¿qué salutación sería esta? Y se preguntaba, ¿por qué ella misma había hallado gracia delante de Dios? Pero aún María, con todo y su duda, sin tener inclusive las cosas claras, pues ella toma una decisión. ¿Y cuál es la decisión que María toma? Seguir oyendo lo que el ángel tiene para decirle. Y esto, queridos oyentes, nos enseña que nuestro caminar con Dios es sumamente importante, que a pesar de nuestras dudas, ustedes y yo sigamos buscando la dirección de Dios, que a pesar de nuestras dudas, nosotros sigamos dispuestos a oír el mensaje que Él tiene para decirnos. Porque sólo así se aclaran aquellas preguntas que tenemos muy reservadas en lo profundo de nuestro corazón. Y por eso es necesario que, fruto de resolver esas preguntas delante del Señor, ustedes y yo vamos a comprender su propósito. Y sí, es necesario hacernos la siguiente pregunta. ¿Cuántas veces ustedes y yo hemos oído el mensaje de Dios a través de su palabra, aún en medio de un devocional, a través de una prédica, a través de una enseñanza, pero aún las dudas siguen sin resolverse? Pues María, con su inquietud, sigue buscando a Dios. ¿Y saben por qué? Porque ella quiere seguir escuchando. Y es precisamente ahí, en ese preciso momento, cuando el ángel Gabriel le declara el propósito que Dios tiene para ella. Y por eso Lucas capítulo 1, del versículo 30 al versículo 33 nos enseña algo muy especial. ¿Y qué nos dice Lucas 1:30? Entonces el ángel le dijo, María, no temas, porque has hallado gracia delante de Dios. Y ahora concebirás en tu vientre y darás a luz un hijo y llamarás su nombre Jesús. Este será grande y será llamado Hijo del Altísimo. Y el Señor, tu Dios, le dará el trono de David su padre y reinará sobre la casa de Jacob para siempre y su reino no tendrá fin. Entonces podemos ver en Lucas 1, del versículo 30 al versículo 33, que María, a pesar de la inquietud, ella sigue escuchando y ahí encuentra la respuesta. Entonces es necesario oír con inteligencia espiritual para de esta manera, queridos oyentes de AMPM, aquí en Manejando tu Vida, Mi Vida y Nuestra Vida, pues poder discernir el propósito de Dios, aún en esas situaciones
confusas que ustedes y yo no entendemos. Siempre hemos de recordar que los caminos de Dios son más altos que los nuestros, pero como dice Isaías 55 del 8 al 9, los caminos de Dios son más altos que los nuestros, pero siempre son caminos para nuestro bien y para que su nombre sea glorificado en toda situación. Nunca olvidemos que los caminos de Dios son más altos que los nuestros. Y ese, queridos oyentes, es un principio de vida para ustedes y para mí. Por eso Isaías 55, del 8 al 9 nos dice, porque mis pensamientos no son vuestros pensamientos, ni vuestros caminos, mis caminos, dijo el Señor. Como son más altos los cielos que la tierra, así son mis caminos más altos que vuestros caminos, y mis pensamientos más que vuestros pensamientos. De hecho, queridos oyentes, Eclesiastés nos dice que el Señor está en el cielo y el tiempo de Él no es el tiempo de nosotros, y Dios no se cansa como nos cansamos nosotros. Entonces, sí, si algo tiene que recordar mi corazón, es que los caminos de Dios son más altos que los nuestros, sí, y que siempre son caminos para nuestro bien. Y fruto de ser sensibles a lo que estaba escuchando precisamente María, lo que estaba escuchando de parte de Dios, es que María pregunta con frecuencia. Entonces dice la palabra de Dios en Lucas 1 del 34 al 35. Entonces María le dijo al ángel, ¿cómo será esto? Pues no conozco varón. Respondiendo el ángel le dijo, el Espíritu Santo vendrá sobre ti y el poder del Altísimo te cubrirá con su sombra, por lo cual también el santo ser que nacerá será llamado Hijo de Dios. Así que de esta manera, pues el ángel le dio a conocer a María todo y aún le dejó ver cómo actuaría el poder de Dios sobre ella de una manera sobrenatural. Y esto tiene una gran aplicación a nuestra vida hoy, pues Dios nos ha visto con ojos de gracia y Él y nadie más que Él ha tomado la decisión de obrar en nuestras vidas de una manera poderosa, tan poderosa como lo hizo con María. Pero, ¿qué tenemos que recordar ustedes y yo? Pues lo que nos enseña el manual de vida en Isaías 7:14. ¿Y qué nos enseña la palabra de Dios en Isaías 7:14? Nos dice, por tanto, el Señor mismo os dará señal. He aquí que la Virgen concebirá y dará a luz un hijo y llamará su nombre Emmanuel. Y vemos, queridos oyentes, que María, después de oír al ángel y recibir las respuestas a sus preguntas, María tomó la decisión de creer a su palabra. Y es por eso que María se levanta con una actitud humilde, con una actitud sencilla, disponiéndose para que se cumpla así el propósito y la promesa, pues dada hacía aproximadamente 700 años atrás, queridos oyentes. ¿Y cuál fue la palabra dada 700 años atrás? Pues fue la palabra dada por el profeta, a través del profeta Isaías, en Isaías 7:14, cuando nos habla de que una virgen concebiría, daría luz y llamaría, y lo llamaría por nombre Emmanuel, que significa Dios con nosotros. Entonces, saber que Dios es soberano, que Dios tiene el control y que Dios sabe cómo actúa en el momento exacto, queridos oyentes, de acuerdo a su voluntad, pues nos anima. Y nos anima a usted, me anima a mí, nos anima a nosotros a poner nuestra confianza en Él y en las promesas dadas. Entonces, no se trata de preguntarnos cómo lo hará, ni quedarnos estancados en el cómo, sino que estamos llamados como María a creer que Él lo hará,
Sí, seguramente ustedes y yo no conocemos cómo lo hará, pero sí sabemos que Dios hará cosas sobrenaturales y que nada hay imposible para Dios. Y eso, queridos oyentes, ustedes y yo no lo podemos olvidar. Por eso estamos llamados a caminar en el Espíritu y estamos llamados, así como María, a sensibilizar nuestro corazón para escucharle a Él. Estamos llamados a sensibilizar nuestro corazón para poder alinearnos con el propósito de Dios, porque sabemos que Él es fiel y Dios es fiel para cumplir sus promesas en su tiempo y a su manera, queridos oyentes. El problema de nosotros es que nosotros queremos las promesas de Dios en nuestro tiempo y a nuestra manera. Y eso es lo que deja tanta frustración, tanta amargura y tanta desesperanza en el corazón. Pero cuando yo recuerdo que yo no debo esperar en cómo lo hará, sino creer que Él lo hará, me va a llenar seguramente de alegría, de paz y de bienestar para el alma. Así que, queridos oyentes, como María, aunque tengamos preguntas, tengamos la certeza como ella de que Dios sabe todo, conoce el tiempo, conoce la promesa y conoce la manera. Y Dios finalmente hará. Por eso quiero invitarles entonces a que cerremos nuestros ojos y a que abramos nuestro corazón delante de Dios y finalicemos este tiempo en oración. Y seguramente, frente a lo que Dios nos enseña, pues ustedes y yo hoy tenemos la oportunidad de cerrar nuestros ojos, abrir nuestro corazón y pronunciar con nuestra voz nuestras dudas, nuestros miedos, nuestros temores. Quizás este es el momento para traer delante de Dios esa pregunta que usted tiene, esa pregunta que en la actualidad necesita hacerle a Dios. Hagámoslo. Quizás estamos en medio de una situación en la que no entendemos aún el propósito, no entendemos la promesa, no entendemos el tiempo y no entendemos la manera en cómo Dios está actuando. Pero que sea este nuestro momento de oración, para que Dios traiga su presencia a cada una de nuestras vidas y Dios sea respuesta a cada una de las preguntas que inquietan el alma y el corazón. Pero acerquémonos a Él con una actitud como María, una actitud de humildad. Acerquémonos a Dios en oración con una actitud como la de María, de sometimiento absoluto a la voluntad de Dios. Acerquémonos con la actitud que se acercó María, sabiendo que en su tiempo Dios lo haría y que Él cumpliría sus propósitos. Y aún sabiendo que Dios también se encargaría del plan de María, porque Dios no destruye planes ni destroza vidas. Lo que dice la palabra de Dios es que Él hace planes con nuestras vidas, alinea nuestras vidas y le da propósito a nuestras vidas. La palabra de Dios nos recuerda que cuando Dios le dijo a María el cómo, cuando le dio el tiempo, cuando le dio la manera y la promesa, no la dejó sola. Dice la palabra de Dios que Dios visitó a José de noche, a José, con el que ella se había desposado, con el que ella se había comprometido, con el que se iba a casar y muy seguramente con el hombre que ella amaba. Dios no aplastó su plan, por el contrario, alineó a José con el plan que tenía para María. Y por eso la palabra de Dios nos recuerda que Dios visitó a José y le dijo: en sueños no temas tomar por mujer a María, porque el santo ser que lleva en su vientre es mío. Entonces José se levantó y no temió tomar a María por mujer. Así es, queridos oyentes, a veces Dios
le habló a María a través del ángel, pero a José le habló a través del sueño. Pero a ambos, dice la palabra de Dios, que Dios les dio promesa. Dios les dijo el cómo y Dios les mostró la manera como haría todo. ¡Qué maravilloso, Señor! Seguramente la palabra de Dios no registra si José se hizo la pregunta de qué pasaría con María. ¿Qué pasó? ¿Cómo podía estar embarazada si él aún no se había casado con ella? Pero aún hasta las preguntas más silenciosas del corazón, cuando se ponen delante de él, tendrán respuesta. Dios se encargó de las preguntas abiertas de María al ángel, pero Dios también se encargó de las preguntas silenciosas del corazón de José, y a ambos los alineó con el propósito, y ambos fueron la madre y el padre putativo de Jesús. ¿Cómo no darte gracias, Señor? Tú tienes un plan, tú tienes un propósito, tú tienes una manera, tú tienes un tiempo y tú tienes una promesa para mí. Y tu palabra dice, cielo y tierra pasarán, mas tu palabra no pasará. Y son, Señor, tus promesas las que sustentan nuestra vida, las que en momentos de angustia podemos hablar contigo como lo hacía María, con una actitud de sumisión, de amor, de respeto y sobre todo de un conocimiento de tus promesas que nos llevan a vivir en certeza y en convicción delante de ti. María nunca dijo no. Lo único que María te preguntó es, ¿cómo será esto? Pues no conozco varón. María sabía cómo podía quedar embarazada, pero también conocía cuál era la respuesta delante de Dios. Yo no sé cómo, pero tú sí sabes. Y aunque yo no sepa cómo, eso no significaba que María se rehusara a que Dios hiciera conforme a su propósito. ¿Cuántas veces reconozcamos delante de Dios? Como no sabemos el cómo, nos rehusamos y decimos que no. Pero ¿cómo? ¿Cómo yo? ¿Cómo puede pasarme esto a mí? ¿Cómo Dios me hace esto a mí? ¿Cómo lo voy a hacer? Si no sé, no puedo, no tengo, no alcanzo. Y son los cómo los que arruinan nuestra vida. María no necesitaba saber el cómo para rehusarse. María solo necesitaba el cómo para creer en lo que Dios haría. Y nosotros hoy necesitamos creer que como Dios lo haga, estará bien. Y estará bien para mí. Y me hará bien a mí. Y se cumplirá el propósito de Dios en mí. Entonces, digámosle, amado Dios, muchas gracias por este tiempo en el que tú nos hablas al corazón y en el que tú nos enseñas a través de tu palabra. ¿Cuántas veces nos hemos, Señor, matriculado en la escuela de la amargura porque nos quedamos en el cómo? Pero olvidamos lo más importante, creer en que tú sabes el cómo. Por eso, que la bendición tuya, que es la que enriquece y no añade tristeza con ella, esté pues en la vida de cada uno de nosotros, hoy, mañana y siempre. Padre, te lo pedimos en tu nombre, que es sobre todos los nombres, en el nombre de Jesús. Amén. Amén, queridos oyentes. Bueno, qué maravilloso tiempo entonces el que hemos podido disfrutar aquí en nuestra sección de Manejando tu vida, mi vida y nuestras vidas con Yolanda Salazar. Así que ya saben, queridos oyentes, hoy es para que todos nosotros respondamos con fe. Seguramente usted no sabe cómo Dios le va a llevar a la peregrinación de mujeres empoderadas, Yo Soy el Milagro. Pero ustedes y yo creemos en el milagro de Dios. Yo también iré. Así que, queridos oyentes, no olviden escribirme.

0: con fe delante de Dios. Así que ya saben, tome su celular y escríbame al 311-364-5093 y escribirme Nos Vamos Juntas para Israel del 27 de julio al 11 de agosto en nuestra peregrinación Mujeres Empoderadas, la cual se ha denominado, queridos oyentes, se ha denominado Yo También, Yo Soy el Milagro. Y el milagro es que ustedes y yo vamos. Así que nos vamos con todo el corazón. Ya saben, pues entonces, ustedes y yo, escríbanme al 311-364-5093 y nos vamos juntas, Egipto, Israel, del 27 de julio al 11 de agosto. Recordemos entonces que estamos llamadas todas nosotras, queridas oyentes, a disfrutar en los brazos de nuestro tierno Padre, sabiendo que ustedes y yo somos el milagro de Dios. Así que estamos orando por cada una de esas mujeres que han levantado la mano y han dicho, yo también iré. Estamos orando para que Dios siga abriendo puertas, siga dando la provisión y entonces todas nosotras tengamos el milagro de subir a Israel. Así que ya saben, escríbanme al 311-364-5093 y nos vamos juntas, Egipto, Israel, del 27 de julio al 11 de agosto. Con todo esto en la mente y en el corazón, nos vamos a la siguiente sección de nuestro programa, Nutrientes para el Alma, con Juan Carlos Gaviria.
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2: Muy bien, muchas gracias Yoli por estar aquí con nosotros en AMPM. Recuerden que Yolanda Salazar es la que conduce el programa y lo dirige Sexto Sentido los domingos 8 en punto de la mañana, el gran magazine dominical para toda la familia Sexto Sentido. Y bueno, entre semana también nos acompaña aquí, bueno, dedica un muy buen tiempo, casi más de la mitad del programa. Ella nos acompaña compartiéndonos los consejos, la teoterapia, todas esas noticas especiales que de verdad nos sirven tanto, nos ayudan muchísimo, cada uno de esos consejos que vienen del corazón de Dios y que bueno, también del corazón de Yoli, que el Señor ahí le va colocando todas estas ilustraciones, enseñanzas, consejos tan necesarios para nuestro diario vivir. Bueno, aquí me corresponde a mí también recordarles que esa invitación que ella hace a la peregrinación de acción de gracias a Dios en Israel es para que todos estemos atentos siempre con la disposición, con el ánimo, con la oración, bueno, de estar allí en la tierra amada de Israel. Bueno, en esta oportunidad van a ir las damas, todas las mujeres empoderadas, jóvenes y adultas, todas las jóvenes, todas las adultas, todas aquellas mujeres que son, bueno, está la mamá, está la suegra, está la nuera, bueno, está la hija, la sobrina, está la tía, está la, todas las bellas damas que hacen parte de nuestra familia, de nuestras amistades, de nuestras compañías de trabajo. Todas oremos por todas las mujeres que conocemos. Hagamos el ejercicio, una tarea de esas mujeres que queremos tanto, bueno, y que quisiéramos en el corazón de verdad que llegaran allá, que Dios haga el milagro de que las lleve. Bueno, la lista que yo tengo es muy larga, pero voy a hacerla tal cual como lo estoy diciendo, ¿no? Todas aquellas mujeres cerca de mi vida, y bueno, no solamente hacer la lista, orar por ellas, sino también invitarlas, sí señores, y Dios abrirá las puertas del cielo, enviará bendición hasta que sobreabunde y hará el milagro, los milagros. Va a reprender al devorador, va a reprender todo obstáculo, toda incredulidad, y se va a dar el gran sueño, el gran milagro. Bueno, cada día que pasa tengo más y más gratitud con Dios y más gratitud con la visión de Israel. Todos los milagros que yo he vivido en mi vida, Sí,

0: sigo viviéndolos cada día, son fruto de la visión de Israel. Visión es ver a Sion, ver la tierra que Dios ve, ver la tierra que Dios ama y amarla. Y bueno, anhelar estar allí es una de las metas continuas y permanentes en mi vida, particularmente, bueno, estar allí pegado en aquel muro de los lamentos, del Kotel, llevar todas las peticiones de ustedes, de mis amigos, de mis conocidos, de mis discípulos, de mi familia, orar allí es una cosa, no es una cosa, es una experiencia, es un regalo, es un regalazo de Dios que uno puede hacer allí orando, en aquel lugar donde estuvo nuestro Señor Jesucristo, allí donde fue dedicado, fue presentado, donde Él también habló a todos aquellos, en aquel momento les compartió la ley, les compartió la palabra de Dios. Allí donde también dispuso su corazón Salomón delante de Dios, para pedirle a Él sabiduría para dirigir un gran pueblo, el pueblo de Dios. Son muchas razones que nos hacen pues tener ese anhelo, ese sueño y esa oración diaria de estar allí. Bueno, y todo el resto de la tierra que visitarán ustedes, mis queridas damas, imaginen en Egipto, qué experiencia tan linda, qué bendición tan grande, y allí, aquel lugar, orar a aquel lugar donde Moisés recibió las tablas de la ley en el monte del Sinaí. Esa es otra de las grandes experiencias que yo anhelo cada vez más. Estar en el monte del Sinaí todas las veces que más se puedan. Y estar allá en el Muro de los Lamentos, en el Kotel, en Jerusalén, todas las veces que más se pueda. Bueno, ahí les dejo la invitación. Y aquí en Nutrientes para el Alma, estamos hablando bastante de las mujeres en este mes que ya se van preparando todas las mujeres, bueno, para el mes de los varones, el mes que viene, el mes de los varones, de los caballeros, de los padres, de los tíos, de los esposos, de los abuelos, de los hijos, de todos los varones. Y por eso, pues, les leí al comienzo este versículo de Jeremías capítulo 5, versículo 1. Voy a recordarlo. Y nos dice así el manual de la vida: recorred las calles de Jerusalén. Vea, Jerusalén por todas partes. A propósito, hablando de Jerusalén. Recorred las calles de Jerusalén. Y mirad ahora e informaos. Mirarla, recorrerla y mirarla. Pero bueno, aquí la enseñanza es por otra parte. Buscad en sus plazas a ver si halláis hombre. Aquí está la palabra del día, hombre. Así como hemos hablado de las mujeres, pues también es hora de comenzar a recordar y hablar de aquellos hombres que, bueno, nos dan un ejemplo de vida. Y encontrar, si encuentran hombres, a ver si halláis hombre. Un hombre que ame a Dios, un hombre que agrade a Dios, un hombre que ame al prójimo, un hombre que ame la paz para los demás, que anhele ese amor y esa paz para el prójimo y para uno mismo, para él mismo. Entonces nos dice, a ver si halláis hombre, si hay alguno que haga justicia. El hacer justicia es el hacer, bueno, que se cumpla la ley. Y la ley es la palabra de Dios. Y la palabra de Dios es un manual de vida. La palabra de Dios es lo que viene del corazón de Dios. Que se cumpla. Un hombre que haga justicia. Un hombre que viva conforme a la voluntad de Dios. Un hombre que lleve a la práctica, a la realización, ¿sí?, de todos los planes que Dios ha establecido. ¿Cuál es el plan de Dios? Si no es que el hombre sea salvo, la mujer sea salva, es que el hombre y la mujer vivan en paz, es que el hombre y la mujer sean productivos, fructíferos, es que se viva la unidad, una unidad que pueda llevar a una nación a producir, a ser productiva, una nación efectiva, eficiente, eficaz, una nación próspera, una nación, una tierra, un mundo donde se vea, se palpen de verdad los principios, que vienen del dueño de la vida, del creador, y no lo que viene del corazón de cada uno, del parecer de cada uno, sino el plan verdadero de Dios. Eso es un hombre que hace justicia. Ah, entonces, miren a ver si encuentran algún hombre, y si en ese hombre, o si en esos hombres hay justicia, si ellos hacen justicia, si ellos buscan la verdad también, justicia y verdad. Y luego dice aquí Dios en Jeremías 5:1, y yo la perdonaré. Bueno, aquí habla en el contexto bíblico, en el tiempo de este escrito, que Dios perdonaría a Jerusalén de todas sus situaciones que estaban viviendo, porque no todo es color de rosas. El pueblo de Israel, la tierra de Israel y la tierra de Jerusalén, bueno, han pasado por momentos duros, difíciles, en toda la historia, y aún lo sigue pasando, porque Dios quiere ver en su tierra y en su pueblo la verdad, la justicia, la verdad y el cumplimiento de los planes de Dios. Y cuando algo no está saliendo bien, ahí vienen las dificultades, y ahí donde Dios dice, entonces yo la perdonaré, si de verdad yo encuentro hombres que hagan justicia y que busquen la verdad. Y la verdad es Dios. La verdad es Jesucristo. Él es la verdad. Juan 14:6 nos dice, Jesús dice, yo soy el camino, la verdad y la vida. Bueno, hombres que busquen la verdad, hombres que busquen a Jesucristo, que imiten a Jesucristo, que busquemos y que imitemos a Jesucristo, que reconozcamos que Él está por encima de nosotros, que sí, Él es nuestro Dios, es nuestro líder, es nuestro guía máximo, es nuestro referente, es nuestro molde ejemplo. Él es lo que tenemos nosotros que seguir, el ejemplo, molde y modelo a seguir para nuestra vida como varones de Dios, pues es nuestro Señor Jesucristo. Es la verdad. Y es lo que nos hace libres. Juan 8:32 nos dice, conoceréis la verdad y la verdad os hará libres. Vendrá la libertad, vendrá la paz, vendrá el buen propósito de Dios y vendrá el perdón de Dios. Cuando un padre perdona, o cuando nuestros padres nos perdonaban y nos perdonan aún cuando nos equivocamos, pues bueno, nos perdona, uno siente un descanso, un alivio, uno siente, experimenta que se quita esa carga pesada, que se quita esa culpa, ese complejo, eso tan maluco que es haber fallado, haberse equivocado. Pero el padre le perdonó. Ah, bueno, qué rico. Vea, mi hijo, lo perdono. Venga para acá, lo abrazo. Venga, vamos por allá a pasear. Venga para acá, le compro un heladito. Qué lindo es el perdón del padre al hijo, ¿cierto? Pues así hermoso es el perdón de Dios para nosotros. Y aquí lo dice específicamente para su pueblo. Y aquí lo habla para Jerusalén. Y aquí lo habla para el pueblo de Dios. Y para todos los que nos acercamos a Él. ¿Qué necesitamos? Así como esas mujeres virtuosas, como esas mujeres valerosas, como esas mujeres valientes. Bueno, necesitamos hombres. Hombres de verdad. Hombres que hacen justicia en esta tierra. Y vamos a retomar la historia que estamos compartiendo. La historia de Ruth y de Booz. Bueno, Ruth es la mujer que tanto hemos hablado, compartido. Es esa mujer virtuosa, valiente, valerosa. Es esa mujer entregada, luchadora. Es esa mujer que lo hizo todo, todo de la mejor manera. Como la gran mayoría de mujeres de la Biblia eran mujeres extranjeras. Ruth era extranjera, no era del pueblo de Israel. Era de Moab. Como aquellas mujeres que podemos recordar. Empecemos por Eva y sus errores, pero como Dios también usó a Eva. Recordemos a Sara, todo lo que ella también vivió siendo Sarai, y luego en lo que se convierte como en Sara, como aquella madre de naciones de quien saldrían reyes. Bueno, en los reyes, en la descendencia, vamos a ver ahora que hablemos de los varones, pues salieron de allí el rey David, el rey Salomón, los dos grandes reyes del pueblo de Israel, maravillosos. ¿De quién? De esa mujer, de Sara. Bueno, Sara, de Sara podemos venir y recordar otras mujeres preciosas, sí, seguramente pues no perfectas, pero sí muy valerosas, muy valientes, muy virtuosas. Recordando siempre que el perfecto es el Señor, el perfecto es Dios. Y tomamos el camino para vivir como Él nos enseña. Pero hubo dos mujeres extraordinarias, hubo dos mujeres preciosas. Bueno, la primera se llamó Rebeca. Rebeca, que fue la esposa de Isaac, el hijo que Dios le regaló a Sara y a Abraham. El hijo de la promesa y la esposa del hijo de la promesa de Isaac no podía ser cualquier mujer. Era una mujer extraordinaria y se llamó Rebeca. Rebeca. Bueno, y luego viene otra mujer también preciosa. Una mujer extraordinaria y es Raquel. Raquel también cumplió un papel único como la esposa de Jacob. Jacob, ¿cierto? El hijo de Isaac. Jacob, el hijo que tuvo el privilegio de convertirse en el padre de las 12 tribus de Israel. Y bueno, mire la esposa que Dios le da a esta mujer extraordinaria, que fue Raquel. Raquel, que también se convertiría en ser la madre de José, el gran José, otro hombre grandioso. Otro hombre que de verdad hizo justicia y otro hombre que hizo y vivió y buscó la verdad. Y la verdad que él buscaba era la libertad de su pueblo, era la protección, la preservación de su pueblo. Por todo lo que él hizo, el pueblo de Dios, el pueblo de Israel, nunca pereció y no ha perecido y nunca va a perecer por la obra extraordinaria que hizo José, el hijo de Raquel. Bueno, podemos hablar de tantas mujeres virtuosas, valientes, valerosas. Lo hemos mencionado, pero no podemos dejar de hacerlo. Hubo una gran generación de mujeres del pueblo de Dios, del pueblo de Israel, que llegaron allí, a Egipto. Y bueno, ellas cumplieron un papel muy grande también. El papel de ser madre de tantos niños, de tantos hijos. Pero ellas fueron también un instrumento para que la palabra de Dios mencionara a otras mujeres grandiosas, extraordinarias, únicas, especiales. Como fueron aquellas mujeres que eran las parteras, las que se encargaban de traer aquí a la tierra a esos niños que venían de las mamás, de las madres hebreas. Estos niños que en una oportunidad quisieron destruirlos, acabar con ellos de parte del faraón, pero estas mujeres protegieron a los niños, salvaron vidas, salvaron niños. Las parteras egipcias, preciosas, extraordinarias mujeres. Bueno, hay un relato ahí en adelante de mujeres grandiosas que dieron todo para el cumplimiento de la voluntad de Dios, de los propósitos de Dios. Y llegamos hasta esta mujer que estamos compartiendo, que es Ruth. Bueno, aquí faltarían muchas más, ¿no? Por compartir, faltaría hablar de Rahab, aquella mujer que siendo imperfecta, se convirtió también al pueblo de Dios y salvó, fue partícipe de la conquista de la tierra prometida al cuidar a los espías hebreos que fueron allí a Jericó. Y Rahab está en la genealogía de nuestro Señor Jesucristo. Mi Rahab tiene que ver mucho también con este hombre que estamos hablando, que es Boaz, y del cual vamos a hablar mucho más cuando sigamos hablando de los hombres. Rahab, Y ya cuando el pueblo de Israel entra a la tierra de Canaán, a la tierra prometida, hay mujeres grandiosas. Claro, mujeres como aquella Débora, aquella que fue gobernadora, que fue dirigente, que fue líder del pueblo de Israel allí como juez. Una mujer única, extraordinaria también, que hizo, mejor dicho, acciones, hechos de justicia y de verdad por su pueblo. Y la lista sigue creciendo de ahí en adelante hasta que lleguemos, claro, por esos tiempos después de allí, de jueces, del libro de los jueces, de Samuel, antes de Samuel y jueces, por ahí está Ruth. Ahí llegamos a la mujer moabita, de la cual estamos compartiendo. Una mujer que tuvo el privilegio y el regalo de Dios de conocer un hombre también extraordinario, un hombre maravilloso como es Boaz. Y de ellos dos viene la descendencia del rey David, de una extranjera y de uno que venía del linaje de Raab. ¿Sabes cómo Dios usa las vidas para hacer, como dice este pasaje, aquellos hombres y mujees que, bueno, hacemos la justicia y buscamos la verdad? Es el propósito de Dios para todos nosotros. Sí, en medio de nuestros errores y tantas cosas, pero Dios va haciendo su obra. Dios va haciendo la obra en las mujeres y en los hombres que se disponen o que nos disponemos para conocer a Dios, para creer en Él, para amarle y servirle con todo nuestro corazón. Yo le invito en este momento para que oremos. Vamos a cerrar nuestros ojos, vamos a darle gracias a Dios, recordando aquí su hermosa palabra. Usted que me escucha, usted que está aquí en el programa, vamos a orar. Usted que como hombre, usted como mujer, bueno, así como lo dice la palabra de Dios en Jeremías 5:1. Recorred las calles de Jerusalén. Mirad ahora e informaos. Buscad en sus plazas a ver si halláis hombre. Si hay alguno que haga justicia, que busque verdad, y yo la perdonaré. Así, Señor, dígale, coloco mi vida delante de ti. Yo como hombre, usted como mujer. Y que tú sigas, Señor, haciendo tu obra maravillosa en nosotros. Que tú nos sigas formando, enseñando. Que tú nos sigas llevando una transformación diaria. Tú eres nuestro alfarero, Señor. Nosotros somos tu barro. Para que tú sigas haciendo esa obra en sí. Corrige cada detalle. Con tu amor, de ternura, de disciplina en disciplinas, continúa haciendo esa obra grande para que nos podamos convertir en lo que tú quieres, en grandes hombres, en grandes mujeres, Señor, que hacemos y que hagamos justicia y que busquemos tu verdad y que podamos dar el mejor ejemplo de que nosotros como pueblo de Dios, como hijos de Dios, si somos y podemos serlo siempre parte de la solución y no del problema, Señor. Siempre buscando agradarte a ti, glorificándote a ti y haciendo tu voluntad. Te damos gracias, Padre, por este tiempo, en el nombre de Jesucristo nuestro Señor y en el poder del Espíritu Santo. Amén. Mis queridos oyentes de AMPM, nos encontramos mañana aquí una vez más. Que el Señor les bendiga rica
1: y abundantemente.
0: Chao.

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1: En Colmundo son las 10:59 minutos.
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0: No continuamos. Hay que agacharse. Todo es un pico. Eso que es la cabeza. Agáchense, guacho, ¿no? 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
1: En Colmundo son las 11:59 minutos.
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0: En Colmundo son las 12:47 minutos.
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1: En Colmundo son las 12:59 minutos.
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1: En Colmundo es la 1:59.
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1: En Colmundo son las 2:59 minutos.
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0: ¡Suas! En Colmundo son las 3:16 minutos.
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1: En Colmundo son las 3:59 minutos.
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4: Lo que dice de la autoría de Rolando Ochoa, otra de Rolando, mano. Pobre Saico. ¿Qué dice?

solamente decirles que se viene un proyecto muy hermoso que se llama La Faña de Cristo, en el cual soy invitado por mi compadre Rolando Ochoa. Es un regalo grandísimo para el Padre Celestial y para ustedes. La segunda estrofa, quiero que la apliquen en el tiempo que estamos viviendo. Ojo. Para él no existen imposibles, solo necesita que tú creas y ya. Oye, no hay enfermedad que sea invencible, ni problema que él no te resuelva. ¿Sabe quién es ese? Ese es el

En Colmundo son las 4:31 minutos.

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1: En Colmundo son las 4:59 minutos.
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4: Mujer virtuosa, ¿quién la hallará? Porque su estima sobrepasa largamente a la de las piedras preciosas. El corazón de su marido está en ella confiado y no carecerá de ganancias. Proverbios capítulo 31, versículos 10 y 11. Un cordial saludo para todos los oyentes de Colmundo, la radio que te acerca. Que te acerca a la familia, a las buenas costumbres, a la fe, a la esperanza y al amor. Bienvenidos a su programa AMPM, AM 4 en punto de la mañana, PM 10 en punto de la noche, de lunes a viernes por nuestras emisoras de Colmundo, por la radio y también por nuestra plataforma digital www.colmundoradio.com.co. Les recuerdo www.colmundoradio.com.co. Y también a todos aquellos que se pueden conectar por Facebook y por YouTube. Ahí estamos emitiendo todos nuestros programas de teoterapia, noticiero, música, deportes, cultura, etcétera. Aquí estamos para acompañarles. Qué bueno que usted está ahí también, muy juicioso, muy juiciosa a esta hora de la mañana, 4 en punto de la mañana. Bueno, y usted que está igualmente escuchándolo a las 10 de la noche o a cualquier hora del día, los que tienen la oportunidad por YouTube y Facebook de escucharlo a otra hora, porque ahí queda el programa colgadito. Ahí queda guardado para que lo escuchen a otra hora, lo puedan compartir con sus amigos y familiares. Estamos transmitiendo desde la hermosa ciudad de Palmira. Aquí estamos en la Villa de las Palmas, una ciudad llena de palmeras, de parques, de bosques, de mucha arborización. Un lugar muy bonito, aquí en el Valle del Río Cauca. Departamento del Valle. Bueno, gracias a todos los que se conectan, nos escriben al chat del Facebook, al chat del YouTube y a nuestro chat personal también de del WhatsApp 311-364-5093. El saludo cordial para todos los que nos escriben. Por aquí voy a dar unos saluditos. Luz Marina Jiménez Manjarres, bueno, nos escribe aquí por Facebook desde La Dorada Caldas. Jacqueline Aguilera, bueno, mi querida Jacqueline también reportando sintonía. Aquí les recordamos a todos ustedes que nos escriben con tanto cariño, con gratitud, pues créanme que nosotros también correspondemos con la gratitud y el cariño por sus vidas. Jacqueline Aguilera nos escribe desde Villavicencio, departamento del Meta, ahí en los Llanos Orientales. Jacqueline, muchas gracias. Sigo aquí saludando a toda la audiencia que reporta sintonía por Facebook. Luz Estela Lozano desde Ibagué, distrito Valparaíso, ahí está. Siempre presente, sí señores. Sigo saludando, claro que sí, seguimos saludando a toda esa fiel audiencia que vale la pena siempre saludarles porque están ahí dispuestos. Alejandro Ramírez en Cali, un gran oyente. Alejandro, gracias por tu saludito, por tus palabras. Bueno, aquí tengo oyentes, me reporto desde los Estados Unidos, en la Florida, con toda mi familia. Bueno, qué bien, muy bien. Dios me los bendiga mucho. Aquí seguimos contentos con sus saludos, con sus reportes de sintonía en a lo largo y ancho de Colombia, como también en otros países donde podemos llegar por la misericordia de Dios. Estela Prada. Bueno, aquí está Estelita también enviándonos su saludito desde Ibagué, la capital musical de Colombia. Oscar Alberto Tatis desde Buenaventura, vea, tierra linda Buenaventura. Bosquita, su esposa Norley, sus hijitos, ahí siempre en familia, unidos, sembrando el amor de Cristo en todos los corazones de la gente linda de Buenaventura. Misioneros, siervos del Señor, Oscar, Norley y sus dos hijitos. Walter Paolo Ortiz nos escribe desde Palmira. Margarita Mejía Ordóñez. Mira, aquí hay otro saludito especial de Margarita. Bueno, Margarita, tienen que contarme desde dónde nos escucha. Colóquenme, por favor, allí, desde qué lugar nos escriben, nos escuchan, para poder recordar su tierrita, esa tierra tan linda en la que ustedes viven. Bueno, donde Dios nos dio la oportunidad a todos de vivir, hay que estar agradecidos con la tierra, con las gentes, con la cultura, con todo lo que proporciona cada lugar donde Dios nos permite habitar. Margarita Mejía Ordóñez. Inés Cuero Roa, desde la hermosa ciudad de Palmira, bio saludito y corazoncito. Bueno, ahí está Inesita también, siempre allí, fiel y leal a nuestro programa, a los programas de Colmundo, a toda nuestra familia de la ICT y de la Cruzada Estudiantil y Profesional de Colombia. Bueno, más adelante sigo saludando a los que escriben por YouTube y por el WhatsApp. Aquí ya preparados con la tacita de café, libretica de apuntes, y ya llegó Yolanda Salazar. Aquí está que se habla, me está pidiendo ya pista aquí. Y nos vamos a la primera sección del programa, manejando tu vida, manejando mi vida, manejando nuestras vidas con Yolanda Salazar.
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6: Y en manejando tu vida, mi vida y nuestras vidas, queridos oyentes, qué maravilloso es para cada uno de nosotros poder recordar en medio de nuestro corazón lo que nos enseña la palabra de Dios. Recordemos que Hebreos 11:1 nos dice: es pues la fe la certeza de lo que se espera y la convicción de lo que no se ve. Así que, queridos oyentes, seguramente en medio de nuestra vida, ustedes y yo podemos preguntarnos, bueno, ¿cuáles son aquellos momentos o situaciones de nuestra vida que han requerido de nosotros pues una fe como la que nos enseña Hebreos 11:1, con certeza y con convicción? Por eso, hoy, de una manera muy especial aquí en AMPM, vamos a ver la relación que tiene la fe con la vista y cuál es la diferencia entre creencia y convicción, queridos oyentes. Y sabemos que cada uno de nosotros como hijos de Dios, pues tenemos muchos desafíos y desafíos que nos planteamos y que debemos realmente asumir. Y todos estamos llamados a desarrollar nuestra fe para ver las cosas sobrenaturales que estamos llamados a vivir. Sin embargo, pues hay algunas cosas que anhelamos y necesitamos y no las hemos quizás perdido, u otras quizás no las hemos podido lograr. Pensamos que tal vez no está dentro del propósito de Dios o que no es el tiempo, pero debemos más bien meditar y reflexionar si se debe más bien a que necesitamos fortalecer nuestra vida de fe y necesitamos crecer en nuestro propio proceso de confianza para que ustedes y yo podamos ver lo que Dios quiere hacer en nuestra vida y a través de ella. Por eso, la palabra de Dios nos enseña en Mateo capítulo 7, del versículo Mateo capítulo 17, del versículo 14 al versículo 21, algo muy especial. Y en Mateo 17, del 14 al 21, encontramos la historia de un padre que está suplicando por la liberación de un hijo, dice la palabra de Dios en algunas versiones, de un hijo lunático, y en otras versiones habla del hijo endemoniado. Y este es un relato en el que aprendemos mucho acerca de la fe. Y por eso dice Mateo 17, a partir del versículo 14, cuando llegaron al gentío, vino a él un hombre que se arrodilló delante de él diciendo, Señor, ten misericordia de mi hijo que es lunático y padece muchísimo porque muchas veces cae en el fuego y muchas veces en el agua. Y lo he traído a tus discípulos, pero no le han podido sanar. Respondiendo Jesús dijo, oh generación incrédula y perversa, ¿hasta cuándo he de estar con vosotros? ¿Hasta cuándo os he de soportar? Traédmelo acá. Y reprendiendo Jesús al demonio, el cual salió del muchacho, este quedó sano desde aquella hora. Entonces vemos algo muy especial, queridos oyentes, en el relato de Mateo 17, del 14 al 21, frente al padre que suplica la liberación de su hijo. Y aprendemos algo, pues, acerca de la fe. Y lo primero, queridos oyentes, lo encontramos entre los versículos 14 al versículo 16. Y es que cuando vemos la palabra del Señor, en el versículo 14, pues nos dice que venía mucha gente y vino un hombre y lo primero que hace es arrodillarse. Lo segundo que hace el hombre en el versículo 15 es hablar con él y pedirle misericordia de su hijo. Y en el versículo 16, él le deja claro que nadie ha podido sanar a su hijo. Y en ocasiones pensamos, queridos oyentes, que los milagros se logran a través de una fórmula o de maneras mecánicas. Pero en estos versículos Jesús nos enseña que para ver milagros y para ver prodigios se hace necesaria una fe viva. Y esa fe viva es una fe fundamentada en la oración y una fe fundamentada en la confianza de la palabra de Dios. Y por eso encontramos a un hombre, dice la palabra de Dios, a un padre de familia que necesitaba la misericordia del Señor. Pero también vemos a un joven lunático, enfermo, que necesitaba ser sano. Y también encontramos en este relato a los discípulos quienes no habían podido liberar a aquel hombre, a aquel hijo. Entonces el Señor confronta a sus discípulos respecto a la fe y les pregunta literalmente, bueno, ¿cómo es posible que siendo sus discípulos no hayan podido sacar el demonio? Y también les pregunta, bueno, ¿no se supone que tienen la presencia y el poder de Dios? Y esto nos lleva a todos nosotros a replantearnos también la vida de fe en la que ustedes y yo estamos cultivando nuestra vida. ¿Y saben por qué? Porque del versículo 17 al versículo 18 de Mateo 17, pues vemos una fe que necesita ser transformada. Y por eso dice que Jesús le habla a todos los que estaban allí reunidos, incluyendo a sus discípulos, diciéndoles, como dice el versículo 17, generación incrédula y perversa, ¿hasta cuándo he de estar con vosotros? ¿Hasta cuándo os he de soportar? Y esa expresión de generación incrédula parece un planteamiento duro y fuerte que muchos hijos de Dios, pues, no estamos preparados quizás para recibir. Y muchas veces, mientras más antiguos somos en el caminar con Dios, más nos cuesta dejarnos corregir, enseñar, y más nos cuesta inclusive dejarnos desafiar. Nos volvemos aún selectivos y ponemos filtros a lo que viene de Dios para nuestra vida, diciendo muchas veces qué queremos y qué desechamos según nos parezca. Por eso, el término de generación perversa, que nos filtra la palabra de Dios, pues es que definitivamente a veces vivimos por lo que conviene y no por lo que sabemos. Y esto de generación perversa selecciona los procesos que muchas veces queremos vivir y las enseñanzas que nos gustan. Y muchas veces pensamos que el mensaje es para otros y no para nuestro propio corazón. Y a veces, queridos oyentes, terminamos afectándonos y apartándonos cuando Dios no actúa en lo que nosotros hemos pedido. Y la generación perversa es aquella que no reconoce que el único que puede sanar, pues es el Señor. Pero también vemos algo muy importante en los versículos 19 y 21 de Mateo 17. Y es que toda nuestra fe necesita ir a otro nivel. Y por eso, en el versículo 19, les dice con claridad: viniendo entonces los discípulos a Jesús, aparte dijeron: ¿por qué nosotros no pudimos echarlo fuera? Jesús les dijo: por vuestra poca fe, porque de cierto os digo que si tuvieres fe como un grano de mostaza, diríais a este monte: pásate de aquí allá, y se pasará, y nada os será imposible. Pero este género no sale sino con oración y ayuno. Entonces los discípulos le hacen la pregunta a Jesús estando solos: ¿por qué nosotros no pudimos echar fuera el demonio? Como los discípulos en ocasiones, ustedes y yo también nos preguntamos: ¿por qué no sana mi enfermedad? ¿O por qué no mejora mi matrimonio? O podemos preguntarnos: ¿por qué no veo la respuesta financiera en mi vida? Y el Señor Jesús les da una respuesta contundente. ¿Y cuál fue la respuesta? Por vuestra poca fe. El Señor no dio rodeos, Él fue directamente a la causa. Y nosotros también necesitamos preguntarnos hoy: ¿cómo está nuestra fe? Y la fe, para ser auténtica, debe tener cuatro elementos importantes, y lo vimos en Hebreos 11:1 al iniciar nuestro programa de manejando tu vida, mi vida y nuestra vida. ¿Y cuáles son esos cuatro elementos importantes según Hebreos 11:1? Pues el primer elemento es la certeza, el segundo elemento es la convicción, el tercer elemento es creer y el cuarto elemento es confiar. Y esto significa estar completamente convencidos en lo que Dios y su palabra declaran para mi vida. Por eso la palabra de Dios es el verdadero fundamento de la fe, queridos oyentes de AMPM. No se trata entonces de lograr lo que yo quiero, sino que se trata más bien de alinearnos con la voluntad perfecta de Dios para nuestra vida. Entonces, ¿qué necesitamos hacer para llevar nuestra fe a otro nivel? Pues, ante todo, necesitamos fortalecer nuestra fe a través del estudio de la palabra de Dios, queridos oyentes. Y por otro lado, pues requerimos hacer de la oración y del ayuno un modo de vida. Y vemos que Jesús no ayunó para sacar el demonio. Él ayunaba como parte de su cotidianidad. Y Jesús siempre estaba listo cuando era necesario enfrentar un reto como este. Queridos oyentes, a veces nosotros dejamos la oración solo para momentos difíciles, y por eso cuando el momento difícil llega nos aplasta, pero debemos orar, debemos ayunar y debemos leer la palabra de Dios en todo momento, para estar fortalecidos cuando lleguen los momentos difíciles, si estos llegasen a nuestra vida. Por eso hoy nuestro llamado aquí en AMPM, en Manejando tu Vida, Mi Vida y Nuestra Vida, con Yolanda Salazar, pues es a tomar la decisión hoy. ¿Y cuál es la decisión que hoy tenemos que tomar todos nosotros? Pues de no ser parte de esa generación incrédula y perversa de la que hablaba el Señor en Mateo 17, sino que seamos esa generación que cultiva una fe que agrade a Dios, que seamos esa generación que cultiva una fe que le permita obrar a Dios de una manera sobrenatural en medio de nosotros, queridos oyentes. Por eso, hoy más que nunca, se hace necesario que nos preguntemos, bueno, ¿cómo está nuestra fe al presente? Bueno, preguntémonos a partir de ahora, ¿de qué manera en nuestro modo de vida podemos fortalecer nuestra fe? Y queridos oyentes, cuando ustedes y yo reconocemos delante de Dios nuestra debilidad respecto a la fe y a la resistencia que pueda haber en nuestro corazón para dejarnos tratar y corregir por Él, estamos dando pasos de gigantes. Por eso, hoy es el momento para que le pidamos al Señor. ¿Y qué le debemos pedir nosotros al Señor? Dominio propio. ¿Y por qué debemos pedir dominio propio? Pues necesitamos dominio propio para poder cultivar la oración y para poder cultivar el ayuno como estilo de vida. Y la oración, el ayuno y la lectura de la palabra de Dios nos van a permitir acrecentar la fe, como dice él mismo, porque la fe es por el oír y el oír por la palabra de Dios. Ese es nuestro mayor desafío, queridos oyentes, que ustedes y yo aprendamos a oír, sí, la palabra de Dios, porque la palabra de Dios produce fe y esperanza a nuestra vida. Y es por la palabra de Dios, que nos dice Hebreos 11:1, es pues la fe, la certeza de lo que se espera y la convicción de lo que no se ve. Entonces, ante la pregunta finalmente, ¿por qué no puedo lograrlo? La respuesta es sencilla, por nuestra poca fe. Se necesita certeza, se necesita convicción, se necesita, queridos oyentes, creer, se necesita confiar, porque estos componentes traen consigo una vida de fe y de esperanza. Así que les invito entonces a que cerremos nuestros ojos y abramos nuestro corazón delante de Dios y hagamos nuestra propia oración. Y digámosle, amado Señor, te damos muchísimas gracias en este día por la oportunidad que nos das de estar delante de ti. En oración, por el privilegio que nos das de tomar una decisión sabia hoy. Ayúdanos, Señor. Ayúdanos a no ser parte de esos hombres y mujeres incrédulos que dudan. Esos hombres y mujeres, Señor, que tambalean frente a los desafíos de la vida. Sabemos que no es fácil. Pero cuando tú estás con nosotros y tu palabra, Señor, se arraiga en la mente y en el corazón, ya no habrá incredulidad, sino por el contrario, habrá una vida cultivada delante de ti y una vida en donde la fe se cultiva es una vida que te agrada a ti, porque no vivimos, Señor, por vista, vivimos por fe. ¿Cuántas veces, Señor, me he dejado llevar y me he dejado guiar por la vista? Y la vista desanima. A veces solo vemos ruinas, a veces solo vemos faltantes, a veces solo vemos imposibles. Pero cuando aprendemos a ver por la fe, todo es posible. Al que cree, todo le es posible. Pero no en una ilusión, sino en una promesa, sabiendo que tu palabra dice, Señor, que tu vara y tu cayado me infundirán aliento, que tú estarás conmigo, que es necesario creer, pero también es necesario confesar. Se cree en el corazón y se confiesa con nuestra voz, Señor. Por eso hoy estamos delante de ti. Señor, ayúdanos a ser esos hombres y mujeres que cultivan esa vida de fe, pero una fe real, una fe que tiene fundamento en ti y en tu palabra, una fe que descansa, Señor, en ti, en tu palabra, en tus promesas, una fe que tiene claro que no es yo quiero, sino una fe, Señor, que se alinea contigo, con la voluntad perfecta tuya para mi vida. Por eso, Señor, hoy más que nunca necesitamos fortalecernos a través de tu palabra. Ayúdanos a ser esos hombres y mujeres de oración, esos hombres y mujeres de ayuno, Señor. Esos hombres y mujeres que no ayunan en la dificultad, que no oran en la dificultad, sino que hombres y mujeres, oh Dios, que buscamos tu palabra, que oramos y ayunamos, Señor, para cuando vengan los momentos difíciles, podamos estar siempre preparados para enfrentar los retos propios de la vida. Por eso hoy, delante de ti, Señor, hoy decidimos ser esos hombres y mujeres de fe, esos hombres y mujeres que tienen certeza, esos hombres y mujeres de convicción. Hoy tomamos la decisión de ser esos hombres y mujeres que creen en ti y que confían en ti, Señor. Sí, hombres y mujeres que descansamos en ti. Y cada vez, Señor, que yo me haga preguntas, bueno, ¿por qué no? ¿Qué pasa? Siempre recuerde que tu respuesta es contundente para mí y es por mi poca fe. Y hoy tengo que reconocer, Señor, que mi vida se guía, se conduce por muy poca fe. Y por eso, cuando hay algo frente a mí, lo primero que pienso es no puedo, no es para mí, yo con qué, yo cuándo, eso nunca lo podré lograr. Pero cuando yo, Señor, vivo con fe, Señor, puedo creer en que tú me ayudarás, en que tú me respaldarás, en que tú, Señor de los cielos, me ayudas, en que tú todo lo puedes. Sí, y cuando creo en ti, creo en tus promesas. Y cuando creo en tus promesas, creo, Señor, en que cada uno de los sueños, de los anhelos que se alinean con tu voluntad, oh Dios, tendrán una respuesta de parte tuya. Por eso hoy, Señor, como te decía aquel hombre, nadie podía sanar a su hijo. Y él pedía misericordia. Y eso recibió misericordia. Y los discípulos recibieron una gran enseñanza. Una enseñanza de fe. Y también una confrontación a su alma y a su corazón. ¿Quién diría que aquellos discípulos que andaban con él tenían poca fe? Y seguramente en medio de nuestra vida nos puede pasar lo mismo, digámoselo al Señor. Conociéndote a ti, tengo poca fe. Teniendo muchos años en ti, tengo poca fe. Señor, conociéndote, me cuesta creerte y me cuesta mucho, Señor. Y por eso hoy, a pesar de los años, todavía me sigo conduciendo por lo que veo y no por lo que sé a través de tu palabra de ti. Por eso, Señor, enséñanos a ser esos hombres y mujeres que se desafían todos los días de su vida a través de tu palabra y delante de ti. Por eso, papá, que la bendición tuya, que es la que enriquece y no añade tristeza con ella, esté en nuestras vidas hoy, mañana y siempre. Padre, te lo pedimos en tu nombre, que es sobre todos los nombres, en el nombre de Jesús. Amén. Amén, queridos oyentes. Bueno, qué maravilloso tiempo entonces el que hemos podido disfrutar aquí en AMPM, en Manejando tu Vida, Mi Vida y Nuestras Vidas. Por eso, bueno, acompañados de Hebreos 11:1, es pues la fe, la certeza de lo que se espera y la convicción de lo que no se ve, que todas nosotras nos vamos juntas para Israel. Sí, señoras, al que cree, todo le es posible. Y la mujer que cree, pues se desafía y da pasos de fe. Y el primer paso es escribirme al 311-364-5093 y poner su fe en marcha, en acción. Recordemos que a la fe le antecede la acción. Y por eso nos vamos juntas para nuestra peregrinación de mujeres empoderadas del 27 de julio al 11 de agosto, Egipto, Israel, queridas oyentes. ¿Cuánto cuesta nuestra peregrinación? $8,200. Tiene todo incluido, tiquetes aéreos, Bogotá, Egipto, y Egipto, nuevamente Bogotá. Así que, queridas oyentes, ¿qué más incluye nuestra peregrinación? La pensión completa, desayuno, almuerzo, comida, hospedajes en hoteles turista clase superior. ¿Qué más incluye nuestra peregrinación? Los desplazamientos en aeropuerto, hotel, hotel-aeropuerto, los desplazamientos en cada una de las ciudades, los desplazamientos con guía local de habla hispana y con nosotros desde el aeropuerto internacional El Dorado para quienes salen desde Colombia y desde sus respectivos países nos encontramos en Egipto, en nuestra gran peregrinación. ¿Qué más incluye nuestra peregrinación? La propina a los maleteros, la entrada, las visitas a todos los lugares donde vayamos. Los $8,200 que ustedes pagan en la peregrinación no tiene que preocuparse por nada más. El resto de la plática que lleva es para que usted la gaste en sus dulcecitos, en lo que quiere traerle a su familia. Pero después de que usted paga la peregrinación queda completamente paga. Así que, queridas oyentes, este es un acto de fe. Al que cree, todo le es posible. Y el primer reto que tenemos, pues es que ustedes me escriban al 311-364-5093 y me digan, líder, me voy con usted a la peregrinación, a la segunda peregrinación de mujeres empoderadas. A propósito, hace exactamente un año estábamos ya en Jerusalén disfrutando de ese regalo de madres hace un año en la primer peregrinación de mujeres empoderadas a la que tuve también la oportunidad de ir a la peregrinación. El año pasado fue Israel-Dubái, este año es Egipto. Israel fue un tiempo maravilloso, fue un tiempo de turismo, fue un tiempo de compañeras, fue un tiempo de chicas, fue un tiempo de sanidad, fue un tiempo de restauración. Fue nuestro tiempo. Así que si usted necesita tiempo para usted, este es el momento. Vámonos juntas a la peregrinación de mujeres empoderadas del 27 de julio al 11 de agosto. 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Les recuerdo que por temas de visado, pues los cupos se cierran el 27 de junio, así que estamos a tiempo. Recuerden, el primer reto es escribirme, el segundo reto es revisar el pasaporte que tenga vigencia, tiene que tener vigencia después de febrero del 2027, porque los pasaportes para viajes tienen que tener una vigencia de 6 meses al regreso de nuestra peregrinación. O sea que si regresamos el 11 de agosto, su pasaporte no se puede vencer antes del 11 de febrero. Así que a revisar pasaporte, a hacer todo lo necesario para la vacuna de la fiebre amarilla, porque es un requisito para entrar a Egipto. Y bueno, ya saben, a ir preparando la maleta, qué ropa se va a poner, los tenis, las gafas, el sombrero, el bloqueador, llévese un bálsamo para los labios para que los estemos hidratando, porque vamos a ir en verano, va a ser un tiempo espectacular, vamos a ver anochecer casi a las 10 de la noche, ustedes se imaginan nosotros ahí en el Cairo, al frente de las pirámides de Egipto, viendo un anochecer casi a las 10 de la noche. Yo he estado en Egipto en pleno verano y les cuento, queridas oyentes, que es espectacular. Y estar atravesando el desierto a las 7 de la noche es una cosa espectacular. Atravesar el canal del Suez en nuestro autocar rumbo hacia la frontera con Israel es espectacular. Llegar a Israel por el Mar Muerto, espectacular. Empezar nuestro recorrido desde allí, queridas oyentes, es hermosísimo, hasta que finalmente llegamos a la ciudad de Jerusalén, la ciudad de nuestro gran rey. Así que esta será una experiencia única que ustedes y yo no nos podemos perder. Así que si usted tiene, dése ese regalito. Y usted, mi querido caballero Hidalgo, regálele ese, déle ese detalle de amor a su esposa, a su madre, a su hija, a quien usted quiera. Es una inversión de vida. Ir a Israel no es un gasto, es una inversión de vida. 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Con todo esto en la mente y en el corazón, nos vamos a la siguiente sección de nuestro programa, Nutrientes para el Alma, con Juan Carlos Gaviria, el director de AMPM.
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4: Muy bien, Yoli, muchas gracias por tu invitación. De verdad que es una experiencia única, única, poder ir en peregrinación a la Tierra Santa de Israel. Se llama peregrinación de acción de gracias a Dios en Israel. En esta oportunidad, pues por supuesto, la temática es la de las mujeres empoderadas. Como decía Yoli, ahí disfrutando como debe ser, como verdaderas princesas, como verdaderas hijas del rey, hijas de Dios, disfrutando de su amor, de su misericordia, de todo el trato que Dios tiene para ustedes como mujeres, que es el mejor, porque se lo merecen, claro que sí, se lo merecen por todo lo que aportan a nuestras vidas, a nuestras familias y a la sociedad en la que nos movemos. Mis queridos oyentes de AMPM, llegamos a nuestra sección Nutrientes para el Alma. Estamos nutriéndonos con lo que nos dice el manual de la vida con respecto a el

Por eso recordemos lo que dice el manual de la vida. Bueno, ayer estuvimos compartiendo lo que es Proverbios 31, del 14 al 15. Hablábamos de lo siguiente, que dice ella, aquella mujer de Dios, aquella que ha sido madre, que es esposa tan especial, es como una nave de mercader que trae su pan de lejos, que se levanta un de noche y da comida a su familia y que da ración a sus criadas. Dice Proverbios 31, del 14 al 15. Por eso la mujer virtuosa, pues, no espera cruzada de brazos, no se queda ahí quietica esperando a ver qué pasó, esperando que todo le caiga, le llegue. No, la mujer virtuosa, la mujer que Dios escogió y que formó para ser esa madre, ¿cierto?, esa esposa, pues es una mujer que no espera cruzada de brazos. Bueno, aquí yo tengo mi mayor testimonio, y es mi esposa, que ya no se queda quieta para nada. Ella no espera el tiempo, no espera que le digan para tener su casa completamente limpia, y así todo lo que es el hogar, y así todo lo que es su trabajo y su responsabilidad en el ministerio, no se queda quieta. Es una mujer virtuosa, aquella que no espera cruzada de brazos, aquella que trae alimento de lejos, se rebusca como sea, hace que a la mesa lleguen los alimentos y todos puedan comer. Hemos aprendido en nuestra cultura latinoamericana, y ante todo pues nosotros aquí en Colombia, que donde hay comida para uno, hay comida para 10, para 15, para los que lleguen. Es una cosa extraordinaria como las mamás hacen multiplicar. Algunos dicen, no, échele más agüita a la olla, pero es algo de verdad milagroso cómo multiplican los alimentos para que todos puedan comer. Bueno, en épocas anteriores, pues las familias eran muy, muy numerosas, eran muy numerosas. Claro, eran 5, 6, 10, 12 hijos. ¿Usted se imagina para alimentar tantas boquitas, Dios mío, para llenar tantas barriguitas? Eran, mejor dicho, unas mujeres súper virtuosas que hacían multiplicar. Y estamos hablando de tiempos de atrás donde la tecnología no es igual que ahora en la parte agrícola, alimentaria. Y bueno, no habían todas las facilidades de hoy en la manera de multiplicar los alimentos. Y era todo era más escaso aún. Había menos áreas de cultivo, había menos cultivos, había menor tecnología para la mayor productividad de los cultivos. O sea, todo estaba a menor escala. A veces la gente piensa, no, es que antes había más. No, antes había menos. Había menos porque había menos áreas de cultivo, había menos áreas de ganadería y había menos tecnología para multiplicar esos alimentos. Pero así todo, las que lo hacían eran las madres en las casas, en los hogares. Hacían posible lo que aquí nos dice la palabra de Dios. Claro, ellas traían el pan de lejos, es decir, miraban cómo, pero ese pan llegaba a la mesa. Y traían, también dice aquí el pasaje, se levantan aún de noche y da comida a su familia. O sea, mañana, tarde y noche, esa mujer virtuosa, esa mujer que no se detiene, ese regalo de Dios que es una mujer, que es una madre, pues nunca desampara a los suyos y, bueno, usa sus manos y su corazón para que todos puedan tener el alimento en el momento indicado. No espera cruzada de brazos. Trae alimento de lejos. Recorre lo que sea necesario. Es como nave de mercader. Imagínense usted, la nave de mercader tiene que recorrer días, semanas y hasta meses. Por ejemplo, que viene el barco que viene desde Asia, desde China, llega.

0: Aquí a Buenaventura, aquí en Colombia, en el Pacífico, tiene que recorrer mucho tiempo. Son semanas, son muchas horas. Y así es que el que va por el Atlántico, el que va por el Pacífico, son rutas. Usted no se imagina, pero la ruta de los barcos es impresionante. Hasta ahora usted puede imaginarse la cantidad de barcos que están transitando por los océanos. Eso es como una autopista de carros. Pero a su proporción, a sus grandes distancias, a sus grandes tiempos para llegar de un puerto a otro. Pues eso mismo piense usted, pensemos, es lo que hace la mujer, es lo que hace la madre, cómo camina, cómo va, cómo viene, cómo lucha, cómo emprende para que sus hijos salgan adelante. Bueno, también tengo mi testimonio de mi esposa con los niños, cuando eran niños, cómo los guiaba, cómo los educaba, cómo iba con ellos en su colegio, en su estudio, en todo lo que eran las metas cuando fueron creciendo, hasta que ella no los vio ubicados a ellos en un apartamento, en un lugar seguro donde poder vivir y estudiar en una ciudad lejana a la que nosotros vivíamos. Ella no se quedaba quieta y nunca les faltó nada a ellos. Así hace una madre, recorre lo que sea para buscar el bienestar de sus hijos y de su esposo. Así es, trae su pan de lejos para su familia, para los suyos, pero no solamente para ellos, también para quienes trabajan con ella, o sea, para sus colaboradores en la casa, en la empresa, ¿no? En lo que se hace, en el trabajo que se hace. Yo aquí tengo el ejemplo, lo digo porque uno tiene que contar el testimonio que vive. Pero mi esposa tiene una responsabilidad con muchas personas que nos acompañan en la labor de la Gran Comisión. Y tienen que estar atenta a todas esas personas para atender, para llevar a cabo el objetivo de la Gran Comisión de nuestro Señor Jesucristo. Son miles de personas las que, bueno, tiene ella que organizar, tiene que dirigir. Y ahí conmigo, por supuesto. Pero ese es el papel de una madre, no se queda con las manos cruzadas. Ese es el papel de una mujer virtuosa. Ella trabaja, ella muele el maíz como hacían en tiempos anteriores. Ella va y coge el café como en otras regiones. Ella va y ordeña las vacas como en otros sitios de la tierra. O sea, no se pueden quedar quietas. Y son las mujeres más, pues más felices. Yo me imagino. O no me quiero imaginar una mujer que no, que se cruce de brazos y que espere que lo hagan todo a ella. No, no, eso no es una mujer ni una madre, como Dios lo ha establecido. Entonces, esta característica tan especial de la mujer virtuosa, ¿cierto? Muestra a una mujer comprometida con el bienestar de quienes le rodean. Y entiende que no puede esperar a que la provisión llegue a ella sin esfuerzo. Es decir, la mujer virtuosa, la mujer emprendedora, la mujer empoderada, la mujer virtuosa, valiosa, bueno, como decimos por acá, echada para adelante, echada para adelante, es esa mujer de Dios que no espera que llegue la provisión. Ella se esfuerza, ella va, camina la milla extra o camina las horas, los tiempos, los metros, los kilómetros que tenga que ser. Es decir, no lo da por hecho. Ella insiste, persiste, no desiste hasta que vea el cumplimiento. Bueno, también como dice Yoli, si ya Dios lo puso en el corazón, lo puso en la mira, hay que luchar para tener eso que ya Dios puso en el corazón de nosotros. Y luchamos por esas metas, luchamos por esos objetivos, pero se necesita esa mujer virtuosa, se necesita esa madre que es como esa nave de mercader, se necesita una mujer tenaz, una mujer de verdad como Dios lo dispone aquí en su palabra, en los Proverbios capítulo 31. Además de todo esto que pues quiero recordarles y como reconocimiento, Y motivación también para usted que me escucha, mi querida damita, para que usted entienda que usted es muy valiosa y que hay mucho por hacer y que usted está dispuesta y determinada por Dios para ser una mujer virtuosa. La mujer virtuosa no es perezosa, póngale cuidado, no es perezosa, perezosa. En otras palabras, es una mujer diligente. ¿Qué significa esto? Que la mujer perezosa es negligente. ¿Y quién es una persona negligente? Que no hace lo que tiene que hacer, que no cumple sus responsabilidades, que se queda esperando a que las cosas se den, o hasta se le olvida qué le toca hacer. O sea, una persona negligente es una persona de verdad que va de derrota en derrota, va de quiebra en quiebra. O sea, no sabe lo que tiene ni lo que le hace falta, no sabe nada. Una persona negligente, pues no es lo que Dios quiere de nosotros. No es una mujer negligente, no es una mujer virtuosa, es una perezosa. Qué triste, ¿cierto? Pero esto es para que reaccionemos. La mujer virtuosa, la mujer diligente, siempre da comida a su familia. Es una mujer de familia. Y ese es un tema muy especial. Es un tema que no se puede dejar de compartir y dejar de pedirle a Dios. Que cada mujer virtuosa que está en esta tierra responda por su hogar, por su familia, por su esposo, por sus hijos. Es la primera que cuida a sus hijos, es la primera que los carga, que les da cariño, que les enseña. Es la primera que está pendiente de que su casa esté bien, de su familia. Es una mujer de familia, no otra cosa. Si le tocó, claro, trabajar, tener un emprendimiento, tener vida social, por causa de su labor, por causa de su profesión, por causa aún de su familia, pues esa no es la prioridad. La prioridad siempre será su casa y su familia. Lo demás es parte de las demás prioridades. Pero no puede ser una mujer virtuosa aquella que abandona a su familia, que no se preocupa por ellos. En fin, qué maravilloso es poder comprender lo que nos dice el manual de vida, lo que nos dice la palabra de Dios. Esa es aquella mujer que nosotros también podemos encontrar en el libro de los Proverbios. La pereza es contraria a la mujer virtuosa. Aquella que se levanta aún de noche es una mujer que es diligente, no es perezosa. El perezoso cae en profundo sueño y es negligente y por eso padece de hambre, pierde tiempo precioso. También, si recordamos la enseñanza de Salomón, Salomón en los Proverbios nos invita a ver la diligencia como lo hacen las hormigas. Sí, nos ilustra frente a la diligencia hablándonos de la hormiga y le dice, mira, nos dice, mira la hormiga le enseña al perezoso. Ella ve, ella mira de cerca, ¿cierto? Y prepara y consigue el alimento, la comida para toda su familia en la época que se puede, en la época de verano, porque en invierno no pueden trabajar, pero tienen todo ya cosechado y guardadito para que la familia se alimente y no se pierda. Es decir, las hormigas son pequeños insectos que nos enseñan a ser diligentes y no a ser perezosos. Así está estipulado por la palabra de Dios, ¿cierto? Y bueno, todo esto tiene que ver con el reconocimiento de aquella mujer virtuosa. Como comenzamos el programa de hoy compartiendo lo que nos dice Proverbios 31 del 10 al 11. Y dice así, mujer virtuosa, ¿quién la hallará? Bueno, todo lo que hemos hablado en este rato, pues usted evalúe, ¿dónde está esa mujer virtuosa que yo debo ser? Usted que es mujer, usted que es madre. Oh, sí, no, tengo muchas cosas de ello. Puedo estar agradecida, contenta con Dios. Bueno, y nosotros los esposos y los hijos, pues mirar, oiga, ¿cómo va mi mamá tal? ¿Cómo la vamos a ayudar? ¿Cómo vamos a orar por ella para que sea esa mujer virtuosa? Y dice, mujer virtuosa, ¿quién la hallará? Porque su estima sobrepasa largamente a la de las piedras preciosas. La estima, la valía, el valor. Bueno, una mujer virtuosa tiene que estimarse mucho. Déjeme decir esto de verdad con todo el corazón, con todo el cariño, con todo el respeto. Pero no hay mujer fea. Todas las mujeres son bonitas. Hay mujeres mal arregladas que no se cuidan. Hay que cuidarse en su vestir, en su cuidar su cabello, en su cuidar su rostro. Bueno, que las cosas le queden bien bonitas, lo que se coloca, es que sea que se aquella mujer que se estima, es una mujer que se cuida en su salud, se cuida en su piel, se cuida en su cabello, se cuida en su vestir. Aquí lo dice la palabra de Dios. Su estima sobrepasa largamente a la de las piedras preciosas. Es de mayor estima, es de mayor valor. Tiene que cuidarse, tiene que protegerse. Porque además de todo esto, pues Dios nos dice que somos templo del Espíritu Santo. Entonces la mujer virtuosa tiene ese otro desafío a mantener muy arriba la estima y estimarse en sus emociones, en su vida volitiva, en sus pensamientos, siempre tener la frente en alto y tener la seguridad de lo que es como hija de Dios, como esposa, como madre. Es muy valiosa y no tiene por qué estar llena de complejos, ni de inseguridad, ni de superioridad tampoco, ni de inadecuación. No, es una mujer completa, porque Dios la hizo completa como mujer preciosa, virtuosa, valiosa, valerosa para Dios. Y por eso nos dice aquí, terminando este versículo, el corazón de su marido está en ella confiado. Y no carecerá de ganancias. El corazón de su marido, el corazón de su esposo, ¿cierto? Va a estar confiado porque sabe que su mujer es virtuosa, porque es de gran estima, porque es especial tesoro para Dios y es especial tesoro para nosotros, para el esposo, para los hijos, para la familia. Son de especial tesoro para nosotros y nosotros podemos estar confiados. El corazón de su marido está en ella confiado y de Ñapita no carecerá de ganancias. Cuando uno vive de esta manera, aún experimenta las ganancias que uno puede recibir en su vida integral a través de su esposa, que es una mujer virtuosa. Padre, gracias por este tiempo recordarnos la importancia, el valor, la belleza de las madres, de las esposas. Que tú las bendigas, Dios, y que nos permitas valorarlas y cuidarlas. En el nombre de Jesús y en el Espíritu Santo. Amén. Mis queridos oyentes de AMPM, el tiempo corrió raudo y veloz. Mañana nos volvemos a encontrar por acá. Que el Señor les bendiga, rica
1: y abundantemente.
0: Chao.
1: Bye.

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0: Qué berraquera, ¿no? Dios lo bendiga.
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2: Hola amigos, tengan todos muy buenos días. Bienvenidos a una nueva emisión de Tribuna Libre de Opinión a través de Colmundo Radio, la radio que te acerca. 620 kHz, Tribuna Libre de Opinión, 23 años al aire en la radio de Colombia, ininterrumpidamente. El 8 de junio estaremos cumpliendo 23 años al aire en las actividades periodísticas a través de Colmundo Radio, la radio que te acerca, 620 kHz, con la dirección del doctor Arles Arias Arias, respaldo institucional, Caja Cooperativa Credicop, más de 90 años apoyando el progreso de la familia colombiana. 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
2: Aquí está listo el equipo periodístico profesional de Tribuna Libre de Opinión en su emisión de hoy sábado 23 de mayo, año 2026. Nos acompaña en Audio Master Manis Fuentes Rodríguez, transmisores Luis Eduardo Movilla Causil, el convicto Movilla. Yo soy Orlando Muñoz Saladén de la Asociación de Locutores Profesionales de Bolívar y de la Asociación de Periodistas Independientes de Colombia, PIC. Efemérides de este sábado 23 de mayo, el natalicio de Marco Tulio Aicardi Rivera, nacido en Magangué, Bolívar, más conocido como Rodolfo Aicardi. Hoy estaría cumpliendo 80 años de nacido este artista de nuestra tierra bolivarense. Un compositor, director musical argentino, pero que hizo música colombiana. Su nombre, Eduardo Armani, falleció en el año 1990, dejó un legado musical incomparable de la música, de maestros como Lucho Bermúdez, Clímaco Sarmiento, entre otros. Música colombiana hizo este gran director de orquesta argentino. También Atahualpa Yupanqui, expresión de la música continental, con canciones de mensajes importantísimos. Atahualpa Yupanqui falleció en el año 1992. La Sonora Santanera fue fundada un día como hoy, en el año 1955, en el barrio de Santana, en México, la localidad de Santana, México, destacándose esta agrupación con hermosos temas musicales en la década de los 50 y 60. También hoy registramos la fundación del grupo Mecano, una agrupación mexicana importantísima en materia musical de la balada. En el año 1981 fue fundada esta agrupación. Lucía Galán pertenece con su hermano Joaquín al dúo Pimpinela. Está de cumpleaños en el día de hoy Lucía Galán. También hoy registramos el aniversario de fallecimiento del James Bond, el 007 Roger Moore, que falleció en el año 2017. Roger Moore. Y destacamos los cumpleaños de esa gran amiga de Tribuna Libre de Opinión, Mercedes Giraldo. Mercedes Giraldo, una funcionaria de la empresa Amigo, AMI. Mercedes Giraldo está de cumpleaños hoy. Felicitaciones en su cumpleaños. Para el profesor Juan Romero Martínez, también destacado docente, está de cumpleaños en el día de hoy. Recordamos a nuestro colega y amigo querido Mario Enrique Vanegas Cadrasco, que se despidió un día como hoy, hace 5 años, en el año 2021, Mario Vanegas Cadrasco. May Fortis, el gran periodista deportivo, Miguel Fortis Rogers, está de cumpleaños en el día de hoy. Para May Fortis, nuestras felicitaciones de todo el equipo de Tribuna Libre de Opinión. Lo mismo que para Nando Orozco Benítez, que está de cumpleaños. Felicitaciones hoy para Nando Orozco Benítez. Y hay una noticia lamentable que hemos recibido en horas de la mañana de hoy. Es el fallecimiento de ese emblema de la radio cartagenera, de Bolívar y de Colombia, hay que decirlo. El comandante Luis Alberto Payares Villa ha fallecido la noche anterior en la ciudad de Barranquilla. Es la información que tenemos a la mano en estos momentos, el fallecimiento de ese referente de la radio cartagenera, bolivarense y de Colombia, Luis Alberto Payares Villa, a sus familiares nuestras notas de condolencia. Vamos al saludo de nuestro director, doctor Arles Arias Arias. Bienvenido, muy buenos días. A las 6 de la mañana, 14 minutos, 6:14 minutos.
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12: Muy buenos días, Orlando, Jairo, Wilson, Remberto, Adalberto, Jonathan Libardo, Gilberto, Félix, el doctor Johnny González, a Manny Fuentes en el control de sonido y a usted, estimado oyente, que nos escucha todos los días por Colmundo Radio en su programa preferido, Tribuna Libre de Opinión. Cartagena amanece soleada con 27 grados centígrados de temperatura a esta hora de la mañana. Vamos a tener temperatura máxima entre 33 y 35 grados centígrados y una temperatura promedio para las horas de la noche de 29 grados centígrados. El sol salió a las 5 y 39 de la mañana, se va a ocultar a las 6 y 18 de la tarde de hoy, con una probabilidad de lluvia de 0% de probabilidad de lluvia a esta hora de la mañana, pero el pronóstico indica que podría haber hasta un 45% de probabilidad de lluvia después de la 1 de la tarde y sobre todo hasta las 6 de la tarde podría haber una probabilidad de lluvia. Los vientos están soplando a esta hora del lado norte. Un momentico, revisamos bien los vientos. No, nos están diciendo que del lado occidental, 7 kilómetros por hora su velocidad, es decir, no se mueve la copa de un árbol. 7 kilómetros por hora la velocidad de los vientos, esperan ráfagas hasta de 12 kilómetros por hora. Tenemos una humedad de el 92% que indica la calor que está haciendo, una calor impresionante la que está haciendo sobre la ciudad de Cartagena, una visibilidad de 20 kilómetros de distancia y un índice de rayos ultravioleta que está en cero a esta hora, pero el pronóstico es que puede estar en 7-8 para las horas del mediodía. Por lo tanto, la recomendación es mantengan la protección solar desde las 9 de la mañana hasta después de las 4 y media de la tarde. 9 de la mañana hasta después de 4 y media de la tarde, mantener siempre lo que tiene que ver con bloqueadores y demás para la exposición al sol. El promedio de la temperatura en este momento está 3 grados por encima del promedio diario normal. 3 grados por encima del promedio diario normal. Si usted consulta estos pronósticos tipo 11 a 1, va a encontrar ese promedio por lo menos en 7 grados, 5 a 7 grados de la calor tan impresionante que hace sobre Cartagena y sobre todo el territorio colombiano y en general sobre el mundo. En un cambio de clima que ignorantes como Donald Trump dice que no existe, pero que realmente el mundo lo padece, los pueblos, y especialmente los pueblos más pobres lo padecen. ¿Y por qué decimos que los pueblos más pobres los afecta más duro el cambio climático? Porque tienen menos condiciones para resistir, porque tienen menos capacidad de resiliencia, ¿ya? O sea, de tratar de sobrevivir ante todos estos hechos, y además viven en zonas de más alto riesgo. Y en el mundo ha dicho la Organización Mundial de la Salud que sin alarmarse, porque no hay, digamos, altas probabilidades de una pandemia o inclusive de un brote mundial, pero que sí es necesario tomar precauciones alrededor de una fiebre que se viene propagando por todo el mundo. Se trata el ébola. Esta ébola es una fiebre nativa de África y está concentrado un brote bastante fuerte en República Democrática del Congo y en Uganda. Ya han habido más de 300 casos de ébola, que es un brote grande para esos dos países, y ya pasan de 50 los muertos. Esta es una fiebre hemorrágica que tiene su origen en los primates y en los murciélagos que estén contagiados con, de ella. Y es muy fácilmente de transmitirse hacia el ser humano, porque se transmite a través de persona a persona, de contactos con superficie, de los fluidos del cuerpo, del cuerpo humano, es decir, de las sangres y demás, y de las secreciones, y por lo tanto es muy fácil el contagio, y esta es la parte peligrosa. Pero además también por otra cosa, porque es que esa fiebre hemorrágica produce una falla multiorgánica, que es cuando todos los órganos se enferman al mismo tiempo, y lógicamente las probabilidades de fallecimiento, dice la OMS, Organización Mundial de la Salud, están entre el 50 al 90% de la probabilidad de fallecimiento por parte del ébola. Afortunadamente aquí tenemos al doctor Johnny González, que me imagino que tendrá en cuenta este ébola que está circulando en el África, especialmente en estos dos países, en Uganda y en República Democrática del Congo. Y vuelvo e insisto, la Organización Mundial de la Salud ha dicho: no hay peligro de pandemia, no hay peligro de que haya contagio mundial, está concentrado ahí, pero tomen de todas maneras los diferentes países las precauciones de rigor. Donde está muy, muy movido es el piso aquí en un país vecino, un país cercano, en Bolivia. En Bolivia van 3 semanas de marchas continuas. Primero porque habían unas reivindicaciones que el pueblo le exigía al presidente Rodrigo Paz y este nunca las atendió. Nunca, como buen neoliberal, nunca atienden las demandas del pueblo. Y por lo tanto, el pueblo se ha enardecido más y más. Y las últimas marchas han sido muy contundentes. Las han convocado la Comisión Obrera Boliviana, que es la central obrera más potente, la COP, la central obrera más potente de Bolivia, a la cual también están afiliados todos los cocaleros y todos los campesinos y demás. Y se han tomado La Paz, Bolivia. Y el pueblo panceño ha estado bastante, bastante, activo, exigiendo ya no un acuerdo, sino que está exigiendo la renuncia del presidente Rodrigo Paz. Y a esto se metió inmediatamente Estados Unidos y dijo: a ese presidente no lo dejamos tumbar ni para el diablo, así nos toca intervenir, porque es a la machota. O sea, aquí con los señores gringos no tenemos probabilidad de tener democracia. Ellos vienen imponiendo sus candidaturas presidenciales en toda parte. Vienen poniendo títeres, puros títeres que les cumplan todo lo que ellos exigen. ¿Y qué exigen ellos? Pues básicamente saquear los recursos de todas estas naciones. Pero dijo, Bolivia tiene todos los recursos naturales. Recuerden ustedes que es una de las naciones más ricas en recursos naturales. Y por lo tanto ya le piensan caer encima a Bolivia por parte de los Estados Unidos, cuando tuvo una época en la cual Evo Morales logró un buen crecimiento del país, logró llegarle con ese crecimiento a toda la población, lo tumbaron de allí prácticamente en un golpe de Estado. Ahora lo dicen que es un proxeneta, que tuvo relaciones sexuales con una hijastra menor de edad, lo tienen bajo esos hechos juzgado y lo tienen realmente casi que exiliado de Bolivia, y le echan la culpa de que él es el responsable de estas marchas. Estas marchas van en serio, van fuerte, hay que estar pendiente de esto, como hay que estar pendiente, muy pendiente de Cuba. Ya el señor Donald Trump le ordenó, porque eso es lo que hacen en Estados Unidos, le ordenan a la fiscal o al fiscal general para que acusen a determinada persona, para buscar de allí la justificación para meterse en el país a sacar a esa persona de ese país, como hicieron con Maduro. Pues lo mismo quieren hacer con Raúl Castro. Hay que recordar que Raúl Castro fue el ministro de Defensa durante todo el tiempo en que gobernó su hermano Fidel Castro. Fueron los originarios que ayudaron, que coadyuvaron a la revolución de independencia de Cuba en 1959, 31 de diciembre. Y es importante recordar estos hechos porque es para mirar qué es lo que quieren juzgarle. a Raúl Castro le quieren juzgar, porque disfrazados de que son organizaciones humanitarias. En Estados Unidos hay una organización humanitaria que llaman los Hermanos de Cuba o algo así parecido, ¿ya? Y los tipos se hacían pasar como una organización humanitaria que ayudaba a sacar cubanos que querían irse para Miami. ¿Sabe que Miami, entre Miami y Cuba, hay cubanos que han hecho ese recorrido nadando? Es decir, así de cerca lo que están entre Miami y Cuba. Y entonces, a raíz de esto, esa organización comenzó a sobrevolar, a hacer vuelos permanentemente de espionaje sobre Cuba. Estos vuelos de espionaje, según dice Raúl Castro, se mantuvieron durante mucho tiempo y ellos le advirtieron a Estados Unidos que detuviera sus vuelos, que estaban violando su soberanía, que le estaban poniendo en peligro la vida de todos los cubanos, pero principalmente la vida de los gobernantes, y que bueno, ellos no podían aceptar esto. Ni la CIA ni nadie le respondió. Nadie les quiso responder, pero la información que tiene Cuba era que eran espías. Y por lo tanto, una vez dos avionetas se acercaron mucho hacia la sede del gobierno cubano y fueron derribadas. Ahí murieron, según el gobierno de Estados Unidos, cuatro estadounidenses que no se saben qué diablo hacían en el espacio propio de Cuba, metidos allá. Y ahora dicen que lo tienen que juzgar por eso 30 años después. Esto fue en febrero de 1996, y 30 años después ahora quieren juzgarlo, pero simplemente es porque se quieren apropiar nuevamente de la isla. A esta isla yo no estoy muy de acuerdo con el gobierno que ha habido en Cuba, la verdad es esa, pero lo que sí hay que reconocerle a Cuba es que mantuvo su independencia y su soberanía. Y un país que haga respetar su independencia y soberanía es digno de darle toda la solidaridad. Es digno de uno, por lo menos, estar con ellos en un momento difícil. Esta situación tiene que ver entonces con que el nuevo gran Estados Unidos que se han planteado tiene que robarse prácticamente los territorios que quieren anexar para constituir un Estados Unidos grande. ¿Y cómo lo quieren constituir? Con naciones como Panamá, con naciones como Venezuela, con naciones como Cuba, como Canadá, como Groenlandia. Es decir, quieren anexarse en todos estos países del mundo, por lo cual la reacción ya viene en cadena por parte de potencias como China y como Rusia, que en una de las conferencias que hicieron, una cumbre que hicieron el fin de semana pasado, en esa cumbre sacaron una serie de decisiones para ponerle el tate quieto a los Estados Unidos. De hecho, China sacó un pronunciamiento esta semana pidiéndole a Estados Unidos que cese todo el tipo de hostigamiento contra Cuba, so pena de que ellos también actúen. Es decir, la situación se pone compleja alrededor de este tema. Y se pone compleja porque además Estados Unidos, el presidente Donald Trump, le aceptó una cosa que ningún presidente lo había dicho. Que lo habíamos dicho los que no estamos de acuerdo con el capitalismo salvaje y el imperialismo que plantea siempre Estados Unidos para dirimir su situación de riqueza o de pobreza. Y para dirimir su economía, los saqueos que hace por todo el mundo. Pues bien, por primera vez un presidente le dijo de frente a Trump, que fue en la cumbre entre China y Estados Unidos. El presidente Xi Jinping le dijo a Donald Trump que Estados Unidos era una potencia en decadencia. Y Donald Trump, estuvo de acuerdo con sí de que efectivamente Estados Unidos es una potencia en decadencia. Es que Estados Unidos es una potencia en decadencia porque se dedicó fue a agredir al mundo, se dedicó fue a fabricar armas para crear guerras y con base en esa creación de guerras recuperar o apropiarse de territorios y apropiarse de la riqueza del mundo, como está haciendo con el petróleo, como hizo con el petróleo venezolano, como está haciendo, pretende hacerlo con el petróleo iraní, pero que no lo ha podido lograr. Entonces, ahí está muy claro por qué es una potencia en decadencia. Pero además por una cosa, porque es que las demás potencias están por encima de Estados Unidos en casi todo. En lo único que en este momento Estados Unidos les está ganando es en la situación de la inteligencia artificial, que en la cual y en la industria armamentista son las dos industrias en las cuales está Estados Unidos adelante. Pero en tecnología, en innovación, en alimentación, en producción de patentes, de que la innovación tecnológica en general, hay países que están por encima de Estados Unidos. Y no estoy hablando solamente de China, estoy hablando también de Japón, estoy hablando también de Rusia, inclusive Alemania, Inglaterra, en algunos aspectos también se están llevando por delante a Estados Unidos. Es decir, Estados Unidos es potente porque tiene una, porque se ha dedicado es a agredir, porque tiene una industria expansionista a partir de la industria armamentista. Y esta decadencia hace que Estados Unidos sea más agresivo. Por eso, la guerra de Irán, una guerra que le ha costado a Estados Unidos 85 mil millones de dólares, de acuerdo a datos que ha recopilado un portal iraní, de los datos oficiales que ha venido entregando los mismos Estados Unidos. Es una guerra simplemente para saquear una región, pero lo más grave, es una guerra para tratar de convertir a Estados Unidos en el único suministrador de petróleo en el mundo y de gas en el mundo. ¿Y cómo lo está logrando? Lo está logrando con el cierre del Golfo Pérsico, en la medida en que los países árabes, todos los países árabes, o sea, todos los países del Golfo Pérsico e Irán dejen de vender petróleo. Ellos imponen la venta del petróleo y están vendiendo el petróleo venezolano, guardan sus reservas y lo que están vendiendo es el petróleo venezolano. Y de esa manera entonces ponen el precio del petróleo, se apropian de las vías para en donde pueden ir ellos suministrando el petróleo y tratan de ahogar a China, que no puede pasar el petróleo de Irán hacia China. Entonces, Lo que definieron en la cumbre, la principal definición de la cumbre entre China y Rusia, es que Rusia comienza a construir un oleoducto y un gasoducto que va directamente desde Rusia hasta China, pasan por los territorios de ellos, es decir, pasan por Siberia, dan la vuelta y lo van a construir para tener el suministro directo y no depender de ninguno de los estrechos. Eso es lo que han definido esta semana en una cumbre de China con Rusia que tuvo 40 documentos. Pero son documentos absolutamente importantes porque lo que firmaron Xi Jinping y Vladimir Putin no es cualquier cosa. Por ejemplo, condenan los ataques a Irán y ponen sus países a disposición de Irán, así lo han dicho, para la defensa de su soberanía. Dicen que defienden a América Latina como una zona de paz y especialmente a Cuba le entregarán toda la solidaridad. Esto es un documento firmado por estas dos potencias. Condenan la Carta de las Naciones Unidas. La Carta de Naciones Unidas es la que habla de la soberanía y de la democracia. Esa es una carta muy importante, que es la que ha mantenido el equilibrio en el mundo después de la Segunda Guerra Mundial. Nace después de la Segunda Guerra Mundial precisamente para darle el equilibrio al mundo, aunque sea manejado por los Estados Unidos, pero son principios de soberanía, de autonomía, de autodeterminación, que son importantes para todos los países soberanos. Pero además, dicen que el mundo tiene que ser multipolar, que no puede ser bajo ninguna circunstancia regido por una sola potencia. Así lo dicen clarito en el documento que se firma. Hacen un rechazo a la cúpula dorada que está construyendo Estados Unidos. Y dicen que esa cúpula dorada es un llamado al mundo a que se arme todo el mundo. Porque cuando Estados Unidos se arma, es porque va a agredir a otros países. Dicen que que están en contra de la glorificación que viene haciendo algunas potencias del nazismo, y que el nazismo no puede ser una salida para la forma como se están volviendo a recontar la historia del mundo, porque hay un relato ahora sobre la historia universal en la cual se cambian los papeles. Según Estados Unidos, ha sido el único liberador del mundo. Aquí, según esto, China no jugó ningún papel importante, Rusia no ha jugado ningún papel importante, Alemania no jugó ningún papel importante, tampoco Francia, tampoco Inglaterra, todo es Estados Unidos. Y que esta glorificación hace parte del nazismo que viene impulsando los Estados Unidos. También dice que le van a dar apoyo para defender la soberanía mutua, defender la soberanía mutua entre China y Rusia. Es decir, que si se meten con China, se meten con Rusia. Y si se meten con Rusia, se meten con China. Y en este sentido, sacan una estrategia militar, firman una estrategia militar en donde unen los recursos de China y de Rusia para defender al mundo. Es decir, esta es una cumbre que marca nuevos horizontes para la humanidad, una cumbre que va a tomar serias decisiones geopolíticas para el mundo, y eso es lo que ha evitado. Oiga, este documento es lo que ha evitado que Estados Unidos haya vuelto a atacar a Irán, que está a toda hora dice que lo va a atacar, y no lo ataca, ¿ya? Porque sabe que va a haber una reacción mundial y porque se está preparando una muy fuerte reacción mundial. Esto se movió internacionalmente, que es ya mucho de qué hablar de lo que podemos hablar aquí internacionalmente. Alrededor de Colombia, las nuevas masacres, esta semana fue muy brava, fueron tres masacres, una de 4 personas asesinadas en Marinilla, Antioquia, otra de 3 en Santander de Quilichao, del departamento del Cauca, y una de 6. Esto sucedió en el norte de Santander, en la vía entre Ábrego y Ocaña, en donde inclusive murieron 4 dirigentes sociales, 4 líderes sociales. O sea, muy fuerte lo que está sucediendo. También el sindicato de la Unidad Nacional de Protección perdió allí 2 personas también que fueron asesinadas. El sindicato ha dicho que la Unidad Nacional de Protección no le está entregando las garantías a ellos para poder cuidar a las personas, que los blindajes son de muy baja potencia, que no aguantan los disparos que se hacen, que no hay personal suficiente para ello, que no hay carros suficientes. Es decir, que parece que esa Unidad de Protección es una cuestión de mentirilla ya. Entonces, esta camioneta que iban con una Unidad Nacional de Protección, la acribillaron y mataron las 6 personas ahí, las masacraron. ¿De qué manera? Horrible, tremendo. Y la Defensoría del Pueblo pues ha denunciado que hasta entre enero y marzo ya iban 54 asesinatos de líderes sociales y 50 masacres entre enero y marzo. Aquí ahora, en el mes de mayo, han habido como 8 masacres, que las hemos dicho aquí cada 8 días, como 8 o 10 masacres. Así que esto de la cuestión de la vida de Colombia, potencia mundial de la vida, eso fue un sofisma. Y sigue siendo un simple sofisma, porque es que todo está ahí a la vista. O sea, todo está a la vista. No es que uno tenga que hacer esfuerzos para contradecir el sofisma, ¿no? No hay que hacer ningún esfuerzo, simplemente está a la vista. Usted todos los días ve eso. O sea, no, miren lo que se formó entre los indígenas. O sea, dos etnias. La MISAC y la NASA se dedicaron a pelear, a darse en bala también entre ellos. Parece que ahí hay gente armada y de todo. Y se mataron 7 personas y quedaron más de 110 heridas peleando 900 hectáreas de tierra. Ahí hay un problema legendario, tradicional. Pero ¿cómo? Esto es un pueblo que debía dedicarse a unirse para defenderse en ellos, para pedir mejores condiciones de vida y demás, como tradicionalmente lo han venido haciendo los indígenas. Pero ahora se dedicaron fue a darse, a golpearse. Y ojo con esto, esta semana la DIMAR y el IDEAM han dicho que la probabilidad del niño subió al 96% en que se desarrolla en Colombia, que ya comenzó a desarrollarse, y que las probabilidades de que sea muy fuerte, es decir, es diferente.

de las estéticas, las personas también tienen que investigar. Si yo le voy a poner mi cuerpo en manos de un médico, tengo que investigar al médico. Si me voy a tomar una medicina y yo desconfío que él no es médico, ¿cómo me voy a tomar yo la medicina? ¿Ya? Si yo voy a hacerme digamos que una liposucción, como le pasó a esta señora Yulisa, y va a una vaina y es una peluquería, y una vaina que no tiene las condiciones, ¿cómo me voy a poner yo en eso? ¿Ya? También tiene que hacer no ser como tan caída del zarzo, pues, ¿ya? Y tampoco la vanidad puesta por encima de cualquier cosa. Hagan las cuestiones. Para eso está la medicina calificada en Colombia, que es una de las más altas del mundo, hasta el punto que Colombia se convirtió en una nación de turismo médico, ¿ya? De turismo medicinal. Aquí hay entidades expresamente para ello, ¿ya? Que viene gente de todo el mundo con planes vacacionales de por medio y de todo, y hacen turismo y se hacen los tratamientos. Y entonces, realmente, claro que me dirán, es que uno no tiene alcance para llevar allá a eso, la EPS no me manda allá. Pues eso es una realidad, eso es una verdad, pero eso ya tiene que resolver el gobierno. Pero que aquí está en muy alto nivel la medicina es una realidad. Es una realidad y nosotros tenemos que estar realmente orgullosos de nuestras universidades. Yo soy muy orgulloso de la Universidad de Cartagena. Yo la Universidad de Cartagena la defiendo, esos 150 años que tiene la Universidad de Cartagena, los defiendo, 200 años, me corrigió el doctor, 200 años los defiendo a capa y espada. A capa y espada, porque de allí han salido los mejores magistrados, también los peores. Hay unos que salieron muy malos, ¿ya? Los mejores abogados, tenemos los mejores químicos, los mejores físicos, tenemos de todo, los mejores médicos, y ha salido por todo el mundo. Así que entonces, esto de la. Y lo otro es pues la campaña electoral que ya toma fuerza. Ya prácticamente se decanta en tres, cuatro personas. Se espera que el 31, por lo menos la gente salga tranquila a votar. ¿Ya? Salgan todo el mundo tranquilo, dejémonos esos apasionamientos, dejémonos esos dogmatismos, dejemos que triunfe la democracia, reconozcamos a quien ganó, si ganó en buena ley, como se llama, y dejemos de tanto aspaviento. Las encuestas dicen unas cosas, de pronto el pueblo dice otra. Así ha sucedido muchas veces. Cuando Iván Duque ganó, tenía el 3, el 4% de probabilidad únicamente de ganar. Y ganó Iván Duque. Y aquí hay unos con probabilidades y hay otros que dicen, yo también puedo. Como dice Sergio Fajardo, yo también puedo. Yo también puedo ganar y puedo ganar. ¿Por qué? Porque dice Sergio Fajardo, los extremos ya probaron que no saben gobernar. ¿Ya? El uribismo probó que no sabe gobernar, y el petismo también probó que no sabe gobernar. Toca gobernar una persona realmente de centro, que tiene la experiencia, que tiene la capacidad, que es un tipo honesto y que es un tipo que ha hecho tres campañas y el pueblo ya lo puede reconocer. Cualquier cosa puede pasar en esta campaña, como lo que está pasando en Cartagena. En Cartagena está pasando más cosas de lo que es, señor alcalde. Esta vaina de los sicariatos, ¿usted qué nos va a dejar matar a todo mundo? ¿Ah? Sin siquiera pronunciarse ni nada. Pasando de agache, lo mismo que pasando de agache el comandante. Es en las puertas de las escuelas, como sucedió esta semana aquí mismo, al lado de nosotros, aquí en el sector de los ejecutivos, ¿eh? En las puertas de una escuela, a plenas 6:30 de la tarde, cuando están saliendo los pelados del colegio, ¿ya? El tipo lo acribillan ahí delante, y unas peladitas que iban pasando salen despavoridas. Imagínese, señor alcalde, y usted tranquilo, sin pronunciarse, usted en fiesta, ¿ya? Está en la fiesta del cemento, muy bien. O sea, yo no lo critico por la fiesta del cemento, ¿ya? Yo sé que cosas que necesita la ciudad y que también son buenos negocios, eso lo tengo yo claro, ¿ya? Y allá salen buenos negocios también. Pero, señor alcalde, la seguridad para la ciudad es indispensable. Cómo atender el tema de la tuberculosis. ¿Qué se ha hecho con todo este cuento de la tuberculosis? Señor alcalde y señor gobernador, Bolívar es uno de los departamentos que tiene más número de tuberculosos. ¿Ya? ¿Cómo se está controlando esto? ¿Qué está pasando? Estas eran enfermedades endémicas que ya estaban totalmente erradicadas
de Colombia y estaban erradicadas ya.

0: de la ciudad de Cartagena también, junto con la lepra y todo, todo había sido erradicado. ¿Por qué regresa? Por falta de campañas del DADIS, por falta de campañas del Ministerio de Salud, por falta de trabajo del Ministerio de Salud, porque son enfermedades controlables, absolutamente controlables. O como nos está pasando con los racionamientos del agua. Y el agua ahora se volvió normal el pico y placa del agua, pues. Después de 30 años de llevarse en plata y plata de aquí, primero para Barcelona y ahora para París. Porque ahora Aguas de Cartagena pertenece a una empresa del Canal de Suez, que es de Francia. Entonces, y se llevan ganancia y ganancia y ganancia. El distrito es el que pone la plata para hacer todas las obras. Y los tipos simplemente medio administran. ¡Qué belleza! Y con salarios de 20, 30 millones de pesos mensuales los directivos, no los empleados que les pagan mal a los trabajadores. Eso es Aguas de Cartagena. Y el alcalde medio soltó la lengua y yo le dije, le cojo la caña. Cuando dijo, creemos una empresa distrital para volver a administrar el agua, yo le cojo la caña, alcalde. Eso es lo que hay que hacer, de inmediato. A estos señores o no han querido trabajar o les quedó demasiado grande la ciudad, porque son 30 años, todavía con tuberías, hay tuberías todavía de barro transportando el agua, o tuberías de asbesto, que es lo peor, ¿ya? Que son altamente contaminantes, que incluso hablan de que se produce cáncer. Y eso es lo que está pasando con Aguas de Cartagena. Y además, ¿cuál es la situación financiera de Aguas de Cartagena, alcalde? Explíquenos, tenemos derecho, el pueblo tiene derecho a conocer el real estado de Aguas de Cartagena y de conocer también la concesión, cómo es la concesión de Aguas de Cartagena, porque no la publican, publiquen esa concesión, a ver qué está pasando con la ciudad. Entre Aguas de Cartagena y los señores de Afinia se le están llevando el salario mínimo a todos los hogares. Cerca de 2 millones de pesos se están cobrando estas dos entidades. Y mal servicio de agua y mal servicio de luz. Y seguimos como los hijos de menos madre, pues. Seguimos así. O como dicen en Santa Catarina, los hijos de menos madre. Así seguimos. Esto no puede ser. Como tampoco puede ser que a los pescadores de Boca Chica los tengan sin las garantías necesarias. Lo están sacando. A los pescadores artesanales los vienen sacando paulatinamente de su tradición, de su ancestro. ¿Ya? Ya llegará el momento en que a estos pescadores no los van a dejar ni trabajar, ni nada. O lo que pasó en Chamba con su inauguración. No, dicen que es que el malo fueron los vendedores ambulantes que se defendieron. No. ¿Por qué no les dan las garantías de trabajar a todos los vendedores ambulantes? ¿A quiénes metieron a vender en el nuevo Chambacú? ¿Quiénes fueron los afortunados? ¿Y los otros qué? ¿Tienen derecho o no tienen derecho a vender? En una ciudad en la cual el 75% del trabajo es puro rebusque. Porque aquí no hay fuentes de industria. Aquí no hay fuentes empresariales fuertes. Aquí la zona industrial de Mamunal no está produciendo, no está generando el número de empleos que generaba anteriormente. Ese número de empleos ha rebajado. Recuerden que antes existían empresas potentes, Conastil, Puertos de Colombia. Ahora Puertos de Colombia son puras concesiones. Todo el mundo tercerizado. Ay, la gente anda rebuscándose. El que sale pensionado también sale a rebuscarse, porque la pensión no le alcanza. Y resulta que entonces en Nuevo Chambacú cogen a un vendedor ambulante, lo levantan a garrote, le quieren quitar la mercancía y no quieren que él se defienda. No quieren que él se defienda. Yo estoy en contra de la violencia, aquí lo hemos dicho. Pero hay que darle en todos estos negocios que están saliendo, en toda esta cuestión que están organizando de mejoramiento de la ciudad, de que uno disfruta y que está muy bien. Hay que darle las garantías a la gente para que trabaje, para que trabaje. O no hagan como hicieron con el corregimiento de Orlando. ¿Cuál fue el corregimiento este donde mandaron, donde exigieron que la zona insular, En la zona insular dijeron que van a hacer unos mejoramientos de vivienda, unos subsidios por vivienda. Y resulta que les exigen que tienen que tener todos los servicios públicos contratados, ¿ya? Conectados con todos. Oye, ¿dónde hay alcantarillado en los corregimientos? ¿Dónde hay agua? Que hace tiempo la están exigiendo la gente. Y entonces, que para darle a ellos los subsidios, tienen que estar conectados a los servicios públicos. Caramba, ¿en qué ciudad están viviendo estos que planearon? Estos de planeación que secaron esto. Y cierro con la celebración del Real Cartagena. Muy bien, en 14 años, viejo Jairo, en 14 años, por fin, vamos a ver una final, si sea por televisión, de este equipo malo que hemos tenido. 14 años llevando cable por toda parte. Muy contento Jorgito Mesa, porque casi se le cumple la profecía, pero parece que este año se le va a romper la profecía a Jorgito Mesa. Y resulta, señor alcalde, que han cogido la costumbre de salir a celebrar con unos camiones, unos tractomulas, que ponen un pico y lo parquean en alguno de los parques de la ciudad. Esta semana le tocó al Parque de la Villa, ahí al frente del colegio y de la iglesia Mira, el parquecito que está a la entrada yendo uno para Zaragozilla. Ahí lo cogieron, pusieron unos picos y estuvieron como hasta la 1 de la mañana a todo volumen con esa música. ¿Y ustedes qué? ¿Qué pasa con el espacio público? ¿Qué pasa con estas empresas que dicen que funcionan tan bien? La gente no pudo dormir, la gente no pudo descansar. ¿Por qué no les cuadra, señor alcalde, usted que es bueno para esto y es rápido y es eficiente, por qué no les cuadra a ellos ahí en el parqueo del mismo estadio, para que salgan y pónganle unos picos allá mismo y se diviertan, o a las afueras de la Plaza de Toros, en cualquiera de estos sitios, ¿ya? Y concéntralos ahí, que no estén por toda la ciudad, regados por toda parte la ciudad causando problemas. Porque las celebraciones, una celebración, y esta es una celebración, pues, tan pomposa, porque es que es una cosa tan extraña que el Real vaya a una final. Tan extraño eso, ¿ya? O sea, a mí me causó tanta extrañeza que el Real llegara a esta final, que bueno, ya aceptamos la final y ojalá sea campeón y ojalá estemos en la A para yo regresar después de 14 años al estadio.
1: De esta forma, oyentes amables, hemos presentado la nota editorial y el resumen de la semana en Tribuna Libre de Opinión a cargo de nuestro director Arlex Arias Arias. Vamos a presentar a continuación la sección La Balada de la Semana.
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años, un día como hoy, el 23 de mayo del año 1981, fue fundada esta agrupación en Ciudad de México, su nombre Mecano. Hicieron muchas canciones exitosas en la década de los 80. Hoy recordamos a Mecano con esta canción, fue todo un éxito, Cruz de Navajas, en la balada de la semana. Felicitamos en su cumpleaños hoy a Gilberto Lambis Piñeres. Gilberto Lambis Piñeres, de parte de su hija, igualmente de su esposa y familiares, en especial de su amigo Pompeyo Paz. Se une a la felicitación de este gran amigo Gilberto Lambis Piñeres, hoy en su cumpleaños. Felicitaciones. La balada de la semana.

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1: Excelente complemento en la balada de la semana hoy con este artista nacido en Londres, Albert Hammond Homo. Nació el 18 de mayo del año 1944, estuvo de cumpleaños esta semana. Hizo esta hermosa canción, Échame a mí la culpa, un éxito continental que se propagó no solamente en su país, sino en muchas regiones de otros continentes, en especial del continente suramericano. Albert Hammond Homo, gran artista, hoy recordado en la balada de la semana. Saludos a Julio Banqués, ese gran amigo oyente, también a Yuramis Rodríguez Licona, a esta hora de la mañana en sintonía. Saludamos también a los amigos Bartolo Gómez, Elba Fernández, María Gómez, Mateo Diz, Rodrigo Massa, Robert Peláez, el doctor Robert Peláez, Evaristo González. El saludo cordial también para los destacados profesionales del derecho, Víctor Orozco, Javier Castelar Morelos, John Jairo Meneses Monsalve, Henry Silva, Pedro Jurado Paternina, doctor Roberto Llamas, Milton Fernández Grey, Yair Camacho, e igualmente el doctor Germán González, Rafael Gallo Pérez y Carlos Esmalbax, destacados profesionales del derecho. Deportes con Jairo Massa Rodríguez.
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3: Aquí están los deportes a esta hora de la mañana con los muy buenos días para toda la audiencia de Tribuna Libre de Opinión y por supuesto de los 620 AM de Colmundo Radio, la radio que te acerca. Y está de luto, una noticia muy triste, ustedes la habían anticipado en el inicio del programa, el fallecimiento de Luis Alberto Payares Villa, una de las voces más emblemáticas del Caribe colombiano, el hombre del béisbol, del boxeo, en fin, de todos los deportes, que ha fallecido en las últimas horas en la costa caribeña. Pasa en la tumba de Luis Alberto Payares Villa. Noticias de boxeo. Ayer, anoche, exactamente en Ciudad de Panamá, consiguió victoria Yubergen Martínez, boxeador colombiano que fue medalla de plata en los Juegos Olímpicos de Río de Janeiro en el 2016. Consiguió victoria anoche en territorio panameño, venciendo a Anel Betancourt. Victoria que le entrega en 8 asaltos el colombiano Yubergen Martínez, y que además de ganar la pelea consigue el título latino de la OMB del peso mosca, knockout en 8 asaltos, knockout técnico. Queda con marca Yubergen Martínez de 7 victorias, 7 ganadas por knockout, victoria ante Ángel Betancourt, que ahora queda el panameño con récord de 8 peleas ganadas, una perdida, porque estaba invicto el boxeador panameño. Victoria para Yubergen Martínez a nivel internacional. Hoy tendremos los juegos de semifinales de la liga en el fútbol profesional colombiano, partidos Nacional Tolima y el juego de Junior ante el equipo del Deportivo Independiente Santa Fe. Partido en Medellín, 6:00 p.m, será dirigido por Carlos Betancourt, el paisano de Oscar Mulato, del Valle del Cauca. Ojalá y le vaya bien a Betancourt. Pega unas enredadas en los últimos compromisos, es increíble lo de Betancourt. Y no solamente en Colombia, a nivel internacional, por ahí lo vimos hace como una semana en un juego entre Barcelona de Ecuador y Boca, en territorio ecuatoriano, y fue también tuvo una noche muy, pero muy desastrosa. Y el juego entre Junior y el Santa Fe, que va 1-1, 8:30 en Barranquilla hoy, será dirigido por una de las nuevas promesas, lo estoy viendo en muchos partidos importantes, Jairo Mayorga del Tolima. El lunes tendremos el primer juego de la final del torneo de ascenso de este primer semestre. Ya el doctor Arles Arias hablaba en el editorial acerca de la final del Real después de casi 14 años, porque va a cumplir 14 años estar en la B, Real Cartagena. Y bueno, digamos que lo de Real, con la nómina que tiene, uno supone que debería por lo menos ganar este torneo. No voy a decir que ascender, porque todavía falta el segundo torneo, pero por la nómina que tiene Real, no es todo el mundo no es todo equipo de la B que se da el lujo de tener en el banco de suplente a jugadores como Mauro Manota. No es todo el mundo que se da ese lujo de tener jugadores como Freddy Montero en la nómina titular. Pero bueno, vamos a ver qué pasa. Partido lunes, aquí, 8 de la noche, el mismo Harlan Barrera, Graciano, que es un muy buen futbolista, el mismo portero Guillermo Gómez, es un portero de la... Pero bueno, en el fútbol pasan tantas cosas, pero yo creo que aquí Real tiene una gran posibilidad, una alta posibilidad de ser el campeón de este primer semestre ante un Envigado lleno, colmado de jugadores jóvenes y con un técnico, sí, un zorro viejo como Alberto Suárez, que ya estuvo aquí hace un par de años dirigiendo al Real Cartagena. Vamos a mirar un poco el tema de la boletería, porque me están preguntando precio de boletería. No va a ser el mismo valor que tuvo la boletería en los partidos del torneo, de los cuadrangulares. Bueno, oído al precio de la boletería, doctor Johnny González, usted que siempre va y acompaña a Real Cartagena. Boletería, partidos Real Cartagena Envigado el próximo lunes, 8 de la noche, Occidental Alta, 155,000 pesos. Occidental Baja, 115,000 pesos. Oriental, 90,000. Y Norte, 20,000. Sur, 20,000. Precios para la boletería para los juegos de el Real Cartagena el próximo lunes. Noticias de béisbol a propósito, Grandes Ligas. Ayer estuvo Didier Fuentes, lanzó una entrada, le batearon 2 hits, no permitió carreras, 0 bases por bola, ponchó un hombre. Su equipo en 11 entradas, Bravos, le ganó 5-4 a Nacionales de Washington. Utilizó 6 lanzadores, la novena de Bravos de Atlanta, el segundo de ellos fue el colombiano Didier Fuentes. Ayer también la novena de Astros le ganó 4-2 a Cachorros. Yankees 4-2 perdió ante Tampa. Arizona cayó 3-2 ante Rockies. Rockies, el equipo de José Quintana. Azulejos 6-2 a Piratas. Cerveceros le ganó 5-1 a los Dodgers. Boston, a propósito de Boston, tiene en su roster, lo acaban de traer nuevamente a Grandes Ligas después de casi 7 años, a Tyrone Guerrero, al bolivarense, al de Boca Chica, Tyrone Guerrero, que va a jugar con Boston. O sea, el tercer Grandes Ligas que tendrá Colombia en esta temporada, y los 3 son lanzadores. Boston ayer cayó 8-6 ante la novena de Mellizos.
4: Muchas gracias, Jairo Maza Rodríguez. 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Saludos a la Gran Manzana. La Gran Manzana del Barrio España, con Luis Fernando Bonfante Núñez, el Quique, Félix Junior, Alcides, Mario Mieles, Pintuco Ruiz, Chicho Roger, Alberto, Hernando Bonfante Castro, Víctor Mendoza y Fernando Bonfante Castro, el Salsa. Saludo cordial. Y en Villanueva, Bolívar, Giovanni Ayola y todo su combo. Alcira Cabarca, Francisco Caicedo, Irene, Neila, Rodolfo, Adolfo Peralta, Manuel Villamil, Aida Llamas, el niño Cookie, Cristóbal Zúñiga, el Piola, Ramiro Cuadro. También saludo cordial para Evaristo González, el hombre elegante allí cerquita en Santa Rosa, departamento de Bolívar. Remberto Baldo Montes Castelar, buenos días.
5: Muy buenos días a todos ustedes y a todos los oyentes de Tribuna Libre de Opinión por aquí, por los 620 de Colmundo Radio, la radio que te acerca. Hablando de Luis Alberto Payares Villa, fue una persona que comenzó su carrera como locutor periodista después de la mitad de los años 50. Y comenzó después de la mitad del siglo XX, corrijo. O sea, después de 1950 comenzó. Y comenzó en la emisora de los hermanos Sánchez Juliao, en Radio Progreso de Córdoba. Y fue David Sánchez Juliao quien le enganchó el sobrenombre del Pupi. Y de ahí pasó a la voz del Sinú, en la cadena Todelar. Y cuando el señor Napoleón Perea se va de emisora Puente, que se va para Caracol en los años 70, viene Luis Alberto Payares Villa a reemplazarlo en la cadena Todelar a través de las 3 emisoras, emisora Puente, Radio Vigía. Y acuérdese usted que nosotros los conocimos en cuerpo y alma en el Estadio 11 de Noviembre. ya le daba a las comerciales Mariano García Lozano y su comentarista era Luis F. Luca, un viejito de que adicto él, pero comentaba. Y así le hacían la competencia a Napoleón Pereira, que estaba en Caracol. Fuera de eso, su programa deportivo se llamó Vigía del Deporte. Cuando Napoleón Pereira sale de Caracol y se va para Colmundo Radio, que en ese momento se llamaba el Grupo Radial Colombiano, Radio Ciudad de Cartagena regresa a Payares Villa en compañía de Baena a transmitir por Caracol. Sin embargo, después de ahí se va para Emisora Fuente y fue que cuando nombra el programa Visión del Deporte, porque no podía seguirle llamando Vigía del Deporte, como que el programa era de Todelar. Entonces ahí tenemos la historia y fue una de las, ocupó las mayores sintonías y siempre barría. Tan es así que una expresión que no le gustó a muchos locutores periodistas, entre ellos el señor Piñere, que ellos decían que eran la clase alta de la radio. Entonces el señor Alfonso Piñere, que en paz descanse, decía, aunque no somos la clase alta de la radio, pero tenemos gente que nos escucha. Así que nuestras condolencias a todos los familiares, a Luis Adolfo, a todos los hijos de Luis Alberto Payares Villa, paz en su tumba. Por otra parte, dígame,
1: Producciones Puntos, ¿se acuerda que la empresa que creó Luis Alberto
5: Payares? Y también tuvo una emisora. Luis Alberto Payares Villa fue uno de los que tuvo unas emisoras en FM, pero desafortunadamente como que no estaba muy legalizada y no se escuchó tanto, pero él tuvo su propia emisora.
1: Y tuvo un éxito rotundo en esas transmisiones del béisbol profesional en la década, inicios de la década de los 80, recuerde, con este tema musical de Roberto Angleró, que hicieron una promoción que logró una fama extraordinaria. ¿Recuerda?
5: Sí, ahora que usted dice, él es el que adapta el disco de una agrupación venezolana de La Pelota Caliente.
1: No, de Roberto Angleró, el cubano. Ese. Niña bonita. El indio llegó.
5: Ese es cuando el béisbol profesional, pero cuando comenzaba La Pelota Caliente ponía el de la agrupación. Ya, ese. Entonces ahí estaba el gran Luis Alberto Payares Villa. Ahí está. Entonces, sobre eso, el mismo Alfonso Cabrera grabó una promoción que decía: Barra de los Indios, vamos a apoyar al mejor equipo de Cartagena. Ahí está. Entonces, tenemos que recordarlo, aunque de pronto hay que decir la verdad. Aunque de pronto para él, de pronto nosotros no éramos, digamos, muy prospectos en la locución y de pronto no teníamos muy futuro, pero él nos enganchó los guacharacos.
1: Alberto Osvaldo Monte Castelar, a esta hora recordando a Luis Alberto Payares Villa. Un cordial saludo a esta hora de la mañana para doña Sara Álvarez y doña Blima Bueno, Martínez Miranda, Inés Altamar, Guido Bernet, Adel Marín, Raúl Guerrero, Elsie González, Gregorio Carriazo Gómez y todo el colectivo de las empresas públicas de la ciudad de Cartagena, que continúan esperando que los atienda el alcalde de Cartagena, el doctor Dumec Turbay Paz. Dice Goyo Carriazo y el colectivo de las empresas públicas: por favor, atiéndanos, señor alcalde. César Caro Yepes, Andrés Caro Yepes, doña Angélica Castellón, Miguel Pérez, el hombre del calzado elegante, Eloy Bertel, Edgardo Castro Eduardo y el amigo Luis Herrera, el vecino de Florentino Borbúa, Las Cuagas. El niño Serén, la zona insular, Alberto Luis Contreras, el líder de Cartagena, con doña Magola Ruiz, muchas gracias. Y Sisto Barrios, escuchan Tribuna Libre de Opinión. Wilson Villa, Diego Marrugo.
6: Gracias, Master. Buenos días. Nos encontramos acá en nuestra residencia, ubicada en la zona suroccidental de la ciudad de Cartagena de Indias, generando una vez más Wilbimar Radio Internacional, en una alianza estratégica por más de 23 años al servicio de los colombianos, hoy a través de los 620 en el dial, Colmundo Radio Cartagena de Indias, Noticias Tribuna Libre de Opinión, que dirige el doctor José Arles Arias Aria, bajo la coordinación del doctor Orlando Enrique Muñoz Saladén, y en el control master, el cat, el gatico Manis Fuentes. Bueno, sigue la inseguridad en Cartagena de Indias. Esto no para, esto va de mal en peor. No sabemos, doctor Arles, dónde vamos a terminar. ¿Será viviendo debajo de las camas, encerrarnos en nuestras viviendas desde las 7 de la noche? En fin, esto va de mal en peor. Y de otro lado, hombre, se alborota el cutarro político y se dice por parte de las redes sociales de doctor Fajardo, Sergio Fajardo, que va a tener un encuentro con doña Paloma Valencia, tomarse un tintico en Bogotá para ver si la apoya para las elecciones presidenciales el último domingo de este mes de mayo. En política se ve de todo, doctor Arles. Política no es como la matemática, 1 + 1 = 2. He dicho caso cerrado. Y de otro lado, hombre, las empresas de servicios públicos siguen abusando de los usuarios. Veolia, Aguas de Cartagena, en fin, el alcalde ya se ha pronunciado nuevamente, pero deja las cosas hasta ahí. Las cosas las deja hasta ahí. Dice que Veolia no va más, que Aguas de Cartagena no va más, cueste lo que le quiera costar al distrito, pero la verdad es que toda la riqueza se la han llevado para España. Ustedes saben que aquí a más de uno le tapan la boca con cualquier bum bum bum, con cualquier pesitos, y la verdad es que no hay dignidad, no hay ética dentro de muchas profesiones, y aquí si es de vender las MAE, las venden por dinero. Bueno, y Afinia se ha tomado el atrevimiento de facturar en los recibos a muchos usuarios un ítem que es un seguro donde el usuario no ha solicitado ese servicio, el usuario no ha firmado, no ha autorizado, no ha llamado, en fin, y atrevidamente le ha tocado pagar a más de uno casi 80 mil pesos del servicio de seguro. Un seguro que no sabe ni de qué es, ni para qué es, ni dónde es. El primer paso es hacer un derecho de petición bien formado, y la empresa Afinia, con una evasiva, dice que el usuario debe ir a la empresa de seguro.
7: Muchas gracias, Wilson Villadiego Marrugo. A esta hora de la mañana, saludos para mi hermano Alberto Muñoz Saladén, de la empresa Projecting AM, y todos sus trabajadores. John Freddy Muñoz Saladén en la urbanización La Española, con los vecinos, escuchan Tribuna Libre de Opinión. Y el barrio Boston, Antonio Castro Beltrán, el Rey Castro, Mónica García Peñaranda, Neila Arroyo, Judith Enríquez, Jairo Chamorro, los amigos del barrio Boston, siempre en sintonía. Doctor Johnny González, bienvenido, muy buenos días.
8: Buenos días a toda la audiencia, buenos días compañeros, un abrazo cordial a todo el mundo. Hablaba nuestro director del ébola. El ébola es una infección viral. Se caracteriza por una fiebre hemorrágica. Gracias a Dios tiene algo, doctor. Ale, este virus que no es tan viral, tan, tan transmisible como otras patologías que se con un caso ya se va multiplicando. Acá la cosa es más lenta, pero más mortal. Eso sí tiene una alta tasa de mortalidad. Hoy quiero hablar de las patologías que causan incapacidades, acerca del duelo y los cuidados paliativos. Hombre, hay que dejar la necedad con los pacientes. Cuando usted ya tiene un diagnóstico de una patología que tiene un pronóstico, que tiene un seguimiento por paliar, aliviar síntomas, hay que prestarle atención a esta cuestión y tratar de dar amor, dar abrazos, mirar que ya no es culpa del cuerpo médico, sino es que el paciente llegó a un estado patológico en donde lo que hay es que paliar sus síntomas, su dolor, paliar su estado nutricional, ayudarlo en el afecto. Una persona cuando llega a este tipo de patologías que tiene, es un desastre a nivel de la vida, como decía García Márquez en uno de sus libros, es una trampa que no se sabe de dónde vino. Hay que aceptarla y tratar de paliar, porque muchas veces queremos tapar todo lo que tenemos, pero es imposible, no se puede. Ya estamos en el curso de una enfermedad terminal. Igualmente, con las exequias, con llegar a darle a esta persona pues el alivio máximo. Por eso ya tenemos la eutanasia, que es un camino para salir de este dolor tan tenaz. Algunas personas lo deciden, otras no, porque aquí prima es el dolor en estos pacientes, y muchas veces se amplifica el dolor por el estado en que vive el paciente. Todo el mundo lo mira en un lecho de enfermo con los ojos hacia él, con ganas de devorarlo, con ganas de convertirlo en una persona sana. Y esto no es con magia, sino con sabiduría y con amor que se logran estas cosas. Gracias a toda la audiencia.
7: Bueno, muchas gracias, doctor Johnny González, y un saludo cordial para el maestro Rafael Cabeza Ortiz. Envía unas notas de condolencia a los familiares de Luis Alberto Payares Villa. Su esposa, doña Flor, es pariente del maestro Luis Alberto Payares Villa. Sentidas notas de condolencia. Gilberto Fabra, buenos días.
9: Un bendecido y saludable día para toda la audiencia que nos escucha por Colmundo Radio, la radio que te acerca, igual que para todos los compañeros en la mesa del programa de Tribuna Libre de Opinión. El doctor Arles Arias Arias es nuestro director, coordina Orlando Muñoz Aladén, y demás compañeros, aquí están mis versos, calienticos, no tanto como el clima que nos agobia en Cartagena y en toda la costa caribe colombiana. La vieja invocación con que suelen clamar es propio del catolicismo hispano para a las lluvias hacerlas llegar, es pedirle a San Pedro para que su mano abra del cielo las compuertas y lloviznar, se vea a veces por coincidencia o es una forma de pedirle coloquial. Estas rimas son debido al inclemente calor que agobia a los caribeños, de Colombia más que todo provenientes, del cambio climático haciéndose dueño, de la hora llamado fenómeno del Niño, con temperaturas de más de 40 grados, que nos tienen al borde del abismo. A los viejos hipertensos, aunque hidratados, sufren día y noche desesperados. Aunque de los ríos sus embalses, a pesar del nocivo fenómeno, no han disminuido sus caudales, insinúan a que los usuarios tomemos los constantes e indefinidos cortes de agua con paciencia, sin ningún soporte de alguna legal veeduría que informe sus descaradas anomalías. Igual sucede con los repetidos cortes. lotes de energía, de afinia, pero que en el valor de los recibos no se ven reflejados esos cortes. ¡Qué ironía! ¡Oh, mejoñe! Muchas gracias, compañeros.
7: Muchísimas gracias, Gilberto Fabra, en Tribuna Libre de Opinión. Muchísimas gracias. Saludo cordial para los amigos del barrio San Diego, los hermanos Víctor, Nayib, Nando Morelos, Raúl Ríos, Álvaro Brul, Luisito Romero, Jorge Olivares. Muchísimas gracias a toda la amable audiencia de Tribuna Libre de Opinión. Ya viene Sintra Ofibucar al día con Edwin Marsiglia Jaraba, Antonio Cabarcas Marchán y todo el colectivo de Sintra Ofibucar. A todos nuestros amables oyentes, muchísimas gracias. Seguimos defendiendo la soberanía nacional.
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3: Muy buenos días, tengan todos los oyentes de Colmundo Radio. Estamos en los 620 de la banda AM y en las distintas plataformas en la internet para que nos sintonice y nos escuche en cualquier parte del mundo. Hoy es sábado 23 de mayo del año 2026, sábado 23 de mayo. Manny Fuentes Rodríguez nos acompaña en la parte técnica y de sonidos. Aquí en la mesa de trabajo, Antonio Cabarcas Marchand y quien les habla, Edwin Marsigli Jaraba. Tendremos contacto con Fernando Batista Castillo, Rita López, la doctora Rita López, el doctor Faiber Carrillo Rubio desde Bogotá. También tendremos la participación, como siempre, de quienes nos sintonizan y desean participar en nuestro programa. Antonio, te saludamos en esta mañana. Buenos días.
4: Buenos días, Edwin. Buenos días, Manifuente. Buenos días, Faiber, Rita, Batista. Buenos días a todos nuestros oyentes, nuestros compañeros de trabajo, amigos, familiares. Buenos días a toda Cartagena y quienes escuchan en la parte hasta internacional, porque nuestro programa, gracias a Dios, nos escuchan internacionalmente. Tenemos oyentes en Cuba, en Brasil. Dios los bendiga, les deseo un feliz fin de semana. Gracias por esa sintonía y esa lealtad.
3: Hoy es un sábado distinto, un sábado difícil, un sábado bastante triste. Después de la oración de la mañana en la voz de Héctor Blandón Paternina, vamos a hacer un homenaje especial a Luis Alberto Payares Villa, el comandante. Falleció en la ciudad de Barranquilla, uno de los grandes narradores, comentaristas, hombre de radio en Cartagena, Antonio.
4: Triste que se están yendo los maestros del periodismo en Cartagena. La época en que el periodismo era, podíamos decir, una maestría. El periodismo era respetado, el periodismo gozaba de una gran reputación y un gran respeto. Y muchos que hoy en día son grandes periodistas nacieron de estas clases, de estos maestros.
3: Perfecto, vamos, Manny, con la oración de la mañana aquí en Sintra Ofipucar al Día.
5: Primero que todo, decimos dando gracias a Dios por este nuevo día que nos regala. Él es un Dios bueno, misericordioso, de paz, amor. Le pedimos que siga derramando muchas bendiciones sobre Colombia, especialmente sobre la bella ciudad de Cartagena. Con mucha alegría le seguimos diciendo, Señor mío y Dios mío, despierto y tomo conciencia de que estoy vivo y saber que tengo una jornada para seguir actuando me hace sentir tu presencia amorosa en mi vida. Te doy gracias por este nuevo día y desde ya aseguro que va a ser fuente de mucho crecimiento y alegría. Hoy quiero pedirte que renueves la presencia de tu Espíritu Santo en mí, ese que recibí el día de mi bautismo. Lléname de tus dones de tal manera que me sepa preparado para vivir en tu voluntad y con tu fuerza. Que su acción me permita comprender que la diferencia no es una amenaza y que no todos tus discípulos tenemos que vivir y actuar de la misma manera. Que sepa, Dios mío, por la acción del Paráclito, construir comunión con todos sin miedo a nadie y sabiendo que tú nos amas a todos con amor infinito. Pongo todo en tus manos, seguro de tu amor. Amén. Buenos días a toda la vasta audiencia de Sintra o Fipucar el día. Buenos días, mesa de trabajo.
3: 7:35, 7:35 aquí en Sintra o Fipucar al día, que es el órgano informativo de los trabajadores del distrito de Cartagena. Escuchemos, Manix, la primera mención de Confenalco aquí en Sintra o Fipucar al día. Aló. Aló. Ya te coloco sonido. Aló. Siete de la mañana y 36 minutos, 7:36 aquí en Colmundo Radio y Sintra o Fipucar al día. Hemos invitado a Mauricio Pornoy Cantillo. Mauricio, todos conocemos su larga trayectoria, no solamente en el ámbito como funcionario público, servidor público durante muchísimo tiempo en la ciudad de Cartagena, sino también por su vinculación directa al periodismo y a la radio de nuestra ciudad. Mauricio, decíamos en el arranque de este programa, Sintra o Fipucar al día, que arrancamos precisamente con tristeza, con dificultades, digamos que del orden ya sentimental, por la noticia del fallecimiento de Luis Alberto Payares Villa. Por eso le hemos invitado en esta mañana para hacerle un homenaje a Luis Alberto en esta primera media hora del programa, para conocer primero la sensación que usted vive hoy con esta noticia y segundo, pues el reconocimiento y mirar el palmarés que tuvo Luis Alberto Payares Villa, el comandante, en la radio de Cartagena, de la Costa y de Colombia. Mauricio, buenos días, te saludamos.
6: Buenos días, lamentablemente. Esta información que nos cayó temprano, pues que no puede dar un buen día. Lamentablemente, esa es la vida de uno que está casi que dispuesto a recibir una clase de noticias. El primer Alberto Payares Villa.

0: liga corrupta y contra los funcionarios deportivos que sustraían dinero del deporte para otras cosas. Para mí es una noticia muy fuerte, muy lamentable. Pues desde esta mañana que la recibí a primera hora, estoy en un estado de show, podríamos decir, porque con Luis Alberto no me unió una amistad, me unió una hermandad, y como tal, como los hermanos y como los amigos, tuvimos muchas anécdotas de discrepancia, de discusiones, pero al final de cuentas, como hermanos, volvíamos a no sé, tú que estuviste con nosotros en esa lucha, pues no sé si tienes algún interrogante, alguna cosa que podamos agregar a esto que acabo de decir.
1: Sí, quisiéramos, Mauricio, conocer esa parte, porque casi siempre que se hace un relato de la vida periodística de Luis Alberto Payares Villa, se habla de dos instancias, de dos facetas. La faceta en la cual él tuvo la posibilidad de irse a tierras cordobesas, especialmente por los sectores de Lorica, Montería, y después la segunda etapa en la cual él regresa a Cartagena y comienza a marcar un estilo, una forma de un trabajo bastante dedicado, bastante serio, con mucha responsabilidad. ¿Qué pudiéramos hablar de esas dos etapas? Una en la cual se va a explorar, a mirar temas de profesionalismo radial en tierras de Córdoba, y su posterior regreso a la ciudad de Cartagena, Mauricio.
0: Sí, se fueron dos facetas totalmente diferentes. Hay que recordar que iniciamos Espacio ya en la década del año 70, en una emisora que era una emisora eminentemente de música de juventud, y en un horario que realmente nos vaticinaron un fracaso total, porque todos estábamos acostumbrados a oír a Napoleón, a Melanio, en las horas del mediodía. Nosotros iniciamos un programa a las 7 de la mañana. Naturalmente con un estilo totalmente diferente, y yo creo que lo expusimos. Tuvimos enemigos, la verdad, muchos enemigos, porque rompimos unos esquemas. Luis Alberto viaja a Lorica en un momento. Las circunstancias no vale la pena mencionarlas, pero regresa, recuerda que armamos todas las transmisiones de béisbol, de boxeo, de toda la actividad deportiva del baloncesto, y emergemos realmente como un grupo fuerte. Allí se vincula, además de tu persona, de Freddy Jinete, Emilio Bertel, de Eugenio Arena, que lamentablemente también falleció hace poco. Y bueno, y nos fortalecemos. Hubo algún inconveniente en un momento determinado, él creó Punto, las noticias, y nosotros seguimos con producciones móviles por móvil con Baena, Baena coordinando estadio, pero que acompañaba a Luis Alberto. Y fue una etapa de éxito, de triunfos, de sintonía, y bueno, eso podría ser el relato rápido de lo que Luis Alberto hizo conmigo, y de pronto me perdona si he dedicado el rato a hablar de nuestra amistad, de nuestra relación, pero la verdad es que tuvimos muchísimos años juntos. Y hoy recordé una frase que Luis Alberto me enseñó. Una vez discutimos aisladamente por un problema con Eugenio Baena, y se presentó acá y me dijo:

0: problemas son mis problemas. Y yo le contesté, bueno, y los problemas tuyos son los míos. Tratando de ligar a esta con un niño lo logró. Y terminamos los tres, pues, reunidos, abrazados, y él era muy conciliador en un momento determinado. Ay, no, agregarle a este momento es muy difícil, y oyentes, no es fácil. No es fácil asumir y digerir la situación de hoy, a pesar de que desde el sábado Luis Adolfo, su hijo, me había informado que Lucho estaba en mal estado y que había regresado a la casa y que estaba muy delicado de salud. Yo me imagino que acorde, que me imagino que el Consejo de Cartagena de pronto este alcalde que podrán entre hoy y mañana hacerle el merecido homenaje en Cámara de Diente, algo así. Y Alberto fue sin duda alguna uno de los hombres más importantes que tuvo el deporte de Puerto Rico.
1: Sí, esa expresión suya, indudablemente que todos la aceptamos y reconocemos que es así, uno de los periodistas, narradores brillantes en las últimas épocas en la ciudad de Cartagena, y ojalá esto que usted ha dicho pueda hacer eco en las autoridades, en el Honorable Consejo de Cartagena de Indias, en el alcalde, porque es merecido de que se le haga este homenaje a Luis Alberto Payares Villa. Mauricio, si uno habla de Payares, uno pudiera hablar de organización, es decir, una persona muy organizada en el tema de sus transmisiones y en el tema periodístico, además de una voz inconfundible, es decir, trabajó su voz y fue una voz que apenas usted la escuchaba, sabía exactamente cómo Payares manejaba exactamente también hasta los vocablos, es decir, la manera como utilizaba un lenguaje con algunas palabras que instituyó, y de igual manera en las transmisiones del béisbol él dejó algunas frases que siempre las vamos a recordar. Por dar ejemplos, el famoso swing completo con todos los hierros, cuando se daban esos swings. También cuando se presentaban algunas jugadas espectaculares, que él decía una jugada entre encajes de colores. Y así comienza uno a recordar toda esa fraseología, todos esos vocablos que él impuso en las transmisiones, porque no era fácil, y usted lo dijo en el comienzo de esta intervención, en que en aquella época los grandes, los fuertes eran Napoleón Perea y Melanio Porto Ariza, y a quien quería buscar un escaño, quien quería asomarse, pues le tocaba realmente bastante duro. Dentro de ese trabajo de Luis Alberto Payares Villa, ¿usted qué destaca? ¿Fue exitoso por su organización o fue exitoso por la manera como creó un estilo propio y además de la forma como se acompañó, porque no era solamente, también lo acaba usted de decir, el grupo de producciones punto, con un grupo realmente bastante fuerte en la ciudad de Cartagena? ¿Qué pudiéramos destacar dentro de ese éxito de Payares, su organización, o el tema cómo manejó grupalmente ese trabajo para imponerse en la sintonía de Cartagena?
0: Realmente tenía una faceta que mucha gente no conoce. Luis Alberto era perfeccionista, y era perfeccionista en las transmisiones, y él estudiaba prácticamente lo que iba a decir en una transmisión. La improvisación dentro de una narración es normal, pero Luis Alberto se adelantaba muchas cosas en el sentido de que, y pasa esto del partido que voy a decir, buscando diferenciar su narración a la de Napoleón, a la de Hernández,
1: Carmelo Hernández,
0: y a todos los demás. Y además su organización, tú lo has dicho, No había en Cartagena, en el deporte, en el entretenimiento de la radio, un hombre más organizado, por ejemplo. Show con su comentarista hasta del arbitraje. Eso conllevó a ganar sintonía y a elegirse como el narrador más, de más audiencia que tenía la ciudad. Eran dos facetas unidas, una de un objetivo que era imponerse, como lo hizo imponerse. Es una lástima que en este momento estemos hablando de Luis Alberto fallecido. El otro día hablando con el hijo que está porque está escribiendo un libro sobre mi papá, el comandante de la radio vino, es una entrevista larga, y encontramos facetas, encontramos anécdotas que realmente van a alimentar el contexto del libro. Pero hay mucha gente que hoy debe estar muy triste, a pesar de que tenía ya algún tiempo de no narrar por su enfermedad. Pero ya saben que Luis Alberto no está en este contexto del mundo, pues es muy lamentable. Me acaba de decir ahora, cuidado, porque el funeral es mañana en Jardines de Cartagena, en las torres de la mañana. Voy a llamar a algunos concejales amigos a ver si no han tomado la iniciativa, lo hagan. Y yo creo que tú, como miembro de la junta directiva de la Asociación Colombiana de Actores Deportivos, puedes también tomar la iniciativa en el sentido de que Luis Alberto amerita una ceremonia especial para despedirlo. Sin duda alguna se lo merece más que mucha gente.
1: Efectivamente, Mauricio, hoy a las 10 de la mañana Cor Bolívar tendrá una asamblea y con el presidente Juan Carlos Rebollo indagaremos a ver qué posibilidades hay de que se le pueda rendir ese homenaje merecido a Luis Alberto Payares Villa. También el honorable consejo que tiene concejales que viven el deporte, como el caso de Rafael Mesa. Estamos seguros que Rafa pues también podrá colocar su aporte para que se le rinda este homenaje a Luis Alberto Payares Villa. Payares Villa, el comandante, se distinguió, como lo hemos estado anotando aquí, por su organización, por el estilo que colocó y también fue un ejemplo. Es decir, un ejemplo, cuando usted hablaba con él, pues miraba exactamente todos esos, ese conocimiento y la manera como entró a uno de los lugares importantes de la radio de Cartagena. Mauricio, te agradecemos tu participación en esta mañana, compartir con nosotros esa semblanza de Luis Alberto Payares Villa y también pues la tristeza que nos embarga porque quienes estuvimos en su grupo, a su lado, realmente queda bastante difícil asimilar esta noticia, aun cuando ya conocíamos de las dificultades de salud que estaba padeciendo. Mauricio, te agradecemos haber compartido con nosotros estos minutos aquí en Colmundo Radio.
0: Muchas gracias.
1: Mauricio Pornoy Cantillo, una voz autorizada del periodismo de Cartagena, que estuvo con Luis Alberto Payares Villa durante muchísimo tiempo también, haciendo de la radio de Cartagena, San Antonio, una radio grande con exponentes realmente fuertes del periodismo y bueno, hoy la tristeza nos embarga, se acongoja uno bastante porque la noticia no es fácil de digerir.
2: Se están yendo los maestros, no me canso de decirlo, se están yendo los maestros y ojalá que podamos ver que hayan dejado un legado grande, que haya nazcan o hayan nacido muchos periodistas como ellos.
1: Gregorio Carriazo nos dice: Edwin Marsiglia, buenos días, nuestras más sinceras condolencias por el fallecimiento de un gran amigo, Luis Alberto Payares Villa, que en paz descanse y brille para él la luz perpetua, perpetua, que Dios lo tenga en su santo reino, condolencias para sus hijos, en especial para Luis Adolfo Payares Altamiranda. Por aquí también nos dice Fernando Salsa Bonfante, mis sinceras y honestas condolencias para por la partida de tu querido padre Luis Alberto Payares Villa, Fortaleza, mi hermano Luis Adolfo Payares Altamiranda y familia paz en su tumba. Este fue el mensaje que le envió Fernando Salsa Bonfante a Luis Adolfo Payares Altamiranda. Difícil, difícil la noticia, y estaremos atentos a ver cómo se organiza y cómo se va a dar ese sepelio en el día de mañana aquí en la ciudad de Cartagena, uno de los grandes del periodismo, Luis Alberto Payares Villa. Payares Villa, se estructuraron unos grupos en los cuales estuvo como una voz comercial fuerte. Hablo de pronto de la etapa que yo viví conjuntamente con ellos, como fue con Otoniel Zabalza Barrios. Pero aparte de Otto, hubo también otras voces comerciales que lo acompañaron. Además, mirar que habían, digamos que como amistades y como grupo especial con Miguel Polo Sarabia, con el mismo Alfonso Cabrera Altamiranda, el grupo con Eugenio Baena, con Freddy Jinete, con Emiro Bertel Torrente, Julio César Escorcia Vizcaíno, que estuvo en una etapa también como jefe de las estadísticas, de los numeritos en esas transmisiones. También estuvo en su momento Jaime Castillo Pinto
2: Gómez.
1: Estuvo
2: Gómez, ¿no?
1: Alfonso Gómez Barrios,
2: sí.
1: Bueno, pero ya en una etapa, digamos que anterior al trabajo que hizo Alfonso Gómez cuando vino de Medellín. Pero muchos, Willy de Oro Mena, Rafael Pueyo Olmos, mucha gente. Comenzaron uno a desgranar aquí la cantidad de nombres que estuvieron alrededor de Luis Alberto Payares Villa. De pronto uno omite Miguel Fortich, Pedro Valdés en sus inicios, con algunos minutos inicialmente en el tema del fútbol, cuando el fútbol prácticamente no era nada y el béisbol abrazaba prácticamente todo el tiempo. Pedro Valdés también estuvo allí, mucha gente con Luis Alberto Payares Villa. De verdad, se siente uno triste, bastante melancólico con estas noticias en lo que tiene que ver con el fallecimiento de Luis Alberto Payares Villa anoche en la ciudad de Barranquilla. Tenemos algunos mensajes ahí que se están presentando en las redes.
2: May Valery Terán Navarro, buenos días, bendiciones, compañero. Leonardo Rubio Blanco, LR, abogado asociado, apoyo total en las causas sociales de Cartagena. Luis Mar Urbine Hernández, buenos días. Julio César Ortiz Ligaldo, buenos días a la mesa de trabajo y oyente.
1: Bueno, tenemos exactamente las 7:57. Podemos colocar la mención del plan maestro de drenajes pluviales. 7:57, 7:57 nos...
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1: 7:59 Rodolfo Guerrero respira nuevamente, Antonio. Estaba perdido Rodolfo Guerrero.
2: Reapareció.
1: Me dice, buen día y bendito día. Vuelvo a la sintonía. Paz en la tumba del villano y brille para él la luz perpetua. Ese era uno de los remoquetes cariñosos que se le entregaba a Luis Alberto Payares Villa, además del comandante El Villano. Y prácticamente eso se lo colocó Eugenio Baena, El Villano. Otro que estuvo durante mucho tiempo con Luis Alberto Payares Villa fue el desaparecido José Guillermo Romero Verbel, Cheo Romero, gran amigo, que Dios también lo tenga en su santo reino. ¿Hay algunas notas?
2: Libardo Bisbal Rodríguez, buenos días, mis hermanos queridos, un abrazo.
1: Bueno, tenemos las 8:00 a.m. aquí en Sintra Ofipucar al día, el órgano informativo de los trabajadores del distrito de Cartagena. Después de este homenaje a Luis Alberto Payares Villa en este programa, Antonio, hagamos algún desarrollo de notas importantes. Elecciones presidenciales. Ya estamos en la recta final sobre las elecciones presidenciales aquí en Colombia.
2: De mañana en 8 días estaremos asistiendo a las elecciones presidenciales en primera vuelta de Colombia. La última encuesta presentada antes de ayer, que la hicieron hasta el 20 de mayo, la hizo Invamer, la contrató Caracol Radio y Blue Radio. Cepeda aparece con el 44.6, encabezando la encuesta, manteniéndose, viene de 37.1 y en febrero de 44.3. Ahora en mayo 44.6. Abelardo de la Estrella lo sigue con 31.6 ahora. Venía de 18 y venía de febrero en 21. Paloma Valencia, 14. Bajó de 19 a 14. Los demás son Fajardo con 2.4. Venía de 6.6. Bajó. Claudia López, 2.2. Venía de 11.7. Bajó mucho. Santiago Botero, 14. Mauricio Liscano, 0.5. Miguel Uribe, 0.4. Roy Barrera, 0.3. Sandra McCollin, 0.2. Y el voto en blanco, el 2%. En este momento miramos que todas las encuestas encabeza Cepeda, y en este momento lo sigue en la segunda Abelardo de las Piedras. Hoy precisamente Cepeda tendrá una despedida, un cierre de campaña en La Boquilla a 1:30 o 2 de la tarde. Estará en La Boquilla Cepeda, aquí cerrando campaña en Cartagena. Barrio La Boquilla, 1:30, 2 de la tarde. Iván Cepeda estará cerrando campaña en La Boquilla hoy.
1: Entonces son los temas de cierre de campaña. Cierre de encuestas será hasta mañana domingo. Hasta mañana domingo solamente se permitirán las encuestas, aun cuando yo estoy de acuerdo con lo que se expresa, Antonio, que la verdadera encuesta va a ser en las urnas.
2: Sí.
1: Esa va a ser la verdadera encuesta.
2: Sí, las encuestas, yo nunca he estado de acuerdo con las encuestas, ni que favorezcan ni que no favorezcan, porque fíjate que se han dado a pesar de las reglas y el control que se impuso esta vez para las encuestas. Sin embargo, salieron encuestas por ahí falsas, que fueron denunciadas. Entonces, donde aparecía ganando Abelardo muy lejos a Cepeda, y las denunciaron, que era de semana, que era esto. Entonces, yo pienso que las encuestas no debieran existir, porque las encuestas tratan de guiar, de inclinar al votante hacia un candidato, y no debiera ser. Debiera ser día de las elecciones y se acabó, que esa es la verdadera encuesta.
1: Han tratado de regular esas encuestas, pero es muy difícil, porque pudiera uno pensar que, bueno, dependiendo del sector que tú encuestes, así puede ganar alguien, dependiendo qué sector encuestes.
2: Exacto.
1: Entonces, es bien complicado, pero lo importante es que nos pongamos a tono y podamos ir a elegir libremente el próximo 31 de mayo.
2: Y no nos quedemos en casa, no seamos flojos, salgamos a votar, participemos, decidamos, porque entonces, Edwin, hay mucha gente que no sale a votar y después lo escuchas tú hablando mal del presidente. Hombre, si usted no votó, usted no eligió, usted no tiene nada que hablar. Pero si usted va y vota y elige, usted tiene derecho a criticar y a exigir.
1: Efectivamente, ya el tema de las votaciones, usted tiene que mirarlo con otra responsabilidad, porque este país necesita cambiar, necesita crecer. Este país necesita de que valoremos todos los recursos que posee, porque hay bastantes recursos, pero no hemos podido vivir bien. ¿Durante cuánto tiempo?
2: Más de 200 años tenemos en este, con grandes problemas que todavía no se solucionan, y seguimos. ¿Cuánta lucha se viene dando con la salud? ¿Cuánta lucha se viene dando con la educación? ¿Cuántos quedan sin estudios? ¿Cuántos bachilleres salen semestralmente, anualmente? ¿Cuántos profesionales salen semestral, mensual, anualmente, y no hay ni siquiera donde elaborar?
1: Bueno, por aquí nos escribe Julio Banqués. Buenos días, Edwin, Marsiglia, doña Rosa Hurtado de Banqués y familia en sintonía. Condolencias a nuestro amigo Luis Payares Jr. por la muerte de su padre. Cariñosamente nos decíamos los Yoyo Vélez. Bueno, sí, son anécdotas y son recordaciones. El tambor mayor, el viejo Carlos Miranda Chico, también reporta su amistad con Luis Alberto Payares Villa y presenta condolencias a toda la familia de parte de Carlos Miranda Chico, ahí en el barrio República del Líbano. Yesid Ruiz del DAN nos dice: buenos días, muchas bendiciones en sintonía. En relación al punto del bono pensional, ¿bajo qué condiciones se negociaría y qué empleados con qué antigüedad serían beneficiados? ¿Bono pensional?
2: Bueno, tendría que hablarse de el bono pensional cuando el que cumpla la edad y el tiempo, el que llene los dos requisitos, eso.
1: Bueno, Pablo Simarra dice: buenos días para todos. Martín Morales nos dice: buenos días, bendiciones. Mucha gente que nos sigue escribiendo y le daremos mención en este programa Sintra Ofipucar al día. Antonio, ¿qué voces, qué cosas, qué posiciones has captado sobre la problemática de aguas de Cartagena?
2: Bueno, el alcalde, nos llama la atención que el alcalde esta semana se pronunció.
1: Lo hemos visto hablando como fuerte, ¿no?
2: Sí, fuerte, fuerte, molesto. El alcalde dice a Veolia, que es quien maneja agua de Cartagena, le dice que si la alianza es mala, debe irse. El alcalde dice: parte del descontento de Turbay está en que las quejas y protestas en diversos sectores de la ciudad por falla en el servicio de agua han sido constantes, incluso desde antes que Acuacar anunciara los racionamientos. Comenzamos a notar cómo las comunidades protestaban, se quejaban porque ya no eran paradas técnicas, ya no eran mantenimiento, sino que eran 2 y 3 días de suspensión de vital y preciado líquido. Entonces, frente a eso, nuestra molestia inicial es por qué no se nos dijo qué estaba pasando. Después se nos dijo que era un problema en el sistema lagunar, que eran unas algas que imposibilitaban la traída del agua y su tratamiento se hacía más dispendioso. Lo que terminamos fue exigiendo que le dijeran a la gente la verdad y a nosotros como gobierno, y que si había un problema frente a la captación del agua, pudieran poner a disposición de los cartageneros un plan de programación de agua, explicó el mandatario. El alcalde reveló que tuvo una reunión reciente a la que asistieron representantes de Veolia y que ha enviado a expertos a Rocha y Puerto Adel, jurisdicción del municipio de Arjona, para constatar la situación. El alcalde dice: si no funciona, que se vaya. Y llama la atención, Edwin, que Aguas de Cartagena se le acaba el contrato el año que viene. La alcaldía puede contratar y darle ese contrato a otra persona. El alcalde dice: con Aguas de Cartagena estamos realmente contrariados y molestos. Mira cómo dice, aseguró un mes. Más adelante, el primer mandatario expresó sentirse decepcionado de la empresa Veolia. Lo que nos ha ofrecido Veolia no ha sido lo mejor. Desde que comenzó el gobierno, comenzaron las fallas en la tubería, agregó. Agua de Cartagena es una empresa mixta en la que el distrito de Cartagena tiene el 50% de las acciones. Veolia, el operador privado, posee el 45.9% y un pequeño grupo de inversionistas locales el 4.9% restante.
1: Entonces, Entonces ese es el panorama oscuro, difícil, de Aguas de Cartagena. Y entonces, ¿para qué vino este gerente John Montoya a Aguas de Cartagena?
2: El alcalde lo trajo pensando que como tenía experiencia y ya había estado ahí y había le había ido bien, pensaba que las cosas iban a estar bien, pero resulta que John Montoya lo que hizo fue engañar a la ciudad, engañar al alcalde y salir a bla bla bla bla constantemente engañando a la gente y diciéndoles que mañana, que pasado, que se está haciendo esto, que se va a hacer otro, y estamos muy mal. En mi casa se va 3 veces al día el agua, no tiene presión. Ayer fue un día, antes de ayer todo el día no hubo agua por el racionamiento anunciado, y ayer tampoco hubo agua ni anoche nos acostamos y no había agua. Entonces así está toda la ciudad y toda la queja de la ciudad, y ya definitivamente si Aguas de Cartagena no sirve, hay que cambiarlo y hay que buscar un operador que sirva y que valga la pena, Edwin, porque te voy a decir una cosa: el costo de la facturación que nos pasa Aguas de Cartagena es costoso, es caro, no es regalado ni es una chichivo, una pendejada, es bastante, es caro y debe ser buen servicio.
1: ¿Una qué? ¿Chichigua?
2: Chichigua, sí.
1: ¿Chichigua?
2: Chichigua.
1: Me gusta esa frase, esa palabra. Chichigua.
2: Sí, le pagamos costoso, le pagamos caro.
1: Si pudiera pensarse que Aguas de Cartagena retornaría a la época de antes de las empresas públicas municipales.
2: Bueno, yo con sinceridad, eso dijo el alcalde, que posiblemente hasta el distrito podía coger. Yo no creo porque no le creo a la parte pública en ese sentido, por lo que demostró aquí en Cartagena, lo que demostró con Telecom, lo que demostró con la industria licorera, lo que demostró con Colpuerto en su momento, lo que demostró con empresas del Estado. Aquí en Cartagena no ha ido bien. Medellín, por ejemplo, con EPM ha mostrado calidad y ha mostrado buena organización y buen servicio. Aquí no creo, pero es posible que se pueda dar.
1: ¿Y por qué no hablas del hospital universitario?
2: Ah, bueno, el hospital universitario
1: es un buen ejemplo.
2: Sí, resucitó, que también estuvo quebrado, también estuvo tirado y lo resucitaron. Es tanto, se puede dar.
1: Y entonces, si estos extranjeros administran mal, ¿por qué tú no le das una oportunidad al criollo a que administre bien?
2: No, sería bueno, ojalá que lo hicieran bien, aunque como recalco, tenemos mala experiencia.
1: Pero es que aquellas eran épocas distintas.
2: Y se volvieron más politiqueras.
1: Muy políticos.
2: Exacto, bueno, eso cambiaría si se hace de manera empresarial, con ánimo empresarial y no meterle la política, porque tú recuerdas, por ejemplo, las empresas públicas, se acabó por eso, porque cada quien podía el que quería políticamente y mandaban y hacían lo que les daba la gana.
1: Yo estaría de acuerdo en que si alguien extranjero viene y administra mal, hay que sacarlo.
2: Sí, sí, tiene que irse.
1: Hay que sacarlo y
2: tiene, bueno, que irse.
1: Que retomemos todos aquí el sí. Tema de Aguas de Cartagena. John Montoya desinflado completamente ese gerente de Aguas de Cartagena.
2: Totalmente.
1: Entonces, ¿a qué vino?
2: Y bueno, para hablar.
1: ¿A qué vino? ¿A mentir?
2: A mentir.
1: Porque usted hoy no sabe exactamente la verdadera razón de por qué tanto razonamiento.
2: ¿Qué está pasando? ¿Qué está pasando?
1: ¿Qué está pasando con Aguas de Cartagena? Antonio, maticemos estas noticias con una positiva. Hay un cartagenero admitido en una universidad importante. Cartagenero.
2: Sí, llama la atención Juan Camilo Paternina Ramón, un pelado de 19 años, nacido en el pie de la popa, estudió en el colegio.

0: fierros. Hizo el Pentágono trizas, mis amigos. Roletazo por segunda, recoge el Beto Bayuelo entre encajes de colores. Dispara primera y au. ¿Quieres más? Pedro Velázquez Alián, mis condolencias para su familia. Yo creo que son los retratos de la gente que estuvo en esa sintonía. Ya está el sonido por internet nuevamente. Bueno, ya se hizo el trabajo desde Bogotá. Todavía están trabajando para optimizar. Son cuestiones que pasan con esto de la tecnología y del internet. Pero ahí vamos mejorando para colocar el sonido 100% con Mundo Radio. Antonio, tenemos las 8 de la mañana y 23 minutos. 8 y 23.
1: Julio Banqués, buenos días, Antonio Carca, M, familia Banqués, Hurtado en sintonía. El que no quiera su patria chica, no quiera su patria grande. Primero la familia, los parientes, el barrio, la ciudad, la región y después la nación del mundo. ¿Cómo está la salud, la educación, la movilidad, la seguridad? Ojo, el cliente interno. Ustedes, el deporte en general, ojo, no fútbol solamente. Lo más importante, los servicios públicos. Luz, kilovatio, valor 989 pesos. Servicio regular a malo. Cables no adecuados, medidores no confiables. Agua, servicio en deficiencia. Ojo, basura no óptimo. Ojo, y el alcalde, obras no fundamentales, sino de vista, ojo. Dice Julio Banqués.
0: Por acá también escribe Manuel Lambis, que dice: buenos días al equipo periodístico de Sintafipucar al día, programa de los trabajadores de la alcaldía de los cartageneros. Cordial saludo al señor alcalde mayor de Cartagena, Dumetur Bypass. Tiene usted una reunión pendiente como presidente de la Junta Directiva de Aguas de Cartagena. Recuerde que la facturación de aguas de Cartagena para los cartageneros no es la más idónea, ya que estos recibos llegan demasiado altos y ya no hay plata que alcance para pagar estas facturas que se han convertido en la ruina de los cartageneros. Recibos de servicios públicos impagables, hambre, desempleo, inseguridad. Manuel Enrique Lambis Peña es quien firma este mensaje para Sintrafipucar al día.
1: Y Tatis Cantori, estamos con Cepeda presente, bendiciones a todos. Quique Ramírez Palacio, muy buenos días y bendiciones. Lidis Iglesia Torres, feliz y bendecido día para todos ustedes. Libardo Babilonia Miranda, buen día, bendiciones para todos.
0: Bueno, ahí se durmieron en los laureles Rita López y Fernando Batista. Cero contacto. El doctor Fiverr sí mandó una excusa y dijo que hoy no podía estar, que va a estar el próximo sábado. Antonio, ¿qué está pasando con la cárcel distrital de mujeres? Porque hay una alarma grandísima en esa institución.
1: Susana Blanquicet y Beatriz Junco se sienten acosadas laboralmente por el director Enrique Luis Mercado, director de la cárcel de mujeres. Las trata mal, las insulta, les dice que si no le gusta lo que él dice, que renuncien. Así les dice. Pero vemos y vamos a pedir una visita a la cárcel, porque la cárcel tiene muchos problemas. Primeramente, Edwin, no sabíamos que la cárcel no tiene acueducto, no tiene agua potable.
0: Servicio de agua potable.
1: No hay agua potable. No, y me dicen que nunca ha habido, porque no hay.
0: ¿Y usted cómo arrendó una?
1: Precisamente, ayer le hicimos una carta, un derecho de petición a Apoyo Logístico, pidiéndole cuánto vale ese arriendo. No tienen agua y mandan diariamente un carro tanque. Y a veces para los de la noche no alcanza, donde son casi 100 personas que se mantienen diario ahí, entre administrativos, guardianes y las internas, que son 82. Entonces, ¿cómo es posible que esté arrendado un local donde no haya agua potable y que el carro tanque a veces no alcance? Nos llama la atención también que el negocio de los kioscos, me dicen que el negocio de los kioscos es patrimonio del director.
0: ¿Qué kioscos?
1: Unos kioscos que están ahí afuera para el servicio de las internas y para el servicio de los guardianes y los administrativos. Me dicen también que las inspecciones que han ido a hacer a la cárcel, el director les prohíbe a las internas hablar. No las deja salir a que digan las verdades que tienen que decir, no las deja que se quejen, no las deja que digan

0: la denuncia, que hagan las denuncias que quieran hacer con respecto a lo que está sucediendo en la cárcel distrital de mujeres. Las internas deben comprar sus medicinas, Eden. Hasta una jeringa para ponerse una inyección, las internas tienen que comprarla. Y cuando necesitan ir al médico, en el día o en la noche, tienen que pagar ellas el transporte para que las lleve a la clínica, al hospital. Y lo que nos llama la atención más y que vamos a atacar fuertemente es que este acoso laboral con Susana Blanquizet y Beatriz Junco se está dando muy fuerte. Ayer Susana me llamó llorando, diciendo: hagan algo por nosotras, estoy asistiendo a psicología por el maltrato que estoy recibiendo y estamos mal, mal, no sé qué hacer, estoy enferma, y me llamó llorando.
1: Hay que tomar cartas en el asunto.
0: Sí, hay que tomar cartas.
1: Yo sí creo que hay que tocar las puertas a las distintas entidades. A la alcaldía hay que ponerle en conocimiento porque de pronto el mismo alcalde ni la Dirección de Talento Humano pudieran conocer esto, pero vamos a ser muy precisos en el tema y darle a conocer a la doctora Yira Morales esta queja que se está presentando con las guardianas. Y no sabemos si esto se extiende mucho más allá de estas dos que se atreven a decirlo. Igualmente vamos a oficiar al Ministerio del Trabajo para que se pueda realizar una inspección ahí en la cárcel de mujeres, porque eso ya de los acosos laborales y de no existir un buen ambiente laboral en las dependencias debe ser cosa del pasado. Al funcionario hay que respetarlo, al funcionario hay que valorarlo, al funcionario se tiene que darle las condiciones mínimas siquiera para que puedan hacer su trabajo de manera conveniente.
0: Y llama la atención, escribimos antes de ayer, le mandamos una carta a Talento Humano denunciando el caso, denunciando el caso, denunciando al director de la cárcel. Y también preguntándole, porque me dice Beatriz Junco que no han hecho nada, a pesar de que ella solicitó, hizo la denuncia, y le dijeron que es que el Talento Humano, todavía el comité de convivencia no está funcionando. ¿Cuándo fue elegido el comité de convivencia, que no recuerdo, para que todavía no esté funcionando?
1: Ratico.
0: Sí, no sé por qué no está funcionando. En la carta que mandamos a Yira, a la doctora Yira, perdón, le preguntamos por qué no está funcionando el Comité de Convivencia.
1: Hay que tomar carta en el asunto porque a veces uno piensa que esos comités son un canto a la bandera. No se ven resultados, pero bueno, hay que confiar en las instituciones. Y pudiera ser que si se activa este comité de convivencia laboral, algún resultado pueda presentarse. Pero sí creo que es importante que nosotros nos dirijamos a varias entidades, dentro de ellos el Ministerio del Trabajo, para que se pueda hacer una inspección allá en la cárcel de mujeres y se intente descubrir exactamente qué es lo que está pasando, quién tiene la razón.
0: Y advertirle en la solicitud que hagamos al ministerio que pongan a las internas a hablar, que las dejen hablar, porque me dicen que no las dejan hablar, que el director no las deja hablar, las cohíbe y las presiona y no las deja hablar.
1: También sería bueno, Antonio, escuchar al director, ¿no?
0: Sí, claro, pero fíjate.
1: Ya, porque igual no es que no creamos en lo que dicen las compañeras guardianas, nosotros le creemos, pero también dentro de ese equilibrio sería bueno escuchar a ver qué dice el director.
0: Sí, vamos a ver, a solicitarle para que nos atienda, una cita con él. Vamos a solicitarla para ver, porque hace tiempo, cuando hubo problemas, el año pasado, intentamos con el problema el transporte especial, que se incluyó él y se incluyó la médico y no incluyeron a algunas personas, no logramos esa cita con él. Vamos.
1: Bueno, pues vamos a mirar, se oficiará al Ministerio del Trabajo en esta semana en apoyo a las compañeras que tienen el apoyo al 100% de Sintrafipucar, eso no cabe duda. Entonces, Ministerio del Trabajo, Procuraduría,
0: Procuraduría.
1: también,
0: Sí, vamos a
1: la
0: mandarle
1: personería,
0: a la personería también.
1: también la
0: Sí.
1: personería ha mostrado realmente que también se involucra en las funciones que le correspondan sobre estos temas y es bueno que también oficiemos a la personería a ver
0: Inclusive.
1: qué se oculta ahí en la cárcel de mujeres.
0: Inclusive la Defensoría del Pueblo para tratar el tema de los derechos humanos y ese maltrato, me dice Beatriz que las insulta, les habla con palabras fuertes.
1: ¿Sí?
0: Sí.
1: Bueno, entonces sería Ministerio del Trabajo, Procuraduría, Defensoría, Personería.
0: Exactamente.
1: Y a la alcaldía, al alcalde y a la directora de Talento Humano.
0: De Talento Humano, correcto.
1: Porque no se justifica. No se justifica de que haya un maltrato a los servidores públicos. No les he dado a un funcionario maltratar a un funcionario que no lo vamos a llamar aquí subalterno ni nada por el estilo, sino que son compañeros de trabajo que cada quien realiza la función que le corresponde.
0: Exactamente, sí, vamos a darle duro a eso porque tenemos que acabar con el acoso laboral en la alcaldía.
1: Yo creo que también, Antonio, se pudiera enviar esa comunicación que se va a elaborar al Honorable Consejo de Cartagena.
0: Ah, correcto.
1: A ver qué pasa.
0: Inclusive solicitarle al Consejo que cite al director de la Cárcel de Mujeres.
1: Y a pues, quienes se quejan.
0: Exacto, correcto.
1: Lo único que me preocupa es que de pronto se atrevan dos mujeres a rebelarse y el resto de guardianes, ¿qué?
0: Exacto, ¿dónde están?
1: ¿Están contentos?
0: ¿Qué está pasando?
1: O están inconformes, pero con miedo.
0: Exacto.
1: O están inconformes, pero no nos importa
0: lo que está pasando.
1: Lo que le pase. Entonces, yo sí creo que vamos a hacer el contacto con varios compañeros ahí en la cárcel de mujeres, que sabemos de su seriedad, que sabemos de su responsabilidad en el trabajo, a ver qué versión tienen estos compañeros guardianes de la cárcel. ¿Por qué no se acompaña estas quejas de Beatriz Junco y de Susana Blanquicet? Porque estamos dando los nombres a ver qué reacción toma el director de la cárcel, si es capaz, porque ya conoce quiénes han colocado una queja, de volver a arremeter contra ellas.
0: Contra ellas, exactamente.
1: Vamos a ver si se atreve a arremeter contra quienes sí tienen el valor civil de colocar estas denuncias.
0: Y no podemos permitir que aves de paso, porque son aves de paso los que llegan a dirigir ciertas oficinas y secretarías de la alcaldía, ellos se van, nosotros seguimos los de planta y vengan a maltratar a la gente apoyados presuntamente por grandes políticos que se creen los dueños de la alcaldía, se creen los dueños de la oficina y se creen que pueden hacer lo que quieran como si fuera la finca de ellos, como si fuera la cocina de su casa.
1: Antonio, pero si eres ave de paso que vas a durar poco o mucho, igual haz las cosas bien.
0: Hazlas bien, sí.
1: O sea que porque no vas a durar mucho o eternamente en un cargo, ¿lo vas a hacer mal?
0: Sí, no. Quedan mal, no les queda bien. Y lo otro, Edwin, es que mira, estamos viendo que lo está haciendo un hombre con dos mujeres, con dos damas. ¿Dónde está el respeto al género?
1: Sí. O sea, es otra de las cosas que vamos a mirar exactamente sobre este caso en la cárcel de mujeres. Manic, vamos a escuchar la mención de Confenalco un instante y vendremos a desarrollar, Antonio, temas sobre el pliego de negociaciones. Lo del pliego de negociaciones que generó esta semana, que ya salió el decreto de aumento salarial. ¿Le llegó?
0: Sí, lo publicamos. Lo miramos bien, ya inclusive hablamos sobre el tema del pago en mayo con el aumento y el pago de retroactivo en el mes de junio.
1: Es una de las partes importantes en lo que tiene que ver con la negociación. Porque hubo
0: y el
1: año,
0: tope.
1: Y el tope también. Porque hubo años en que esos aumentos se dieron hasta el mes de septiembre.
0: Agosto.
1: Agosto, septiembre.
0: Agosto y septiembre, sí. Llegamos a casi todo el año. Edwin, ¿no? Y la buena noticia para las personas que no les cubre el aumento salarial, hay una explicación. Mucha gente se quejó por el 1% más después del 7%, pero fíjese, a pesar de ese un solo 1%, quedan gente técnico y secretaria ejecutiva que no les cobija el aumento. Entonces se consiguió que se subiera el beneficio, es el tope salarial, a los que no les lograban aumentar, que se les de en diciembre una bonificación de 550 mil pesos. Entonces, si con el 1% no les alcanzó para aumentarles porque se salen del techo, ¿qué pasaría si fuera más? Entonces también hay que ser equilibrado en ese sentido y yo pienso que nos podemos dar por satisfechos 8% en un país con tantos problemas económicos, con tanta, inclusive el problema económico es mundial. Entonces, pues ahí vamos caminando y poco a poco, ¿recuerdas, Edwin, cuando hubo aumentos de solo 1.2% en el país? Entonces ya hoy un 8 todavía nos podemos dar por bien servido.
1: Bueno, entonces ya está trabajando la Dirección de Talento Humano y especialmente con el Departamento de Nóminas, al frente Claudia Narváez, con esto para tener la actualización del salario y para en el mes de junio tener el pago del retroactivo. Sabemos, Claudia Narváez y todo su equipo de nóminas, que es un esfuerzo grande, pero bueno, esperamos que, como es un tema único en el

0: porque lo que uno entiende, Antonio, es que la tecnología se hizo o se creó para facilitar procesos, pero en la alcaldía parece que eso no ha llegado todavía.
1: A pesar de que esta administración tiene un equipo de informática bueno y grande. Entonces, ¿qué hace con tener la administración un excelente equipo de informática, grandes ingenieros de sistema, grandes personas que manejan la parte de informática y no tenga un buen software que tengamos problemas para que ellos trabajen? Hay que darle al buen funcionario, al preparado, hay que darle herramientas porque si no, no funciona.
0: Yo le decía hace 2 días en una mesa de trabajo que hicimos ahí en la Secretaría del Interior, le decíamos a la concurrencia, quienes estaban ahí en esa mesa, que hubo un ingeniero Botello que hizo historia en la alcaldía de Cartagena. Pero igualmente les decía, este que está ahora allí, el ingeniero Ernesto Robles, también está haciendo historia, porque se ve el reflejo de esa informática en varios aspectos en la alcaldía. O sea, uno tiene una sensación de que ese departamento de informática en cabeza de Ernesto Robles está trabajando bien. Entonces, si eso es así, hay que enterarlo o hay que vincularlo para que se meta a ver cómo nos ayuda con el tema de ese software de nómina de la alcaldía.
1: Inclusive Edwin, yo me he quedado mirado, esta parte informática visita las oficinas apenas se le llama por algo que esté dañado, impresora, computador, lo que sea, y permanentemente se ven visitando las oficinas.
0: No, usted tiene alguna dificultad y usted llama y allá inmediatamente le envían quien pueda solucionar. Esos ejemplos están claros. Tenemos, por ejemplo, personas de planta como el caso de Silfredo, que trabaja ahí en informática, y usted lo llama y recibe el apoyo inmediatamente, y de igual forma quienes están vinculados por contrato de prestación de servicios. Si eres una oficina que se ve eficiente, la oficina de informática del distrito de Cartagena. Tenemos las 8:42, Manix. Escuchemos con Fenalco y vendremos con el remate con otros temas de interés aquí en Sintra Fipucar al día.
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0: 8 de la mañana y 43 minutos, 8:43 aquí en Sintra Fipucar al día. ¿Usted lee el periódico interno Avancemos?
1: No tengo acceso, como no tengo el institucional, el correo institucional, pero sí vi lo que publicaste, muy, muy agradado con eso.
0: Ese titular es diciente y está la foto allí. En la foto está la doctora Denise Moreno como presidenta de Únete. Está Álvaro Arévalo como presidente de Sintra Bombercol. Está el alcalde Dumet Turbay. Y está el presidente de la CTC Bolívar, Rúgero Pérez Vargas. Y el titular es un titular diciente en el periódico interno de la alcaldía que se llama Avancemos. El titular dice: Cartagena tendrá gran centro administrativo distrital. Cartagena tendrá gran centro administrativo distrital, que surgió precisamente de esa reunión que tuvimos con el alcalde por iniciativa de Sintra Fipucar y el acompañamiento de unos sindicatos que están manejando esa idea de que el camino es el único camino para mejorar condiciones es el diálogo y las buenas propuestas.
1: Y se

0: Proactivo.
1: Proactivo. La negatividad, lanzarle piedras al viento, estar criticando siempre, sentirse la víctima, eso no va en un periodismo, en un sindicalismo moderno. Hay que proponer, hay que llevar exactamente las ideas y nosotros, este titular, ¿cómo lo caracterizamos, Antonio Cabarcas? Lo caracterizamos como una lucha de hace rato. ¿Desde cuándo está usted escuchando esa campaña aquí en Colmundo sobre el plan maestro de drenajes pluviales y la construcción del centro administrativo distrital? Y no nos hemos cansado. Y afortunadamente pudimos tener una reunión cara a cara con el alcalde, que no se había dado. La tuvimos. Y ahí cara a cara con el alcalde dijo, vamos a hacer el centro administrativo. Y estas dos propuestas así lo están difundiendo y tenemos la confianza de que eso se va a dar. Se va a dar el centro administrativo.
0: Edwin, ese es un hijo que no se lo pueden quitar a Citrofipucar. Lo engendramos nosotros, traemos desde hace años la campaña pidiendo el centro administrativo. Hemos luchado, inclusive le presentamos al alcalde entre los libros que tenemos de los acuerdos aprobados, ese del centro administrativo. No es una lucha de ahora, no es un resultado de la reunión que tuvimos con el alcalde. Es una lucha que hemos venido dando Citrofipucar desde hace mucho tiempo y, modestia aparte, nos vanagloriamos y sacamos pecho porque este es un resultado de una campaña y un trabajo de Citrofipucar.
1: Pero igual, Antonio, tenemos que ser generosos con quienes se alinean en estos
0: Sí,
1: criterios.
0: correcto, correcto.
1: Porque aquí tenemos, por ejemplo, los dos policivos, Sintrapolirurra y Sinfunpolidicar, siempre han estado allí hermanados con Sintrafipucar. Todo el grupo de Únete, todo el grupo de Únete, de los sindicatos de Únete y la Federación Únete, la CTC,
0: Exacto, sí.
1: completamente,
0: Correcto, sí.
1: todos los
0: Nos han
1: compañeros.
0: apoyado siempre.
1: El tema del sindicato de bomberos Sintra Bombercol. Ahí está Álvaro Arévalo, cada vez que necesita proyectar un video que tiene, se proyecta y se va y
0: Sí.
1: se apoya. Y lo mismo está pasando con los compañeros del DAT, que ya los dos sindicatos han entendido que aquí el tema no es sino proponer y buscar soluciones primero concertadas. Si ya no se puede, bueno, entonces sí, nos vamos a la calle.
0: Sí.
1: Pero si usted concertadamente puede hacerlo, ¿por qué no? Entonces ahí están Andet y está Asotranat con Wilmer Herrera y compañía, los miembros de la Junta Directiva de Andet y lo mismo de Asotranat con Edgardo Granados, con Julián Duque, con todos ellos, pues haciendo exactamente lo que corresponde y es buscar mejoras para el trabajador, porque ese tiene que ser el objetivo, buscar mejoras.
0: Con la reunión con el alcalde Andet, Wilmer Herrera, Azotaná, Edgardo Granado y bomberos con Álvaro Lévaro quedaron muy contentos del resultado que se dio con esa reunión con el alcalde. Entonces la idea es esa, proactividad, más, trabajar juntos porque juntos de la mano ganamos. Eso es lo que tenemos que planificar y plantear siempre. Juntico nos va bien.
1: No, y ahí, por ejemplo, en el DAT hay una reunión prevista con el director, porque el alcalde le fue claro al director del DAT y a Johnny
0: De
1: de
0: bombero.
1: Bomberos, Johnny Pérez, les dijo, si se les debe a los trabajadores, paguen.
0: Exacto,
1: Así les dijo el
0: sí.
1: alcalde.
0: Más clarito no
1: Si se
0: canta un
1: les
0: gallo.
1: debe, paguen.
0: Más caro no canta un gallo.
1: Entonces, yo creo que es importante eso y se están haciendo las reuniones para cumplir lo que se acordó con el alcalde, que es, Antonio, yo creo que es muy significativo eso, ¿no?
0: Sí, el pago de las dotaciones vencidas en bonos y los compensatorios.
1: Bueno, ¿qué quieres saber sobre el pliego?
0: Sobre el pliego, dos, tres preguntitas. Primero, ya se tocó el tema del quinquenio para que se consignara en la cuenta cuando se cumpliera el año. La segunda pregunta es, de los 200 y más puntos, ¿cuántos van? Y la tercera, ¿cuándo crees que estamos terminando esta negociación?
1: Bueno, este jueves no hubo sesión, porque los sindicatos pedimos un aplazamiento por dos razones ahí internas y lo acordamos con la alcaldía y este jueves no hubo, ese día hay que repararlo. y la sesión próxima está fijada para el jueves que viene. Va a ser allí la próxima sesión. Sobre el punto de los quinquenios, como no hubo sesión,
0: sí,
1: no se pudo, quedó. No se pudo tocar, pero estamos ahí en la mesa y todavía no se ha dicho nada por parte de la administración, pero nosotros confiamos en que este tema tiene que resolverse. Ese tema tiene que resolverse. Ahora, en la actualidad, estamos abordando alrededor de 28 puntos de 200 y pico. Entonces, imagínate.
0: 10%.
1: Imagínate por dónde vamos, pero ya hay unas propuestas de agilizar. La administración hizo una propuesta de agilizar que van a llevar algunas para la próxima sesión, y nosotros como sindicato también vamos a llevar una propuesta para buscar agilizar y de esta manera tratar de cumplir con los 200 y más puntos que están en el pliego de este año.
0: Una buena idea, porque se ahorran el debate, se ahorran el analizarlo, porque ya cada quien lleva su propuesta y es más fácil llegar a un acuerdo.
1: Claro que sí. Entonces hay que mirar esa parte. Las negociaciones se están llevando dentro de un clima, yo diría que normal. Hay puntos en los cuales existen discrepancias. La administración lanza su visión sobre el tema y nosotros los sindicatos pues también hacemos lo mismo.
0: Hay respeto y claridad.
1: Respeto y claridad. Eso es lo importante, y las mesas se están llevando bien. El escenario es un buen escenario, el Hotel
0: Caribe.
1: ¿Quién no quisiera estar siquiera?
0: Ese fue el primer hotel de las reinas.
1: El de las reinas. Y no se acuerda usted de lo que dijo Diomedes en una de sus canciones. Escogí el Hotel Caribe por ser más cartagenero.
0: Sí, correcto.
1: Una de las expresiones de Diomedes, sí. Una de sus canciones, ¿no? El Hotel Caribe, la atención allí espectacular, y la idea es que nos sintamos cómodos todos, ¿no? Para avanzar en este proceso de negociación del pliego 2026. Apenas se acaben los 20 días estos que estamos corriendo, va a haber una prórroga. Tiene que haber una prórroga porque todavía no se ha llevado a concretar todo el pliego, pero el ánimo está allí y esperemos que los puntos que sean beneficiosos para todos los trabajadores los podamos concertar, Antonio.
0: Sí, vamos a ver, por lo menos a mí me agrada escuchar que hay respeto y claridad en cuanto al tema de la negociación. Sí, porque hubo unos tiempos en que había gente que iba a gritar, a pelear y a golpear escritorio, y no es la idea. La idea es conseguir muchos acuerdos, lograr acuerdos, conquistas, porque para eso es una gran responsabilidad de los sindicatos, de la Junta Directiva, con sus afiliados, negociar. Y negociar bien, conseguir cosas. No nos interesa tanta pelea, tanta insulto ni nada. Nos interesa lograr acuerdos y conquistas.
1: Esa es la idea. Eso es lo que estamos tratando de lograr con estas negociaciones, y lo más importante es que se puedan conseguir puntos, porque dentro de los 200 y tantos puntos, muchos tienen ese factor en común, y es buscar el beneficio para los trabajadores.
0: La calidad, mejorar la calidad de vida y la calidad laboral del trabajador.
1: Este año únicamente lo que hicimos fue romper la secuencia de años anteriores desde el 2014, ¿no? Y era que el salario lo negociábamos de último.
0: De último, sí.
1: Y ahora no.
0: Sí, exacto, sí.
1: Entonces esa parte se da dentro de lo que estamos haciendo en esta negociación del pliego 2026. Repetimos, la próxima sesión va a ser el jueves entrante. Hemos logrado acordar alrededor de 28, 30 puntos. Todavía queda un montón por negociar. Y hay propuestas para avanzar en estos temas, que es lo importante, la disposición que tenemos los sindicatos que estamos en la mesa para llevar a feliz término esta negociación, del año 2026. ¿Te queda algo más en esta mañana?
0: No, agradecerle a nuestros oyentes la sintonía. Gracias por esa sintonía, esa lealtad durante estos 23 años. Estaremos trabajando por ustedes, por la ciudad, y por todo lo bueno que haya que hacer. Hay que hacer mucho, pero ante todo les pido Edwin, me llamó la atención estas últimas semanas, 9 sicariatos en la ciudad en una semana. Espeluznante, triste. Esperamos que esto mejore y que podamos dar buenas noticias, que no haya tanto sicariato y tanta muerte en cadena, tanta inseguridad. Dios lo bendiga, deje que Dios entre en su corazón y aprenderán a ser felices.
1: A todos los afiliados a Sintrafibucar, recalcarles que el trabajo que nosotros hacemos es un trabajo serio, es un trabajo responsable y un trabajo que está encaminado a buscar el beneficio de los trabajadores del distrito. No hay ninguna otra meta ni ninguna otra mira.
0: Ni interés personal.
1: Ni interés personal. Manny Fuentes Rodríguez estuvo en la parte técnica y de sonidos. No se retiren en la sintonía. Ya están los compañeros Francisco Pérez Ayarza y el doctor Carlos Bosa para el siguiente programa, Impacto, aquí en Colmundo Radio. Feliz fin de semana para todos.
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0: La nota editorial titulada Menos paja y más ética frente al contrato sagrado del 31 de mayo.
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0: La proliferación persistente de algas en el agua cruda que ingresa a la planta de tratamiento El Bosque, que abastece el 90% del agua potable que consume la ciudad de Cartagena, ha incrementado la frecuencia de lavado de filtros y sedimentadores, reduciendo el volumen de agua disponible. Por lo tanto, se mantendrá para la semana del 25 al 30 de mayo el mismo esquema temporal de ajuste en la distribución del servicio de acueducto por sectores, barrios, días y franjas horarias. Asimismo, hay que decir que Agua de Cartagena proyecta alcantarillado de arroz barato, un avance superior al 50% con conexiones domiciliarias anticipadas.
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0: Así es Impacto. Periodismo diferente para una opinión distinta. Amable audiencia, ¿qué tal? ¿Qué tal? ¿Qué tal? Sean todas y todos bienvenidos a otra entrega de su espacio Impacto. Mari Fuentes, como de costumbre, en el Audio Master. Su dirección a cargo de Carlos Arturo Bosa. Dirección General de este servidor, Francisco Pérez Ayarza, miembro activo del Colegio Nacional de Periodistas, de la Asociación de Periodistas Independientes de Colombia, APIC, y de la Asociación de Locutores Profesionales Seccional Bolívar. Miembro del Registro Nacional de Abogados de Colombia, a disposición de nuestra amable audiencia. Frase en la mañana de hoy: el que no vive para servir no sirve para vivir. El que no vive para servir no sirve para vivir. Hoy, don Carlos Arturo Bosa, nos sumergimos en las reflexiones de un intelectual de múltiples facetas, connotado abogado especialista en derecho penal, docente y crítico, Doctor Antonio Laitano Leal. Más allá de una preferencia electoral personal, propone una mirada quirúrgica a la arquitectura del Estado colombiano en diferentes aspectos determinantes para una sociedad que desea salir del subdesarrollo. Antonio Laitano escribió para el medio digital informativo y cultural La Plaza. En su escrito no se limita a señalar quién debería liderar el país, sino que él además plantea una hoja de ruta técnica y ética sobre lo que él denomina la necesidad de una transformación estructural. Desde la independencia real de la justicia hasta el replanteamiento de la política de drogas,

0: nos invita a un debate que trasciende lo partidista para entrar en el terreno de la eficiencia institucional. El doctor Laitano ha sido invitado especial a este programa. Docente, como lo hemos dicho, de la Universidad de Cartagena de Indias, especialista en derecho penal, analista político. Estamos esperándolo. Don Carlos Arturo Bosa, buenos días. Bienvenido a su programa radial Impacto.
1: Muy buenos días, amables oyentes de Colmundo Radio y de su programa radial Impacto. Bueno, nosotros hemos invitado a un gran amigo y un gran profesional muy distinguido. En mi concepto, uno de los mejores abogados penalistas de la costa atlántica colombiana. Además, ha sido profesor, es profesor universitario.
0: Adelante, Carlos, adelante, adelante, está al aire.
1: Profesor universitario y escritor. A mí me llamó poderosamente la atención un artículo que él publicó en las redes sociales, donde analiza, hace un análisis de la aspiración presidencial de Iván Cepeda y hizo un trabajo excepcional. Eso motivó a que hoy sea nuestro invitado especial. ¿Por qué? Porque vamos a tratar unos temas fundamentales que para nosotros, el programa radial, son muy importantes, no solamente para nosotros, sino para todo el país. Por ejemplo, la despolitización de la justicia y el poder público, la reinvención de la Fiscalía General de la Nación, eficiencia legislativa y autoridad estatal, soberanía estatal sobre servicios públicos y méritos, el debate económico y social de la droga. Y finalmente, plantea en dicho escrito un pilar pragmático frente al narcotráfico. Propone abandonar el enfoque moralista e hipócrita para pasar a una regulación estatal que no existe. El doctor Petro nos acaba de dar ayer una buena nueva. Le bajó el sueldo a los progresistas. No sé cuántos millones exactamente mensuales, creo que son 14 o algo así. Y eso está bien, porque no se lo merecen. Hoy la política en nuestro país se ha degradado de tal manera que los políticos importantes que no están, afortunadamente no están, y el presidente de la República que tampoco están, han sido sobresalientes de ejemplo en materia de política en toda la extensión y el significado de la palabra. Hoy es lo que existe, como lo decía Álvaro Gómez Hurtado, es el comercio de la política. ¿Cuánto vales tú? Es el negocio de la política. Tú me das, yo te pago. Yo te doy, tú me pones votos. Lo uno con lo otro.
0: Como dice la canción, digo, media, dame tú lo como, dame tú lo mío, yo te doy lo dame tú lo tuyo, yo te doy lo mío.
1: Entonces, no hay ese servicio social que existía antes. Yo para estos temas, yo pongo, por ejemplo, el caso del expresidente Alfonso López Pumarejo, el del doctor Mariano Pina Pérez, que del doctor Carlos Lleras Restrepo. Las reformas que está haciendo Petro son fundadas en las políticas del Partido Liberal. Entonces aquí lo tratan es de comunista, de guerrillero, de matón, de no sé qué, no respetan al presidente. Y hay que respetarlo porque ese es el jefe administrativo del país, el dueño del país es el presidente de la República. Bueno, con unos controles, porque
0: en sentido hipotético, puede ser.
1: Sí, en sentido hipotético. Ahora, aquí tenemos los entes de control, ¿no? Procuradores extraordinarios hemos tenido. También otros que son un desastre. Los mismos fiscales generales de la nación, muy importantes. Hay otros que son otro desastre. Y pare de contar, los contralores, en fin. Entonces, todos esos entes de control, hay la necesidad de reformarlos. Pero esos se reforman ¿cómo? Haciendo reformas constitucionales. Eso es con reformas constitucionales, eso no es un decreto, no. Reformas constitucionales, porque no podemos continuar como venimos. Esto hay que darle un pare y hacer las modificaciones requeridas a conveniencia, no de los ricos, sino del pueblo colombiano. Porque los ricos están ricos y siguen ricos. Y ojalá no salgan de la riqueza. Pero hay que legislar al pueblo colombiano, que es el que no está. Lo social en este país no está, está distante. Distante. Entonces, eso es lo que vamos a tratar hoy aquí con el doctor Laitano, que aún no ha llegado. No sé qué le habrá pasado, de pronto lo encontró parqueadero, quién sabe.
0: Carlos, haciendo un breve paréntesis, bueno, la radio cartagenera, sobre todo en la rama deportiva, se encuentra de luto con el fallecimiento ayer del connotado comentarista y locutor deportivo Luis Alberto Payares Villa.
1: Hombre,
0: a sus 86 años se fue el Luis Alberto Payares Villa, una trayectoria reconocida por todos los bolivarenses, colombianos, no necesita carta de presentación. Paz en su tumba y bueno, fortaleza a sus familiares. Tiene un hijo destacado comentarista deportivo también, empresario, como lo es Luis Payares. Hijo,
1: sí, para él y su familia, sentido pésame de los socios de nuestro programa, de su programa Radial Impacto, Carlos Arturo Bosa y Francisco Pérez Ayaz.
0: Óigame, el doctor Laitano, ¿no será que se equivocó de dirección y fue a la vieja emisora donde que ya no existe? Emisora no, Fuentes.
1: ¿Sabe? Con Mundo Radio, tercer piso.
0: Bueno, porque hemos organizado el programa alrededor de él, que ha sido el invitado especial, porque ha hecho un escrito en la revista o el medio digital que se titula La Plaza. La Plaza reseña, abro comillas, Antonio Laitano Leal, abogado, docente universitario, melómano, crítico de cine y lector insomne, plantea las razones por las cuales votará a la presidencia el próximo 31 de mayo por el progresista Iván Cepeda. No se queda en el simple anuncio de esa decisión, plantea la necesidad de llevar a cabo transformaciones profundas que conduzcan al país por mejores senderos, Fiscalía, Procuraduría, Congreso de la República, altas cortes deben modificarse, también los servicios públicos domiciliarios. La corrupción tiene que enfrentarse con decisión y valentía para extirparle su poder de depravación. Colombia, en conclusión, debe avanzar con seguridad hacia un estadio superior como sociedad, cierro comillas. Eso ha dicho el medio digital sobre el doctor Laitano. Y el doctor Laitano dice, ¿qué dice Laitano?
1: Soy un convencido de que Colombia le hace falta un presidente con verdadera vocación de servicio a los sectores históricamente excluidos y olvidados del territorio nacional. Un presidente con voluntad revolucionaria, con la decisión política de impulsar transformaciones sociales profundas, sólidas y permanentes en el tiempo. No es comunista, la gente malentiende el tema de revolucionario. Eso tiene varias aristas, pero las aristas que expresa aquí el doctor Laitano tienen que ver con el desarrollo, revolución del desarrollo. pero sobre todo un presidente capaz de romper de manera frontal con las estructuras de corrupción que han carcomido el Estado colombiano durante décadas. En este último aspecto, han fracasado tanto los gobiernos tradicionales de derecha como el único gobierno de izquierda que ha tenido el país. Hay que reconocerlo con honestidad intelectual. Nosotros estamos de acuerdo con eso. Por ello, que Iván Cepeda Castro representa hoy una de las pocas posibilidades reales de impulsar reformas estructurales del Estado colombiano. Y si llega a la presidencia, tendrá una oportunidad histórica que no puede desperdiciar. Ahora, yo conocí, tuve la oportunidad de conocer al doctor Iván Cepeda en Sincelejo, en un evento que me invitaron a un tema de chance en Sincelejo, la adjudicación de chance, y él llegó por ahí, lo conocí. Hace muchos años. Él era muy amigo de mi primo hermano que ya falleció, Jorge Bosa Segrera, de la Universidad Nacional, que era decano de la Facultad de las Ciencias Humanas. Y eran amigos, y también estuve con él departiendo en casa de mi primo en Bogotá, y me pareció un ser extraordinariamente, caramba, bueno. Nosotros también somos seres humanos, así como hay pésimos asesinos, ¿no? También hay seres humanos buenos, ese es uno de ellos. Así como hay otros seres humanos también que son asesinos y que no aparentan, pero lo son, y se les ha demostrado y siguen insistiendo que no. Este es bueno, bueno de verdad. Entonces creo que esa necesidad de una transformación estructural del Estado en manos de este, el doctor Iván Cepeda, puede darnos extraordinarios resultados. Porque ya la sociedad colombiana se cansó de tanta barbaridad en todos los campos. No es que aquí sí, allá no, en todos los campos de la administración pública.
0: Bueno, Carlos, ¿y qué le dijo el doctor Leitano? Porque la idea era que lo escrito de él, conversarlo con él y analizarlo de su viva voz.
1: Sí, sí,
0: aparte bien, del escrito. Bien, pero si va a venir después del programa.
1: Voy a asomarme un momentito porque se me va el tiempo.
0: Y... Bueno. La necesidad de una transformación estructural del Estado, escribió el doctor Leitano para el medio digital La Plaza. Ha dicho el doctor Leitano sobre la necesidad de una transformación estructural del Estado. Bueno, le damos la más cordial bienvenida. Acaba de llegar a nuestros estudios. Esta silla es mejor. Estamos en su programa Impacto. Vamos al break de comerciales y ya regresamos con nuestro invitado especial, doctor Antonio Leitano.
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0: Sí, ya como lo habíamos anunciado, nuestro invitado especial en la mañana de hoy es el doctor Antonio Laitano, connotado abogado de la ciudad de Cartagena de Indias, docente de la Universidad de Cartagena, melómano, como lo señala la revista o el medio digital Plaza, de la cual ya hemos hablado, donde hizo un importante escrito, donde marcó una ruta no solamente desde una posición partidista, en favor del candidato Iván Cepeda, sino una ruta que le puede servir a cualquier persona que llegue a la presidencia de la República. Y nos gustó ese escrito y creímos conveniente traerlo a este programa para que conjuntamente con él y ustedes, amables oyentes, quienes nos escuchan a través de los 620 AM, a través de Facebook Live, nuestro Facebook Live personal, y a través del Facebook Live de Colmundo Radio a nivel nacional. Doctor Antonio Laitano, buenos días, bienvenido a su programa radial Impacto. Vamos a seguir analizando, ya lo habíamos iniciado, a seguir analizando una serie de aspectos que usted trajo a la palestra en ese importante escrito. Lo hemos desgranado punto por punto para analizarlo conjuntamente con usted. Buenos días, bienvenido.
8: Buenos días, ¿cómo estás, Carlos? Gracias por la invitación. Hombre, para mí es un placer venir a hablar.
0: Se acerca un poquito más el micrófono.
8: De aquí.
0: Sí, ahí correcto.
8: Bien. Es un tema académico que le sirve a cualquier candidato, sea de derecha o sea de izquierda. Considero que los puntos que se tocan en el artículo son estrictamente necesarios. Es una sugerencia que le hago yo a Colombia y es una sugerencia ya vista por muchos tratadistas que hago sino reproducir eso. El que gana en la presidencia y yo voto o voy a darle mi voto y mi confianza a Iván Cepeda porque considero que es el único candidato que llena las expectativas estructurales para un cambio profundo del Estado. Y digo profundo, no son y toco los puntos que hay que cambiar dentro de 4 años, que es me parece muy poco que pueda ser un presidente para más o menos equilibrar un poco el contenido social de su programa.
0: Estamos en el programa radial Impacto. Usted habla de diferentes características que nos llamó mucho la atención. Por ejemplo, la necesidad de una transformación estructural del Estado. Vamos a hablar de eso, no sin antes hacerle la salvedad a nuestros amables oyentes, que no estamos haciendo en este programa proselitismo político a favor del doctor Iván Cepeda. Estamos escuchando los planteamientos y la posición de un docente, de un analista, de un abogado experto en temas políticos, una persona que le ha hecho seguimiento a muchos sectores políticos, a la historia de nuestra amada Colombia, y estamos escuchando los planteamientos que él está haciendo. Y como habíamos dicho inicialmente, una ruta que puede servirle no solamente al doctor Iván Cepeda si llega a conquistar la presidencia de la República, sino a cualquiera de los aspirantes que lleguen a la Casa de Nariño. Doctor Antonio, usted habla de la necesidad de una transformación estructural del Estado y escribió que después de múltiples estudios y observaciones sobre el funcionamiento institucional colombiano, resulta evidente que la clásica división tripartita del poder ha terminado desdibujada, quiero decir, por la politización de todas las ramas del poder público. Háblenos un poquito sobre eso, por favor.
9: Yo hablo desde mi óptica de abogado penalista, en principio. Yo soy magíster en derecho penal, soy especializado en derecho administrativo y especializado en ley 906 del 2004. Soy defensor público. Esa idea obedece a lo siguiente. La Constitución de 1991 dio unos aportes importantes en materia de democracia al pueblo colombiano. En la Constitución del 91 se crearon muchas instituciones, pero hay otras que me parece a mí se han desdibujado en el tiempo. Yo opino que no se concibe dentro de la plataforma del Estado un fiscal general que sea tan poderoso como el presidente de la República. Yo opino que en materia ejecutiva, el hombre que es jefe de gobierno, jefe de Estado y comandante en jefe de las fuerzas militares es el presidente de la República. Y un bastón importante está la administración de justicia, porque lo que pasa es que la Constitución de 1991 creó ciertos espacios políticos que hoy son llenados o son nombrados, por ejemplo, por la Corte Suprema de Justicia. Le dio unas facultades políticas. Esas facultades políticas se tienen que acabar. ¿Por qué? Porque el juez está es para administrar justicia. Punto. No tiene nada que estar nombrando fiscal general, porque se desdibuja su labor como juez de la República. Entonces, el fiscal general, como hace gran parte de toda la, en México, en otros países, en Estados Unidos, el fiscal general lo elige el presidente de la República, con controles políticos del Congreso, porque para eso están el Ejecutivo, el Legislativo y el Judicial.
0: Y usted lo dice en su escrito, refiriéndose a la Fiscalía, el fiscal se ha convertido en una figura con enorme poder político y escasos controles efectivos.
9: Es que
0: de allí la mala reputación que ha tenido la Fiscalía en los últimos tiempos. Mucha gente habla mal de la Fiscalía, que no está funcionando, que no es eficiente, en fin.
9: Es que el problema de la Fiscalía es que administra justicia, es decir, controla el delito de entre un Estado. Entonces, vamos a hablar con contundencia. Dígame usted cuántos fueron los homicidios que se sucedieron en Colombia en el 2025.
0: 410.
9: No, es más.
0: Más, bueno. Y esa es la cifra que dan a conocer, 410. Y usted no está haciendo la claridad que fueron más.
9: Sí, estoy en este momento, le pido a usted, perdón, no tengo las estadísticas a la mano. Pero el hecho es que es un número elevado.
0: Totalmente. Inconcebible.
9: Inconcebible. Uno sale a la ciudad, aquí en Cartagena, sale a ciertos barrios y no sabe si va a regresar con vida. Lo pueden matar por accidente, por lo que sea. El desvalor de resultado, o sea, el desvalor de la vida es ignominioso. ¿Me entiende? Entonces, eso tiene que buscársele un control, pero no represivo, también un control social, de inversión social, porque, digámonos, no nos engañemos, en Colombia existe una diferenciación social muy marcada.
0: Don Carlos Arturo Bosa.
1: Es que, ¿cómo le digo? Aquí, en cualquier país del mundo donde se prostituye la Corte Suprema de Justicia, de ahí para abajo no hay nada que decir. Todo se echó a perder. O sea, después de ese desbarajuste total que hubo con nuestro querido amigo, sí, con el cartel de la toga, es un desastre. Es el peor desastre que le ha podido este país. Sí, eso fue lo peor que le pudo pasar a este país en este siglo. Porque anteriormente la Corte Suprema de Justicia era una entidad sagrada. Decía la Corte Suprema de Justicia era sagrado. Con un fallo de la Corte Suprema de Justicia no tenía ningún tipo de objeción. Hoy los compran los fallos. Los magistrados de la Corte Suprema venden fallos.
0: Presuntamente.
1: Está demostrado, venden fallos.
0: Bueno, yo no puedo precisar
9: cómo de la Corte Suprema que están condenados.
0: Acérquese, sí. Acérquese al micrófono, por favor.
1: Hay magistrados de la Corte que están condenados, Paco.
0: Okay.
1: Y eso hay que decirlo.
0: No, pero no podemos generalizar, Carlos. Lo que quiero decir es que no podemos. Por eso dije presuntamente cuando usted generalizó. Y lo que dice el doctor Leitano es cierto, o sea, hay condenados, pero no podemos generalizar porque estaríamos cometiendo un pecado.
1: No, papi, ese es como si un saco de manzana. Ahí.
0: Es como decir, Carlos, perdón, que todos los abogados son corruptos, y no es así.
1: Eso ha llegado a ese grado, porque no hay controles.
0: Pero, Carlos, no podemos.
1: Un saco de manzana. Hay 4, 5, 6 o 10 manzanas podridas. Si eso se queda callado, se pudre todo el saco.
0: Es que no estamos callados. Este es un medio precisamente que se diferencia porque aquí decimos las verdades abierta y claramente sin bozal. Pero insisto, y como director de este medio, que no podemos generalizar y decir.
9: Eso está claro, tranquilo.
1: Eso está claro, pero te quiero decir. También está claro que ahí el cartel de la toga.
0: Claro que sí. Totalmente. Doctor Laitano, usted señala que es necesario transformar profundamente el sistema de elección del fiscal general y redefinir su naturaleza institucional. ¿Cuál es la propuesta que usted le entregaría al nuevo presidente de la República en este sentido?
9: El nuevo presidente tiene que hacer

0: Es una sugerencia nada más. Para eso está el debate, para eso está la discusión en el buen sentido de la palabra, que se abra el debate. Porque recuerde que lo que fue la Fiscalía General de la Nación es hija indirecta del constituyente que la creó, que fue el doctor Álvaro Gómez Hurtado. Entonces, yo pienso que él de pronto vería que al presidente de la República hay que controlarlo. Eso pienso yo. Sin embargo, las discusiones al seno de la constituyente del 91 están todo el contenido filosófico y político de cada institución que creó la constitución del 91. Pero lo que yo digo es que el fiscal general, si quiere tener efectividad, tiene que cambiar. Y sobre todo en estos momentos que parece ser que la justicia, los procesos no andan. Usted, por ejemplo, no es que yo veo, por ejemplo, y no sé, es uno de los puntos, no quiero adelantarme, que hay que transformar a la fiscalía, pero también a la procuraduría.
1: Y usted señala también, habla de una reforma en su escrito del Congreso y reducción del aparato estatal. ¿Qué nos escribió el doctor Laitano o Carlos Bosa sobre
2: por ejemplo, Colombia requiere un Congreso más pequeño, más eficiente y verdaderamente comprometido con su función constitucional de legislar?
0: Es que es sencillo. Sumemos las dos cámaras, la Cámara Alta y la Cámara Baja. La Cámara Alta, Senado, y los representantes a la Cámara. Uno con incidencia local y otro con incidencia nacional. Entonces, mírenlo. Que ¿cuántos senadores y representantes hay en total?
2: Como casi 400.
0: Eso es una exageración.
2: Nosotros tenemos más congresistas que los Estados Unidos.
0: Por eso es una exageración.
1: Total.
0: Y es una exageración burocrática. Sí, porque cada congresista de esos está ganando, creo que 50 y pico de millones con todas las prestaciones sociales. Sí,
1: y la prebenda que tiene.
0: Los viajes. No vengo a hablar de eso, porque eso lo conoce el Estado. Lo conoce el Estado y lo conoce el mismo pueblo.
1: Y el pueblo está asqueado de eso. El pueblo está asqueado de esa situación. Usted también habla de varias entidades públicas que hoy duplican funciones, generando gastos muy grandes.
0: Hay personerías municipales, yo considero que están de más. Las personerías distritales, las personerías debe ser que se pueda, yo no sé, cambios, de que se reduzca también, porque eso, y también el número de concejales que hay por cada distrito y por cada municipio en el país, el número de concejales tiene que reducirse. Hay que achicar la embarcación del Estado, porque así como está naufragando.
1: Total.
2: Ya estamos naufragados.
1: ¿Para qué necesitamos 21 concejales para que aconsejen al alcalde?
2: Cuando no lo aconsejan es nada, ese tipo no hace un carajo. Escúchame, el quinto punto, Antonio, habla de la transformación a los procuradores judiciales penales de la Procuraduría General de la Nación en fiscales especializados. Eliminar las personerías municipales y trasladar sus funciones a la Procuraduría, fortaleciendo asimismo un sistema disciplinario más técnico y menos politizado. Transformar las comisarías de familia en verdaderos juzgados de familia y de menor cuantía, con capacidad jurisdiccional efectiva y mayor agilidad en la protección de derechos. Eliminar las contralorías territoriales, es otra gandonería. Y concentrar el control fiscal

0: una estructura nacional organizada por competencias y cuantías, evitando así redes locales de clientelismo.
1: Eso obedece a lo siguiente. Mi experiencia personal, conozco muchos procuradores de cual estimo o tienen mi mayor estima, porque son gente honesta, capaces, son hombres que formados, pero esa formación se está quedando en eso, en el funcionario. ¿Qué quiere decir? De que por efectos prácticos no están haciendo nada en el proceso penal. Me explico. Es el que dice, el procurador vigila la conducta judicial. Yo digo, y no existe el antes llamado Consejo Superior de la Judicatura.
0: Pero no funciona, no funciona.
1: No quiero hacer señalamientos de esa naturaleza, pero yo digo que los procuradores judiciales no están, no digo que ellos, digo que estructuralmente no hacen nada en el proceso penal. ¿Me entiende? Entonces, dejemos los procuradores, porque entre otras cosas, son personas que tienen un tiempo de servicio. Pero ojo, si usted ve que el gran problema que tiene el Estado es que se le están prescribiendo los procesos, le están aplicando la prescripción, que es un término legal en la cual se le extingue la acción penal por el paso del tiempo. Entonces, el proceso no avanza. ¿Por qué? Porque está, hay una piedra en el zapato del fiscal general, que tiene muy poca gente. Entonces, ese cuento de que existan un fiscal, a mí me lo dijo un fiscal, y me reservo el nombre, de que tenía cerca de 5.000 procesos asignados. Entonces, no le nombraban asistente judicial. Estaba él solo.
2: Menos congresistas y más fiscales necesitados.
1: Bueno, exacto. Desde un vista de un punto de vista económico,
2: claro,
1: para el Estado, tiene que recortar y verdaderamente reinvertir en lo objetivamente pueda dar resultado. Entonces, si el fiscal general le agilizan el nombramiento o la transformación de esos procuradores en fiscales, pues va a hacer una labor investigativa mucho más eficiente.
2: Claro que sí.
1: Es lógico.
2: Usted está dando una cátedra aquí administrativa importante para Colombia, indudablemente. También planteó el tema de los servicios públicos y fortalecimiento del Estado Social y la discusión sobre la droga. Estos aspectos, doctor Antonio.
1: El primer aspecto, que es el de...
2: Servicios públicos y fortalecimiento del Estado.
1: Yo soy partidario que se acaben las empresas de servicio privado, si se conviertan, retomen su condición de servicios públicos. Que no lo han perdido, pero lo prestan con intereses distintos a la generalidad. Me refiero, yo no voy a hablar de nombres concretos, pero voy a hablar de un hombre que es una esfinge, las empresas públicas de Medellín. ¿Por qué da resultados en Medellín?
2: Triple
1: y
2: A.
1: Es la empresa más productiva del Estado. Entonces, ese cuento, ¿no? Eso lo acaparan los políticos y la corrupción, no, la corrupción que se ha creado en establecer las empresas de servicio público domiciliario privada, que cogen a cada alcalde, yo no sé cómo será, pero lo objetivo es que ninguno le ha parado bola a ese tema.
2: Eso es cierto. Eso es cierto, y terminamos pagando los platos rotos los usuarios. ¿Cómo es posible que en la costa paguemos el servicio de energía más costoso del país y quizá uno de los más costosos de Sudamérica? No hay derecho, doctor, no hay derecho. Otro tema, porque el tiempo se nos viene encima, es el tema de la droga.
1: Yo pienso que ese tema...
0: Es transnacional.
1: Sí, es un tema bastante espinoso, pero hay que abordarlo. Tú tienes una visión represiva, Carlos. Yo tengo una visión conciliadora. No conciliar con el delito, no. Yo no he dicho eso. Yo he dicho de que el Estado lucre de eso.
0: Toño, un paréntesis.
2: Háblale el micrófono, por favor.
0: Tú me dices que yo tengo un concepto represivo sobre eso. Es que es la única manera. Mire, en China no hay narcotráfico. En los países árabes no hay narcotráfico. Narcotráfico lo hacemos los países latinoamericanos. ¿Y sabe por qué no hay en China, ni hay en Arabia Saudita, ni en los países...
2: Hable del micrófono, Carlos.
0: Árabes.
2: Hable del micrófono.
0: Porque el que cogen con narcotráfico lo ahorcan públicamente. Es que se daña la sociedad. Es que es muy sabroso decir, no, coroné no sé cuántos kilos en los Estados Unidos. Coroné no sé cuántos kilos en España. Coroné no sé cuántos kilos en tal lado. Pero el daño que le hace a la niñez de...
1: Bueno, eso lo puede predecir ustedes de países como China, como Singapur,
0: Tailandia.
1: Pero en Colombia, lo que le quiero decir, en Colombia, en Bolivia, en Perú y en Ecuador, usted no me le puede aplicar esa solución. Porque tendrá que matar a media población.
0: No. Es que hay una.
2: Carlos, habla en el micrófono, por favor.
0: Hay un aspecto que yo considero muy importante. Hay una cosa que viene con el mismo pueblo. Desde el nacimiento del pueblo boliviano, ellos trabajan la...
1: Todos producen coca desde la época desde antes de la colonia.
2: Perdón, el tiempo se nos vino encima. Es un tema importantísimo que deberíamos hacer un programa exclusivamente sobre ese tema.
0: Marín,
1: sí, señor.
0: No podemos extender siquiera 10 minutos más.
2: No, porque viene otro programa ahora. Viene el programa que está a continuación. Entonces, ese es un tema importantísimo, Carlos.
0: Sí,
2: sobre lo que escribió el doctor Antonio, claro, sobre el tema de la drogadicción. Carlos, importante lo que escribió el doctor Antonio sobre la droga. Y muy valioso lo que usted plantea también. Por eso propongo que hagamos un programa especial sobre ese tema, que es muy extenso y muy importante.
1: ¿Le parece? Con mucho gusto, y traemos... si quieren un constitucionalista,
2: correcto, excelente.
1: Traemos un psiquiatra,
2: después de elecciones,
1: exacto, porque
2: el tema ahora es político.
1: Sí.
0: Ahora, las sociedades de los países latinoamericanos,
2: Carlos, se nos fue el tiempo. Vamos a hacer un programa especial.
0: Se está desbaratando.
2: Sí.
0: Por el tema de la droga.
2: Sí. Carlos, por último, las notas que a usted le encanta, rápidamente para ya finalizar, siempre terminamos con notas curiosas. El candidato de los 14 votos. En 1978, el colombiano Jesús Arenas sacó la votación más baja de la historia. Solo 14 votos, apenas su familia cercana. El presidente blanqueado, Juan José Nieto Gil, 1863. Fue el primer presidente afro de Colombia. Durante años su retrato fue retocado en París para que luciera blanco. Hoy se recuperó su imagen real. ¿Cómo les parece a ustedes?
0: Y está en el Palacio de San Carlos.
2: Sí.
0: El Palacio de
2: la Villa. Le habían blanqueado la foto. Presidencia por turnos. Bosnia y Herzegovina tiene 3 presidentes. Un bosnio, un croata y un serbio. Rotan el mando cada 8 meses para evitar conflictos. Voto en cerámica. En la antigua Grecia se votaba grabando nombres en trozos de cerámica. Ostracón. De allí nace la palabra ostracismo, para castigar políticos. El tío Sam era carnicero. El símbolo de Estados Unidos nació de Samuel Wilson. un proveedor de carne en el año 1812. Los soldados bromeaban con las iniciales US en los barriles que eran por él. Sexto, voto prohibido a mujeres. El Vaticano es el único estado donde la mujer no vota. La elección del Papa es exclusiva de los cardenales varones. Presidente y compositor, el cartagenero Rafael Núñez no solo escribió la Constitución de 1886, sino también la letra de nuestro himno nacional. El osito Teddy. Los peluches se llaman así por el presidente Teodoro Roosevelt, quien se negó a dispararle a un oso herido por ética deportiva. Y los dos últimos datos, Carlos.
0: Extremos históricos. San Marino es la república más antigua del mundo, fundada en el año 301, mientras que Sudán del Sur es la más joven independiente desde 2011. El poder de la huelga. En 1957, el general Rojas Pinilla tuvo que renunciar tras una huelga civil masiva donde se unieron bancos, iglesias y ciudadanos. Hasta aquí
2: hemos llegado al final, agradeciéndole a todas las personas que están conectadas por Facebook Live: Antonio Morales Blanco, Elda Pérez Ayarza en España, nuestra querida hermana Gustavo Villalba, excelente ingeniero de nuestra ciudad, Alfonso Padilla en la ciudad de Nueva York, Edwin Mackenzie en Buenos Aires, Argentina, en fin, a todos los que no hemos podido nombrar en la mañana de hoy, y muy agradecido con el doctor Laitano, que nos ha acompañado en la mañana de hoy y nos ha ilustrado con sus conocimientos y lo hemos compartido con nuestros amables oyentes.
0: Que desde este momento vamos a anunciarle a nuestros oyentes de Conmundo Radio y de su programa Red del Impacto que más o menos en 15 días vamos a hacer el programa sobre las drogas.
2: Sí, señor, con el doctor Antonio Laitano y otros invitados.
0: Con el doctor Antonio Laitano y un invitado especial.
2: En el Audio Master les acompañó Manny Fuentes, la subdirección a cargo de Carlos Arturo Bosa, dirección de este servidor Francisco Pérez Ayarza. Mil gracias, hoy es sábado, no se porte bien. Pórtese excelente. Cristo es el camino, la verdad y la vida.
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0: ¿Qué tal, amigos de Colmundo Radio? Tengan ustedes muy, pero muy buenos días. Bienvenidos a este su programa Espacio Público, recordándoles a ustedes con esa... con ese espíritu de paz que nos embarga, recordándole que hoy es sábado, señor, sábado de A22.
1: Sí, señor.
0: 23, sí, señor, 23. Ayer fue 22, ayer viernes 22, hoy sábado 23. Y vamos para adelante, ¿verdad? Que bueno, este mes prácticamente se fue corriendo, se fue rapidito. El equipo periodístico que los acompaña a ustedes los sábados a esta hora de la mañana, de 10 a 11, en la Ingeniería Técnica Manifuentes. La supervisión de don Luis Madero Marriaga, Pedro Salazar Urzola, doña Susan Vargas, igualmente nuestro compañero y amigo Uriel Aguilar, economista de la Universidad de Cartagena, lo mismo que don Félix Puello, que ya tendremos por aquí, y la internacional Susan Vargas, que ya trae.
1: Que ya debe estar,
0: ya está por ahí,
1: debe estar subiendo los
0: escalones. Pedrito, buenos días.
1: Feliz, bendecido y fraternal saludo para todos los oyentes de nuestro programa radial Espacio Público, programa que emitimos todos los sábados de 10 a 11 de la mañana a través de Colmundo Radio Cartagena 620 AM. Y nos ven por Facebook Live.
0: Sí, señor. Bueno,
1: ahí están pendientes de todas esas personas que nos estén viendo y que participen activamente en nuestro programa radial Espacio Público.
0: Así es.
1: Que nosotros nos debemos a ustedes, a todas esas personas que participan, nos escuchan y nos ven.
0: Sí, señor, así es. ¿Y quién les habla? Paulino Cortés Indabur, de la Asociación de Locutores Profesionales de Bolívar y miembro de la Asociación de Periodistas Independientes de Colombia, APTIC. Los invito para que nos acompañen a esta hora de la mañana. Bueno, Pedrito, noticia positiva.
1: Sí, señor, positiva. Una noticia muy importante para el pueblo colombiano, cartagenero, bolivarense y para el mundo. Hoy es un gran acto político, se va a realizar el cierre de la campaña del próximo presidente de Colombia, Iván Cepeda Castro.
0: Sí, señor, eso será esta tarde.
1: Esta tarde a las 2 de la tarde estaremos en La Boquilla.
0: Sí, señor.
1: Apoyando esta noble causa para seguir el progresismo en el gobierno y favoreciendo a la gente, Pau, porque
0: se busca que la inmensa mayoría. La democracia es eso.
1: Esa es nuestra democracia.
0: Gracias que todos, y particularmente la gente menos, digamos, menos favorecida, los que siempre han estado marginados precisamente de lo que es la cosa pública, de los fines del Estado. Prácticamente un pueblo relegado en su inmensa mayoría a los designios, a la diestra de Dios solamente. Este pueblo ha aguantado demasiado, Pedro.
1: Oye, Paul, bueno, ese tema lo vamos a tocar más adelante. Todo lo que se ha descubierto, todo lo que hicieron estos criminales, ladrones y asesinos de la ultraderecha de Colombia, saqueando el país totalmente, Paulino. Bueno, con la misma noticia que arrancamos, los buses van a estar en el Napoleón Perea, en las afueras del Napoleón Perea. Allá puede acercarse toda la gente, hay todos los buses suficientes para llegar a La Boquilla y nuevamente traerlos cuando termine el acto, Paulino.
0: Sí, señor, y lo más importante aquí, Pedro, es que la gente va por su voluntad.
1: Sí, señor,
0: no
1: aquí
0: hay un
1: nadie se le está pagando
0: al bolsillo,
1: ni nada.
0: Usted va porque usted quiere estar allí y eso es lo más importante, la conciencia. Y quizás una de las cosas que recordará el pueblo colombiano del presidente Gustavo Petro es que le abrió la mente. Sí, señor, aquellos que pensaban todavía como esclavos, que creían que tenían que estar toda su vida arrodillados, aquellos que pensaban que solamente los que podían llegar al poder eran los mismos de siempre, los hijos de papi y mami, los que venían de una tradición de familia, esos tenían que ser los dueños de la patria. Esto hoy se rompió. Hay un antes y un después, y yo creo que allí está la marca fundamental. Allí está el sello imborrable, indeleble, esa tinta indeleble que va a dejar Gustavo Petro en cada una de las mentes de los colombianos. Usted no tiene que tener mente de esclavo, usted tiene que tener mente de ciudadano, de una persona que se merece, al igual que cualquier otro, todos los bienes que tiene el Estado, usted también tiene derecho a disfrutarlo. Entonces, esa fue la idea. Yo creo que se logró mucho, muchísimo, mucho con eso, y hoy están despertando tanto algunos ancianitos que pensaban de que no, que es que yo tengo que ser conservador porque a mí mi papá me dijo que tenía que ser conservador. Ya eso pasó a la historia.
1: No, el, que cambio continúa, liberal, el cambio debe continuar, Paulino.
0: Sí,
1: hay mucha gente consciente y cada día vemos muchas más personas que se embarcan en este bus de la victoria de Iván Cepeda Castro. Es que le conviene, Pau, es que nosotros no estamos, que le conviene,
0: no, le conviene a todos, ¿no?
1: y a todos, inclusive
0: a los grandes empresarios, le está yendo muy bien,
1: el sector financiero, esas billonarias ganancias que han obtenido los fondos privados de pensión, Eso es alarmante, Paulino. Ahora en
0: Todos.
1: este gobierno las ganancias
0: El
1: que
0: turismo.
1: han obtenido el turismo y en muchas actividades, Pau,
0: La
1: mire, mire el comercio.
0: agropecuaria, la
1: El
0: industria
1: comercio.
0: agropecuaria, qué bueno, hombre,
1: El
0: qué bueno. Mire,
1: comercio.
0: ya bajó el plátano.
1: Sí,
0: El
1: señor.
0: plátano que
1: Sí,
0: estuvo
1: señor.
0: un poquito alto,
1: Estuvo un poco alto.
0: unos
1: Ya,
0: dos o tres meses, pero ya
1: otra
0: nuevamente hay
1: vez
0: plátano.
1: volvió. Ayer estuvieron vendiendo la mano 2.500
0: Sí,
1: pesos.
0: señor, y los que se burlaban del aguacate, le
1: El
0: cuento que
1: aguacate.
0: hoy es, digamos, en la mesa es una necesidad
1: Un
0: tener un aguacate,
1: manjar,
0: es un manjar,
1: sí
0: es un
1: señor.
0: manjar, y no solamente en Colombia, en
1: Sí,
0: el mundo.
1: y la
0: Es más el que
1: gente,
0: se está exportando que el que queda aquí.
1: claro, y la gente comprando, Pau, que eso es lo importante, consumiendo carnes, que en otros periodos presidenciales era difícil que la gente comiera carne. Paulino, mire cómo se disparó la venta de carne de cerdo y de res aquí en Colombia. Y le estamos alertando al pueblo colombiano para que siga el progresismo. Después no nos estemos quejando que estemos comiendo carne de burro como lo están haciendo los argentinos hoy en día,
0: Los de Ecuador,
1: el tema del Ecuador y el
0: el
1: tema
0: tema
1: de
0: de Bolivia,
1: Bolivia.
0: ahí está, pero
1: Bolivia
0: afortunadamente esos bolivianos
1: no,
0: son
1: es una
0: muy
1: gente guerrera
0: guerrera, pero no sé cómo de un momento a otro les cambian la mentalidad. ¿Cómo van a elegir a alguien que es
1: Pau,
0: su
1: es
0: enemigo?
1: que es la misma
0: Y es
1: corrupción,
0: lo que
1: es la
0: pasa aquí
1: misma,
0: también, es el peligro que
1: totalmente,
0: corremos
1: Pau,
0: aquí.
1: es la misma corrupción. Que gobierna estos países liderado por Estados
0: Por
1: Unidos,
0: Estados Unidos, sí, señor,
1: lógicamente.
0: sí.
1: Mire lo que el bandido
0: Lo
1: este
0: que pasó ahí
1: delincuente
0: en
1: Berni
0: Honduras.
1: Moreno viene aquí a asustar a la
0: Es
1: gente,
0: que
1: pero
0: ese
1: afortunadamente
0: hijo
1: aquí no viene la gente. Todo el mundo sabe que este es un delincuente, que es
0: que
1: un
0: viene
1: ladrón,
0: de los
1: que se fue de
0: tradicionales de aquí.
1: Colombia por robar
0: Claro.
1: aquí en Colombia y viene a asustar a la gente que Estados Unidos no va a aceptar. Eso es desespero,
0: Sí,
1: pataleo
0: el
1: de ahogado,
0: desespero,
1: el desespero que tiene la ultraderecha criminal y
0: aquí no va a pasar
1: corrupta
0: lo de
1: de Colombia.
0: Honduras. Aquí no
1: No,
0: va a
1: aquí
0: pasar
1: eso
0: lo
1: no
0: de
1: va, aquí
0: Honduras.
1: no,
0: Aquí no van a
1: ni lo de
0: meterle
1: la
0: terror a la
1: Argentina
0: gente.
1: tampoco, aquí no va a pasar nada de eso. Así que invitamos al pueblo colombiano a votar por el progresismo, por Iván Cepeda Castro y por Aida Quil. Pues mire el golpe que le ha dado esta señora con esa tranquilidad, con esa calma,
0: Oiga, y
1: que
0: escucha
1: se
0: usted.
1: expresa con esas respuestas que da. Uno se queda admirado, Pau, con esta señora.
0: Y encuentra unas posiciones tan absurdas. Oiga, el señor Turbay, que ya falleció, Julio César Turbay Ayala, él ni siquiera era bachiller
1: Sí, señor.
0: y fue presidente de la República. Él fue bachiller honoris causa, pero
1: Así
0: no
1: es.
0: fue por otro motivo. Él ni siquiera fue bachiller y fue presidente de la República de Colombia y lo llegaron a todos los honores.
1: Lo
0: Sí, ahora
1: montaron.
0: están atacando a la señora Quilcué diciendo de que ella que no sé qué, que una bachiller, que no sé qué. No, por
1: Y
0: ahí
1: el
0: no es la
1: desespero, es
0: cosa.
1: el mismo
0: Es
1: desespero, Pau.
0: lo que el conocimiento, la sabiduría,
1: Le
0: no
1: ha
0: es un
1: dado.
0: cartón.
1: Así
0: Hay una
1: es.
0: cantidad de bandidos que tienen cualquier cantidad de cartones y son los peores delincuentes que tiene Colombia.
1: Oh, Pau, me quedo asombrado con el sector financiero aquí en Colombia en una forma tan descarada, y lo vamos a decir aquí con nombre propio, el Bancolombia le presta 13 mil, 14 mil millones de pesos a este señor Abelardo de la Estrella, a sabiendas, Paulino, el Bancolombia, los directivos deben saber quién es este individuo, que no está preso por la corrupción que hay aquí en la justicia en
0: No,
1: Colombia,
0: mire,
1: pero eso es un
0: delincuente que vota
1: tipo.
0: por un delincuente es delincuente.
1: Así es,
0: Así de
1: totalmente, Pau.
0: sencillo.
1: Y le prestaron ese dinero y como escribí yo en mis redes sociales, va un trabajador honesto a prestar 150 mil pesos para que le presten para un apartamento y se los niegan porque debe 5 mil pesos en una factura de un teléfono celular.
0: No,
1: Entonces
0: es
1: no se
0: que.
1: justifica estas clases de y parece ser que los ha golpeado, Pau, porque la gente, inclusive gente muy pensada, muy profesional. Se le ha venido encima a Bancolombia con este crédito que le hizo a este sujeto para la presidencia de Colombia. Y eso es un tape-tape ahí,
0: Eso es un
1: Paulino, porque todo el
0: tape-tape.
1: mundo sabe que este tipo está recibiendo plata y está gastando miles de millones de pesos en esa campaña. Y todo el mundo sabe de dónde viene esa plata, Paulino.
0: Pero todo eso se le va a fugar como
1: Así
0: las
1: es,
0: cenizas al
1: así es,
0: viento. Sí,
1: así
0: señor.
1: es.
0: Así que todos hoy ir a la boquilla con todo el respeto, con todo ese espíritu, ¿verdad? Que la gente tiene de humildad, sencillez, que lo necesitamos en Colombia, hombre, que nos querramos. Con amor, con tranquilidad, sin desespero. Que no suceda lo que pasó en Medellín con los murales aquellos donde gente quizás desadaptada, pues no aceptan la verdad. Y no aceptar la verdad, caramba, es bastante difícil cuando usted sabe que cometió un error. Lo primero que debe hacer es, hombre, lo cometí
1: Hombre,
0: y debo
1: exacto.
0: aceptarlo. Debo
1: Mire.
0: aceptarlo, hombre. Perdóneme, mire, yo de pronto admiro a esos militares que hoy piden perdón. Sí,
1: Hay que
0: claro.
1: admirarlos, Pau, porque
0: Sí,
1: pedirle
0: hoy
1: perdón
0: piden
1: delante
0: perdón.
1: de las mamás de estos
0: Sí,
1: jovencitos
0: arrodillársele allí a
1: y
0: una
1: quien en
0: madre de
1: realidad
0: esa.
1: exigió exigió, que ese es el que debe, ese es el que debe estar preso hoy en día, que es Álvaro Uribe Vélez. Fíjese usted, pero es el desespero que tiene este el señor, Pau, porque él sabe que él no la tiene fácil.
0: No la tiene fácil. Y Abelardo tampoco. Le están sacando todos los trapitos al agua en Estados Unidos también, claro. En Italia, porque no es lo que tenga un buen prontuario.
1: Y nada de raro tiene que Iván Cepeda Castro firme la extradición de Abelardo de la Estrella, se lo digo.
0: No, yo que cometa delito y te haya cometido allá y esté para dentro de los parámetros de los acuerdos internacionales, que se vaya, que se lo lleven y sí, que pague allá su condena y que cuando venga aquí pague lo que debe aquí.
1: Sí, señor.
0: Sí, esa es la idea.
1: Pau, el periodismo deportivo de Cartagena está de luto. Falleció el gran periodista Luis Alberto Payares Villa.
0: Hombre, claro que sí, falleció, Alberto Payares Villa, estuvimos con él, hacíamos un programa alterno con él allí en Emisora Fuentes. Hombre, paz en la tumba de Luis Alberto, sí, señora, Payares Villa,
1: toda su
0: un
1: familia.
0: Gran locutor, un hombre narrador de deporte, sobre tipo, todo el béisbol y el boxeo.
1: Me acuerdo cuando escuchábamos esas transmisiones de béisbol del campeonato nacional de béisbol, cuando se jugaba, Pau,
0: sí, señor,
1: en Cincelejo, que era un lleno total, a veces uno no lograba entrar, y se lo escuchaba uno con Luis Alberto Payares Villa, esa narración, Pau, que parecía que uno estuviera ahí en el estadio viéndose el partido de béisbol.
0: Sí, señor, Luis Alberto Payares Villa, que paz descanse.
1: Sí, señor.
0: Y Dios lo lleve a su santo reino.
1: Sí, señor. Bueno, sí, llegó señor. Nuestra gran amiga Susan.
0: Desde Cartagena, Cartagena para el mundo. Y desde el mundo para Cartagena.
1: Que no me vaya a pasar como me pasó a mí, Susan, la semana pasada que llegué corriendo. Y pues, fíjese usted, bueno, ya uno los añitos ya lo van tocando.
0: Sí, a los uno años.
1: Cuando uno se...
0: A la única que no toca los años es a Susan. Susan los años ella dice, fuera con ustedes. Ella dice, fuera con ustedes, fuera con años. Nada, aquí no hay año. Aquí está Susan. Para adelante. Qué bueno.
1: Bueno, el tema de nosotros aquí es, nosotros venimos aquí preparados con tantos temas, miren lo que nos trae Susan.
0: No, el tema hoy es político, es un tema político, y el próximo domingo, dentro de 9 días, son las elecciones. Sí. El llamado es a los colombianos, a los cartageneros, a los bolivarenses, a toda esta gente que nos escucha en la costa norte colombiana, que salgan tempranito y no se ponga a esperar, no, es que no me, así como usted sale todos los días a hacer sus mandaditos, llegue tempranito, haga su filita, vote tranquilo y váyase para su casa a esperar que los resultados tienen que ser positivos.
1: Sí,
0: positivo para el pueblo colombiano, positivo para la esperanza, positivo para el cambio. A nosotros no tiene por qué decirnos ninguna potencia qué es lo que tenemos que hacer. No, yo creo que admirable el pueblo iraní. Se ha hecho respetar. Se ha hecho respetar y un pueblo que está, mire, sólido allí.
1: Oiga, y desenmascaró a Estados Unidos y a Israel.
0: Y le está diciendo que Estados Unidos sin la gavilla no es nada. Estados Unidos hacía la guerra, pero entonces traía a todos los países europeos, venga, ayúdenme, y los que morían eran los de los otros países.
1: Cada día está más solo.
0: Y seguirá más solo.
1: Así, seguirá más solo. China, el poder de la China, ¿cómo se demostró?
0: Ya la potencia única aquí que hay en el mundo es China.
1: Sí,
0: pero
1: sí, y es con otra, buenas relaciones
0: pero,
1: con Colombia.
0: No, y una buena mentalidad. Dice, no, es que nosotros no venimos a someter a nadie. No, aquí este es un mundo multipolar, no es un mundo unipolar o bipolar, no, señor. Aquí estamos todos en relaciones de respeto y sobre todo el respeto a los derechos humanos.
1: Totalmente.
0: Eso es fundamental. Entonces, totalmente. Bueno, así démosle la bienvenida. Ya se reposó doña Susan, ya tomó aire puro, ya tomó agüita fría. Y bueno, aquí está. Doña Susan Vargas desde Cartagena para el mundo y desde el mundo para Cartagena de India, la internacional. Susan Vargas.
2: Un cordial saludo para todos. La verdad es que todo está un movimiento impresionante. Hace 8 días estuve en Medellín, un evento del Círculo Húngaro en Colombia, y hoy precisamente voy a tener una reunión con los pocos húngaros que aquí están en la ciudad. Entonces, uno siempre es puente. Uno es puente y también que lo que ya ellos hicieron en el anuncio, el tema principal es política. Toda esta semana ya asistí a varias sesiones, soy testigo de escrutinio. ¿Por qué le digo eso? Que uno puede buscar y encontrar la forma como hacer las cosas. Admiro mucho a la gente que sale a las calles, hace la campaña con todos estos calores, pero le digo que cada uno puede ser útil. Puede ser útil y digamos que yo ahora que me estoy empapando con el tema de la tercera edad y están manejando unas estadísticas impresionantes, que en la época de Duque, 800 pensionados recibieron 80,000 pesos. El escándalo era cuando Petro subió, multiplicó, de 800.000 a 1.600.000, y además que pasó de los 80.000 pesos a 230.000 pesos mensual, que este fue un escándalo. Y no quiero mencionar el nombre de la candidata a la presidencia que se opuso porque le pareció este va a quebrar el Estado. Entonces, actualmente en el programa de Iván Cepeda, allí aparece que ya no van a quedar con 1.600.000, sino se van a multiplicar, incluso que ella allí habla de 4 millones redondos de colombianos. El incremento, sí, allí también hay incremento y se habla de pasar de 230 a 280.000 pesos. Lo que realmente, si miramos, si el mes tiene 30 días, no llega a 10.000 pesos. Pero créame que hay personas que no tienen recursos. Esta plata les cae muy bien. Entonces, esa es mi introducción. Traigo también temas de cultura. Y bueno, bienvenidos y me alegro que pueda estar.
1: Susan, uno de los temas también, Paulino, que gracias a todas esas personas que votaron por Gustavo Petro, se ha descubierto todos los robos que estaban haciendo aquí en este país la ultraderecha criminal y corrupta de Colombia. Miren el caso de las EPS, Susan, donde Paulino, la sobrefacturación que hacían, cobraban factura la cobraban hasta 3, 4 y 5 veces
0: la cantidad de muertos que están cobrando,
1: y a vivos y muertos, eso no tenía nada que ver, Paulino, y las cobraban y pásmese el pueblo colombiano y los oyentes de nuestro programa radial Espacio Público, ¿sabe quién encabeza ese listado criminal y ladrón? Cosalud, aquí en Cartagena, y aquí un juez bandido levantó la intervención que tenía el gobierno, que tenía el Ministerio de Salud contra esta criminal y ladrona EPS aquí en Cartagena. Así que le hacemos un llamado a la gente también para que la gente se concientice, Pau, y mire las cosas como son, que no es posible. Ellos creen que porque están atendiéndolo, eso no es regalado, eso sale de todos nosotros, y las EPS se roban el dinero, la UPC que
0: invierte. Allí está el problema de que ignoran muchas personas, ignoran que ese dinero de dónde viene. Y ojo con esto, ojo con lo siguiente. Ustedes sabían que cuando nosotros pagábamos salud, el empleador pagaba una parte y nosotros pagábamos la otra parte. El gobierno anterior, ¿qué hizo? Le quitó lo que pagaban los empresarios.
2: La carga, el descaro.
0: Era la mayor parte que
1: se paga. Se paga el 12.5%.
0: El trabajador pagaba el 25% de esa.
1: Exacto. El trabajador le descuentan el 4% y el 8.5%, supuestamente. Lo debe pagar el empleador. Y ahí en el volante de nómina, Susan y Paulino, aparece donde le descuentan al trabajador, porque no lo han quitado. Si usted pide un volante de nómina, ahí aparece que el 8.5% lo paga el trabajador. Pero eso lo eximió el Estado colombiano, eximió a los empresarios para que no pagaran ese 8.5, y vemos el descaro que tienen. Ahí se ve, Pau, el robo que tienen.
0: Por eso quieren volver.
1: Por eso quieren volver.
0: Para seguir como venían.
1: Así es.
0: Mire, pero el peor crimen están cometiendo. ¿Y cómo es posible, hombre, que a la gente teniendo allí las medicinas no se las entreguen? No, eso es no tener corazón, eso es tener mente sanguinaria.
1: Es un acto criminal. Sí,
2: sí. Negocio. Sí, y no crea que es así.
1: Susan, uno no le encuentra sentido que si una persona, esto es un acto criminal y hay que ser denunciado, Paulino, ustedes que son abogados, que no le entreguen el medicamento a una persona teniéndolo ahí escondido, porque lo están escondiendo, y este nuevo superintendente de salud, el ex alcalde de Medellín, Daniel Quintero, ha descubierto todos estos actos corruptos de estos prestadores de servicios que entregan los medicamentos, y de las mismas EPS, porque prácticamente, Paulino, esos son socios entre ellos.
2: Sí, hicieron ese negocio entre ellos, ese reciclaje interno.
1: Exacto, sí. Susan. Y no entregar, como lo he dicho siempre, no entregar un medicamento a una persona, eso es un acto criminal, porque si el médico le manda, le prescribe ese medicamento a ese paciente, a esa persona, es por lo que necesita, y si se lo deja de tomar, la vida de esa persona está en peligro.
0: No, y es que puede morir. Mucha gente ha muerto así, totalmente, porque no le han entregado la medicina. Oiga, un simple paño, paños para de protección, pues de higiene, sí, para la persona, para los adultos mayores. Ustedes creían que tenían unas bodegas ahí llenas y decían, sí, a la gente,
2: no, ¿y sabe no cuánto vale un paquete de 50, 60? Es decir, que esos son caritos.
0: Sí, son caritos.
2: Y si uno no tiene recursos y no sabe que cómo puede pellizcar el sistema, allí se sangra la familia y los pocos amores, lo que quedaron, sentimientos positivos allí. Yo te digo que llegar a ser viejo sin plata y enfermo es fatal.
0: Esa es la tragedia más grande.
2: Esa es la tragedia.
0: Precisamente, por ahí precisamente hablaba con la familia de un amigo, desafortunadamente lo llevaron a un asilo. Bueno, la excusa de la familia es que se había vuelto violento, pero bueno, no llegar a esos extremos. Ojalá, Susan, nosotros no lleguemos a esos extremos. Yo digo que antes que llegar a un extremo, eso es mejor partir de este mundo.
2: Partir en paz. Y todavía que uno puede, digamos, defenderse a sí mismo. Ese es mi sueño.
1: Ese es mi sueño también. Tocando ese tema, Paulino, últimamente estamos viendo donde familiares están abandonando a sus abuelitos, a los padres.
0: Sí,
1: en
0: no
1: las redes
0: nada.
1: Sociales vemos donde hay señores que los dejan en un parque, los dejan en un hospital, los dejan en cualquier lugar y los abandonan. Eso es un acto criminal, Paulino. Y eso, todo el que hace eso, el que actúa mal
0: le va mal.
1: Claro. Eso es sagrado.
0: Eso
1: y esos hijos no entiendo por qué hacen esta clase. Mire lo que sucedía, por ejemplo, en el banco donde usted trabajaba. Que el 30, los primeros días, Susan, eso llevaban esos señores, las llevaban hasta en las camillas.
0: Sí, señor, que lo cargaban en camilla y para cogerle la huellita.
1: En camilla llevaban para cogerle la huella.
0: Pero porque tenía una pensión.
1: Sí, y muchos veíamos, muchos casos afuera que los alcanzábamos a ver, donde un caso que yo vi, donde un hijo estaba golpeando a la mamá para quitarle la pensión.
2: No, pero vengan, yo también voy a ser abogada del diablo. Hay unos papás, especialmente papás, que en su vida no creen que van a llegar a esto, no preven, no atienden los hijos, tienen hijos en la calle, entonces crea que un regalito, que algo de así, que yo te amo, hijo, eso no es suficiente.
0: No
2: entonces,
0: sirve.
2: Es una reflexión para la familia,
0: sí.
2: Para la familia, porque finalmente, si se respetan dentro de la familia, que si vamos a llevar el abuelo a un ancianato, y te creo, mire, hay unos ancianatos buenos.
0: Sí, la gente está mucho
2: mejor que en su casa, y allí hay expertos que atienden, pero esto
0: pero
2: cuesta.
0: Este
2: cuesta.
1: Bueno, uno, lo que usted decía, uno a veces ya cuando uno lo coge en estos años y uno tiene la fortuna, aquellos que son pensionados.
0: ¿Y usted que próximamente será pensionado?
1: Ya yo estoy en ese tema, ya
2: estás entrando en el club,
1: ya
2: amigo.
1: Ya estoy en el tema de los papeles, pero mucha gente está optando por eso, Paulino, por internarse en un ancianato. Inclusive hay personas que están guardando el dinero para si llegan a esa edad, tener esa oportunidad.
2: Sí, de esa es independencia, esa es libertad también.
1: Que hay muchas personas... y nosotros como personas también tenemos que ayudar a los ancianatos, Susan, porque hay muchas campañas sociales donde uno puede colaborarle a las iglesias católicas, donde hacen esas campañas para ayudar a los ancianatos.
2: Sí.
1: Por aquí próximamente vamos a traer una compañera que siempre tiene esa actividad, siempre le he colaborado, pero necesitamos muchas más personas que se vinculen,
0: claro que sí,
1: para ayudar a estos viejitos.
0: Bueno, ya continuamos con estos, este y otros temas. Importante.
1: Son las 10:27 minutos 10:27 de la mañana
0: en todo el territorio nacional.
1: Sí, señor, me acaba de llegar aquí el tema que le estaba hablando de la duplicidad de la factura.
2: Sí.
1: ¿Sabe? Cosalud con el 50.6%, 13 millones de facturas duplicadas.
0: Uy,
1: ¿Cuánto es eso en plata? Le sigue la nueva
0: número
1: EPS
0: uno en ladrones.
1: En ladrones. Le sigue la nueva EPS con el 19.2 con 4.9 millones y Famisanar
0: con
1: 8.7, 2.2 millones de facturas duplicadas. Duplicadas, triplicadas. Eso hay casos que hasta lo cobraban hasta 5 veces, Paulino. Y esto es un tema que uno a veces no entiende.
0: Mira, ahí no hay presupuesto que aguante. Así no hay presupuesto que aguante.
1: Paul,
0: mire, si aquí se le da un golpe a la corrupción, este país tiene platica para todos.
1: Claro.
0: Para todo, para instruir, no solamente para que le den al viejito 230 mil pesos, no, para que le den mucho más.
1: No, pero fíjese usted que a pesar de todo esto, que ya se ve,
0: ya estamos
1: viendo aquí que hay dinero que se le está dando a la gente, como es el caso de los 230 mil pesos, que iban a ser 500 mil pesos,
2: sí,
1: no,
2: bueno,
1: iban a ser 230
0: mil pesos. A eso
1: que es la aspiración que se. Que
2: recuerda en el Congreso el jubilo que logramos a frenar. Yo dije, bueno, ¿y cuánto ganan ellos mensualmente? Eso es decir, que esa es la vergüenza.
1: Como si el daño se lo pueden hacer a Gustavo Petro.
0: No, es que el objetivo era ese. El objetivo era ese.
1: El daño se lo están haciendo esos ancianitos. Mire esa felicidad, Susan Pau. Cuando esos señores reciben, yo estoy por ahí cerca de donde les entregan el dinero a veces, y esa felicidad con esos 230 mil pesos que van, dicen que van a comprarse, está una señora allá, voy a comprarme mis maquillajes. La señora que uno ve que sale también,
2: bueno,
1: en el video.
2: Te digo que es importante que esas alturas de la vida para ella es importante verse.
1: Totalmente, Susa, personas que, por ejemplo, en una vereda nunca habían recibido ese dinero. Y recibí 230 mil pesos, que iban a recibir, vuelvo y repito, 500 mil pesos, pero el Congreso de Colombia se opuso rotundamente a que fueran 500
0: mil. Lo que están diciendo hoy, que quieren ser presidente de la República.
1: Así es.
0: Sí, señor.
1: Paloma violencia y este individuo ladrón, estafador.
0: Matagato.
1: Matagato y matagato, y quién sabe. Quién sabe qué otras cosas más, porque quien mata a un animal mata una persona también.
2: No, eso, allí es el ensayo. Esto fue el profesor de Derecho de Familia, decía que esto que ensayan con animales, esos son los mañana esos los sicarios.
0: Esos son los principales sicarios mañana, así es.
2: ¿Será que hoy podemos pedir una canción de la Toto Momposina que
0: eso
2: se
0: no
2: fue?
0: Doña Susa, eso no es siquiera una sugerencia, es una orden.
2: Bueno,
0: perdón, pero ya vamos con eso. Vamos
1: necesitamos
0: a
1: una canción
2: de la Toto Momposina.
0: Toto la Momposina.
2: Que para todo el mundo recuerda con amor a esta gran artista.
0: Sí, y vamos a unos mensajes importantes cuando son las 10 de la mañana, 30 minutos. 10, 30 minutos la hora.
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0: Sí, esa mujer rompió esquemas. Yo que vengo de Europa, esta vibra, esta energía, esta alegría, pero esta fuerza natural, ¿ya? Eso impacta, ¿ya? Y fíjese que mujeres que finalmente, si tú miras de dónde vienen las pasiones, allí seguramente hay historias fuertes en la familia, sin embargo, son ejemplos para seguir, quienes abrieron camino. Fíjate que hoy en día en la música, a mí todavía me duele la niña, ¿cómo se llama? Terán. ¿Cómo se llama?
1: Patricia Terán.
0: Esta voz es, le digo que eso en un siglo una vez que sale. ¿Ya? Bien. Pero, ¿cómo te digo? Que aquí, que a veces que el Día de la Mujer, etcétera, resaltamos mujeres, pero si uno mira alrededor, hay unas mujeres muy valientes. Ahora tenemos la candidata a la vicepresidencia, Aida. Eso, esa mujer, fíjese que yo siempre veía junto con Iván Cepeda, que día escuché el discurso de ella, cómo habla.
1: ¡Wow!
0: Es decir, que esta paz interna, esta calma, este sabe que dónde está parada. Sí, exactamente. La experiencia y habla pausada para calmada, que todo el mundo entienda.
2: Muy parecida a Iván Cepeda.
0: Y que no te mete unos términos que dije, pues yo esta ya escuché, pero no sé qué significa.
2: Se conecta con ella. Todos estamos admirados. Yo la venía siguiendo desde hace mucho rato, pero nos hemos quedado ahora que estamos más concentrados en la forma como se expresa, con la calma, cómo habla, cómo piensa lo que dice con esa calma. Es muy parecida a Iván Cepeda. Iván Cepeda también un tipo muy calmado.
1: No, y también
2: han tenido,
1: y se identifican porque han tenido las mismas tragedias.
2: Exacto, a Iván le asesinaron a su padre. Aida Quilcuela asesinaron a su esposo.
0: Sí, sí, sí.
2: La autoridad de Colombia.
1: Esa es la historia oscura de este país. Y que es la que no queremos que se repita.
0: Sí, fíjese que el incidente que le pintaron frente a la finca del tal señor. Y,
1: a 300 metros de distancia.
2: Y que no fue enfrente de la casa de él. Es que, Susan, este es un señor que se nota ya tan desesperado. Sí, sí, Paulino tiene ya esas actitudes de un psicópata. Mire la forma, las expresiones del tipo.
0: Que viene a matar a mi familia.
2: Caminar, la forma, cómo coloca la cara, los ojos. Un tipo así como dice Paulino, totalmente ya con esas facciones y esas características de un psicópata ya en potencia. Así que, Susan, muy bueno lo que acabas de comentar sobre Aida Quilcuen. Una mujer muy inteligente, calmada, tranquila. Tiene hasta buen discurso, Dios.
0: Sí. No, yo hoy lo
2: sabe,
0: que sé.
2: Sabe
0: sí.
2: De política, ha sido senadora y ha manejado mucho la parte indígena y sabe lo que es la parte indígena en Colombia. Así que aquí estamos con ella.
0: Sí, yo creo que tema que lo que no fueron muy, muy afortunados con el actual gobierno, yo veo en ella que tenemos más posibilidades. Fíjense que el Ministerio de la Igualdad y todo, yo creo que tenemos buenas oportunidades para continuar avanzando. Entonces, es una invitación para todo el mundo que el próximo domingo, lo que ya aquí Paulino dijo, levantar temprano, ir a votar, cumplir con la patria. A mí no me ¿cómo se llama? La palabra sí.
1: Voy a ver, que yo mandé no sé, hasta ahora no he salido.
2: No la ha llegado todavía.
0: Yo sí, ya tengo mi credencial, pero soy testigo de escrutinio. Uh-huh. Y voy a llevar mi carnet de profesional de abogada.
2: Así es.
0: Eso
1: es lo importante.
2: Así es, bueno. En otra de las noticias también que ha generado bastante entusiasmo a nivel nacional y un duro golpe que se le da a la ultraderecha criminal y corrupta de Colombia, sobre todo a estos peajes en el eje cafetero, Paulino, donde pasan de 18 mil pesos a 700 pesos a pagar. Y eso todos sabemos quiénes son los dueños de esos peajes, Hambriento Angulo y muchos personajes de aquí en Colombia que se han súper enriquecido con estos negocios que tienen, con el negocio de los bancos, con el negocio de las carreteras, con el negocio de los fondos privados de pensión, que ese es el boom de ellos, Paulino.
1: Sí, señor.
2: Ahí tienen esa cantidad, casi 600 billones de pesos, que no se sabe, Paulino, a ciencia cierta, dónde está la plata, dónde está el dinero.
0: Yo estuve en un fondo privado y yo me acuerdo que uno se vuelve a veces como capciosa y revisa cosas.
2: Y te digo una cosa, tú estás pensionada ya hoy,
0: día,
2: pero te aseguro que el dinero tuyo que tú que tuvo en el fondo privado todavía lo tiene el fondo privado y no lo ha trasladado a confesión.
0: No, ya le tocó casi, porque ya yo me pensioné, ¿no? Y yo demandé.
2: No, Camilo, si es que con todos esos procesos, con muchos procesos, porque le he hecho un análisis y he estado muy pendiente de eso. Usted sabe que yo
1: trabajé con eso. No, pero es que algunos juzgados hicieron los fallos.
2: Análisis y he estado muy pendiente de eso. Usted sabe que yo
1: trabajé con eso. No, pero es que algunos juzgados hicieron los fallos. Trasládese. Si el dinero que tenga en el fondo privado a Colpensiones.
0: Sí, como si lo han cumplido. No, fíjate que el caso concreto mío, yo le digo que yo revisé, inicialmente decían que esto va a producir y uno va a ser partícipe, pero de allí cuando tú venías, ¿no? Que descontaba tanto por administración y ese fue unilateral, es decir, que ese no negociaron
1: contigo.
0: Eso
1: no contigo, fue negociado con
0: el... Bueno, después, wow, yo veía que la suma, lo que yo tenía bajaba y bueno, y yo hice reclamo una vez. Dice, lo que pasa es que los negocios no resultaron. Entonces, yo, ¿cómo así? Que entonces ese inicialmente no hablaba. O sea, que tú eres partícipe de las pérdidas. Yo de perdón. ¿En qué negocio uno hace de las pérdidas? Yo de perdón. ¿En qué negocio uno hace partícipe?
2: ¿Sabe quién asume las pérdidas en un fondo privado? Tú. Los afiliados.
0: Sí, sí,
2: los
0: por eso te digo.
1: Pero las ganancias sí.
2: Pero las ganancias sí son de los...
0: Y ese es el esquema de los bancos. Allí donde se queda clarito.
2: Siempre me acuerdo del exministro...
0: bueno, pero fíjate que a pobre, ¿cómo se llama? Rey del pirámide. ¿Quién lo tumbó? Ese es ahora el último.
2: El matagato, como dice el Pau. Matagato le tumbó esa cantidad de millones de pesos que tarde o temprano... Todo eso va a salir. Oye, pásmese el periodismo colombiano. Hay más de 100 denuncias denuncias de los periodistas contra este sujeto, Paulín. Y todavía uno ve a estas grandes cadenas
1: le prometió
2: apoyando.
1: cierto dinero y no se los pagó.
0: Así el último es Soledad aquí en el Atlántico.
2: Aquí, que les ofreció 300 mil pesos y terminó dando. A uno le consignó 20 mil pesos por Nequi, fue lo que le llegó. Ay, bueno, y está pintado este sujeto,
1: ese estirpe de personas. Venga, que quiere ser presidente de Colombia.
2: Muy parecido el pronunciamiento al pastor bandido este de aquí de Cartagena.
1: No, eso no es pastor. Para mí ese es representante de Satanás en la tierra.
2: Exacto, Paulino. Hay pastores. Uno, Paulino, yo soy católico, pero uno también hay que respetar. Y he visto pastores honestos, Paulino.
1: No, hay muchos. No, la mayoría son honestos.
2: La gran mayoría son honestos. Siempre se dedican... Y aquí va, la próxima semana
1: a llevar la palabra,
2: a llevarle la palabra a las personas, y eso es bueno.
0: No, es necesario la orientación espiritual. Sí, uno,
2: totalmente.
0: El ser humano,
2: esa es la palabra.
0: Necesita.
1: Otra cosa,
2: es
1: el engaño.
2: El engaño.
1: ¿Cómo se engaña a la gente? Vamos a decirle que abran una cuenta espiritual. ¿Cómo así? ¿Cómo así?
2: Oye, y para Dios, un banco, figúrate tú, que este tipo le llegaban la Brinks. Vamos a regalarle.
1: Llega
2: la Brinks a recogerle el dinero.
0: Ya ellos no se conforman con 10%.
1: Ya no se conforman.
0: Y saben que
2: descuentos por nombres.
0: Todo me le llega, se conecta con la política.
1: Y lo
0: cierta candidata, así sale que yo estoy defendiendo la libertad de culto. Que se opusieron, que las iglesias paguen impuestos.
1: Tienen que pagar.
0: Yo simplemente hablo de Hungría. En Hungría las iglesias tienen que pagar impuestos.
1: Es que eso es un negocio. Porque tiene que haber esa excepción.
2: No entiendo.
0: Consideran como unidad productiva.
1: Es una unidad productiva.
0: Fíjate que porque si tú tienes una joven que te ayuda en la casa, tú tienes

0: que pagarles prima, porque considera que la familia es unidad productiva.
1: productiva.
0: Entonces, si hacemos el paralelo, entonces, el punto es que, como digo, que no hay nivel de exigencia porque...

0: mejor caja de compensación del
1: y
0: país.
1: de Sintra Municipales, sí
0: Sí,
1: señor,
0: señor.
1: sindicato de trabajadores del sector público, también allí que están precisamente en defensa de los intereses de todos sus
0: Que
1: afiliados.
0: a propósito estamos invitando, y vuelvo a reiterarlo, el sábado pasado también hicimos la invitación, no sé si usted logró hablar con alguno de la Central Unitaria de Trabajadores para el tema, para acercarnos al sector financiero y a los fondos privados, hacer unas protestas calmadas y tranquilas, sin problema y sin nada, pero sí a darle a conocer a la gente lo que están haciendo estos fondos privados de pensión y lo que están haciendo las EPS,
1: Así
0: Paulina.
1: es,
0: Sería
1: correcto,
0: bueno, y
1: sí.
0: esta semana sería muy buena, Susan, aquí.
2: Sí, no, a mí esta cosa que la consigna, que la presencia es en la calle, es y pacífica.
0: Y
2: Es decir,
0: pacífica,
2: que
0: sí.
2: yo cuando salgo a la calle con una pancarta, yo salgo, yo digo que yo estoy ejerciendo mi derecho constitucional. Yo no estoy para ofender a nadie,
1: Sí,
2: simplemente
1: pelear con nadie, cero
2: manifiesto
1: pelea.
2: mi postura, mi postura. Entonces, otro ya tiene la decisión, como dijo el viejo Mocus, ¿ya? Que la decisión está en ti, qué postura
1: ¿Qué
2: tomas,
1: postura
2: ¿ya?
0: tomas? Susan, usted que es una dama, vamos a tocar aquí por encima, el próximo programa estaremos más profundamente el tema de las clínicas de garaje, Paulino.
1: Sí,
0: Lo que
2: ese
0: está
2: que esa pobre
0: sucediendo,
2: mujer que
0: eso fue un crimen atroz, eso lo que hicieron
1: no, y
0: con
1: sabe
0: esa señora
1: cuántos
0: en
1: no se
0: Bogotá,
1: producirán
0: ¿no?
1: así que
0: Y
1: quedan,
0: cuánto,
2: pero callados
0: no,
2: por
1: pero
2: pena
1: por pena, sí,
2: o que
1: muchachos,
2: la
1: no, no.
2: familia le pasan
0: Se va a hacer
2: plata. ¿Qué
1: esto.
2: dirá
1: Sí,
2: la sociedad? ¿Qué tal? Entonces, si queda
0: Paulino, pero
1: allí
0: fíjate
1: el tema
0: tú.
1: como un tabú, se convierte en un tabú.
0: Y aquí hay en todo el país existen estas clínicas de garaje, Susan, donde se ven y hay y todavía unas personas como caen. Estos eran unos venezolanos y la señora que fallece también es venezolana,
1: Ah,
0: Paulino.
1: caramba.
0: Mira todo, pero la investigación que hicieron me he quedado asombrado con esta investigación, la secuencia que hacen gráficamente de todo lo que estos personajes hicieron, hasta dónde
2: Claro.
0: llegaron, dónde, fíjate cómo los
1: ¿Dónde los
0: capturaron tan
1: capturaron y eso sí?
0: fácilmente en Venezuela, que las
1: Ya hoy es muy
0: autoridades
1: difícil que usted se
0: venezolanas,
1: esconda.
0: sí
1: Hoy es muy
0: señor, sí
1: difícil. O sea, a
0: señor,
1: menos que
0: se
1: no
0: han
1: haya la
0: escondido, son
1: voluntad.
0: estos bandidos que están aspirando aquí, Matagatos y la otra loquita
1: Pero
0: esta también,
1: como dicen por
0: pero
1: ahí,
0: también
1: también
0: tarde o
1: caerán.
0: temprano,
1: También
0: como dice
1: caerán.
0: usted, caerán
1: Oiga, un
0: también.
1: saludo muy especial para don Orlando Muñoz Saladén,
0: Sí señor.
1: presidente de la Asociación de Locutores Profesionales de Bolívar. Ah, ya está por aquí, ya listo. Va a estar más en la hora siguiente, va a estar por aquí, Orlando.
0: Aquí también inicia un nuevo programa, ya
1: No,
0: ahora
1: hombre,
0: próximamente
1: felicitaciones y
0: estaremos
1: estaremos allí,
0: atentos aquí con
1: seremos
0: el
1: unos de sus
0: amigo,
1: seguidores, seremos
0: así
1: de sus
0: es,
1: seguidores, así que.
0: y con la posibilidad de unir en algún momento los dos programas, ya estuve hablando, y que podemos hacerlo, porque este es más
1: No,
0: o menos
1: nosotros no
0: tenemos la
1: tenemos no, ni
0: misma,
1: eso, no, la misma línea y una
0: exacto,
1: línea social.
0: así
1: Que
0: es,
1: nosotros
0: así es.
1: defendemos lo social, esa ha sido nuestra conducta toda la vida, eso ha hecho Orlando también, Orlando Muñoz Saladén toda su vida, y por eso no tiene plata, porque se ha dedicado precisamente a defender a los menos válidos.
0: No tenemos, porque
1: Sí, señor,
0: nosotros
1: por eso
0: también esa es
1: tampoco tenemos. Sí,
0: la
1: estamos en
0: misma
1: esa línea.
0: nosotros
1: Pero bueno,
0: en esa
1: eso,
0: línea.
1: pero estamos con vida,
0: Y ayudando a la gente, que es
1: ayudando a
0: el
1: la
0: deber
1: gente,
0: ser.
1: y eso para uno es un soporte supremamente interesante,
0: Oiga,
1: muy interesante.
0: esa satisfacción que uno tiene, esa tranquilidad, esa paz interna mental que tenemos nosotros. El deber ser de toda persona, Paulino, es ayudar a la persona, a su semejante, orientarlo. A veces uno no necesita darle a una persona 10 mil pesos, 20 mil pesos, sino con una simple orientación, usted ayuda a
1: Se
0: una
1: ayuda a una
0: persona.
1: persona. Bueno, estuvimos en la rendición de cuentas de la Universidad de Cartagena, allí con el doctor William Malcún de Castillejo, y la presencia del doctor Julián de Subiría, el maestro Julián de Subiría,
2: Wow.
1: con quien tuve la oportunidad de tomarnos una foto. Para mi maestría, yo precisamente a uno de los que consulté fue a Julián de Subiría, porque no
2: Sí, él
1: solamente
2: es una
1: es
2: un
1: una autoridad, es un
2: referente, no
1: referente
2: solamente,
1: ineludible.
2: sí, y
1: Él
2: no
1: no puede
2: solamente en
1: escapar. Y no
2: Colombia.
1: solamente en Colombia, sí, eso veía precisamente en México, está muy bien referenciado. En Ecuador, Julián de
2: Sí,
1: Subiría,
2: toda
1: caramba, toda
2: América.
1: América Latina, en Argentina, en fin. Con él, precisamente, lo que él hacía énfasis en lo que se ha perdido del maestro, lo que él hace una crítica muy interesante sobre el maestro. Dice que, no, que nosotros dedicamos es a enseñar, pero ¿qué es lo que enseñamos? ¿Sí? ¿Y para qué enseñamos? ¿Sí? Y hay que ver es el ser. Nosotros hemos olvidado del ser. No, aquí, yo escuchaba, por ejemplo, profesores que le dicen a uno, no, como abogado te voy a enseñar cómo se hace plata.

0: No importa la ética.
1: No, y tuvimos compañeras, digo, yo estoy aquí para hacer plata, y yo, wow.
0: Sí, sí,
1: la plata es necesario, pero no puede ser ese.
0: Le tira esa línea a ese tipo. Entonces, y ustedes saben, y así lo decía un profesor, ustedes saben que echa la ley, echa la trampa. Si yo enseño a ese alumno a tramposo, estoy construyendo un tramposo.
1: Claro.
0: Y estoy fomentando un delincuente para el futuro.
1: Claro, claro.
0: Entonces, por eso hoy está tan desprestigiada la carrera del derecho. Oiga, recuerdo que cuando yo estaba en la sección de depósitos judiciales del Banco Popular, que llegaba esa gente ya y alguien me decía, mire, yo a abogados no le arriendo. ¡Qué vergüenza! ¿Por qué? Porque es un bandido. ¡Uy, caramba! ¿Cómo así? Tuve la oportunidad de encontrarme con unos abogados que compartimos, digamos, en unos tribunales de arbitramiento. Alguien me decía, venga, no todos los abogados son malos. Estudie derecho, porque sabes que estudiar derecho
1: y no, si no puede generalizarse.
2: Es que si usted doctor, actúa bien, lo que estábamos hablando ahora.
0: El doctor Mordecai Marrugo, un gran penalista que claro, tuvo Cartagena aquí, claro, me decía: no todos somos así. Y me dice: yo recibo cheques de todas partes. Y yo no sé por qué, pero.
2: Y es que no todos. Eso es, hay abogados inteligentes, honestos. Es que la honestidad, Paulino, pero ha decaído. Es cierto, la profesión de abogado del derecho, precisamente por estos abogados que no sé cómo estudian, porque en la universidad no les enseñan a eso, Paulino. Estoy totalmente seguro que quieren es robarle al cliente, torcer la justicia colombiana.
1: Tenemos un candidato y la gente, yo no sé qué, yo digo que yo les tengo pavor, porque este sabe que dónde están los vacíos de la ley.
2: Yo no, es que precisamente para torcer esos procesos, Paulino, lo que hacía este candidato presidencial, que le pedía a los clientes para torcer, para pagarle a congresistas, para pagarle a la rama judicial,
0: para
2: a fiscales, a jueces, pagarle por debajo para poder torcer un proceso.
0: Esos son los
2: judicial.
0: Peores abogados, yo se lo digo por experiencia.
2: Y este tipo, yo no entiendo cómo hay abogados que siguen a Abelardo de la Espreya, lo digo con nombre
0: un
2: propio,
0: profesional,
2: un delincuente de esto que todo el mundo sabemos, hombre, no se justifica. Pues sí, Susan, todo eso influye mucho, la compra de estos personajes, pero afortunadamente aquí hay grandes abogados honestos, inteligentes y que en realidad benefician
0: al
2: pueblo colombiano y a sus clientes.
0: En una ocasión me invitó un abogado, amigo, dice, oye, acompáñame a un puesto de policía donde acaban de capturar a un amigo, vamos a ver qué es lo que pasa. Cuando llegamos allá, estaba un policía en la puerta y le preguntamos, agente, aquí no han traído a ninguno. Aquí no hay nadie. Bueno, nosotros nos quedamos ahí. De pronto llega otro abogado con la mano empuñada, saluda al policía y le dice: aquí traen a este fulano, era el mismo tipo. Le digo: sí, allá atrás está. Entonces uno que.
1: Ahí estamos.
0: Sí, aquí está. Apenas le sobó la mano.
2: ¿A qué se juega cuando le dejó la?
0: Sí, ahí sí.
1: Bueno, mi despedida. Bueno, Quiero saludar a mi gran amigo Miguel Salgado. Él está frente ahora a casa, ¿cómo se llama? Benco Biojo. Él está en la Casa de Cultura, allí lo que antes era el Banco de la República, infantil, en la calle San Agustín. Entonces, allí hacen unas actividades, actualmente hay una exposición fotográfica. Entonces, yo veo que él hace muy buen trabajo y yo invito a la gente que visite. El otro, que la noticia, que la champeta terminó siendo patrimonio inmaterial de la nación. Entonces, felicitaciones y allí un saludo especial a Mile, a la picotera. Entonces, yo espero que esta gente a poco venga acá.
2: Oiga,
1: porque sí.
2: Que nos vamos a hacer una invitación ahora que hay una fiesta de picó.
1: Ok, listo.
0: Vamos a grabar eso. Vamos a grabar.
1: Porque ella es la primera y especial. Ella es una pionera.
2: Y es el deber de nosotros como periodistas también asistir a esta clase de eventos para manejar mucho.
0: Es que la única forma de tener usted una verdadera percepción es estar allí donde se dan los acontecimientos. De una forma es que no, es que me dijeron, eso no es suficiente para un investigador.
1: Sí.
0: El investigador va allá allí, se llena los pies de barro precisamente porque sabe,
1: claro,
0: que, sabe cuánto aprieta el barro. Sí, porque si no, jamás. No, me dijeron que el barro aprieta, no es lo mismo que usted ir allá. Entonces, hay que ir allá para conocer exactamente qué es lo que está pasando. Sí. Y eso es lo que pasa también con el alumno. El profesor tiene que meterse en el alumno. porque ese no es un objeto al cual usted lo maneja para necesidades, ¿sí? Uh-huh. Pero puede vender, puede saber cuáles son sus necesidades.
1: Uh-huh. El diálogo, el respeto, la confianza.
0: Y esa confianza, hay muchos, no, yo no le doy confianza al alumno porque no, porque tiene miedo, porque no es capaz de distinguir entre respeto y lo que debe ser la amistad, que es otra cosa, y lo que decía Susan ahora, o sea, es cómo yo genero esa confianza.
1: Claro, claro.
0: Y donde hay confianza no hay.
2: Bueno, nuevamente, 10:53 minutos, invitar a las 2 de la tarde. Antes de 2 de la tarde van a estar los buses en el Napoleón Perea para ir al evento del cierre de campaña a la boquilla de Iván Cepeda Castro a la presidencia de Colombia y de Aida Quilcuesta.
0: Con cariño y con amor hay que estar allí.
2: Hay que ir con calma, con tranquilidad, como se ha hecho siempre.
0: Sí, como se ha hecho siempre. Creo que el lleno fue total cuando Gustavo Petro.
2: Totalmente.
0: Ese cierre fue muy interesante, sí, no hubo problema, la gente pasó sabroso, muchos se quedaron en la boquilla, amanecieron algunos ahí tranquilamente.
1: No, mañana es domingo.
2: Hay gente que se queda y mañana es domingo allá, y tienen la oportunidad de echarse su bañito ahí en el mar.
0: Exacto, y mismo la tiene en la playa.
2: Allá tenemos a nuestro gran amigo, muy seguramente nos vamos a encontrar con el doctor Robinson.
0: Doctor Robinson Arroyo, que debe estar escuchándonos por allí. Oye, saludamos también al doctor Ramón Morales Campo.
2: Sí, señor.
0: Que debe estar escuchando.
2: Fraternal saludo para usted.
0: Tuvimos la oportunidad de comernos un sancocho el domingo.
2: Hombre, qué bien.
0: Por allá por el monte, en la selva.
1: Casi, hecho casi, a la...
0: El sol casi lo
1: leña.
0: No, fue el sancocho. El sancocho casi lo...
2: Él los fines de semana es no, sancocho. Sí. Eso ahí le veo en los videos en las redes sociales, pero qué bien que eso suceda. Y
1: a compartir integración.
0: Sí. Y nuestro saludo igualmente para William Unterhausen, carretero, presidente de la Asociación de Periodistas Independientes de Colombia, quien está precisamente aquí con una delegación de República Dominicana. Estamos invitados a ir a República Dominicana, precisamente hay unos jóvenes aquí que hacen parte de allá de la política, son, digamos, asesores políticos y aspirantes al Senado allá.
1: Qué bien. Entonces, que la juventud participa.
0: Y son periodistas.
1: Okay. Entonces, están aquí. Tienen la preparación.
0: Tuvimos la oportunidad de recibirlos ayer, hacerles un agasajo y una bienvenida a la ciudad de Cartagena. Así es que con ellos estaremos charlando más tarde y nos vemos muy pronto en República Dominicana.
1: Señor, o en cualquier parte del mundo,
2: la
1: ¿por qué no?
2: Internacional.
0: Sí, señor.
2: Internacional. Bueno, 10:55 mañana. 10:55. De la mañana, bueno.
0: Ya viene don Orlando Muñoz Saladén.
2: Sí, señor, con el amigo, y le damos la bienvenida al nuevo programa aquí en Colmundo Radio Cartagena.
0: Un programa hermano.
2: Sí, señor.
0: Aquí con el hermano
2: Manny Fuentes.
0: Sí, señor. Bueno, don Manny Fuentes estuvo en la conducción técnica, en la ingeniería allí, con toda esa sapiencia que lo caracteriza. Doña Susan Vargas, Pedro Salazar Urzola, ausentes. Uriel Aguilar y Félix
1: Pérez.
0: Saludo para ustedes, muchachos. Y este amigo de ustedes, Paulino Cortés Indabur, de la Asociación de Locutores Profesionales de Bolívar y miembro de la Asociación de Periodistas Independientes de Colombia, APIC. Los invito para que nos acompañen el próximo sábado para que se mantengan, como siempre, en primer lugar.
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23: Hola amigos, bienvenidos. Aquí estamos en Justicia 10.000. Sean todos bienvenidos a este nuevo formato, a este nuevo espacio de Colmundo Radio, la radio que te acerca. Un saludo cordial de todo el equipo que hace parte de esta nueva propuesta periodística para la ciudad de Cartagena, el departamento de Bolívar, Colombia y el mundo a través de Colmundo Radio 620 kHz en todas las redes sociales a nivel local, nacional e internacional. Nace hoy Justicia 10.000. Muchas gracias a Colmundo Radio por esta oportunidad que le brinda un grupo de profesionales para tener esta tribuna que se convertirá a partir de hoy en una expresión de convocatoria ciudadana y a las clases más vulnerables y populares de Colombia, en especial por la defensa de estas comunidades. El director de este espacio es el doctor Leonardo Rubio Blanco, a quien ya voy a presentar en contados minutos, pero tenemos en el audio máster a un profesional, es Manny Fuentes Rodríguez, a todo el equipo de Colmundo Radio, en los transmisores Luis Eduardo Movilla Caucil, gracias a Luis Madero Marriaga, igualmente a todas las directivas de Colmundo Radio en la ciudad de Cartagena y a nivel nacional, por la confianza que han depositado en este equipo para la realización de este programa a partir de hoy. Justicia 10.000, bienvenidos, amables oyentes. Yo soy Orlando Muñoz Saladén, de la Asociación de Locutores Profesionales de Bolívar, de la Asociación de Periodistas Independientes de Colombia, PIC, egresado de la Universidad Los Libertadores de Colombia. Es un honor para mí que me hayan dado la confianza de coordinar este programa a partir de hoy, porque tenemos un gran profesional, es el doctor Leonardo Rubio Blanco. Le damos la cordial bienvenida, el saludo a nuestra amable audiencia. Doctor Leonardo Rubio Blanco, director de Justicia 10.000, bienvenido, muy buenos días.
0: Buenos días, gracias a Colmundo Radio, gracias a los compañeros que hacen posible este programa, Justicia 10.000, enfocado a los derechos humanos y a los derechos de la gente en las tres localidades, incluyendo su zona insular. Gracias, compañero Orlando, por su apoyo incondicional. Dios me les bendiga. Y bueno, hoy es el día de debut de este programa y vamos a estar con mucho gusto ejerciendo este programa. Muchas gracias.
23: Bueno, usted es muy reconocido, doctor Leonardo Rubio Blanco, pero mucha gente quiere saber quién es el doctor Leonardo Rubio Blanco, que es el director de este programa Justicia 10.000. ¿Quién es el doctor Leonardo Rubio Blanco?
0: Bueno, querido periodista, mi nombre es Leonardo Rubio Blanco, soy cartagenero, nacido en Chambacú, soy chambaculero, nací en la zona esa hermosa de mi Cartagena, Chambacú. Leonardo es abogado, egresado de la Universidad Libre, es mucho orgullo, mucho honor, especialista en Derecho Administrativo, magíster en Derecho Administrativo y Público y actualmente doctorando en Educación con la Universidad de UPEL, convenio con Polinorte en Colombia. Ese es Leonardo Rubio.
23: Bueno, ya escucharon, amables oyentes, esta hoja de vida extraordinaria.
0: La del doctor. Orlando, también soy líder social, lucho por las causas sociales, pongo el servicio de mi conocimiento jurídico a toda la ciudad, a todos los cartageneros y colombianos, que sabemos que servicios de los abogados son costosos, pero bueno, como tenemos el alma del ser social, pues nosotros abrimos hace más de 15 años, tenemos un consultorio jurídico llamado LR Abogados y Asociados en la ciudad de Cartagena. O sea, ahí brindamos asesoría a los consejos comunitarios y a la comunidad más vulnerable.
23: Eso es lo que le iba a decir, doctor Leonardo. Entonces, todas esas comunidades vulnerables que tengan necesidades y que a veces no pueden expresarse, ¿tienen cabida aquí en este programa?
0: Sí, señor. Quedan cordialmente pues invitados en nosotros. Pueden tener un amigo más, un parcero más, un compañero más para ejercer las defensas técnicas jurídicas que todos nos merecemos y que a veces por los escasos recursos no logramos atenerla, pero en este consultorio jurídico LR Abogados y Asociados estamos abiertos para toda la comunidad.
23: Bueno, entonces, ¿por qué nace Justicia 10.000? ¿Y por qué ese nombre, doctor Leonardo Rubio Blanco, director de Justicia 10.000? ¿En qué va a consistir el programa Justicia 10.000 para todos nuestros amables oyentes?
0: Bueno, toda audiencia y aquí para que todo sea conocido, eso fue un programa que empezó, una demanda que empezó aproximadamente hace 3 años, donde muchos ciudadanos de las diferentes localidades, incluyendo sus zonas insulares, manifestaban que eran damnificados de las olas invernales y que las autoridades de esas épocas no lo tenían en cuenta y que precisamente estaban sus derechos vulnerados totalmente, rompiendo el tejido social y la gente viviendo en indigencia total, a pesar de tener unos derechos como damnificados.
23: Correcto, son las 11 de la mañana, 7 minutos. Es el inicio de esta jornada inaugural de Justicia 10.000, el nuevo programa de Colmundo Radio, la radio que te acerca para todas las comunidades de Cartagena, Bolívar, Colombia y el mundo. Bueno, entremos en el primer tema, doctor Leonardo Rubio Blanco. Como usted lo ha dicho, especializado usted en todos estos temas de apoyo a las comunidades más vulnerables, me trae a colación y recuerdos los damnificados de nuestra ciudad de Cartagena. Y especialmente estoy acá recordando un decreto emanado, el decreto número 0555 del 4 de febrero del año 2005, que tiene que ver con los damnificados en la ciudad de Cartagena y que se la autorizó por parte de la administración distrital a través de este decreto de subsidios para los damnificados. Cuéntela a nuestros amables oyentes, ¿qué ha pasado? ¿Cuál ha sido el desarrollo de este proceso de damnificados en Cartagena de Indias?
0: Listo, sí señor. Bueno, les cuento que ese decreto fue expedido efectivamente, el decreto 00155 del año 2005, fue expedido por nuestro alcalde de la época, el señor Alberto Barbosa Senior. En ese decreto, en su artículo primero, manifestaba ese decreto que a todos los damnificados de la época 2005-2004 se les daba un año como de gracia en pago de unos subsidios que gestionaban y pagaban a través de gestión de riesgo de la época. Entonces, ese decreto hace 2005 hasta la fecha se ha venido todo este tiempo reconociéndole unos subsidios de arriendo a todos estos damnificados de todas las olas invernales, excepto San Francisco, que sabemos que San Francisco fue por deslizamiento, más no por inundación, pero a partir del 2004, 2005, se han presentado fenómenos como el de la niña, el del niño, que han afectado a miles de cartageneros, y que ese decreto, ese alcalde de la época, puso una gracia de un año para que fueran reconocidos sus subsidios y que luego, hasta el 31 de diciembre de ese mismo año, pudiera cesar ese pago de subsidio. Pero nos encontramos en la realidad jurídica y verdad, es que esos subsidios se han venido pagando, mi querido Orlando y oyentes, hace 22 años, o sea, más de dos décadas, por lo cual consideramos en el derecho que ahí se ha configurado el detrimento patrimonial de los dineros públicos en el distrito de Cartagena. O sea, es decir, ese dinero ha sido una vena rota con la gestión de riesgo, porque inicialmente comenzaron pagando 4 mil millones de pesos anual los subsidios, luego lo bajaron a 2 mil millones de pesos, y esos subsidios benefician a unos cuantos damnificados, más no a todos los damnificados en total, y allí se ha configurado un detrimento patrimonial en contra del distrito y de los dineros públicos.
23: En consecuencia, doctor Leonardo Rubio, estos damnificados, como lo establecía el decreto 0155 del febrero de 2005, usted nos habló, explíquele bien a nuestros oyentes, doctor, era por un año, ¿y por qué se ha prolongado tanto? ¿Y qué medidas se pueden tomar acerca de esto que no se ha cumplido?
0: Correcto, mi querido Orlando y oyentes. Esa ha sido nuestra insistencia. Nosotros actualmente adelantamos una demanda activa, acción de grupo, que fue entutelada dos veces ante el Consejo de Estado. El Consejo de Estado falló a favor del proceso, y la idea es que esa vena rota del distrito, que no se siga pagando esos subsidios de arriendo, sino que el damnificado lo que espera es su vivienda, la solución de su unidad de vivienda, porque ellos realmente son 100 mil pesos, 300 mil pesos trimestrales, por Dios, donde esa gente va a tener la oportunidad de vivir, como dice la Constitución, dignamente. Eso se ha dicho en la demanda, se ha dicho públicamente a través de mis redes sociales, que ya debe cesar esos pagos de subsidio porque es una vena rota del distrito, y los impuestos de los cartageneros, de todos nosotros, pues se está yendo en subsidios de vivienda. El distrito puede y tiene la capacidad de algunos lotes que pueda hacer vivienda y solucionar ese tema de vivienda real, que es lo que buscan todos los damnificados.
23: ¿Qué número de damnificados hacen parte de este proceso, doctor, aproximadamente? ¿O tiene unas cifras, unos datos específicos?
0: Sí, señor. Ese proceso está cursando y tiene 10.200 demandantes censados por el riesgo de todas esas épocas, con firma de los funcionarios de los censos, firma distrital de los censos, firma del DANE, y además tenemos unos censos de la Cruz Roja en esas, todo en esas épocas, que acompañó ese trámite, esa caracterización de la Oficina de Gestión de Riesgo, los cuales están, reposan en el expediente y son pruebas allí reina que reposan en el expediente para su valoración.
23: Lo concerniente a San Francisco es diferente a estos danificados, doctor Leonardo.
0: Sí, señor. Es importante hacer esa claridad, queridos oyentes, porque realmente San Francisco es un caso diferente porque fue por deslizamiento, y a ese personal, un colega hace 12 años llevó esa causa de esa demanda, una acción de grupo, y se les pagó. Inclusive a ellos se les dieron vivienda, a otros se les dieron daños morales, y a muchos de ellos, a pesar de que hay una sentencia en firme, le siguen pagando subsidios de arriendo. Esos señores de San Francisco no hacen parte de nuestra demanda. Fuimos muy selectivos en mirar los censos, en mirar las pruebas, para que todo ese proceso sea legal, se torne legal, técnico-jurídico, y se pueda realmente establecer que las pruebas están y que los danificados sí existen.
23: Señores, es el doctor Leonardo Rubio Blanco, director de este programa Justicia 10.000, que se estrena hoy en la radio de Cartagena, en la radio de Colombia. Mani Fuente, vamos a escuchar esa hermosa promoción grabada en una de las mejores voces que tiene la radio de Cartagena, que es precisamente Luis Manuel Madero Marriaga, de Justicia 10.000, a través de Colmundo Radio, la radio que te acerca, con la dirección del doctor Leonardo Rubio Blanco. Están invitados todos nuestros amables oyentes, nuestros seguidores, a que nos sigan escuchando, a que nos sigan viendo a través de las redes sociales y a través de la señal 620 kHz de Colmundo Radio. Tenemos invitados especiales en la mañana de hoy. Estará aquí más adelante la doctora Rita López.
0: Rita, por medio de una llamada, una gran luchadora, la doctora Rita, realmente es una de las que vivió cuando estuvo en la personería, este caso, los danificados, es una testigo real, gracias a Dios la tenemos con nosotros, y ella es realmente un testigo clave de este proceso, de estos danificados.
23: Bueno, ya estará la doctora Rita acá en nuestro programa Justicia 10.000, 11 de la mañana, 15 minutos, 11, 15 minutos en Colmundo Radio, la radio que te acerca. Bueno, vamos a otro tema, doctor Leonardo. La gente está contenta en la ciudad de Cartagena, hay mucha alegría, mucho multicolor, música, baile, alegría. Estas semanas se inauguró las nuevas obras de Chambacú, el nuevo Chambacú, como ha sido denominado en su primera parte, lo que le llaman las pequeñas ligas o las ligas menores. Inauguró el alcalde de Cartagena, el doctor Dumec Turbay, con bombos y platillos, una obra hermosa, no se puede negar, el nuevo Chambacú de la ciudad de Cartagena. Pero hay algunos ítems importantes que destacar sobre esta noticia, que es muy agradable para muchos ciudadanos, el nuevo Chambacú, pero tenemos aquí reseñado que hay muchas demandas allí presentes y pendientes en el nuevo Chambacú. ¿Qué le tiene que decir usted a nuestros amables oyentes sobre el particular, doctor Leonardo Rubio Blanco, sobre el nuevo Chambacú?
0: Bueno, queridos oyentes, la realidad de Chambacú es que, pues, en su momento, cuando empezó el proceso de restitución, asistimos a esos ciudadanos, unas familias trabajadoras, el comerciante tradicional de Chambacú, que a la vista de todo Cartagena, yo creo que toda Cartagena pasa por ese sector, y ahí estuvieron, pues, esas familias trabajadoras y comerciantes a la vista de los jueces, de los magistrados, de las autoridades, de los alcaldes de toda la época, de tal manera que, pues, consintieron de una o de otra forma que esa familia, pues, tuvieran su trabajo, su medio de alimentación en ese sector junto con su familia. Este proceso, 17 abogados lo asistimos defendiendo las causas de ese proceso. Yo fui uno de los abogados que presentó tutela. En su momento, pues, el periódico El Universal, el 19 de diciembre, toca decirlo, querido Orlando y oyentes, me pinta como Leonardo Rubio, lo puedo leer textualmente. El periódico dice que entre las primeras acciones estuvo la presentada por Leonardo Rubio Blanco, aspirante al Consejo de Cartagena por el movimiento Fuera Malandrines, quien alegó presuntamente afectación del debido proceso y la ilegítima confianza. Lo cierto es que esas personas tenían más de 2 décadas, esas familias, y que de una o de otra forma el Estado distrital local y el nacional, el Estado, pues consintieron con esa estadía de esas personas allí, con un predio público, y la ley lo llama una legítima confianza. Basado en ese derecho, como abogado de la causa, uno de los abogados, porque fuimos 17 abogados, como dije, presenté una tutela en aras de salvaguardar los derechos fundamentales al trabajo de esos ciudadanos, lo cual parece ser que trajo malestar y que la realidad, lo que yo buscaba era que se diera todo el proceso en forma legal, guardando el debido proceso, etcétera. Pero el periódico, que es mi crítica y por lo cual ya ejercí unos derechos de peticiones, etcétera, para que sea ratificada, así como en la página 5, en ese artículo, el Universal dice, me pone y me pinta como si yo fuera un que estoy en contra del desarrollo de Cartagena, y la verdad es que eso es mentira. Es más, me dice que Leonardo Rubio es aspirante al tema político de Fuera Malandrines, un movimiento que fue significativo por firma, que ya no existe, y sin embargo este prestigioso periódico quiere como dañar mi imagen pública relacionándome con un movimiento que ciertamente yo aspiré, pero que ya no existe, y que cuando yo actué en Chambacú lo hice en calidad de abogado, titulado e inscrito, que me faculta para defender a quien me contrate. Entonces, mi crítica, y presenté esas acciones, es porque siento que el periódico está violando mi buen nombre, está vulnerando la opinión pública en contra de mi persona, presentándome como si yo fuera que me opongo al desarrollo de Cartagena. Al contrario, queridos oyentes, ustedes me conocen y saben que siempre he defendido las causas sociales desinteresadamente al dinero que se pueda ganar, porque creo en el ser, creo en la gente y creo en su trabajo, creo en la presunción de inocencia. Entonces, mi querido Orlando, eso es falso lo que dice este periódico, porque cuando yo ejercí la defensa de esa familia, lo hice como abogado, titulado, inscrito, más no como aspirante de cámara a la alcaldía ni a la cámara representante. Entonces, ese es mi llamado y llamo la atención a ese medio de comunicación y a los medios que así lo han señalado para que se haga una retractación pública. O de no, de otra forma, pues me tocará usar la ley para de una u otra forma obligarlo. Y en este punto, querido Orlando, fue tan buena mi actuación en el Chambacú, legal, jurídica, que la alcaldía escuchó y nos ha nombrado, ha autorizado una mesa de trabajo con el director jurídico de la alcaldía para que nosotros nos sentemos y hablar legalmente, formalmente, sobre el tema de los damnificados y su reubicación. Entonces, fíjese que por un lado reconocen una gestión de abogado perfecta, tanto que es así que autorizan esa mesa de trabajo en favor de los damnificados de la ciudad y del departamento de Bolívar, pero por otro lado este periódico trata de poner mi nombre como si yo fuera opositor al desarrollo de Cartagena. Eso es mentira y falso, mi querido oyente.
23: No es opositor al desarrollo de Cartagena de Indias, usted lo ha corroborado, doctor Leonardo Rubio Blanco. Pero el estado actual, usted como hace parte de ese grupo, ese pool de abogados que tiene a cargo estas demandas contra el distrito de Cartagena, en este caso, ¿hay alguna, digamos, certeza de que se pueda recuperar para estas personas sus derechos, a pesar de que ya se inauguraron las obras?
0: Sí, señor, ahí la ley, pues así lo estipula, y la Constitución, deben ser compensados, deben ser reubicados y deben ser indemnizados, por cuanto el Estado estuvo realmente de acuerdo con esa situación en casi 22 años de dejar a esos ciudadanos, esas familias trabajadoras tradicionalmente y de comercio en ese sector. Una vez pues fueron retirados, la ley y la Constitución ordena que eso, es más, así lo dijo en la audiencia la Personería Distrital de Cartagena, que debían ser esos ciudadanos caracterizados y debían ser reubicados. Cosas que hasta la fecha no la hemos visto. A algunos se les dio una supuesta carta cheque que hasta el momento no se ha hecho como efectiva, es lo que han manifestado muchos de mis representados.
23: Hay una pregunta de un oyente, doctor Leonardo, y es relacionada con los cocheros. ¿Los cocheros están también incluidos en esta situación de los damnificados de Chambacú o es otro proceso aparte?
0: Sí, señor, es otro proceso. La cochería o los cocheros, como se llaman, inclusive han tratado de ser reubicados en otros sectores y por la misma estigmatización que le hizo pues la administración, no los han recibido en los diferentes barrios, no lo aceptan porque dicen que son personas delincuentes, que son personas muy antisociales y que temen por sus hijas y por su familia, y pues la alcaldía ha querido reubicarlos y la sociedad no lo acepta por el mismo trámite de esa noticia que fue muy difundida por los medios, tanto tradicionales como por las redes sociales. Pero es totalmente diferente. O sea, mi demanda con los damnificados de las olas invernales y el caso de... son diferentes todos esos casos. El caso de Chambacú que llevamos es muy diferente a los cocheros.
23: Correcto. 11 de la mañana, 23 minutos. 11 y 23, estamos en Justicia 10.000 a través de Colmundo Radio.
1: Ese movimiento.
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23: 11 de la mañana, 26 minutos. Tenemos una invitada especial, muy especial en esta mañana en el informativo Justicia 10.000. Es la doctora Rita López, ex personera digital encargada de la ciudad de Cartagena, una persona con mucho conocimiento del tema, y está a esta hora de la mañana como invitada especial en el programa Justicia 10.000, a quien damos la cordial bienvenida. Doctora Rita López, bienvenida, muy buenos días.
4: Buenos días, un gusto saludarlos a toda la mesa de trabajo e igualmente a la comunidad en general.
23: Bueno, doctora, estamos en el programa Justicia 10.000, en la inauguración de este programa hoy que dirige el doctor Leonardo Rubio Blanco. Yo soy Orlando Muñoz Saladén. Le damos la cordial bienvenida y hemos tocado el tema sobre los damnificados en la ciudad de Cartagena. Usted, con la experiencia que tiene relacionada con los damnificados, ¿qué concepto? Ya la vamos a tener, vamos a habilitarla un momentico, vamos a habilitarla a la doctora Rita López sobre esta importante temática que hemos tratado en el día de hoy. Bueno, usted conoce a la doctora Rita López muy bien, doctor Leonardo.
0: Sí, señor, sí, señora. Una persona de unas calidades humanas y profesionales súper, súper estricta, muy cordial, muy colaboradora, muy de las bases populares, siempre defendiendo los derechos humanos. Excelente ser humano, profesional.
23: Y muy grata recordación en el medio, en la ciudad de Cartagena, por su labor en la personería, en la defensa de las comunidades de nuestra ciudad, doctor Leonardo.
0: Sí, es una mujer, es una dama en todo el sentido de la palabra, es una gran profesional que gracias a Dios en Cartagena y las tres localidades y en sus zonas insulares hemos contado con su respaldo y con su apoyo jurídico y también de sentido humano que tiene la doctora.
23: Bueno, después de esta entrevista con la doctora Rita López, vamos a entrevistar también otro gran invitado especial acá en esta mañana, el arquitecto Edgardo Julio. Edgardo Julio estará con nosotros ya un momentico, doctor, no se desespere, porque lo vamos a tener con un importante tema de la ciudad de Cartagena, palpitante también en materia de su especialidad, la arquitectura, ¿no? Y los diseños y de todo esto que

0: tiene que ver con los escenarios deportivos de la ciudad de Cartagena. Tenemos ya a la doctora Rita López, Manifuente. Bueno, ya estamos atentos a la intervención de la doctora Rita López, pero hoy tenemos muchos temas. Hoy es el día de la inauguración del programa, pero tenemos muchos temas. De pronto algunos se nos van a quedar por fuera porque son muchos los temas de importancia para la ciudad de Cartagena. Aquí me dicen, doctor Leonardo, hablen ustedes de la inseguridad. Bueno, de todo esto vamos a hablar. Vamos a hablar de la inseguridad, vamos a hablar de Aguas de Cartagena, vamos a hablar de Afinia, vamos a hablar de Transcaribe, de toda esta serie de problemáticas que tiene la ciudad de Cartagena, doctor Leonardo.
1: Sí, señor, sí, y la vasta audiencia, gracias por su apoyo. Y ese es el alma de este programa, realmente es llevar las voces técnicas jurídicas de las comunidades que no tienen voces y tratar pues de que podamos ayudar a la gente en contra de estas entidades, como en el tema de Afinia, y que brindan un servicio público, y Aguacari, que no son continuos sus servicios, lo cual viola los derechos fundamentales.
0: Bueno, y antes que llegue la doctora Rita López, podemos entregarle a nuestros oyentes una noticia y quiero que usted la analice rápidamente, doctor Leonardo Rubio. El Tribunal Superior de Cartagena revocó el fallo de tutela que fue emitido el pasado mes de abril por el Juzgado Segundo Penal del Circuito de Cartagena, en el que ordenaba a diferentes entidades tomar medidas urgentes para frenar las ocupaciones ilegales y los rellenos en zonas de bajamar que están afectando al ecosistema de la Ciénaga de la Virgen, específicamente en la zona norte de la ciudad. La decisión del Tribunal Superior declara improcedente la acción de tutela presentada por la Procuraduría contra el Distrito de Cartagena, contra el Ministerio de Ambiente, la Policía, la DIMAR, Cardique y la Fiscalía. Según el ente, el caso pretendía la protección de derechos colectivos como ambiente sano, equilibrio ecológico, conservación de especies marinas y vegetales, por lo cual la acción popular, según el tribunal, es el mecanismo idóneo para atender este asunto y no la tutela, dice el tribunal, doctor.
1: Sí, mis queridos oyentes y Orla, la verdad es que a veces uno con la ley en la mano y con la técnica jurídica, pues los operadores judiciales, en este caso los señores magistrados y jueces que imparten justicias, a veces tenemos que mirar la realidad de los derechos colectivos de toda una población y que el hecho de que no sea de pronto pertinente la acción invocada por estas gentes. Como en este caso la tutela, se manifiesta que lo que correspondía allí era otro tipo de acción y como quiera que realmente cuando llega una tutela, comentábamos que el juez puede tener cualquier jurisdicción, pero cuando le llega una tutela, su investidura cambia y se convierte ya en un juez constitucional. Y eso quiere decir entonces que este señor juez, estos señores magistrados que recibieron la tutela, ya se toman una investidura de jueces constitucionales y que están para salvaguardar los derechos de toda una población que son derechos fundamentales. Entonces, a mi modo de pensar, aunque sea equivocada la acción que se presentó, pues debieron de fallar en derecho, proteger realmente la sostenibilidad tanto en el ambiente como en la vida diaria de todos los ciudadanos y puede ejercer un fallo. Y recomendar entonces dentro de ese fallo tutelar, quiero decir, los derechos fundamentales constitucionales de la población, de esos ciudadanos y pues dar realmente la dirección para que se ejerza esa demanda pertinente. Pero sí se debió fallar en el sentido de que hay, a mi modo de pensar, derechos humanos y derechos colectivos constitucionales que están siendo vulnerados.
0: Después de este fallo del Tribunal Superior de Cartagena, donde revoca el fallo de tutela emitido por el Juzgado Segundo Penal del Circuito, ¿qué mecanismo viene ahora, doctor, para las personas que están haciendo esta demanda?
1: Correcto. Bueno, allí pues uno de los mecanismos procedentes allí sería pues la revisión ante la Corte Constitucional, Allí se hace un escrito, porque las tutelas del país llegan a la Corte Constitucional, tiene todo un trámite por reparto, y serían los interesados, los tutelantes, hacer un escrito para solicitar que se revise esa tutela por el impacto social y humano de la gente que tiene, para que sea revisada y haya un fallo oportuno. Y mientras eso se surta, pues no quedar con los brazos allí cruzados, sino ejercer realmente la acción que ahí es pertinente para tratar de evitar ese daño y ese perjuicio a toda una población.
0: Bueno, ahí está claro lo que ha dicho el doctor Leonardo Rubio Blanco en relación con esta decisión del Tribunal Superior de Cartagena al revocar un fallo de tutela el pasado mes de abril emitido por el Juzgado Segundo Penal del Circuito sobre los rellenos en zona de Bajamar que están afectando al ecosistema, especialmente de la Ciénaga de la Virgen. Esto es normal, parece normal aquí en Cartagena, doctor, los rellenos y todas estas construcciones ilegales. Vea lo que ha pasado con Aguas de Cartagena, que dice que las construcciones son las que han afectado y también están echándole la culpa a las algas con la situación del agua potable en la ciudad de Cartagena y las deficiencias que se han presentado.
1: Claro que sí, Orlando y audiencia. El sistema es que allí ya se acabaron realmente los estudios técnicos. Allí lo que toca realmente es que la autoridad competente, que en este caso es la alcaldía, estoy sabido que ya queda un año para tomar decisiones sobre ese contrato. Y la verdad es que esa entidad ha causado perjuicios enormes, porque ya no son tuberías rotas, es que han dejado de, por una mala administración, por unos tubos obsoletos. Cartagena de hoy no es la misma Cartagena de hace 10 años, 15 años, 20 años. Hemos crecido en infraestructura y son las mismas tuberías obsoletas que tiene esta empresa Agua de Cartagena, pero a pesar de eso, la sobrefacturación es costosa, querido Orlando, costosísima. O sea, los recibos vienen costosos en cualquier barrio periférico de Cartagena y no hay ningún tipo de control sobre eso. Precisamente como asesor de la Asociación de Rocha, una asociación que esta agua de Cartagena tiene sus bases principales allá, abren las compuertas de ese fluido de agua sin avisarle a la población, a los campesinos, sus parcelas se han inundado. Hay una cantidad de perjuicios, tanto materiales. Hay campesinos, querido Orlando, que han perdido hasta 2 y 3 hectáreas de inundación. Han perdido su ganadería, han perdido su cosecha, el alimento para sus casas. Y ya es una demanda que ya se estableció. Empezamos con un derecho de petición, con una tutela, y nos han manifestado que eso no es por tutela, que es por otras vías, pero siguen dragando y siguen abriendo sus compuertas sin, y tienen conocimiento que perjudican a la gente y siguen todavía con el tema comercial.
0: E irónicamente, doctor Leonardo, de la Ciénaga de Juan Gómez sale el agua para 1 millón de habitantes de la ciudad de Cartagena en Arjona y los arjoneros no tienen agua potable prácticamente.
1: Sí, exacto. Es una problemática de esta entidad que no es de ahora. Ahora tenemos razonamiento por barrio, el fluido continuo que dice la misma ley, la 142 de los servicios públicos domiciliarios. Ellos mismos las están quebrando. Esperemos entonces que esos inmensos perjuicios de tipo material y moral puedan cesar con todas estas acciones y con la autoridad de la alcaldía, pues la alcaldía tiene que ser más enérgico en ese tema. El alcalde se ha pronunciado en esta semana y lo ha dicho que o ellos resuelven o resuelven ellos, pero eso no debe quedar solo en el populismo o debe quedar solo en palabras en el aire dichas, sino que se debe actuar conforme a la ley.
0: Bueno, muchísimas gracias, doctor Leonardo. Bueno, tenemos ya a nuestra invitada especial, a la doctora Rita López, ex personera del Distrito de Cartagena, quien nos acompaña. Muchas gracias, doctora Rita López. Sabemos de sus ocupaciones, pero le damos la cordial bienvenida en la inauguración de nuestro programa Justicia 10.000 con la dirección del doctor Leonardo Rubio Blanco. Mi nombre es Orlando Muñoz Saladén, nos conocemos hace rato. Doctora Rita López, bienvenida al informativo Justicia 10.000 a través de Colmundo Radio. Buenos días. Doctora Rita, bueno, ya vamos a condicionarla. La doctora Rita López ya está lista, Mani Fuentes. De todas formas, la doctora Rita López, una extraordinaria conocedora de toda esta situación, porque estuvo en la personalidad. Doctora Rita López, bienvenida, buenos días.
2: Buenos días para la mesa, buenos días para la audiencia. Siempre aquí a la orden para responder en lo que sea necesario.
0: Bueno, le presento al doctor Leonardo Rubio Blanco, doctora Rita López, quien es el director de este espacio Justicia 10.000, y que quiere hacerle también unas observaciones y hacer unas preguntas relacionadas con la situación de los damnificados en la ciudad de Cartagena. Doctor Leonardo.
1: Mucho gusto saludarla, doctora Rita. Me place saludarla y saber cómo está usted y toda su familia.
2: Gracias. Una vez más.
1: Sí, doctora. Bueno, es como en calidad de representante, ya yo he tenido la oportunidad de conocer a la doctora cuando hicimos una veeduría de salud, Besisacovi, y después hicimos una veeduría y en temas electorales, y la doctora muy cordialmente conozco de sus capacidades, y fue la que nos ayudó como personera para ese tema. Entonces, conozco las calidades profesionales y humanas de la doctora. En calidad de representante legal de los damnificados, una demanda de acción de grupo, doctora, que está cursando, usted sabe esa problemática del 2004, cuando 2005 el doctor Alberto Barbosa Senior sacó ese decreto donde se informaba a la comunidad que los damnificados que fueron metidos en los albergues deportivos se le daba un plazo a la administración de un año hasta el 31 de 2005, para que se pagara subsidio y luego fueran reubicados en sus unidades de vivienda. Resulta que eso nunca pasó, ese decreto fue olvidado y hasta la fecha, doctora, después de 2 décadas, todavía la gestión de riesgo, la oficina le sigue pagando subsidios de arriendo a algunos damnificados, tampoco son todos, y no ha solucionado el tema de las viviendas. ¿Qué comentario le merece usted de ese tema, doctora?
2: Bueno, Leonardo, la verdad es que me vine a enterar sobre la situación del que las personas del año 2004, 2007, 2010, 11 y 12, pues no se les había cumplido con la entrega de la vivienda. Es necesario, o sea, yo no entiendo por qué razón no se hizo como que se había acordado en ese momento. En ese momento, luego que las personas estuvieron en ese albergue, que eran los estadios, o sea, los estamentos deportivos, se quedó por medio del decreto ese, se quedó establecido de que se iban a construir las viviendas y que se le iba a entregar a los damnificados teniendo en cuenta los años en que ellos se encontraban. Por ejemplo, los del 2004 debió ser los primeros en entregarle las viviendas en ese momento. ¿Por qué? Y acabar con el 2004, luego comenzó con el 2007 y así sucesivamente. Pero yo me di cuenta de un tremendo desorden que se presentó ahí. Y incluso yo estuve mucho tiempo trabajando como personera delegada de las comunidades, luego pasé nuevamente a servicios públicos. Y me di cuenta ahora, pues, con la cantidad de denuncias que hay, de que no se les ha cumplido todavía. O sea, la Oficina de Gestión de Riesgo pasa el informe a la oficina de Acor Vivienda. Entre ellos dos trabajan mancomunadamente con el fin de entregarle las viviendas a los damnificados. Pero para mí todavía sigue siendo todavía mucho más incoherente con la realidad, con la razón, y es que no se le debe estar pagando todavía arriendo a ninguno de los años 2004-2007 en adelante, no. Porque es que para eso se dio un plazo estipulado. Creo que si no estoy mal, fue de un año más o menos. Entonces, ya debió entregársele la vivienda. Pero tengo entendido, según lo que me han comentado algunos desde la semana pasada para acá que estaba hablando con ellos, me han comentado de que todavía se le sigue pagando 100.000 pesos de arriendo. O sea, ¿dónde van a conseguir ellos una vivienda? Ni un cuarto, por muy mala, de mala muerte que sea, etcétera, no lo van a conseguir por 100.000 pesos. O sea, yo considero como abogado que aquí hay un problema grande y es un detrimento al Estado con esta situación y que hay que tomar las riendas de esta situación, reunirse los entes que le corresponden como tal, como es que la alcaldía, que es la representante legal de todos nosotros los cartageneros, con vivienda, gestión de riesgo y usted como abogado, etcétera, la personería que sabe perfectamente de que eso se hizo fue por medio, e incluso nosotros en ese momento, como estaba yo como personera delegada de las comunidades, trabajamos mancomunadamente eso e hicimos censos realmente quiénes eran los damnificados. Trasladamos mucha gente del Abanico, de la María, el sector del Abanico, etcétera, a

0: sino o no con esa situación, pero es necesario. Ahora en este momento es necesario que se sentemos con el señor alcalde para buscar y trazar una ruta para darle cumplimiento a los acuerdos que se dieron en ese momento, teniendo en cuenta los listados que existen de los damnificados que todavía no han recibido vivienda y de la cual, pues usted, tengo entendido, es el abogado de ellos para que se proceda a dar cumplimiento a la orden estipulada en ese momento, en ese decreto, incluso por la misma ley. Constitucionalmente ellos tienen un derecho y un derecho que tiene que ser respetado como tal y por lo tanto se debe conminar a la alcaldía a que se busque la forma de que a estos damnificados se les entregue una vivienda digna donde puedan vivir decentemente, como se venía haciendo en las administraciones. Yo siempre pongo de ejemplo al doctor Nicolás Curi Vergara porque es una persona que siempre, siempre se preocupó por los más pobres. Y es que esa es la meta, o sea, llegar a ayudar al menos favorecido. Eso es lo que tenemos que hacer. Nosotros necesitamos que tanto la popa, que la veo que nuevamente la llenaron de viviendas, tanto en la localidad 1 como en la localidad 2. Hay que tener en cuenta que se construyeron con Edurbe, etcétera, unos ejes. El eje 1, el eje 2 y el eje 3, el eje 1 que comprendía lo que era Torices, etcétera, el eje 2 que comprendía lo que era Manga, etcétera, y el eje 3 que es el bosque. Entonces teníamos pues, por localidades. Hay que tener en cuenta eso y volver, creo que nuevamente a que trabajemos mancomunadamente en eso. Ya yo no estoy en la personería, como ustedes lo saben, estoy pensionada, pero en lo que pueda yo colaborarles a ustedes con mucho gusto, porque los documentos existen y esos documentos hay que cumplir con ellos, porque una acción de cumplimiento, teniendo en cuenta los decretos y unos listados que fueron firmados por las personas que fueron responsables en ese momento de estar en los cargos que ayudaban para que esta situación no se mejorara, sino que se arreglara totalmente.
1: Así,
0: Entonces, cuenten conmigo en eso.
1: así es, doctora. Muchas gracias. Y lo cierto es que, bueno, yo públicamente le manifiesto su gracias por su apoyo. Y la demanda nuestra es una acción de grupo. Ya tenemos audiencia el 17 de agosto de este año. Y bueno, y estamos ya con todas las pruebas de los censos que fueron firmados, censos muy originales de las entidades con los funcionarios. Y además de eso, tenemos los decretos. Y bueno, y haremos también la acción de cumplimiento, porque realmente esto se ha dilatado en el tiempo, se ha crecido el enano y no se ha contado con una solución de vivienda y gente que vive realmente en la indigencia. También, detrimento patrimonial se ha configurado y hemos presentado también demandas penales que están en curso activa y estamos haciendo la respectiva ampliación de la denuncia y aportando pruebas. Entonces, muchas gracias, doctora.
0: Leonardo, yo opino lo siguiente. ¿Por qué no nos sentamos con el señor alcalde buscando una mesa especialmente para trabajar ese tema con el señor alcalde? Yo sé que si nosotros nos sentamos con él, podemos llegar a que se logre el objetivo. Vamos a sentarnos con él. Yo les propongo que pidamos una mesa con el señor alcalde y nos reunamos con él. Y estemos todos los entes que tienen que estar ahí. Ahí debe estar la Procuraduría y debe estar la Personería y debe estar riesgos, gestión de riesgos, debe estar Corvivienda, deben estar los alcaldes locales y debe estar la Oficina de Servicios Públicos. Y también en materia de EAE, debe estar infraestructura, planeación, etcétera. Todos los que convergen en esta situación para que hagamos, creo que, un trabajo mancomunado con el fin de que logremos. Hombre, que se cristalicen los deseos de estas comunidades.
1: Ok, doctora, el día pasado, el 14 de abril, nos reunimos con los presidentes, muy buena idea suya, pero nos reunimos ya en abril con todos los sindicatos, los presidentes de sindicatos, con el señor alcalde, estaban los directores allí de las secretarías y el doctor alcalde, el doctor Dumet, Él me autorizó al doctor Mito Pereira, que es el director.

0: director de jurídica de la alcaldía para que se sentara conmigo y directamente y con las entidades que correspondan para una mesa de trabajo y ahí pues sacar las soluciones legales pertinentes. Estoy en espera de que me informen, ya le he escrito, le he mandado mensajes, pero como están en el tema ellos de la resolviendo las peticiones de los colectivos de los sindicatos, no ha sido posible esta semana. Yo espero que la semana esta que entra podamos reunirnos con él y si es posible, pues entonces yo le estaré informando, porque ya la mesa fue autorizada por el alcalde, solo es que el director no ha tenido como el tiempo para poder sentarnos.
1: Doctora Rita López, muchísimas gracias por participar en esta emisión del programa Justicia 10.000 a través de Colmundo Radio, la radio que te acerca.
2: Bueno, gracias a ustedes por la oportunidad y siempre a la orden.
0: Gracias,
1: Muchísimas
0: doctora, muy
1: gracias,
0: amable.
1: muchísimas gracias, doctora. Bueno, doctor Edgardo Julio, arquitecto, bienvenido al informativo Justicia 10.000. ¿Quién es Edgardo Julio? A mí me gusta preguntar, ¿quién es Edgardo Julio? A ver, buenos días.
3: Buenos días, gracias Orlando Muñoz, gracias Leonardo por esta invitación. Soy arquitecto de oficio, especialista en gestión de proyectos y urbanismo, y fui director de fondo de vivienda del distrito. Así que la problemática que están hoy presentando la conozco, me tocó vivirla de San Francisco, y sé lo difícil que es que un grupo que lo van a trasladar, lo van a reubicar, la gente después no le permita el acceso a algunos proyectos, simplemente por la mancha, por el estigma que sobre ellos reposa. A mí varios proyectos me lo bloquearon. En Las Palmeras me bloquearon uno. Pero bueno, ese es otro, ese no era el tema en el que yo vengo a comentarles. Sin embargo, pues quería hacerles como ese pequeño
1: Un paréntesis, doctor Ricardo.
3: paréntesis.
1: Si yo le doy, por ejemplo, 100 mil pesos ahora para que se vaya a buscar un arriendo, ¿usted qué haría?
3: Miren, el arriendo en Cartagena, el arriendo más o menos uno lo tasa por el 1% el valor comercial de un predio. Y hoy el predio más marginado puede costar un VIP, una vivienda VIP cuesta 70 salarios mínimos, que es como se mide hoy el tema de vivienda. La VIP, que es la vivienda prioritaria, que es la que obviamente ustedes deben estar buscando para el tipo de problemática que hay, que es la gente de riesgo y desplazamiento. Si esa vivienda vale 70 salarios mínimos, que son alrededor de 7 por 2, ya están 140, el 1%, ahí
0: Sí.
3: está muerto. No hay forma de que tú con 100 mil pesos puedas solventar un arriendo digno para una persona que está en esta problemática. Partiendo de ahí. O sea, ahí lo que puede encontrar con 100 mil pesos es un tema de cartón, ni siquiera de madera. Entonces, y haciendo un pequeño, una pequeña, digamos, aporte. Yo sé que el distrito de pronto no tendría los recursos para financiar un proyecto de esa magnitud porque son miles de familias que están damnificadas. Pero para eso se creó el fondo de adaptación. Para eso hay varios fondos donde el distrito puede presentar proyectos como el mismo fondo de regalías, que también presentan proyectos de vivienda. Es simplemente buscar una cofinanciación o una coayuda con el gobierno nacional. Hay que buscarla. No solamente quedarse con los recursos del distrito que son reducidos. Precisamente como los recursos hoy están reducidos, yo estoy tratando de que nuestro alcalde nos ayude con los recursos que tiene para el tema de la pista de atletismo, que hoy cuenta con unas problemáticas fuertes que ya las he venido presentando hace varias semanas. Metí peticiones a la alcaldía y metí peticiones al ministerio, porque sé que el ministerio puede apoyar y ya ha apoyado al distrito con inversiones fuertes. El deporte de Cartagena hoy lo tienen solamente focalizado en el fútbol y las medallas más y el medallerío fuerte lo tenemos en otras disciplinas y no le estamos prestando atención. Ahí traje a mi hijo, que es un jovencito que estaba en el programa de semilleros.
1: Dígale que entre, venga.
3: Juan Esteban.
1: Venga, Juan Esteban. Venga para que salude a los oyentes.
3: Y es de las personitas que estamos hoy tratando
1: Acércate al micrófono, Juan Esteban.
3: de impulsar.
1: Juan Esteban, buenos días.
4: Buenos días.
3: Habla más
1: ¿Qué
3: fuerte.
1: edad tiene Juan Esteban?
4: 8 años.
1: 8 años. ¿Y qué deporte hace?
4: Atletismo.
1: Atletismo. ¿Y dónde corres tú? ¿Dónde practicas el atletismo?
4: En la pista.
0: ¿Y cómo ves la pista? ¿Cómo está la pista para el entrenamiento?
4: Tiene algunos agujeros.
1: ¿Tiene qué? Agujeros. La pista,
4: Unos
1: sí.
4: huecos.
1: Huecos. O sea, si no se puede, imagínense, cualquiera se puede caer ahí, ¿no? ¿Verdad?
4: Sí.
1: Bueno, gracias, gracias, amigo. Bueno, doctor.
3: Bueno, precisamente.
1: ¿Qué planteamiento tiene usted entonces sobre esto?
3: Precisamente, ustedes lo están escuchando de un niño, sí. ¿Ya? De un niño de 8 años, que apenas está en un programa de semillero, que apenas está creando esa disciplina, esa cultura, y que ha traído ciertas medallitas a nivel del distrito, ¿ya? Entonces, ahora imagínense la gente que ha traído medallas nacionales y medallas internacionales, como el caso de Jainer Moreno, que ha sido un medallista internacional, que ha sido un olímpico, como el caso de Dayana, como el caso de otros medallistas, como Angie Nicole, que fue mundialista y que acaba de ganar un mundial en la India. ¿Qué hacemos con esas personas que tienen que seguir practicando, que nos están dando medallas, que nos están cambiando el nombre a nivel internacional? Y están practicando en una pista llena de agujeros donde pueden hoy sufrir alguna lesión, alguna fractura. Sabemos que nuestro alcalde es con el deporte bondadoso, por eso le estamos haciendo ese llamamiento. ¿Ya? Ahora, quiero recalcar y quiero dejar ese paréntesis, que fue una acción que hizo Dumec y nos gustó mucho y se la felicito. Y uno tiene que hablar de las cosas, de las bondades de la gente, no solamente de las fallas. Él hace un año dio un recurso para un campeonato nacional donde se pudo solventar la ida de padres y niños en avión. Primera vez en la historia de Cartagena que se hace ese tipo de gestión. Y gracias a él se pudieron ir los niños en avión y los papás. Leonardo, los papás nunca habían montado avión. Niños que nunca habían montado avión. Y hoy los pelados tienen otra visión. Los pelados hoy están buscando medallas. Los pelados hoy están buscando cambiar la imagen de Cartagena.
1: Doctor Edgardo, para redondear, ya estamos al final de nuestro programa de hoy. ¿Cuál es la petición en especial para reparar estas canchas o esta pista?
3: Bueno, la petición está radicada formalmente, es que pues le metan el recurso, que cambien la base granular porque necesitamos la certificación, ya estamos descertificados precisamente porque hoy no contamos con una cancha que cumpla con estándares. Es hágala cumplir la cancha con los estándares nacionales e internacionales para que los deportistas puedan seguir con su disciplina como debe ser.
1: Vamos a hacerle seguimiento a esta información y lo invitamos para el próximo sábado que nos acompañe nuevamente para seguirle haciendo seguimiento a esto de la pista de atletismo de la ciudad de Cartagena. Doctor alcalde de Cartagena, Dumec Turbay, usted ha apoyado mucho el fútbol. Le ha metido bastante plata al fútbol de la ciudad de Cartagena, pero hay deportes, como usted lo ha dicho, que le han dado la gloria a nuestro departamento: el béisbol, el boxeo, el atletismo, las pesas.
3: Así
1: no
3: es.
1: Olvidemos esos deportes. Gracias, Edgardo.
3: No, gracias a usted, don Orlando Muñoz, gracias a Leonardo por esta invitación. Y bueno, estoy presto y pendiente a cualquier invitación que me hagan.
1: Con mucho gusto, con mucho cariño, muchas gracias. Acá al joven de las comunicaciones, ¿cómo es su nombre? Sebastián Pérez, muchas gracias por la asesoría. Doctor Leonardo Rubio Blanco, muchas gracias. Usted es el director del programa. Un buen debut, auspicioso debut. Lo felicito.
0: Sí, sí, realmente muchas gracias Colmundo Radio. Muchas gracias Orlando, los invitados. Muy, muy me siento feliz, estoy contento. Estoy llegando a las comunidades nacionales e internacionales en aras de poder ayudar a que tengamos un valor público, como digo yo, efectivo y muy pendiente al ser humano. Nuestra esencia es el ser humano y queremos aportar los conocimientos que tenemos en esa causa. Muchas gracias a todos.
1: Muchas gracias, doctor. Muchas gracias a Manis Fuentes, es el mago acá del sonido. Se hace posible esta transmisión gracias a Manis Fuentes, gracias a Luis Madero Marriaga, a Luis Movilla Caucino en los transmisores. Yo soy Orlando Muñoz Saladén, de la Asociación de Locutores Profesionales de Bolívar y de la Asociación de Periodistas Independientes de Colombia, PIC. A todos, muchas gracias. Que Dios los siga bendiciendo.
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1: En Colmundo son las 12:59 minutos.
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1: Andrés Sánchez, director de Asuntos Económicos y Comerciales de la Cámara Colombiana de Bienes y Servicios de Petróleo, Canpetrol, señaló lo que se debe hacer ante la actual situación del gas y del petróleo en Colombia.
2: Si usted tiene buenos precios, pues debería buscar explorar más. Y ese es uno de los llamados que nosotros estamos haciendo desde las propuestas de política pública que hemos mencionado, y es incrementar esos niveles exploratorios.
1: El ex canciller Julio Londoño Paredes explicó por qué Estados Unidos presiona y tiende un cerco alrededor de Cuba.
3: Que ha anunciado Trump reiteradamente que después de Irán sigue Cuba. Entonces tuvieron que desenterrar naturalmente un hecho de hace 30 años para poner la mira sobre Raúl Castro en un momento determinado y aumentar la presión que hay sobre Cuba.
1: Darío Tote Yace, consejero del CRIC, Consejo Regional Indígena del Cauca, señaló claramente quién es el culpable del conflicto que enfrenta actualmente a los indígenas Misak y Nasa en el departamento del Cauca.
4: El único responsable es la Agencia Nacional de Tierra, la ANT, de la cual el director es Felipe Harman. Y bueno, hay una resolución que sacan desde el punto de vista jurídico, donde le dan prácticamente un parte del territorio y le reconocen a los compañeros de Guambía que es territorio de ellos.
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1: En Colmundo es la 1:59.

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0: Sean todos bienvenidos aquí a su casa, Casa Azul Radio, aquí desde el Estadio Nemesio Camacho en Campín, 3 de la tarde, rodará la pelota por la fecha número 4. Millonarios recibe a Boyacá Chico el torneo Copa Colombia, eliminados de la A contra eliminados de la B. Sí, pues para que seamos claros, ¿no? 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
0: ¡Es hora de Millonarios! Ya estamos en la cabina número 4. Ya estamos alistando todos los equipos, todo lo que va a ser la transmisión del partido. Ya en contados instantes vamos a mejorar el audio, vamos a mejorar digamos que la visual que nosotros tenemos acá. Inicialmente podemos ver que un gramado, digamos que en buenas o en óptimas condiciones, no está al 100%, todavía le hace falta harto al estadio El Campín, más que hace 8 o 15 días fue el concierto de Silvestre Dangond, ¿no? Entonces creo que se está volviendo a recuperar la gramilla después del concierto. Cuando hasta ahora Guillermo de Amores y Diego Novoa y el juvenil Rodríguez saltan al gramado para hacer su etapa de calentamiento. Ya hay nómina titular, 11 inicial con el que Millonarios saldrá después de las 3 de la tarde. De una vez, Falcao titular y capitán esta tarde. Vuelve Radamel Falcao García al estadio Nemesio Camacho. Esperemos que vuelva en un buen nivel, en un óptimo nivel, porque creo que lo necesitamos para el partido del día martes contra Higgins, que es el partido que medianamente salvará el semestre para Millonarios después del fracaso y la eliminación por la liga local. A esta hora, muchachos, creo que hay 100 personas en el estadio de Nemesio Camacho, bueno, 200 personas. Hay 100 en oriental, 3 en norte, ninguna en sur, y en occidental yo creo que ya hay unas u otras 100 personas, más nosotros aquí 4. No creo que se vaya vayamos a tener un aforo alto, un aforo como el que está acostumbrado a esta institución, esta hinchada, más porque el día martes pues la hinchada tendrá que llenar y colmar el estadio a las 5 de la tarde para ese partido fundamental contra O'Higgins. Pero bueno, vamos a ver cómo marca el calendario y cómo marca el ritmo de juego de Millonarios. 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
0: ¡Es hora de Millonarios! Nómina de titular en el arco con el número 1, Guillermo de Amores. 4 defensores esta tarde con el número 2 para Carlos Sarabia, la pareja de centrales 29, Alex Moreno Paz, 4, Edgar Elizalde. Y el lateral por el costado izquierdo con el número 22, Sebastián Valencia. Me extraña un poco ver hoy a Sebastián Valencia de titular. Creo que el profe Fabián Musso debió guardarlo para el día martes, más que va a ser titular. Entonces creo que se me hace extraño, y lo preguntaremos, ¿no? Cuando estemos en zona mixta, en planta baja, ¿por qué hoy la inclusión de Sebastián Valencia? Más adelante en el doble 5, 28 Steven Vega y 8 Diwar Victoria. Más adelante, 24 Julián Angulo, 80 ahora Jean Campat, y los dos delanteros esta noche, 99 para Jorge Hurtado Cabezas y el 9, el capitán esta tarde, Falcao García. Nominada totalmente, bueno, no, en un 95% suplente el tema de Guillermo de Amores, este suplente Carlos Arabia. Yo creo que ya hoy es suplente, el titular para el día martes va a ser Sebastián del Castillo. Elizalde y Paz suplentes, el único titular en la parte defensiva Sebastián Valencia. Steven Vega y Juan Victoria en la mitad de la cancha suplentes. Julián Angulo y Brian Campas suplentes. Falcao García vuelve de su lesión y Jorge Hurtado cabeza suplente. Nomina en un alto porcentaje suplente, como debe ser para este compromiso, para recibir aquí al Chico. Esperemos hoy ver una cara amable futbolísticamente hablando de este Millonario. Voy a saludar aquí a mi derecha a Freddy Beltrán. Freddy, ¿cómo está? Buenas tardes, ¿cómo va todo?
3: Azules tardes para todos, buenas tardes Camilo, un gusto estar acá compartiendo esta cabina, y además pues porque vine acompañando porque eso está demasiado solo. Si no vengo yo, le tocaría usted solo, Camilo, porque el estadio da miedo. Ahí la ciudad se está moviendo, hay trancones por todos lados, pero alrededor del estadio El Campín el panorama es un poco bajo para, bueno, pero no se esperaba más, ¿no? Porque era la Copa Colombia, había quejas obviamente por los precios, y también creo que la gente se está guardando para el martes, porque realmente Millonarios viene a hacer una actuación muy buena en el Morumbí. Casi por poco nos llevamos un triunfo si ese tiro penalti del Tucu no hubiera salido. Él quería mandarlo hasta su país, Argentina, pero casi nos llevamos un triunfo a último minuto en Morumbí, y hubiera sido fabuloso porque hubiéramos sacado a Sao Paulo y nos hubiéramos, creo que Camilo, no sé si sabes, si hubiera ganado Millonarios, queda Millonario O'Higgins, ¿cierto? Millonario líder, O'Higgins de segundo, y tal vez Sao Paulo para donde está, para abajo la tabla también allá en las diferentes copas de Brasil, también la ha ido muy mal, y bueno, pues venimos, pero nunca sabe qué, compañeros, nunca vamos a dejar de apoyar a Millonarios, y por eso hoy estamos acá apoyando siempre. Hoy vamos a ver cómo nos va. Tenemos miedo por el arquero, ¿cierto? De Amor no ha tenido unas buenas actuaciones, pero hoy tenemos con mucha expectativa eso. Quiero saludar también acá a mi derecha, David Barbosa. David, acabó también, somos de los pocos que estamos acá en El Campín. Si no estuvieras a mi lado derecho, seguro que me asustaría algún fantasma, querido David. Entonces, azules tardes para usted.
4: Buenas tardes, Freddy, azules tardes a todos mis compañeros y a toda la audiencia que ya está conectada con nosotros. Recuerda que estamos en todas nuestras plataformas digitales, en Facebook y en YouTube nos pueden encontrar como La Casa Es un Radio, además en Comundo Radio, Instagram, TikTok, para que compartan, le den me gusta y obviamente nos dejen sus comentarios con respecto a este partido por la Copa Colombia. Recordemos que a primera hora, a las 3 de la tarde, jugaremos este partido frente a Boyacá Chicó, la fecha número 4, y a las 5 de la tarde habrá participación del equipo femenino correspondiente también a la fecha número 12, así que es a las 5 de la tarde, señores, a las 6. Bueno, nosotros vamos a hacer derecho para llevarles todas las emociones de lo que va a ser este doblete. Como muy bien mencionaba Camilo Rojas, tenemos la titular ya confirmada, como él ya había mencionado, del equipo local de Millonarios, con las novedades ya mencionadas en esta nómina, la inclusión de Radamel Falcao como titular, además la nómina ya confirmada titular del conjunto visitante, estamos hablando de Boyacá Chicó.
3: Así es, la novedad que creo que le va a tocar doblarse nomás este sábado, y este martes es la inclusión en la nómina del día de hoy de Sebastián Valencia. ¿Qué implica que Sebastián Valencia juegue hoy y también juegue el martes? ¿Qué implica de pronto también alentar a Falcao García que sea titular hoy? ¿Y también será una pieza estratégica para el martes? ¿Será que lo necesitamos? Guillermo de Amores debe también con Millonarios, se le ha escapado, ha tenido unas actuaciones pues no muy buenas, donde la hinchada pues le ha reprochado esos goles que le hicieron, y además un gol con el que, mejor dicho, nos desclasificamos de las finales, y pues esperar cómo nos va hoy. Entonces, hablamos de eso, de Sebastián Valencia, Guillermo de Amores y de la inclusión de Falcao García. A esta hora le doy saludo también y le doy paso a Rafa Puentes, que también acaba de llegar. Muchas gracias, Rafa, por llegar a esta transmisión. Azules Tardes para usted.
5: Hola, amigos de la Casa Azul Radio. Como habíamos anunciado en el programa de ayer, Radamel Falcao García titular esta tarde en el partido Copa, con un equipo bastante mixto, como ya lo habían comentado mis compañeros de mesa, y creo que es un equipo acorde, ¿no? Es un equipo apenas para el rival que vamos a enfrentar, concentrado en la atención en el jugador Guillermo Amores, que tanto para señalado, que tan al momento vive, que bueno, el profe se ha decidido no solamente convocarlo, sino, oiga, no quiero cobrar, pero también lo comentamos ayer en el programa de la 1 de la tarde, la posibilidad de su titularidad el día de hoy frente al Boyacá Chicó, y que ha dejado fuera el pelado que tendrá su compromiso de sus 20 el fin de semana, y que para mí, me sostengo mi postura, era la mejor opción, sabiendo que Novoa tiene competencia en el partido, pues digamos que recae toda la importancia del torneo internacional el próximo martes, y que de Amores tendrá que tener minutos, muchachos, sobre cómo vamos a llevarlo, que lo acierte en el momento, tendrá que tener la opción de jugar algunos minutos el día de hoy aquí en el campeón de resto de nómina que habíamos comentado y que ha sido confirmada por Millonarios el día de hoy, cuando Camilo Rojas está haciendo monería de frente de la cabina, buscando toda la información. Y valor a las 3 de la tarde rodará el campín sin trapos de las hinchadas, sin trapos de las batas organizadas de Millonarios, que recordemos, hoy se cumple la sanción, termina la sanción. Barras con la parte de partido está con todo. Vamos a darle paso a nuestra parte comercial. Adelante, ingeniero.
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11: ¡Es hora de Millonarios!
12: Volvemos aquí a su casa, Casa Azul Radio, 2:21 de la tarde. Ya Millonarios salió a calentar, ya está haciendo trabajo precompetitivo en la parte norte del estadio El Campín y los arqueros están ubicados en la parte oriental norte, haciendo también su trabajo precompetitivo. Aquí ya vemos a Falcao García con su máscara con la que va a jugar esta tarde. Y bueno, todo preparado para hoy ver al equipo. Un equipo que, como mencionábamos anteriormente, un 90-95% es suplente. Vamos a ver a Guillermo de Amores, que es suplente. Vamos a ver a Sarabia, que se ha vuelto un suplente. Paz, Elizalde, que se ha vuelto suplente. Lo mismo que Dibuar y lo mismo Steven Vega. Lo único en esa parte posterior es Sebastián Valencia, que digamos que es extraño, es raro verlo hoy titular entendiendo el partido tan crucial y tan definitivo que se va a jugar Millonarios el próximo martes aquí en el Campín contra Wiggins, verlo de titular el día de hoy. Pensábamos todos que el titular iba a ser Danovis Manguero, pero bueno, el profesor Fabián Bustos ha decidido y lo ha puesto hoy como titular. Y adelante, Angulo por derecha, Brian Campas por izquierda, los extremos naturales del día de hoy. Y adelante, Falcao García, que regresa después de mucho tiempo de esa fractura, esa triple fractura en cara, en su mandíbula, que sufrió en ese partido contra América de Cali. Y Hurtado Cabezas, que viene dulcecito con el gol, jugador que le permitió a Millonarios empatar en Sao Paulo y poder llegar con mucha vida y con todas las posibilidades de seguir en esta Copa Suramericana. El Chico, el rival el día de hoy, es un equipo que es un equipo armado, es un equipo que ya viene engranado, ya viene con minutos, es un equipo que hoy muestra la titular, es un equipo que hoy digamos que no va a cambiar mucho de acuerdo a lo que mostró en esos partidos de liga. Obviamente pues no tiene la necesidad de rotar, no tiene la necesidad de poner a sus suplentes. Hoy viene con su nómina titular. Vamos a ver qué planteamiento y qué va a ofrecer el día de hoy, esta tarde a las 3 de la tarde, aquí en el estadio de Mesa Camacho, en Campín, un conjunto de Chico que También se está jugando la entrada a los 16avos de esta Copa Colombia. Recordemos que el número 1 y número 2 pues entrarán en una fase de 16avos que se enfrentarán con en la siguiente ronda de esos 16avos contra el ganador de los clasificados de los 8 versus los clasificados de la A y de la B respectivamente. Entendiendo eso, Millonarios hoy tendrá que salir a ganar, a demostrar que es local, a que la camiseta pues obviamente siempre pesa, que siempre se tiene que respetar, y necesita Millonarios demostrar buen fútbol para que al final llegue con la camiseta infladita para ese partido contra O'Higgins. Saludamos a toda la gente que se está conectando a esta hora aquí a la mejor transmisión de los partidos de Millonarios, y vamos, Inge, por favor, con una pausa comercial.
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12: ¡Es hora de Millonarios! Volvemos aquí al estadio Nemesio Camacho del Campín. Freddy, sensaciones para esta tarde, ¿qué espera hoy de Millonarios?
11: Lo que esperamos es que gane, ¿cierto? No estamos probando, ¿cierto? Una nómina suplente que no la habíamos tenido. Es más, creo que desde que iniciamos la Copa estamos iniciando con una suplencia, con una búsqueda de verdad, con una alineación de 5, 3, 1, 2, 5, 4, 2, 5, 1, 2, 1, 2, unas alineaciones, y hoy vamos a jugar, obviamente, a ganar. Lo que esperamos el día de hoy es que Millonarios gane, no hay de otra. En este momento, en esta Copa Colombia, vamos de segunda, si no soy mal, y solo los dos primeros consiguen cupo para las eliminatorias con los otros equipos que ya están jugando acá en... Están jugando, pues jugaron o los octagonales, los playoffs que llaman. Y pues Boyacá Chico también viene a ganar, porque él también tiene posibilidades de clasificar. Entonces, eso va a ser un partido reñido, Camilo. Llaneros también nos lleva una ventaja. Ellos tienen 6 puntos, Millonarios tiene 6 puntos, Boyacá llega con 4, Patriotas tiene 2 y Atlético tiene 1 punto. Partidos jugados, obviamente hoy igualamos, hoy ya jugó Llaneros, tiene goles a favor, 6 goles, Millonarios solo 4, quiere decir que de un grupo entre Llaneros, Millonarios, Boyacá, Patriotas y Atlético, del que más esperaba que hiciera goles, que es Millonarios, que es como que el equipo más relevante de este grupo, ese a base de Llaneros. Entonces esperamos que eso como que iguale, ¿cierto? Como que suceda algo diferente, y el Esperamos de verdad que ganemos. Hoy tenemos que ganar, Camilo. Solo ganar sirve.
12: Señor, hoy la victoria creo que dejaría ya a Millonarios clasificado para la siguiente ronda. Vamos a hablar un poquito del femenino, que jugará hoy después del partido, un horario raro, ¿no, David?
13: Sí, como usted muy bien menciona, Camilo, un horario bastante raro, pero aprovechando también el partido previo que hay por esta Copa Colombia, esta Copa de Play. Si le parece, voy dando una posible nómina titular, y es la inclusión de Daniela Gamboa como la arquera titular para esta tarde. Además, de lateral por derecha, la jugadora María Roca, pareja de centrales, posiblemente María Fernanda Biafara, con Mariana Benavides, quien es la costarricense, y por izquierda Rocío Laya, que ha sido esa lateral por izquierda que se ha mantenido luego de esa lesión que tuvo Laura Tamayo a inicios de semestre. Más adelante, la número 10, Angie Castañeda, junto a Liana Salazar, quien es la capitana habitual de este equipo femenino. Y la número 15, Ladies Calvo, que ha sido una de las goleadoras en este momento de este torneo femenino. Más precisamente en el equipo de Millonarios, ha mantenido un gran nivel desde que tuvo que salir por temas de que el año pasado no estuvo en este equipo femenino, tuvo su pequeño paso en Deportivo Cali, luego tuvo una lesión grave de ligamento, este año regresó y ha cogido el mando de la número 15 que dejó la capitana Tatiana Isa, pero esta vez siendo pilar fundamental en el medio campo de la profesora Angie Vega. Y las tres delanteras, Isabela Sánchez, la número 9, quien no estuvo en el último partido por decisión técnica, nada de lesión ni problemas físicos. Kelly Restrepo, la goleadora del torneo femenino con 8 tantos, en este momento es ese pilar fundamental, siendo esa jugadora de área, esa 9 de área necesaria en esta nómina de la profesora Angie Vega. Y por izquierda, la número 16 y goleadora histórica del equipo femenino, Lina Gómez. Esa sería la probable nómina de la profesora Angie Vega para enfrentar al Real Santander a las 6 de la tarde, recordemos. Partido hábil para la fecha número 12 de esta Liga Femenina, la cual Millonarios ha sido hasta el momento la mejor local, llevando el invicto en este momento, Freddy.
11: ¿Por qué ese horario sabemos? Porque están compitiendo directamente con el partido entre Nacional y Tolima, ¿no? A esa hora también se da ese horario. ¿Será que fue muy difícil, no? Que se organizaran en... ¿Eso qué es? ¿De Winnesford o de la Dimayor? ¿Qué opina usted, David? Freddy, pasa también por el tema, como usted muy bien menciona, el tema del rating, el tema televisivo. Recordemos que también Millonarios lo pidió sabiendo que había la posibilidad de hacer este doblete, precisamente pues por la poca afluencia de hinchada en este momento en las tribunas para el partido de Copa, pero también aprovechando el tema logístico. Recordemos que este Millonario femenino juega cada fin de semana y ha sido imposible que tengan esta oportunidad de jugar en el Campín. Habitualmente juegan en techo, pero pues es una muy buena experiencia, oportunidad para que estas jugadoras femeninas aprovechen que va a estar las tribunas para que apoyen a este equipo femenino. David, a mí me parece que la hinchada de Millonarios le debe a este equipo femenino más acompañamiento, le debe a este equipo femenino reconocimiento. O sea, el equipo femenino, no sé, David, pero yo tengo esa sensación de que le ha ido muy bien y está para campeón, está muy arriba en la tabla ya prácticamente. ¿Qué le queda a este equipo? Solo el partido de hoy, ¿cierto? Hoy es el último partido contra Real Santander a las 6 de la tarde. O sea, querido amigo, que si usted no está haciendo nada ya en su casa, no está produciendo el día de hoy sábado, si no quiere venir a ver el equipo masculino, porque se entiende que pronto no lo quiera ver, pero si venga a ver el equipo femenino, que hoy es su último partido y nos vamos para los playoffs. ¿Ellos también tienen, David, playoff en el equipo femenino?
14: No, recordemos que el formato para esta liga femenina mantiene los cuadrangulares finales. Pasan los dos mejores equipos de cada grupo para las semifinales. Y de ahí, los dos equipos finalistas que primero nos van a representar en torneo internacional, en la Conmebol Libertadores Femeninas, y posteriormente también esa lucha por esa estrella del 2026, la campeona de la Liga Femenina.
11: Y hablando de fútbol femenino, hoy se jugó la final de la Copa Libertadores Femenina. La Champions Femenina entre el Barcelona Femenino y el Lyon. Ganó Barcelona sobrado, ¿no? Sobrado, otra copa que se lleva el Barcelona. Si el Barcelona se ha destacado es por su equipo femenino. Es más, la mejor jugadora, que casi siempre ya tiene como tres balones de oro. Yo creo que ya puede armar una rifa esa jugadora, que se me fue el nombre ahorita, que es Alexia. Divina esa jugadora, y creo que otra vez se va a llevar un balón de oro este año. Y resulta que hoy es un día para apoyar el fútbol femenino en la capital.
14: Así es, Freddy. Mire, si quiere, recordémosle a la gente que ya se está uniendo con nosotros a esta transmisión, ¿cuál va a ser la nómina titular del conjunto del profesor Fabián Bustos, con varias novedades, una nómina totalmente suplente, dándole también ese descanso y pensando también en ese partido de Sudamericana frente a O'Higgins el próximo martes? En el arco, con el número 1, Guillermo de Amores, por derecha Carlos Arabia siendo ese lateral. Volvemos a la línea de 4 con Alex Moreno Paz y Edgar Elizalde por izquierda, el habitual titular Sebastián Valencia. En el medio campo, con el número 28, Steven Vega, y con el número 8, Diwar Victoria. Los 12 extremos, con el número 24, Julián Angulo, y con el número 80, el juvenil Brian Campas. Y los dos delanteros para esta tarde, el número 99, Jorge Cabezudo Hurtado, y con el número 9, el goleador, el ídolo de todos, Radamel Falcao García, vuelve a las canchas, vuelve a Millonarios a disputar este partido por Copa. Recordemos que con la mascarilla, uno está totalmente al 100, bueno, por precaución va a utilizar esta mascarilla, que es la segunda ocasión que la utiliza desde que está acá Millonarios, recuerden.
11: Ese rostro tan hermoso con esa mascarilla es de verdad una de las cosas más tristes que puede haber en nuestro funcional, esa mascarilla por precaución. En ese momento les contamos a la gente que está siguiendo la transmisión que el equipo de Millonarios salió a calentar, pero no solamente la nómina que va a ser titular hoy, sino toda la nómina. Podemos ver a Leonardo Castro, podemos ver a Jorge Arias, podemos ver al Tucu, podemos ver a Sebastián Valencia, toda la nómina. Es más, está Samacalister Silva, que está haciendo un trabajo de calentamiento, y les contamos que en este momento, en el campín, de las 100 personas que estaban cuando nosotros llegamos más o menos a las 2 de la tarde, o le contamos a todos ustedes desde la 1:30 de la tarde para empezar la transmisión a las 2, ya en este momento hay un poco más de asistencia, hay más o menos unas 3.000 personas. No sabemos si es que hay un jalador al frente del campín y está entrando a todo el que pase, pero la verdad la última vez que vi un campín así fue en un juego de Santa Fe. Ah, mentiras. cuando hay unos eventos y hay poca asistencia, pero triste de verdad por la poca afluencia de gente que teníamos el día de hoy. Hay que ganar. Esa Copa Colombia de todas maneras es otro título que es el título que podemos rescatar este año, obviamente, que se juega a finales en el mes de diciembre, más o menos está jugando la final de la Copa Colombia. Y pues mirar qué cosas hay que corregir. De este semestre ya sabemos que no clasificamos a los 8, ¿cierto? Pero Millonarios algo ha salvado en la Sudamericana y estamos a punto de ser primeros de un grupo, algo que de verdad pues no, nadie pronosticaba. Siendo sinceros, nadie pronosticaba que fuéramos a ganar, o sea, que estuviéramos tan cerca de arriba de la tabla de posiciones de la Copa Sudamericana. En el grupo sabíamos que Sao Paulo era el rival más difícil, O'Higgins venía de ser eliminado por el Deportes Tolima, y de Boston River también lo habíamos visto, que son equipos, y cuando los vimos eran equipos muy buenos. Boston River, algo para contarles, una curiosidad, es que Boston River le ganó a O'Higgins y resulta, en el partido terminó con un resultado de 3-2, y entonces la mayoría de comentarios era de hinchas de Millos felicitando a Boston River, porque con esta victoria Millonario se acerca a la punta, y era increíble porque creo que ya tenemos una amistad con los de Boston River, ¿cierto? Creo que ya teníamos una amistad con los de Boston River. Bueno, era amistad, mejor dicho, con los de Boston River. Pero ya después de que ganaron, pues ahora los queremos mucho. Y pues vamos preparando, porque en este momento Millonarios, después del calentamiento, entran ya para cambiarse y los preparativos para el partido de la tarde de hoy. Voy a pasar a más información. Allá a nuestro máster, más comercio tenemos, más sponsor, más amigos que se unen, y que gracias a ellos es posible esa transmisión.
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21: Es hora de millonarios, es tiempo, es momento, señoras y señores. Creo, le voy a preguntar a Andrés cuando llegue y se instale, ¿hace cuánto no veíamos el estadio tan solo? A 20 minutos, 19 minutos de que se iniciara una transmisión. Andrés, ¿usted se acuerda cuánto hace que no veía el estadio así? ¿Se lo recuerda?
22: Uy, Ricardo, creo que... en mis años de infante. ¿Sabe cuánto hace que no lo veía así?
21: ¿Cuánto?
22: Desde Tosa Veselinovich.
21: ¿Sí?
22: Sí, señor.
21: Uy, eso era...
22: Bueno, no se ponga a decir, ay, que no sé qué.
21: 2002, tal vez, 2004, no lo recuerdo. No lo recuerdo. Vamos a ver si le damos el dato
22: eso,
21: exacto.
22: Eso, muy bien, es por ahí, don Ricardo.
21: Andrés...
22: Yo la verdad, Ricardo... Desde Tosa Veselinovich. ¿Sabe qué era ese equipo?
21: ¿Qué era ese equipo?
22: Último en la tabla.
21: Man. Sí.
22: Menos mal no había descenso, ¿no?
21: Sí. ¿Puedo hacer una pequeña crítica constructiva?
22: Por favor.
21: 70.000 las boletas en Oriental, Andrés. 100.000 las boletas en Occidental. 100.000 las boletas en Occidental. Creo que.
22: Hoy era un partido de promoción, Ricardo.
21: Creo que podíamos.
22: ¿Sabe qué hubieran podido hacer hoy?
21: Traigan a los niños, ¿no?
22: No, Ricardo. Bueno, sí, está bien.
21: Sí.
22: Pues ¿sabe qué hubiera podido hacer? El que compró la boleta para el martes, venga hoy gratis.
21: Ah, bueno. ¿O sabe cuál? Venga, compre una y entre dos. Hágale, llenemos la casa.
22: Sí. Una y entre tres.
21: Sí. Una y entre amigos.
22: Y hubiera hecho la promoción con La Máscara Vuelve.
21: Ah, sí. La Máscara is back.
22: la máscara en el último baile.
3: Oiga, si vio que...
22: Baile de disfraces se hizo.
3: Si vio que pusieron un local aquí abajo que no existía.
22: Ah, pero conmigo no cuenten.
3: Sí.
22: No, ¿cómo lo van a poner en el álbum al Montero?
3: ¿A Montero Mitsubishi?
22: Sí, no. Conmigo sí. No cuenten.
3: Sí. Oiga, gran trabajo acá de nuestros amigos Freddy Beltrán y David Barbosa.
22: Claro, cuando llegué, y... no, y Camilo.

0: nos íbamos a ver el otro día y estaba en Corabastos.
1: Sí.
0: Un saludo para toda la gente de Corabastos. Que
1: esa es la, esa es la sección económica de la Casa Azul.
2: Le voy a decir algo, Freddy. Cuando yo voy a Corabastos, hemos ido a transmitir desde allá.
1: Sí.
2: Hemos hecho noticieros de Corabastos.
1: Sí.
2: Qué gente trabajadora ahí en Bogotá.
1: Sí. Un saludo, me duele el Cora.
0: Muy, en serio, ¿no? Por eso, y hay mucha hinchada de Millonarios allá en Corabastos.
2: Muchísima
0: hinchada. Entonces, ese día estaba allá y por eso no nos alcanzamos a ver el otro día en...
2: En el programa de televisión.
0: En el programa de televisión, pero hoy casi no encuentro silla.
1: Sí.
2: Dijo una vez una gran persona que está muy cerca de la Casa Azul, dijo, cuando había... Faltaban sillas. Cuando no hay, sobran sillas.
0: Pero saben que pues obviamente hay poca asistencia el día de hoy porque la gente se está moviendo, es para el partido del martes. La gente está ansiosa por el partido contra O'Higgins.
1: Oiga, no va a haber una entrada.
0: Y ese día, ¿hoy? O sea, el martes va a estar. Va a estar, pero full, porque la gente, obviamente, no iba a invertir hoy. Sí iba a invertir el martes.
1: O sea, super full, demasiado full.
0: El nombre Millonarios solo es nombre Millonarios, porque la gente que seguimos a Millonarios, pues no somos Millonarios. O sea, no tenemos partido para el de hoy, para eso. Y como le decía Richie, pues no le bajaron a la boleta, ¿cierto? Por ser Copa Colombia, sino mantuvieron los mismos precios, entonces...
1: Está costosito, sí.
0: Entonces, pues, creo que la gente que está hoy debe ser aquellos de los que habitualmente no vienen. Y me parece chévere que tenga la oportunidad de haber conseguido una boleta el día de hoy.
2: Estuvimos hablando con Santi Jordana.
1: Hay 2000 de los patrocinadores ahí.
2: Estábamos hablando con Santi Jordana, Camilo. Y le dije, ¿por qué usted se demoró en operarse?
1: Sí.
2: Dijo, ¿por qué creíamos que podía ser con...
1: ¿Con fisio
2: se podía recuperar?
1: Ah.
2: Y me dijo algo que me dejó pensando, ¿saben? No, pero después pasaron cosas que decidí operarme. No me dijo qué cosas, y yo tampoco.
1: Yo sé qué cosas.
3: Que no lo inscribieron, ¿puede ser?
1: Esa. Que bueno, no lo iban a inscribir. Bueno,
3: sí. No va a ser tenido en cuenta.
2: Yo la verdad no pregunté, no quise preguntar, Carlos. A veces uno es mejor no preguntar.
3: Sí, claro.
2: Decía un amigo mío, el que busca encuentra. Entonces, ¿para qué? Entonces, Juanita, nos vamos con Claudia López.
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4: Estamos desde el estadio Nemesio Camacho, el Capín. ¿Qué horas son, Camilo?
5: 2:47.
4: Estamos a 12 minutos ya, ¿no?
5: Sí, señor.
6: Yo creo que la gente entendió mal, Andrés.
4: Carlos Darwin.
6: Carlos Darwin.
4: Venga,
6: ¿Para cuándo estás? Baila y pregunta, Tatán, ¿para cuándo está Carlos Darwin?
4: Tres meses.
6: Vaya, salúdelo, dígale para cuándo está, todo eso. Vaya. Y aquí está Dani.
4: Y mire que si nos regaló un minuto.
6: Sí,
4: qué
6: sí, claro que sí.
7: Creo que lo ignoraron.
6: ¿A quién, a mí?
7: Sí.
6: No. Tenemos un trato que en público no nos saludó.
4: 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Estaremos con el jugador de más, con más estrellas en la cancha. Para hoy, ¿quién va a ser el jugador con más estrellas en la cancha? A ver, empiezo.
6: Yo.
4: ¿Con quién, Ricardo? ¿Con usted?
6: El número 9, sí, señor. 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El jugador con más estrella de la cancha se llama Radamel Falcao García.
4: Yo también le quiero poner mis moneditas a la máscara.
6: Sí. The Mask.
4: De Max.
6: Uy, ¿usted se acuerda de esa película, La Máscara?
4: De Lance. Sí,
5: claro.
6: Sí,
5: Max.
6: Sí, sí. ¿Qué tal Radamel con un par de poderes?
4: ¿Cuál es
6: ahí
4: el jugador de...?
5: Sí, igual, Radamel Falcao.
4: Todo le vamos a poner, pongámosle todas las moneditas.
5: Las moneditas a Falcao.
4: Freddy, ¿cuál es el jugador con más estrellas en la cancha? 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
7: Para mí, obviamente, el Tigre Falcao García.
4: Estamos de acuerdo. Para usted, David Barbosa. Ay, mijito, pues venga.
5: También Radamel Falcao García, señor director.
4: Muy bien, gracias.

0: unanimidad a propósito de las elecciones.
1: Tenemos noticias de Carlos Darwin Quintero.
2: Ah, de Falcao, pensé.
1: De Carlos Darwin Quintero.
0: Noticias de Carlos Darwin Quintero.
1: Señoras y señores, le preguntaron para cuándo está. Tenemos primicia, tenemos noticia de Carlos Darwin Quintero. ¿Sabe qué respondió?
0: 3 meses.
1: No, dijo, no lo puedo decir.
0: No, yo le respondo, 3 meses. Un trombo no es para jugar.
1: No, para nada.
0: Porque un trombo, primero hay que desvanecerlo.
1: Y cuidarlo.
0: Cuidarlo. Mirar su seguimiento, hacer su seguimiento.
3: Yo sufrí eso.
1: ¿Sí?
0: Pero no se recuperó.
3: Pero por eso es que camino. No mentiras, pero... Eso se llama trombosis.
0: Sí, claro.
3: Y en el miembro inferior izquierdo, o sea, sí, en la pierna izquierda, pues para los que sabemos de medicina. Y resulta...
1: Para los que sabemos de miembros.
3: Sí, para los que sabemos de miembros. Y resulta que eso apunta... la droga se llama Rivarosaban, Andresito.
1: Rivarosaban.
0: Para él Rivarosaban.
1: Invitamos a Rivarosaban a pautar en nuestros contenidos.
0: Para él no, sí. ¡Ay, Juanito Chevrolet!
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0: ¿Sabe qué?
1: Señor.
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1: ¡Sale Millonarios, sale Millonarios, sale Millonarios! ¡Andrés! ¡Sale Millonarios a la cancha del Campín!
0: Millonarios con el tradicional azul y blanco. Nómina de Millonarios rápidamente.
1: Ahí tengo una pregunta.
0: Señor.
1: ¿Por qué Millonarios tiene pantaloneta blanca y el Boyacá Chico tiene pantaloneta blanca?
0: Es que es la Copa Colombia.
1: No, pero ¿qué tal me equivoqué por la pantaloneta? ¿Usted nunca se ha equivocado?
0: No, pero tranquilo, no se equivoque con el caminado de agua.
1: ¿Usted nunca se ha equivocado por un pantalón, una pantaloneta?
3: No, la verdad no.
0: A mí lo que se me ocurre es que es Copa Colombia, ¿o no, Camilo?
3: Es Copa, pero mire que eso ya ha venido pasando también en Suramericana y en Libertadores, ¿sabe? Ya los árbitros no se están fijando tanto en las pantalonetas ni en las medias como antes se hacía, sí en la camiseta. Eso ya, digamos que ha venido cambiando un poco.
0: Bueno, ¿quién es la nómina de Millonarios? ¿Está de Amores?
3: Sí, señor, de Amores en el arco. Sí. Está por el costado derecho Sarabia, pareja de centrales Alex Moreno Paz, Edgar Elizalde, y por el costado izquierdo Sebastián Valencia. En la mitad de la cancha está el jugador Díbar Victoria, Steven Vega. Más adelante los extremos Julián Angulo, Brian Campas, y los delanteros Hurtado Cabezas y el capitán esta tarde Falcao García.
0: Falcao García está en la mitad de los árbitros. Ah, no, es que pensé que Amores era árbitro. No, de verdad, dijiste que así se van a ir.
1: Diga, qué desordenada esa terna arbitral.
0: Sí, sí.
1: Un árbitro con una pantaloneta y unas medias diferentes.
0: Sí, yo, lo que es la óptica, ¿no? Increíble. Qué bueno ver a Falcao hoy, ¿no?
1: Sí, buenísimo.
0: Independientemente que siga, no siga, se quede, en fin, lo que usted quiera.
1: Se va a quedar.
0: Qué bueno verlo. Que aún con esa máscara es que no se ha recuperado, ¿no?
3: No, es que son 3 fracturas en un Andrés. Él sufrió 3 fracturas en su
0: mandíbula. Pero es ganas de jugar, ¿no?
3: Las ganas de jugar y de aportarle al equipo, sea en Copa Colombia, sea en Suramericana, y empezar a sumar minutos de cara a lo que viene.
0: Hay mucho viento en el Campín, ¿no?
3: Sí, está ventando.
0: Mire cómo se mueve la... Yo el patrocinador diría, oiga, coloque la viera o no la coloque.
3: Sí.
0: ¿Cierto? Y mire la camiseta de los jugadores del Boyacá Chico.
3: Sí, está vendiendo harto.
0: Está vendiendo harto.
3: Hacia el norte, ¿no?
1: Entonces sí. Hay que escoger el otro arco, ¿no?
0: Sí, Marcia, a ver.
1: Sí.
0: Sí, es mejor escoger el otro.
1: A ver, escuchen. Ah, no, hizo nuevamente. Bogotá.
0: Así, dejémoslo como Bogotá. 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Sonó el himno de nuestra hermosa capital. Bueno, ¿usted tendría algo que decir, Ricardo, frente a este partido?
1: Señor, sí, señor, que hoy sumamos de a tres, hoy es el partido bisagra. Hoy
0: si comienza... en esta transmisión sale el narrador diciendo, vamos millonarios que te quiero ver campeón, me paro y me voy.
1: Pero campeón de la Copa Colombia, ¿ves, no?
0: ¿Y eso queda nada?
1: Exacto. ¿Un cheque? ¿Cómo así que no?
0: ¿Da un cheque?
1: Sudamericana, señor.
3: No.
1: ¿La Sudamericana?
3: Claro, a Sudamericana.
0: Pero si nosotros vamos a pasar directos de la Sudamericana a Libertadores.
1: No, mire, yo lo
0: pensé.
1: Yo ya lo pensé, Andrés. Ganamos la Libertadores, ganamos Copa la Libertadores y vendemos este cupito. ¿Cómo le parece?
0: Vamos a hacer una cosa. Es que si usted es campeón de la Sudamericana, pasa a la Libertadores inmediatamente, ¿no? ¿Es así o no?
3: Y déjeme averiguamos porque creo que no.
1: Creo que eso cambió.
3: Sí, eso cambió. Ya los campeones ya no entran directo, ¿no? Ya vamos a averiguar.
0: Yo voy a decir algo que ojalá no pase.
1: Señor.
0: Ir a jugar la final a Barranquilla.
1: Uy,
0: con ese calor.
1: Sí,
0: con
1: rico.
0: Ese calor.
1: Voy.
0: Porque en Barranquilla alguien se tomó esta mañana un café y grave.
1: ¿Sí?
0: Sí, uy, sí.
1: Yo voy a decir algo que no va a pasar nunca.
0: ¿Qué?
1: Pero iba a gastar lechona.
3: ¿Cómo? ¿Yo? ¿Por qué?
0: Porque la trajo de Corabastos.
3: Yo no lo había entendido.
0: Bueno, vamos a ver la velocidad hoy desde War Victoria.
1: Sí.
0: Vamos a ver por fin a Angulo que encare, que
1: por
0: vaya,
1: favor.
0: Que se meta.
1: Hoy es el partido de la renovación, Andrés.
3: ¿De quién?
1: Hoy vamos a ver de qué está hecho el equipo.
3: ¿La renovación de quién?
1: De los que nunca juega, porque ellos van a tener su palomita, entonces.
0: Ah. ¿Sabes qué, Mateo, bien o no?
1: Sí, Mate.
3: Oiga, Alex, ¿quieres decir?
0: Pues ahorita... vuelvo a ver cómo en el... No, mentiras.
3: Y les quiero contar algo, hoy también es un día triste.
1: ¿Por qué?
3: Porque se fue Becan Castro.
1: Ah, sí.
3: Y ya no está con nosotros.
1: Ya tuvimos el partido de Tusa el pasado.
3: Sí.
1: ¿Sabes qué? Yo creo que por eso Contreras estaba triste y no le
3: claro,
1: pasó.
3: Estamos claro, esperando sí. A los de lateral norte que saquen el tifo de Becan Castro. De...
1: Sí, Becan no te vayas.
0: Yo sí voy a decir algo así, con mucho respeto. Becan ahorita está trasnochando. Y viendo el partido de Millonarios.
1: Claro, porque es que...
0: Son 6 horas de diferencia, ¿no?
1: Allá es
3: más tarde,
0: sí. Él está en Suiza. Y es que hay gente de buenas de todos lados, ¿no?
3: Suiza, ¿no?
1: Lo hice por mí.
0: Uno de los Alpes suizos.
3: Increíble, ¿no?
0: Sí. Ahorita está echándose una fría al hombre.
3: Ahí sí... se fue a jugar al FC Lugano. Ahí sí, como dicen, ¿no? Es lo bonito del fútbol.
0: Es lo bueno del fútbol, ¿cierto? ¿No? Sí. Presentamos a nuestro narrador en el gran partidazo que vamos a ver.
3: Va a salir un buen partido, ese es el preámbulo para lo que va a ser la fiesta el día.
0: Bueno, martes. Quiero ver a Millonarios diciéndole Boyacá Chico, usted nos ganó 2-1 allá.
3: Tome.
0: Hermano, aquí,
3: no.
0: Esto no es de camiseta.
3: No.
0: Ricardo Martínez, una voz Casa Azul Radio, desde aquí, desde Colmundo Radio, para todos, los hinchas de Millonarios, Casa Azul Radio, Copa Colombia, Ricardo Martínez.
2: Ladies and gentlemen.

0: Bueno, tenemos dos entradas, Andrés.
1: Ah, sí, porque al final hay partido de mujeres, ¿no?
0: Tenemos dos entradas, una al lado derecho y una al lado izquierdo.
2: Que esté aquí ya afuera.
1: Yo tengo dos entradas que parecen entradas, aún mejor me quedo callado.
2: Yo por eso ya ando en cachucha. Mire, el que esté aquí ya cerquita, a las afueras del estadio, nos esté escuchando, escriba al DM de Instagram de Casa Azul Radio y escriba ahí y les enviamos ya dos boleticas. Ya, ya mismo.
0: Bueno, señoras y señores, apúrense porque señoras y señores, ya que en los partidos de Copa no hay modo estadio, quiero saludar a los de norte, a los de sur, a los de oriental, a los de occidental, y quiero decirles que hoy, con el equipo caído, con las boletas costosas, con la Copa Colombia, la de los eliminados, tenemos más gente que Independiente Santa Fe, señoras y señores. Me voy al campín.
3: Voy al campín. Voy a apoyar a ver
0: Bautista, señaló el centro del terreno y en el Nemesio Camacho de Campín ya se puede jugar.
1: Gol de Millonarios. Después les cuento cosas a nuestros oyentes. ¡Gol!

0: siempre. Millonarios una tromba antes del primer minuto. Pelota que iba dividida y Carlos Sarabia, que sí que no, que sí que no, que juega al medio, que le llega Jorge Cabezas Hurtado, que mete la carrera. Y pica Jorge, pica Jorge, pica Jorge. Partido de la renovación. No te vayas nunca, Cabezas Hurtado. Ingresa al área y de pierna zurda se le cambia de palo al portero Zapata. Nada que hacer para Brandon. La pelota está en la red para que antes del primer minuto gritemos gol y gol y gol y gol y gol. Y gol de Millonarios.
1: Hay gol chévere en Colombia, Camilo Rojas, por cascarrabia se quedó sin voz. Camilo Rojas.
2: Mire, el pase de Steven Vega primero, iniciando la jugada, ese pase filtrado aéreo. Gran pase para que reciba solo Cabezas Hurtado, que en una gran definición hacia la salida del arquero con el 1-0 para Millonarios.
1: Hay gol chévere en Colombia. El señor Freddy Beltrán, mi aguacate preferido.
3: Pero, señores y señores, ¿qué le está pasando a Cabezas Hurtado? Se volvió loco en el Morumbí, se volvió loco aquí en el Campín. El nuevo goleador que está despertando. Por favor, lo quiero ver más. Te amo, Cabezas Hurtado. ¡Nunca he dudado de ti!
1: ¡Ay, gol Chevrolet en Colombia!
0: Permita porque Angulo, Angulo se la pasa a Valencia, Valencia, que va a buscar al Tigre. La jugó atrasada, atrasada, y la recupera Boyacá Chicó.
1: ¡Ay, gol Chevrolet en Colombia, David Barbosa!
4: Un gol magnífico de Millonarios, luego de ese gran pase, pero mejor aún el control de Jorge Cabezas Hurtado para el otro palo, para que no llegara así Brandon Zapata y marcar su tercer gol con Millonarios.
1: Una cosa, en ese gol Chevrolet en Colombia, de la Copa Colombia, todos se dieron cuenta en el momento en que se la pide Sarabia, le levanta la mano, pídemela ya, Sarabia se la tira como es, ya viene el juez, el control y la mejor definición. ¡No te vayas nunca, Cabezas Hurtado!
0: Señoras y señores, hay gol Chevrolet en Colombia. Y yo le voy a responder a mi amigo Freddy Beltrán, ¿qué es lo que pasa con Cabezas Hurtado?
3: ¿Qué pasa?
0: Es como cuando usted está en su empresa,
3: sí,
0: y se oiga, el gerente se va a ir, va a quedar una vacante.
3: Sí, de acuerdo.
0: Entonces usted dice, uy, no, no voy a mostrar pergaminos porque ese puesto es mío. Pues a Cabezas Hurtado le dijeron, oiga, Beckham se fue a presentar pruebas.
3: Ah, ya entendí.
0: Va a quedar un puestico. ¿Le interesa? Si quiere, aplique, le dijeron. Y ahí está el señor Cabezas Hurtado, Andrés.
1: No, y a usted también no le ha pasado que en alguna relación usted, uy, que gane ese pase.
0: Hoy, atención, que la pelota va buena, señoras y señores, la estaba bajando. ¿Quién era ese Angulo, no? Ese no, era Brian, Campas, claro, sí. Y Angulo está por la izquierda, ¿no?
1: Sí.
0: Bueno, Campas la recupera, la entrega mal.
1: Cabezas Hurtado recuperando pelota.
0: Sí, señor. Y Falcao está haciendo la presión.
1: Hoy va a ser gol Falcao, yo no he dicho.
0: Sí, señor. Además, porque se puso la más cara.
3: No.
5: Empezamos.
3: Andrés, por favor, dígale algo a Ricardo. O sea, si usted lo que lo va a reemplazar, a ver si sale.
1: Voy a hablar con nuestro control master.
0: Dígale, ¿se quiere ir a acompañar a Beckham?
1: Voy a llamar a nuestro control master para que nos pongamos a buscar.
0: Ya voy a saludar a toda nuestra comunidad. La pelota la tiene en estos momentos Juan Quiseno, está jugando con Aedo. Aedo busca en el medio campo con Díaz, proyección hacia el lanzamiento. La bola va. Dígale que no. La pelota para mí había salido, pero como no hay bar, ¡uy! Gardean a Sebastián Valencia y no la pitaron. ¿Cómo? No la pitaron. Señoras y señores, sigue Boyacá Chicó. Atención, que esa es peligrosa. La tiene Valencia, está jugando hacia atrás. Cambian de sector, están buscando a Mera. La pelota la tiene Quiseno. Juega un poco más atrás. Ahí rompen filas, le rompieron la espalda al jugador Carlos Sarabia. Impacta David Barbosa y el balón se va por encima del arco defendido por Guillermo de Amores.
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2: Angulo, abrele al micrófono, tranquilo. Mire que Millonarios
0: Tenemos dos entradas.
2: ¿Dos entradas?
0: Tenemos dos entradas.
3: ¿No se las han ganado?
0: No, porque no habíamos, no, no sabían que era verdad. Alguien que viva en galerías y que diga ya, me voy ya a ver a Millonarios que va ganando 1-0. Entonces, como va ganando, sí voy.
1: Se puede quedar a ver el partido de las señoritas.
0: Sí, señor.
3: Ricardo, por favor, si está escuchando esta transmisión, compártala y así más gente se va a enterar de que hay dos boletas disponibles gracias a esta transmisión.
0: Oiga, la tiene Diguar Victoria, saca 1, 2, 3, 4, va con Angulo, está en el área por poco, penal. Le alcanza a tapar los caminos Saldavia, le quitó la pelota, ganó el mano a mano. Ahora el esférico lo tiene el cuadro ajedrezado que hoy está de blanco, Andrés. Uy, iba raspando abajo Brian Campas. Tiene la pelota el cuadro de la visita.
1: Millonarios tiene su paraña.
0: El paraña.
1: En cada barrio hay un paraña. ¿Usted sabe lo que hacen los parañas?
0: ¿Qué hacen los parañas?
1: Tienen muchas notas.
0: Señoras y señores, roba la pelota. El jugador Saravia complementa a Campas. Rompe línea, se la pasa al que sabe, la tiene el Tigre, la lleva el Tigre, va el Tigre, sigue el Tigre.
1: No, el Tigre no me lo pone
0: un poco larga. Un poco larga. Recupera. Recupera la saga defensiva de Boyacá Chico.
1: Bueno, y Millonarios bien, ¿no?
2: Al final Millonarios vea que por momentos le entrega la pelota al Chico y después activa una presión, una recuperación rápida de la pelota y activa los contragolpes. Vea, en este caso ya va...
0: Igual Victoria la tiene, juega para Radamel, Radamel, vamos, vamos, Radamel, la gente grita, Radamel, Andrés, y con la mala entrada, con todo, la campaña, no, pero... eliminados todo, le puedo decir que hay 8.000 personas en el estadio, Andrés.
1: ¿Saben cuántas boletas se vendieron, Ricardo?
0: ¿Cuántas?
1: 9.000.
0: ¿En serio?
1: Sí, 9.000 vueltas fueron mis días hoy. Este es el dato que me dieron en la parte de labor de campo.
0: Ustedes no la hicieron en techo porque no
3: pero
0: caben.
3: Eso es harta. Para el partido de Copa Colombia, 9.000 personas de Santos. Con eso se paga la nómina de Santa Fe.
0: En techo caben 7.000.
3: No, 8.000, 10.000, sí, 10.000 personas caben en
1: aunque techo. A mí me duele que no haya estado. ¡Uy, hijo
0: de puta! Señoras y señores, si hay knockout en este momento, ¡párelo, juez! ¡Le pegó en el rostro!
1: Sí, le pegó.
0: ¡Uy, Dios mío! Bueno,
1: Steven
0: Vega quedó resentido.
3: Steven Vega.
1: Pero mire el árbitro a la hora que pasa.
0: No
1: hay que guardar la integridad del jugador.
0: Claro,
1: primero.
3: Claro, cuando es golpe en la cabeza.
0: Además que, fue, la además que fue en la mitad de la cancha, no era una jugada comprometedora para nada, Andrés.
1: En la cara. Bueno, y la gente gritando, más increíble. Diga eso, mire, mire. Saque el micrófono. Saque el micrófono. No, mentira. Bueno, el técnico llama a cabeza Gustavo. ¿Sabes qué le está diciendo ahí?
0: ¿Qué le está diciendo ahí?
1: A lo mejor le está diciendo que hablé con el doctor Camacho, todo listo.
0: ¿Renovado? Le acaba de decir, Jorge, juega más.
1: Sí, Jorge, el otro gol está asegurado.
0: Sí. Si juegas más, te pagan más, Jorge. Bueno, Andrés.
1: Esa fue la embarrada de la...
0: Sí. No, pero ¿sabes cuál fue la embarrada, Andrés?
2: Tampoco vemos.
0: Ponerse a hacer videos de TikTok, sobre todo en los momentos, ¿no? Y sobre todo con quien los hizo. Ve a Neisser, que armó todo el avispero y ya no está en Millonarios.
2: Pero mire que si usted puede hacer esos videos y después, al final, cuando lo ponía, pues hace o hacía lo que está haciendo en este momento, pues creo que eso queda en un segundo plano. Lo que pasa es que tampoco políticamente, cuando tuvo la oportunidad, pues demostró, solo hasta sus últimos tres partidos.
3: Pero ya borró esas malas acciones con ese gol que hizo en el Morumbí.
1: Sí, ese gol vale... ¿Cuánto vale pasar a segunda fase, Ricardo?
0: Uy, Andrés, eso da como...
1: ¿Un millón de dólares?
0: Como no. $500,000, creo que es.
3: Imagínate. No, 250.000.
1: Ojo que Sarabia le está...
0: Atención, que le rompe la espalda. Viene, complementa, Alex Moreno va, juega para Brian Campas. No. No la puede coger, no la puede tomar. Y David Barbosa y saque de banda para Boyacá, Chico.
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0: Atención, que que va el que sabe, la tiene Radamel, juega con cabeza Hurtado, quedó corta y la recupera la saga defensiva de Boyacá. ¿Me puedo ilusionar, señor Rojas?
2: Yo creo que esto va a ser para un par de goles.
3: Hay que quitarle más la pelotica a Chico. Mire que cuando no,
1: le quita la pelota... Yo voy a decir algo, sufre. Que a mí no nos diste de acuerdo conmigo. Nos conformamos.
3: Yo creo que sí, porque le entregamos muy rápido la pelota al Chico, ¿no? Si Millonarios sostiene más y empieza a generar más fútbol, creo que va a encontrar...
1: Mire otra vez, Ricardo, le están rompiendo las faldas a Arabia todo el tiempo.
3: Todo el tiempo, con esa pelota cruzada, ojo.
0: Va Boyacá, Chico, atacando por la banda de Oriental. Hace un giro sobre su propio eje, la devuelve para Quiseno, que la va a centrar, prefiere jugar hacia atrás. Juan Díaz, que la tiene, le va a pegar, viene, recupera. Diguar Victoria, la revienta. La pelota queda para que la tome Saldavia. Saldavia hace el centro, chut. Y es momento de darle un saludo caluroso al diseñador de los números de las camisetas de Boyacá, Chico. Te queremos mucho. Uy, le acaban de pegar a Jorge, a Diguar Victoria, Andrés.
1: El árbitro dijo que no, pero ahora lo para. No.
0: Pero lo paró por protección, pero la falta no la pitó.
1: No ha pitado la falta.
3: Se ve pesado Diguar, ¿no? En ese cambio de ritmo, ¿no?
1: Debo confesarles algo, muchachos.
0: Creo que está saliendo mucho con Barbosa porque tiene una contextura similar.
1: Debo confesarles algo, muchachos.
0: Señor, sí, señor.
1: Veo cuando ataca el Boyacá, Chico. Y si me echan Chico, me dice el doctor Chapatín, me van a pegar esta amor general.
3: No le ha llegado la primera, ¿no?
1: No, ni que le llegue.
0: Yo tranquilo que este no es.
3: Oiga, Richie, quiero aprovechar para enviar saludos a la gente que está viendo la transmisión, sobre todo a Ricardo Montañez, que dice, hoy está la cábala en cabina. Freddy, con toda, papá. Muy bien, Ricardo, es el consentido de esta transmisión. Bendiciones, José, y para toda su familia.
0: Se acaba de ganar dos boletas, Ricardo Montañez. Muchas gracias. Bienvenido.
4: Director, mire, le tengo el dato. Pasar a playoff son $500,000.
0: Ah, bueno.
4: Y a octavos de final, $600,000.
0: No era el creerle al relator. La pelota la para Sebastián Valencia. Sebastián, que juega con cabeza Hurtado, la domina. A manera de pitch se la devuelve a Steven Vega. Se juega con Angulo. Julián, que saca uno. Va con la carrera. Le hacen falta, le hacen falta. 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
0: Sí, de la selección, claro que sí. 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
0: Va Steven Vega con vehemencia, mete la piernita. El árbitro retrotrae las acciones y dice que hay falta, que hay falta, falta, falta. Que no le falta comprarse un billete o fracción de la Lotería de Bogotá. Falta para Boyacá, Chico.
1: Ricardo, ¿puedes decir algo?
0: Señor, sí, señor.
1: Veo al equipo, hicimos el bolilla.
3: Y se acabó, ¿no? El partido.
2: Se acabó.
3: ¿Sí? No ha pasado nada.
1: ¿Ah? Cuando deberían hacer, aprovechar a hacer 6 goles hoy.
0: ¿Cuántos?
1: 6, 7, los que fuera. No, tengamos la pelota.
3: Mucha falta en la mitad. Veo muchos jugadores llegando tarde a las jugadas. En esa jugada llegó tarde y mucho Steven Vega y comete la falta. Y creo que a veces también hay que decir, nos salvamos ahí de la amarilla.
1: Sí, esa era amarilla.
3: Esa era amarilla para Steven Vega. Sí.
1: Ah, no entiendo.
3: Pero antes también lo de la falta para él era amarilla para el de Boyacá, Chico.
0: Sí, señor.
1: Estamos de acuerdo.
3: De acuerdo.
0: Ojo. Cobra Boyacá, Chico, balón al segundo palo, va de aire, la baja libremente, como le quiebran la espalda a Carlos Sarabia de una manera tan fácil, ¿ah? En una pelota quieta, por fortuna, había fuera de lugar, que favorece a Millonarios.
1: Bueno, sacó Sarabia y sacó,
3: de Amores.
0: Hoy viene a pelear, no alcanza Angulo, tampoco Valencia, el esférico que queda para Montaño. Montaño cambia de sector, tiene la pelota Delio Ramírez, juega, la está tocando Quiseno, devuelve para la zona medular donde Juan Díaz organiza. Ahora Juan Díaz hace un cambio de frente, recorta Campasta con Cito, que va a buscar Sarabia, llega Sarabia, no llega Sarabia, y va a ser saque de banda David Barbosa, saque de banda para Boyacá Chico.
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0: Y entonces Andina dijo, yo estoy en la camiseta, y entonces Águila dijo, ah, bueno, pues entonces yo estoy en el tablero, en la pantalla.
1: ¿Cómo funciona?
0: Del estadio.
1: No debe funcionar.
0: ¿Cuál patrocinio valió más, Andrés?
1: Creo que el de Millonarios.
0: ¿Y cuál se ve más?
2: El que está, pero Sarabia, ¿cómo está de mal perfilado
1: hoy? No, sí, está, todas están gritando por allá. Hola, ¿y el grupo Aval?
0: Sí, señor, un saludo para el grupo Aval.
1: Todo el estadio.
0: Claro que sí. Será a saludar se sabe, a. ¿Será que un saludo para Jenny Ávila?
1: ¿Será que así se va a llamar el estadio? ¿El nuevo estadio?
0: Oiga, puede ser.
1: Será la chiva que le tengo.
0: Por los inversores que llegaron.
1: ¡Uy, cuidado!
0: Bueno, saca a Guillermo de Amores. Va buscando al Tigre, va el Tigre, va para el caos. Los obliga a retroceder. Pelota para Brandon Zapata, portero del Boyacá Chico.
1: Hace 16 minutos mirando, no se arrima el arco.
2: Es que fue el gol y ya, ¿no?
1: ¿Fue el gol y ya?
2: No hemos hecho dos, tres pases seguidos.
1: ¡Uy, cuidado!
0: Ya tiene Guillermo de Amores, despeja de pierna derecha, va buscando a Campas, la pelota, el rebote queda para Valencia, hombre al piso, el árbitro dice que sin falta, la recupera Alex Moreno Paz, sale jugando, la entrega mal, atención que perdimos en la salida, Alex con vehemencia y con falta, que no le falte adquirir su billete o fracción de la lotería de Bogotá, la que más billete da, falta para Boyacá.
1: Primero partido malo. Vamos a hablar atrás como son.
2: Sí, claro.
1: Segundo, Cortado.
2: Cortado, mucha falta.
1: Y tercero, Millonarios, póngale algo más.
2: Pero hay algo bueno, Andrés, que tampoco Boyacá Chico ha llegado al arco de nosotros. Y acuérdense sí. Que allá está.
1: Uy, sí.
2: Entonces, no todo es malo.
1: Por ahí vi una publicación, decía, Bustos va a ser un mago. Si clasifica Millonarios a la siguiente ronda de la Copa Suramericana, lo hace sin arquero. Eso es lo que dice.
0: Nos van a decir Brasil del 70.
1: Brasil 70. ¿Cuál era el arquero de Brasil? Feliz el gato. El único gato.
0: No. Va a cobrar Boyacá Chico. Pierna zurda.
1: Ojo.
0: Ya hace el lanzamiento. Sale Guillermo de Amores. Se queda con la pelota. Buenos 18 minutos para el portero de Millonarios.
1: Póngase serio, ¿sabe qué, David Barbosa? Hágale usted mismo.
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0: Díguar la tiene, la juega un poco ripada para Sarabia, la recupera, va con Brian, va Campas para Sarabia, la centra, ¡gol!
3: En eso al Tigre Falcao, Andrés, era gol de Millonarios.
1: Primero, para mí no es fuera lugar.
2: Para mí tampoco.
1: Nunca es fuera. Ya lo está viendo otra vez allá, Camilo. ¿Usted es fuera lugar?
2: Ya lo estamos revisando.
1: Pero... Si usted dice sí, pero para mí no hay. No, ¿cómo define, no? ¿Cómo define, no? Se nota un centro delantero como ese.
2: Bueno. Es eso cuando estamos diciendo que el partido estaba malo.
1: Sí,
2: llega a Millonarios. Digámoslo otra vez.
1: Sí, partió esta mano.
0: Atención que va la pelota, le hacen falta a Elizalde, a Sebastián Valencia mejor, y va a recomponer Millonarios desde su propio terreno, David Barbosa.
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0: Bueno, ya despeja.
1: ¿Sabe qué significa esto, Ricardo?
0: ¿Qué significa eso?
1: Que si se nos quiere dar la regalada, el equipo tiene que hacer más goles.
2: Si acelera Millonario.
1: Claro, la... Camilo. Llegó no, y dejó el gol.
0: No, pero la culpa es de Rojas, Andrés.
1: ¿Por qué?
0: Pregunté que si me podía emocionar, que si tal. Pensé que me iba a decir, sí, hoy vienen 4, 5, 6. No están jugando bien. La tiene Angulo con Jorge Cabezas Hurtado, que quería hacerse un taconcito, y le quitan la pelota.
3: Yo tengo una pregunta, ¿por qué en esos partidos no hay bar? O sea,
0: por el presupuestation.
1: Es que cada partidation en el bar station vale un billetation.
0: Eso lo cobran a partation, entonces
1: lo que sí hay bar es en la copa, en el torneo, ¿no?
0: Sí, señor.
1: En las finales del torneo se van.
0: ¿En las finales?
1: Sí.
0: Pero es que nos quedamos esperando acá la razón de
3: la repetición.
0: Señor, un segundito, por favor. Nunca llegó.
1: Es que está tarde la llegada de la imagen.
3: Sí. Es que se le acabaron los datos.
0: me tocó ahí.
3: ¡Ey! Una garra camiseta en la mitad de la cancha. Hay una pelea entre Steven Vega, ¿no?, y el capitán del Boyacá Chicó desde hace rato, ¿saben que se pegan esos dos jugadores?
1: Y el marcado es muy, muy macho, mano. Yo no le meto la cabeza a un balón ni a bate, mano, después de lo que le pasó. No, de verdad, realmente no.
3: ¡Upa!
1: Vamos.
3: ¡Juegue!
1: ¡Juegue! ¡A ver, bebé! ¡A ver, Steven! No, hermano, ni en un partido con Chicó, hermano.
0: No, Andrés. No había fuera de lugar, pero jamás en la vida, pero qué hurto que le acaban de pegar a Millonarios, jamás, pensé que era Sarabia posiblemente el que se encontraba en posición.
2: Sarabia viene de atrás, Falcao, por eso. Viene de atrás de la pelota.
3: ¿Cómo se llama el asistente de ese lado?
4: El señor Jorge Sana, el norte de Santander. De
3: pronto, Jorge Sana entra en mi lista negra.
1: De pronto si hay fuera de lugar de Falcao en un piececito. Pero muy leve. Lo que pasa es que ese árbitro tiene buena óptica. ¿Qué hacemos? Ojo.
0: Bueno, la pelota va para Sebastián Valencia, que salta de aire, quiere ganar, no lo consigue. Y la pelota se va al saque de banda que favorece a Boyacá Chicó.
1: Oiga, ¿por qué no pusieron uno ya banquera?
2: Esa es una de las preguntas que hacíamos en la previa, ¿no? ¿Por qué arriesgar a Valencia si finalmente el martes va a ser titular? No entiendo el por qué.
1: Ahora, lo que pasa es que Valencia tiene 29 años. Vanguero tiene 37.
2: Pero es que Vanguero no, en teoría no sería el titular.
1: No es el titular y estoy de acuerdo con usted. Entonces, pero uno joven, 5, se jugaba, ¿no?
0: Me acaba de corroborar Freddy. Estamos en lo cierto, no había fuera de lugar, nos robaron, Freddy.
3: No, viendo la repetición, vaya, quiero contarle algo a Andrés. Ojo.
0: Atención, que va Jorge Cabezas, va Hurtado. Pica Jorge, está en el área, Falcao. Se la negó. ¿Cómo va a jugar usted para atrás si Falcao está en el área? Por Dios, Sebastián Valencia la para, la frena, saca uno, saca dos, se la alcanzan a quitar. Tenía que haber jugado para adelante el señor Cabezas Hurtado, Andrés.
1: Pero claro, Ricardo. Y se la pasa a Vega, que tiene una rapidez hoy.
2: Y después de Vega, a Diwar.
1: Diwar, imagínense. Eso es como pasar en Fórmula 1.
0: ¡Ahí! ¡La gana! ¡Atención, que está Falcao! Se iba a autohabilitar.
1: Ah, está mal, le una fuerza
0: la pelota. Sí, señor.
1: Otra vez nos ganaron
0: la pelota, le gana en la espalda a Sarabia y hay gol. Señoras y señores, le ganan la espalda a Sarabia, centro para Molina y se empata el clásico.
2: Otra vez a Sarabia, ¿no?
1: Primero otra vez a Sarabia, segundo, si Sarabia no está, sale Moreno Paz mal.
2: Pues que Moreno Paz, el partido contra Patriotas, terrible. Mal.
1: Hermano, yo un equipo como Boyacá Chicó no te puede empatar así.
2: Dos, la primera pelota que le llega de amor es gol, ¿no?
3: Ah. Pero ahí no tenía nada que hacer, o sea...
2: No, pero...
1: No, pero por lo menos tienes al lado que va la pelota.
3: Pero no es solamente Sarabia, es también el compañero por ese lado que es Campas. Los dos no han hecho un trabajo de...
1: No, pero es que Millonario está jugando con una displicencia.
2: No, terrible. La displicencia de Millonario es terrible.
1: Mira lo que dijimos, Ricardo, si ponen las pilas ya hace gol, pero no, nos empataron el partido.
2: Con nada, ¿no?
1: Con nada. Después de una jugada que había Hurtado, que en vez de arriesgar a meterse al área, inmediatamente pierde la jugada. Bueno, Ricardo, ¿qué? Yo le dije que cómo me venía hoy.
0: Sí, yo le dije que preso que hoy ganamos. Y otra vez le ganan de aire a Elizalde, Andrés.
1: No, otra vez al arquero.
0: Hace una finta, Moreno Paz, ahora pierde la pelota en la salida, por fortuna. La burra es mansa, se dice así, ¿no, Andrés?
1: Yo creo que menos mal que la burra es mansa.
2: No, lo de Moreno Paz contra Patriotas, sino de los 25 minutos de hoy, han sido
0: el partido de la renovación.
1: Pero volvamos al tema, mire. ¿Campas está jugando?
2: Lo que pasa es que no han buscado mucho a Campas tampoco, ¿no? Pero tampoco viene a apoyar a...
0: Pero mire que ha tenido...
3: No, hay un relevo, de verdad. Es que mire, hay un relevo.
0: Mire
3: ahí.
0: Que ha tenido tres o cuatro pelotas y le ha entregado al menos dos
1: y
0: malos.
1: Y volvemos a jugar al pelotazo. No ganamos un rebote, mire.
0: O sea, construcción no hay.
2: No, construcción no, pero es que...
1: Y juegue para el arquero, hermano.
2: La displicencia de Dibuar, la displicencia de Paz, de Sarabia. Aterradora.
1: Y juegue otra vez para arriba, mire. Hermano, así es imposible.
3: Es que no hay un filtro por la mitad, Andrés. No hay un Alex Castro, no hay un Macalister Silva, no hay quien de verdad arme al equipo. Las líneas totalmente perdidas.
0: Bueno, acá no se da la información Rafita Fuentes, que también la pueden encontrar de lunes a viernes de 1 a 2 de la tarde en la Casa Azul Radio. Nos dice que en esta fase de la Copa Colombia clasifican los dos primeros, Andrés.
2: Sí, total, los dos primeros sí. Van a 16avos.
0: Correcto. A falta de una fecha, Rafa, o sea, aparte de este, falta otra fecha, ¿cierto?
3: Sí.
0: Listo, Millonarios va bien porque va liderando. Y si Millonarios clasifica de primero, como debería ser, ¿cierto? Va a enfrentar al ganador de la llave, Junior versus Barranquilla. ¿Sí? Y si clasifica de segundo, al ganador entre Tolima y Quindío.
3: Sí, señor. Esa es.
1: ¿Qué va a ser el Quindío?
0: Ahí está la información. Bueno, señoras y señores, vamos a pedir el gol. Millonarios, vamos por el gol. Cabezas Hurtado, hace una pinza, sale bonita, saca la marca, juega con Angulo, con Diguar Victoria, con Cabezas, con Angulo. El Tigre está esperando que no se la nieguen, que no se la echan al Tigre. Ya me da es mal genio, Andrés. Si usted tiene al Tigre falcado en el área, ¿por qué no lo busca? ¿Ah? No.
1: Si tiene un jugador de área como es Falcao, tíresela ya que resuelve. Pero bueno.
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0: La pelota tiene Edgar Elizalde. Está jugando en la bomba central con Alex Moreno Paz. Levanta la mirada. Juega con Steven Vega. Vega que la tiene para Diguas Victoria. Victoria para Elizalde. ¿No les da la sensación de que vamos ganando como 6-1? ¿Como 6-0?
1: No.
0: ¿Cómo? ¿Por el ritmo del partido? Por el ritmo del partido.
1: El pase que acaba de hacer Vega a 5 metros. Sí. Yo le dije a un amigo, ¿para qué va? Pero va. Otro amigo, ¿para qué vino?
3: Es un partido denso, creo que esa cabina nunca se había tenido, o sea, tan denso que la cabina está densa.
0: Saludo para Enzo. Oiga, ¿y los comandos metieron 3.000 personas? La Bruce Rey metió 1.000.
1: ¿Sabe qué? Ricardo, 9.000 boletas hoy.
0: Oriental.
1: ¿A cómo está el promedio? Vean eso, miren cómo nos gana las
0: personas. A promedio 70.000 personas.
1: Póngala 50.000, ¿son cuántos?
0: 250
1: millones.
0: Uy, la recupera Diguar Victoria. 9 por 5, 45, señor, 450 palos. Viene Angulo, saca uno, saca dos, saca tres, juega con Jorge Cabezas Hurtado, se la echa cortica, chiquita, tiene que venir a botarse al piso el jugador Palma del Boyacá Chico.
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0: ¡Atención que Falcao! ¡Se la pone en la cabeza y qué bonita le quedó! ¡Falcao de palomita, cabecea! ¡Por poquito se fue por fuera! ¡La pelota rebelde y coqueta dice no! ¡Era el segundo del Tigre! ¡El primero lo invalidaron! ¡Esta no quiso entrar! ¡Pero la ruta está clara! ¡Busquen al Tigre que él resuelve! ¡En 30 minutos! ¡Toc, toc, toc, toc, toc! ¡Tocó la puerta, Millonarios!
1: Con todo respeto, de Tigre es un bárbaro.
3: Pero sí.
1: ¿Usted cree que yo le meto la cabeza ahí? ¿En serio, usted cree?
2: Sí, no. ¿En serio?
1: Además, iba el centro como destemplado.
2: Sí.
1: O sea, bien puesto.
2: No iba...
1: Y yo como cabecea.
2: Con la velocidad correcta.
1: Donde la ponga el arco va a gol. Pero es que Falcao... Mi respeto a Falcao.
0: Es mucho jugador, es mucho profesional, Andrés. Ahora Zapata regaló, se dio un saque de banda, la devolvió chiquita Falcao a Campaz. Tenían que pasársela a él, no se la dieron, se la negaron. Juega para Angulo, se da la vuelta, limpia, saca la marca, luego se le pierde el balón. Ahora juegan para que Alex Moreno Paz despeje de cabeza, pero ahí es la diferencia entre despejar
1: y colocar, entregar un pase.
0: Y entregar un pase, sí,
1: además,
0: señor.
1: Además, queda más fácil, Ricardo, baje la de pecho, ¿no?
3: Claro.
1: Y arranque sí, la jugada. Claro.
2: El fastidio de Falcao con Moreno Paz, le dice, si va de cabeza, va tranquilo, a un lado, al compañero, no tiene que ser a rechazar, sí, así como al de azul, ¿no? Lo hizo.
1: Emilia de Guarvistoria, vea.
0: Bueno, la pelota para que Carlos Sarabia la cabece a cualquier lado, complementa, la baja. El jugador Elizalde lo hace lo mismo, de la misma manera, digo, al Victoria, jugó con Angulo, Angulo para Victoria, Victoria para Valencia y comienza la contra. Aquí va Millonarios, la tiene Valencia. Valencia levanta la mirada, hace un cambio de frente, sale bonito buscando a Campaz. Brian la baja, la mata con el pecho, la va a centrar, la mete para Falcao. ¡Rebata el Tigre y el fútbol es fácil! ¡Busquen al que sabe!
1: Sí, ahí sí que hace. Ahí que hace.
0: ¿Ah? Pelota para Falcao y se la encontró el portero Zapata. 32 minutos. Toc, toc, toc, toc, toc, tocó la puerta, Millonarios.
2: Esa es la popular falta de ritmo.
1: No, pero le pegó como era.
0: Sí, eso bien.
2: No, claro, pero digamos que con dos...
1: Ahora, que el arquero es de buena, se la encuentra. Eso es que... bueno, es que ese arquero llama Zapata o de Amores.
2: No, ese es Zapata.
1: Ah, bueno, de Amores estaba él.
0: ¿Qué?
1: No, hermano, de verdad. Es que de Amores viene el gol donde se botó para el otro lado.
2: Sí, claro.
1: No, hermano, uno
0: ocupa. La gana Falcao, la baja, el defensa Aedo. Ahora está buscando a Montaño, viene a robar Sebastián Valencia, el árbitro dice que con falta.
1: ¿Por qué los jugadores no entienden que si la pelota está al lado de la línea, está espalda, sombra?
2: No es más.
1: Hay que ponerle la canción sombra, nada más.
0: Oye, ¿en serio quién diseñó los números de...?
1: Ahí viene quien llegó corriendo. Me hizo acordar de Jaime Garzón, Ricardo.
0: Llegó temprano al partido femenino.
2: Al femenino, eso le iba a decir. No, pero al femenino todavía queda.
1: Me hizo acordar de Jaime Garzón, Ricardo.
0: Sí, ¿por qué?
1: Imagínense que nosotros hacíamos contacto en noticias en la W hace muchos años, ¿no? Y llegó Jaime Garzón a las 9 de la mañana. Y empezábamos a las 6. Y Néstor Morales estaba ahí sentado y el man entró a la cabina rápido y se sentó y dijo, ya empezamos. 9 de la mañana. Así está Melanie.
0: Le acaban de dar un codazo a Sebastián Valencia, Andrés. Pero un codazo, dice María Camila, pero un codazo.
4: Así,
1: bueno.
4: Así es, compañeros, y registramos así la primera tarjeta amarilla en el compromiso para el conjunto visitante, el número 7, Ítalo Montaño.
1: Se nos está yendo el primer tiempo, man. Y la emoción la ha puesto Falcao.
2: Con dos, un gol que le dé.
1: Hola, busquemos una falta cerca del área para que cobre Falcao ahí.
0: Uy,
1: Falcao.
0: Sí.
1: Ahí
0: sí,
1: estaba,
0: sí,
1: hagamos
0: sí.
1: Algo.
0: Sí, de acuerdo.
1: Busquemos una falta para que Falcao le pegue, alguna cosa.
0: Pues. Sí, de acuerdo.
1: Todos le estamos haciendo una fuerza a Falcao, mano.
0: Sí.
1: Ay, cuidado.
0: La pelota para De Amores, despeja de pierna derecha, va buscando a Sarabia, no lo consigue, viene, se va en blanco, Diguar Victoria, también Steven Vega, el esférico lo gana Díaz para el Boyacá Chico, sigue Díaz, juega, transita.
1: Ricardo, de 9 saques.
0: Sí. La gana Jorge Cabezas Hurtado, ya voy. Angulo para Hurtado que va, se vuelve hacia el Angulo, la cambió. Tenía que darla, y fácil, el fútbol es fácil. A ver, Angulo salta, gana una, la juega para Victoria, Victoria se la va a dar al Tigre, la tiene Campaz para Sarabia. Uy, qué pasó con Sarabia, qué pase de crack metió Campaz, Andrés. Sarabia no le creyó, la pelota lo esperó, le dijo, hágale, corra que yo lo espero. Llegó primero el portero Zapata.
1: Primero el pase. Segundo, la desconfianza, ¿no? El pase es muy bueno.
0: Sí, muy bueno.
1: Pero la desconfianza de Sarabia, ¿no? no lo dejó llegar.
2: Es que nunca hizo el cambio de precio, ¿no?
1: La, para decir verdad, Millonarios, a partir del minuto 35 ha tenido como una manija en el partido, ¿no?
3: Pero sobre todo por el lado izquierdo, Andrés. Sí. A ver, hasta ahora se está activando Campas y Sarabia, pero toda la recarga de juego de ataque se hace por ese lado donde está Angulo y donde está Cabeza Hurtado. De resto, no hay ataque por el lado derecho.
2: Este habría sido un partido para Beckham.
3: Hey. ¿Cómo extraño a Beckham? Beckham, ¿cómo se dice hola en suizo? Va a averiguarlo ya.
1: Sí, a esta hora en suizo se dice, sí, tráigame la otra.
0: Bueno, va, sacan la marca de Sarabia, línea de fondo, gana Sarabia y el balón se va al tiro de esquina. No, arco, dio.
1: Oye, ¿se dan cuenta que en este juego no hay tiros de esquina?
0: Señor, sí, señor. 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
3: ¡Ojo!
0: Transmisión.
1: No, es que va a sacar.
3: No me asusté.
1: No, es que va a sacar de amores, hermano. De amores la primera que saca bien porque fue corto.
2: Y no había nadie presionando.
1: Sí.
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0: La pelota tiene Guillermo de Amores, hace el lanzamiento.
1: Y un solo saque bien de arquero. Increíble. ¿Dónde está el trabajo del preparador de arquero? Yo sigo insistiendo. Porque esto es pura preparación de arquero.
2: Es preparación de
1: arquero. No, no, no, no, hermano.
2: Pues la propia competencia del jugador.
1: ¿Hay competencia? No, pero usted trabaja, hermano. Usted trabaja y a punto de saque, saque y revise y vuelve. De amarilla para de guardia.
0: Bueno, Melanie Vázquez, su comentario de los últimos 5 minutos.
5: Muchas gracias, Ricardo, y para todas las personas que están conectadas con la Campus Radio. Qué partido tan lento, ¿no?
0: Pero fue hace 5 minutos que se puso bueno.
1: No. Y le voy a decir, la único rápido que hemos visto es tu llegada.
5: Sí, yo creo que sí. Oiga, yo creo que es el partido que más solo he venido al Campín. Que más solo ha estado al Campín desde que estamos acá en transmisión en el tiempo reciente. Y un Millonarios que venía escuchándolo, estaba muy atenta, como que se conformó con ese gol y no siguió buscando el resultado. Y esta es la consecuencia por lo que para el primer tiempo.
0: Oiga, craxito ese de Campas.
3: Ha estado soltando.
0: Sí,
3: ya.
0: sí, craxito, acá le acaban de hacer falta. Ingeniero, es momento de saludar a mi hermosa María Camila y en la distancia a la hermosa Antonella y a Enzo, grande Enzo, para todos ustedes. Esa es la herencia que me dejó.

0: toca a Daniel Elizalde. Atención, que el pase va bueno. Pica Valencia, va Sebastián. La alcanza a puntear. El árbitro dice que siga jugando, que no hay nada. Pelota a las manos de Zapata, el portero de Boyacá.
1: Una salida larga de Elizalde a poner a correr a Sebastián Valencia. Creo que al final sí lo cruza. Para mí era falta del jugador de Millonarios. El árbitro juegue.
0: ¿Usted cree, el partido está al mismo ritmo de los comentarios de Rojas?
1: Yo creo, seguramente sí. Yo creo que más bajo.
0: Igual, pero no, no, no.
1: Efectivamente,
0: hay tiro de esquina con Boitec. Tiro de esquina para Boyacá, chico.
2: El primero del partido por Boitec.
0: Va a cobrar Boyacá, chico. Le relato sobre 39 minutos. Después le cuento la anécdota del. Del tinto para el invitado en ASB Noticias. Después se la cuento. La pelota para Guillermo de Amores. Va a salir jugando. El árbitro da balón a tierra porque le imposibilitaron su libre derecho a jugar. Tiene Elizalde la pelota, juega con Valencia. Solo está Jorge Cabezas Hurtado, ya lo vio. Va a hacer transición en corto con Diguar Victoria. Este limpia marcas, cambia de sector, sale bonita. Va para Brian, la mata con el pecho, esta es buena. Espera Falcao, va Falcao. Jalan de la camiseta Falcao. La tiene Campas, juega con Sarabia. Sarabia con Diego, con Steven Vega, con Alex Moreno Paz. La idea es que en esta jugada la va a tocar todo Millonarios, ¿no? Y va a terminar en la red. Así que la tiene Moreno. Moreno con Brian. Brian con Sarabia. Sarabia con Brian. Brian.
2: Y cuando la pierde a Millonarios, ¿qué pasaba?
3: Sí, lo mató. Se mataron entre ellos dos.
0: El Brian. La pelota para Boyacá, chico. Va a línea de fondo. Pase de la muerte. Por fortuna, Alex Moreno Paz la juega, la domina. Con categoría, Radamel Falcao va para Valencia. Valencia busca, pone a correr Angulo. Atención que llega, la roba Angulo, la tiene cabeza Hurtado para Radamel. Impacta, queda en un hombre, se salva Boyacá. Todavía la tiene Jorge Cabeza Hurtado. Limpia, limpia, limpia. Lo jalan de la camiseta donde se hubiera caído, era penal. Juega para Valencia, la centra y el balón se va al tiro de esquina. 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Tiro de esquina para Millonarios.
2: Número 2 del partido, va a cobrar Valencia, primero para Millonarios con Boitec.
0: Va a cobrar Sebastián y el Tigre ahí. Ya le dijo, venga, póngamela aquí.
2: Pero se la puso bien, cabe.
3: Sí, la puso bien.
2: Ahora.
0: Va a cobrar Sebastián Valencia, cobra, sale Zapata, puñetea. Ahora la gana Steven Vega, la juega. Para Campas, Campas le va a pegar, enfila el disparo, pega en un hombre y se va al saque de banda por la otra banda, por la banda de Oriental.
2: Venga, ese es Campas, Ricardo.
0: Sí, el 80 es Campas.
2: Pero camina igualito Hurtado.
0: Sí, señor.
2: Mini, ¿verdad? Camina igualito.
3: Es que son de la misma zona geográfica.
0: La pelota la tiene Valencia, pase de la muerte para Falcao. Lo desplazan, le iba a pegar, se salva Boyacá con poquito, con muy poco. Ha tenido 4 el Tigre, Andrés.
2: Venga, pero lo están buscando los compañeros. Sí, también hay que decirlo. Sí, también hay que decirlo.
0: Sí. ¡Uy! ¡Qué pelota le pone Vega a Valencia! ¡Uy! ¡Ahora sí se activa! Había sido un pedazo de gol. El comentario con Camilo Rojo.
1: Se activa Millonarios nuevamente. Steven Vega, un pase
2: a la velocidad de la luz.
1: No, pero bien, buen ritmo, buen ritmo. No, sigan ustedes, yo llegué hoy temprano.
4: Voy a defender a Rojas.
0: Sí, sí, sí. Queremos escucharte, Camilo.
2: ¿Usted va a defender a Rojas cómo?
4: No, no, yo lo apoyo, moralmente lo apoyo. Camilo, siga con su comentario, por favor. Siga,
0: Camilo, sigue en el estudio.
1: Siga, por favor.
3: Lo que yo diga, siga.
0: Siga, Camilo.
1: Siga, siga, siga, por favor. Comente que el partido.
0: No, no, no, no. Comente usted, por favor.
2: Usted,
0: Camilo.
2: Para mí se puso de mal genio, dijo, yo llegué temprano y me la monta.
0: No, ahora sí, en serio, Camilo. Queremos tu sapiencia, tu experiencia, tu experticia.
1: Ojo que viene Millonarios.
0: La tiene Diguar. No, Millonarios la entrega para que usted comente.
1: No,
0: Millonarios también lo quiere oír, Camilo.
1: Ojo que viene el Chico.
0: Chico también la entrega para que Camilo hable. Señoras y señores, 43 minutos de juego, Camilo.
2: Bueno, la verdad, Camilo Millonarios se merece el segundo gol por Falcao.
1: Lo ha intentado Radamel,
2: por Falcao,
1: ¿no? Cuatro pelotas, creo que eran de gol, ¿no? Cuando...
2: No, dos...
1: Es que mire que cuando Millonarios acelera un poco...
2: Uno se la ganularon.
1: Con los laterales y con los extremos crea opciones de gol a una defensa que es muy frágil a la del Chico. Millonarios cuando acelera, cuando hace dos, tres pases seguidos, pone mano a mano a los delanteros con el lateral.
2: Pero Cabeza Hurtado se la puso como era.
1: Como era.
2: Sí.
1: Cabeza Hurtado, Valencia...
2: Mire, ha sido Cabeza Hurtado, Valencia, Campas... ¿Y quién
1: se Sarabia,
2: la Sarabia, también se la puso?
0: Quiero confesarles que vi un moñito allá y dije, están calentando el equipo femenino de Millonarios, salió a la cancha a calentar.
2: ¿Quién es?

0: Exacto, 5 con la que anularon, sí.
1: A ver si bueno, nos queda una.
2: La tiene Valencia. Valencia que juega para el Tigre. La deja cortica para Cabeza Hurtado. Era para Angulo. Le hacen falta. El árbitro va a continuar. La tiene Jorge Cabeza Hurtado. Saca uno, saca dos, saca tres. Pegale, pegale. Le pega un tanto abierto. Se salva Boyacá, chico. ¿De dónde lo sacaron? ¿De dónde sacaron a este jugador, Andrés?
3: Neymar Cabeza Hurtado, por Dios. ¿Sabes lo que acabamos de ver?
2: ¿Qué acabamos de ver? Becan Cabeza
3: Hurtado. Se sacó a uno, se sacó al otro, pero por Dios, Cabeza Hurtado, porque estaba tan dormido.
4: ¿Viste, Lorenzo?
1: ¿Viste, Lorenzo?
3: Todavía estamos a tiempo de los...
2: Sí, señor.
3: Se acaba.
2: Atención, 56 será la lista de preseleccionados. Señoras y señores, el árbitro Bautista señala el centro del terreno. Y dice que para la primera etapa entre Millonarios 1, Boyacá Chicó 1, término.
1: Bueno, usted, David Barbosa,
5: sí,
1: narró Ricardo Martínez este maravilloso encuentro. Y lo maravilloso por el estadio, los colores del estadio, el sol, la llegada rápida de Melanie, en fin. Hay cosas bonitas aquí, la risa de Frey, hay cosas buenas.
2: Sí, cosas no buenas. Todo es malo,
1: no todo es malo.
0: El Tigre.
1: Ahora dígame lo malo, Ricardo.
2: Lo malo que le anularon un gol lícito a Falcao.
1: No, yo creo que sí haga fuera el lugar, Ricardo. Con milimétrico, pero bueno. Bueno, bueno, sí, no había punto. Falcao se merece el gol, lo ha buscado. Físicamente veo bien a Falcao. Físicamente lo veo bien. Nunca meteré una cabeza otra vez y lo hace. Qué harto ver a Falcao con su profesionalismo. Y digo harto porque hay otros que juegan sin tener nada y juegan con más pereza que lo que juega Falcao.
2: Pero si no estuviera Falcao, digamos, si lo vieron ordenando el equipo, diciendo, hágase acá, váyase allá.
1: Es un hombre que sabe el juego.
5: Deberían respetarlo más sus compañeros, ¿no?
1: Respetarlo más, esa es la palabra. Claro, lo han buscado.
5: Pero mire cómo.
1: Pero búsquenlo más.
5: Corran por lo menos.
1: Digo y al arquero de mi edad hay que decirle, mijo, uno le saca al compañero.
5: Es que
1: uno saca una pelota bien en la piedra de Millonarios. ¿Dónde está el trabajo del preparador de arquero? Esa es mi pregunta. Mire, Ricardo, lo va a mandar, pero que era así como el muchacho que está ahí. Ya. El arquero de ellos.
2: ¿Cuál es?
1: Míralo.
2: Ah, uy. Hagamos algo. Si ganamos hoy, Rojas se hace ese peluqueado.
1: No, pero ¿por qué Rojas? ¿Es usted?
2: Porque es el más emotivo del grupo.
1: A propósito de emotivo, viene David Barbosa con todos nuestros anunciantes. Ahora hace una ronda completa y después el primer tiempo de este maravilloso partido en donde Millonarios. De que se ríe.
2: No le creo el maravilloso.
5: Maravilloso partido.
1: Maravilloso partido. Maravillosos nuestros anunciantes. Viene Camilo Rojas, viene Melanie Vázquez, Freddy Beltrán y David Barbosa para que hablemos y comentemos este primer tiempo. Creo que necesitamos mejorar mucho, Camilo.
2: Pero, Freddy Guarini.
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2: Que si se toma uno.
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0: 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Continúa este Camilo Rojas con el análisis de este primer tiempo.
13: Gracias, David. Bueno, un primer tiempo donde definitivamente se ven los niveles y por qué usted en un equipo es suplente. Una sola llegada, arco, gol. Creo que hay mucha complicidad en ese gol de Guillermo de Amores. Sarabia todo el partido, le ganaron la espalda. Alex Moreno Paz no puede jugar más en este equipo. Diwar Victoria, ¿Cuántas veces, Richie, usted nombró a Diwar Victoria en el partido?
14: Uy, ¿para bien o para mal?
13: No,
14: para bien, para tal sea. Vez dos veces.
13: Y para mal.
14: Y en total, cuatro.
13: No, es que es terrible. Brian Cuero, pues no le llegan la... creo que
0: Campas.
13: Brian Campas, perdón. Angulo intenta hacer dos buenas, pero no le salen, y entonces después coge otra pelota y es un desastre. Creo que los que más intentan es Falcao y Hurtado Cabezas, pero no les llega la pelota. Millonarios
15: y Valencia.
13: Y pero es que Valencia hoy no mete la piernita, pues claro, está pensando en el martes. No entiendo hoy por qué es el titular. Esperaría ahorita ya el cambio de Vanguero, porque hay pelotas hoy, hay jugadas divididas donde Valencia ha levantado la piernita y no ha entrado como es. Ahora, vuelvo y le hago la pregunta a Richie. ¿Cuántas secuencias de pases largas en el partido ha narrado Richie? Creo que
14: no. Yo creo que no he narrado 10 pases seguidos. Es que hablando en el mejor momento, ¿no?
13: En el mejor momento, porque es que Millonarios hizo el gol y hasta ahí. Millonarios, el pase de Vega filtrado o aéreo a la espalda de los centrales, remate de cabeza Hurtado y de resto escaramuzas que por el déficit o por la deficiencia del Boyacá Chico en marcar, Falcao ha encontrado, porque es Falcao, digamos que oportunidades de gol. Pero realmente un sábado 4 de la tarde, y qué pena con la gente, qué pena con Falcao, porque el trotecito a lo que juegan o al ritmo con el que juega este equipo, yo solamente miraba al profe Bustos, y el profe Bustos todo el primer tiempo, una desazón, gritando, peleando. Realmente muy complicado armar algo o tener expectativas sobre este equipo suplente, que la verdad poco y nada mostraba en el partido, Freddy.
16: Pues lo rescatable para mí, Camilo, es el trabajo de Cabezas Hurtado. La verdad, ver ese primer gol en menos de un minuto fue increíble, y además ha corrido, se ha juntado. Creo que con el que más ha podido trabajar es ahí con Angulo, ¿cierto? Es el con, la han tocado, la han buscado, han venido. El único que no ha conectado en ese primer tiempo es Arabia con Campas. El dúo que está allá por el lado derecho del equipo de Millonarios no ha podido conectar, han estado perdidos todo el partido. Todos los ataques de Millonarios se hizo por el lado de Sebastián Valencia, de Angulo, de Cabezas Hurtado y Falcao, pues siempre esperando el pase largo. Sí lo lograron, uno que fue, pues desafortunadamente vimos la repetición y sí estaban fuera de lugar. No hay nada que, sí estaban fuera de lugar, o sea, lo vi y lo podemos verificar, pero muy bien por ese asistente. Lo va a sacar de mi lista negra, lo va a sacar de la lista negra y si era fuera de lugar. Y otra que estuvo de frente, ahí no sabe fuera de lugar, pero se la dio al arquero Zapata, si no estoy mal. Y pues todos estamos con Falcao, porque obviamente entre todos los jugadores es el que resalta, pero para mí hay que rescatar el trabajo de Cabezas Hurtado, el número 99 de Millonarios, Melanie.
15: Sí, señor Freddy, ha sido un partido que pues tiene un tono muy diferente. Desde lo motivacional, creería yo, aunque para muchos de sus jugadores debería ser como para Cabezas Hurtado ha sido las apariciones que ha tenido, una oportunidad de mostrarse y levantar la mano para ser tenidos en cuenta en lo que viene en el proceso del profesor Bustos. Ya sabemos que algunos de ellos seguramente no continuarán. Sin embargo, es aquí donde se nota que Millonarios no tiene un equipo competitivo para afrontar dos competencias,
16: no.
15: Llámese la Copa y la Sudamericana, como en este momento, la Liga y la Sudamericana. Y eso es lo que termina haciendo, es que la carga recaiga en los mismos jugadores. Acuerdo con Camilo Rojas en que Sebastián Valencia, pues es muy curioso que esté hoy como titular, y también por ese motivo está pensando, tal vez su mente ya está en el partido definitivo del día martes. Y vemos un Millonarios que en realidad le falta muchas ideas, le falta mucha posesión de balón, precisión en el pase y un ritmo de juego fluido. Ha sido un Millonarios más bien soso, que sí encontró el gol temprano, pero no ha sabido mantener una consistencia superior en cuanto a lo futbolístico, y ha tenido también algunos momentos y transiciones y pasajes muy largos del partido en los que no logra recuperar la pelota. Si bien el arco de Guillermo de Amores solo ha sido atacado una vez, pues la efectividad, digamos que del 100% del Boyacá Chico, es algo que preocupa mucho en Millonarios por la pasividad, sobre todo, que se ve en el gol, de no venir a apoyar en la marca al lateral, de esperar a que anticipe el jugador que viene entrando al área, y pues con un de Amores que sale con dudas, sale mal y resulta en un gol que podría haberse evitado completamente de parte de Millonarios. Ya salen a la cancha los dos equipos y estamos listos para las variantes en el equipo visitante.
0: Así es, va a ingresar el número 8 en el conjunto visitante, Sebastián Salazar, y se va con el número 7, el jugador Ítalo Montaño amonestado. Ya van a iniciar estos últimos 45 minutos acá en el Nemesio Camacho, el Campín. Empate 1-1 entre Millonarios y Boyacá Chico, pero les va a llevar las emociones el narrador oficial de la Casa Azul Radio, Ricardo Martínez.
17: Ladies and gentlemen, let's get ready.
18: Señoras y señores, el árbitro bautiza, señala el centro del terreno y dice que en el Nemesio Camacho del Campín, en Copa Colombia, para la segunda parte entre Millonarios 1, Boyacá Chico 1, ya se puede jugar. Saca el cuadro de la visita, tiene la pelota, ingeniero, desde temprano pidamos el gol, vamos a decir, Millonarios, vamos por el gol. Oye, ese es el del collar de perlas. ¿Cuál? Sí, Salazar, sí, ¿cierto? Claro. Salazar, sí, uy, tiene la misma contextura de su ex. ¿Sí, no? Bueno, la pelota la va buscando Radamel Falcao. Es que era el parejo, la pareja de Marvel.
16: Ah, ya, sí. Ya.
18: ¿Capichi?
16: Sí.
18: Bueno, la pelota la viene robando. Uy, le hace falta a Brian Campas. Oiga, me gusta este Campas en los últimos 10 del primer tiempo y en los primeros del segundo tiempo, Frey.
16: Sí, fue el que le dio un pase gol a Falcao, un pase largo de gol Vitoria por ese, desde el lado izquierdo hasta el lado derecho, un pase largo y casi hace gol Falcaito, por eso lo recuerdo. Es la única jugada que yo le vi. Fue en los últimos 10 minutos, así como usted decía, Ricardo.
18: Bueno, va a cobrar Sebastián Valencia. También está detrás del esférico Brian Campas. Va a ser para Valencia, seguro, pierna zurda. Esperando Radamel, el número 9. Se los canto con el alma. Va a cobrar, cobra Valencia. Se le pasó Falcao, por Dios. Le picó también Elizalde. Dos jugadores en línea de gol, Andrés. En el primer minuto del segundo tiempo, toc, toc, toc, toc, toc, tocó la puerta Millonario.
19: ¿Lo pito fuera de lugar?
16: Sí, fuera de lugar.
18: Sí, fuera de lugar. Sí.
19: Saque de puerta.
13: Pero bueno, yo vi a línea con la bandera levantada.
18: Ah, entonces ignoró a línea.
19: ¿Ignoró a línea?
18: Sí.
19: Okay. ¿Y saque de puerta?
18: Mira. Sí, señor. Y saca el portero Zapata, va para Angulo para cabeza soltado, la juega hacia atrás, sale bonita, Angulo lo empujan, pues era falta, Melanie, era falta para Millonarios. Va Jorge cabeza soltado, la roba, está en el área, dribla, saca la marca, juega hacia atrás para Diguar Victoria, que hace su función de defensor bien, es para el otro lado, queda para Campas para Falcao, el Tigre en el área, el Tigre está suelto, fuera, atención, saca 1, 2, 3, 4, 5, 6, pase de la muerte, para cabeza surtado, que esta vez no,
19: o Angulo,
18: era Angulo, se le cierra el arco, la tiró al ángulo, y se fue alta la pelota rebelde, y coqueta, diga la gente que en 2 minutos, ¡qué jugadota del Tigre en el área! ¡Toc, toc, toc, toc, toc! ¡Tocó la puerta, Millonarios!
19: ¿Puedo decir algo? ¿Tranquilos? ¿Por qué no, profesor Bustos, el martes con 3 delanteros?
18: Falcao, Contreras y
13: ese,
18: León.
13: Ese es Falcao, hoy, ¿no?
19: Sí lo vio, ¿no?
13: Ese es Falcao.
19: No.
13: Ese es Falcao.
19: ¿No? ¿Queda mal?
18: Sí,
19: Ricardo,
18: sería
19: queda
18: espectacular,
19: mal,
18: queda Andrés, sí, sí.
19: ¿Queda
18: sí
19: mal? Digo yo.
18: ¿Sabe que sí? Se la compro, te voy a decir que sí. La roba Steven Vega, juega para Sebastián Valencia. Valencia, ¿hasta qué minuto va a jugar Valencia, Camilo?
13: Es que no debería ni siquiera jugar el segundo tiempo, pero vamos a poner al minuto 65 el cambio por...
18: Voy a decir yo que al 60. 60.
15: 70.
18: Okay. 70, dice Melanie. ¿Quién nada más? ¡Uy! 75. Taconcito de Angulo, sale bonito para Sarabia. ¡Viene el pase de la muerte! No, ¡qué bueno nombre! Era elevado.
13: Era la rabia de gusto.
15: ¿Por qué uno se quiere morir cuando ve ese pase o por qué?
13: Es la rabia de uno.
19: Primero, es que el pase era para que siguiera.
13: Adelante la pelota y falla.
14: No se hubiera molestado, don Freddy.
13: Qué detalle. Ah, no era para. ¿Qué pasó? Pensé que era.
14: Le faltaron 10, don Freddy. Bueno, la pelota la tiene.
19: Es que Freddy fue y dijo 12, por favor, dijeron no, ya acabaron. ¿Cierto, quedaba Freddy?
14: Quedaba una. Bueno, señoras y señores, ya van 4 minutos también Barbosa, 4 minutos de la complementaria.
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14: Don Bray, se le quedó la tablet. No, la pelota la tiene Boyacá, chicos. Siga usted, David Rebosa.
20: ¿Señor?
19: No, es que estábamos hablando aquí con Camilo lo del Sarabia, porque no sigue. Mira,
13: estamos viendo la repetición. Otra vez la espalda.
14: Va la pelota para que la domine Alex Moreno Paz, juega con Julián Angulo. Angulo tiene la marca, hace el relevo con Sarabia, echa la pelota para Jorge Cabeza Hurtado, mete el lomo con falta, dice el juez. Falta, falta, falta. Creo que falte. 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
19: Va a haber cambio en el Boyacá, chicos. No entendí esta. Sí, porque no le hicieron la ventana que era.
20: Sí, mire, se viene el cambio en el conjunto visitante. Va a ingresar el número 18, Jesús Cabrera. Ingresa con el, se va con el número 20, Nicolás Valencia.
19: Sí, buenas.
14: Jesús Cabrera. ¿Pero fueron dos cambios o uno solo?
20: Uno solo.
19: Es que son Jesús y Cabrera. Bueno, meten un 10 ellos, ¿no?
14: Sí, señor.
13: Así que tiene más la pelota.
19: Un volante creativo, ¿no?
14: Y ya juega Jesús Cabreras el lanzamiento. Gana Sarabia, complementa. Elizalde queda para Díguez, la pasa para Angulo. Angulo que va, le mete en la mano, en la espalda. Ahora viene a robar Angulo nuevamente. Juega para Díguez, Victoria, juega sin balón, sale bonita. Queda para Sarabia. Está Cabeza Hurtado, está Falcao en el área. Para Sarabia, pase de la puerta para Falcao. Lo manda por arriba el Tigre. Le picó porque estaba dentro. ¡Qué pelota metió Sarabia, señoras y señores! Dígale a la gente que en 6 minutos, toc, toc, toc, toc, toc, tocó la puerta, Millonarios.
19: Si Falcao hubiera jugado todos los partidos, digo, ¿pero cómo te va a comer eso, Falcao?
13: La falta de ritmo.
19: Es la falta de ritmo, mano. Sí, yo lo excuso completamente, Melania. Yo lo excuso.
15: Yo
19: lo
15: digo. De acuerdo. Pues es un... ¿Qué se puede decir ahí?
14: ¿Qué te puedo decir?
15: ¿Pero qué te puedo decir en esta jugada?
19: No, y es que...
13: Es la falta de ritmo. Yo dije el tiempo, la falta de ritmo.
15: Hola. Sí, también tocar la canchita. Hola,
19: busquemos un penalti, busquemos un tiro cerquita para que lo cobre.
14: Claro. Un penalti para que entre.
15: Esa con... sí la hizo bien Sarabia, ¿no?
14: Un penalti para que entre Contreras y lo cobre.
19: No, no, si hay penalti el martes, ahí viene quien lo cobra.
14: Radamel. Radamel.
13: Leonardo Castro.
14: Vamos, vamos, Radamel. Uy, venga, venga, venga. Oiga. ¿Cómo le hace falta para el cao? No, venga, pues.
13: Ojo la espalda otra vez de Sarabia.
14: Bueno, va Boyacá, chico. Mata, domina la pelota. Alex Moreno Paz. La tiene Alex, la tiene Moreno, la tiene Paz. Está jugando. Buena pelota para Angulo. No, llegó, salió primero la saga defensiva. Se quedó con el esférico. Tiene
19: va a salir Angulo.
13: Se cansó Fabián Bustos de Angulo.
19: Pero fue inmediato, ¿no? La reacción del técnico.
13: No, es que no puede ser tan displicente y no puede hacer ese cambio de ritmo como lo hizo. La displicencia de Julián Angulo. A ver, es que ese es el partido para mostrarse.
19: Y llamó a quién fue, creo que a...
20: Del Castillo y a Macalister Silva.
19: No, no, no, no. Pero fue inmediato, ¿no?
15: Inmediatamente.
19: Fue inmediato.
13: Todos lo vimos. La displicencia de Angulo para no picar a esa pelota al vacío. Y después le reclama al técnico. Puede ser.
14: Bueno, ahora le hacen falta a Steven Vega. Viene a cerrar Elizalde. El árbitro dice que sí, que había falta contra Steven en una jugada atrás. Le sobraba una falta, pero como no está pitando el árbitro,
19: No, no, venga, pero Steven, cobremos rápido nosotros, hermano, a ver.
18: Ah, pero es que Steven va mientras le da la palmadita. ¡Dele besito!
19: No.
18: Es que Steven venga siempre la misma vaina.
19: Sí, no. Bueno, va Millos.
18: Vamos los Millos. Va Sebastián Valencia. Con Bodite, que empieza hoy, empieza ahora. Tiro de esquina para Millonarios.
1: ¡Es hora de Millonarios!
19: Tercero el partido, segundo para Millonarios. Con Bodite, cobra Millonarios.
18: Cobra la pelota en el área, no alcanza el Tigre, queda para. Moreno. Alex Moreno Paz, que remata, se va alta, se vuelve a salvar, ya merece el segundo Millonarios.
19: Sí, ya el segundo está listo.
18: Hace rato.
19: No, pero hagámoslo.
18: Por las opciones de gol que ha tenido Millonarios sin tirar.
19: La verdad, Millonarios, yo lo espero hasta el final, porque termina mejor los partidos que como los comienza.
18: También es verdad.
19: Vamos a ver,
16: pues, es lo importante, sí, que termine bien.
18: Sin mirar el juego, si usted solamente mira la data, pues va a encontrar muchas chances de gol para Millonarios.
19: Sí, claro. Solo Falcao tiene 6.
18: Solamente.
16: ¿Será que la máscara de Falcao?
19: ¿O será la más cara o la más barata?
18: Uy.
19: ¡Upa! Claro, eso es amarilla, eso. ¿Por dónde está jugando? Está calentando áreas también, ¿no?
18: Viene del Castillo, ya viene del Castillo. Y Macalister Silva.
19: ¿Vienen los dos de una?
18: Sí, señor.
19: Macalister, acuérdese que... Buenas. Acuérdese... No, pues uno saluda, ¿sí o no?
16: Sí, sin distraer...
19: Venga, perdóneme, uno no puede saludar. Sí,
15: pero... Pero qué saludadera, son ni los alcaldes.
18: Es que estamos en campaña.
16: Sí, en elecciones.
15: Simpatizantes son.
19: Cuela suave.
18: Bueno, la pelota la roba Sarabia, juega para el Tigre, le hacen falta al Tigre. Venga, juez, proteja al Tigre, señor. Señor, falta para Millonarios.
16: Al Tigre verdadero.
18: Sarabia.
16: No, mire, al único Tigre, ¿verdad? Si otros digan que son Tigres, no lo son.
20: 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Ojo.
18: Atención, que la pelota la tiene el Tigre. Le pega de zurda y se va ancha. Así era.
16: Quítese esa.
18: Así era, Millonarios. Se salva de Boyacá, chicos. Toc, toc, toc, toc, toc. Tocó la puerta el Tigre.
19: Buenas. Como dijo, eran los alcaldes.
15: Ni son ni los alcaldes.
18: ¡Estamos en campaña!
16: O hay que ser
19: a propósito de campaña, SB Noticias el próximo domingo tendrá una información acerca de las elecciones en campo.
18: ¡Upa! Sí, señor, especial de elecciones. El próximo fin de semana, el próximo domingo, le contaremos a la gente si hay o no presidente en primera fase. ¡Va Diguar Victoria! Gol de Millos, gol de Millonarios.

0: Copa Colombia, gol de Edward Victoria.
1: Buenas.
2: Que se quede.
1: ¡Gol! Que se quede todo, que no se vaya ningún.
3: Era una jugada donde había comenzado con falta para el Tigre. Dan la ley del ventaja. Llega Cabezas Hurtado rompiendo. La pelota queda libre, suelta para Edward Victoria, que le pega y pasa por encima de la unidad del partero Zapata. El balón está en la red para que todos gritemos ¡gol! ¡Y gol! ¡Y gol! ¡Y gol! ¡Y gol! ¡Y gol de Millonarios!
0: Esto no puede pasar en Millonarios. Ya lo explicamos, Camilo, tranquilo. Hay gol Chevron en Colombia. Gol de Millonarios, Camilo Rojas.
1: Ya deben tener lista la renovación para Edward Victoria. Qué golazo, qué cambio de ritmo, qué calidad. No, Dios mío, de verdad, de verdad. Sin palabras para el gol de Edward Victoria.
0: ¡Ay, gol de Colombia! Freddy Beltrán.
4: Una recuperación en la mitad de la cancha.
0: De Falcao García. Sí,
4: de Falcao García.
0: Sí, señor.
1: Una Hurtado.
4: Pasa de Cabezas Hurtado, señores y señores. Y el que más esperaba que hiciera ese gol, Edward Victoria, sorprendido totalmente.
0: Hay gol Chevron en Colombia, Melanie Vázquez.
5: Era necesario ya un gol para Millonarios con el ritmo que está poniendo en el partido Boyacá Chico, que también se relajó en el juego y dejó, pese a que era un equipo corto, mucho espacio cerca del arco de el equipo visitante, pues Millonarios aprovechó por fin la jugada y pone el 2-1 en el marcador.
0: Hay gol Chevron en Colombia, gol de Millonarios. Gol de Edward Victoria, David Barbosa y los cambios de Millonarios.
6: Sí, señor, gran gol por parte de Edward Victoria, pero le referencio primero esta cartulina amarilla para el conjunto visitante, el número 25 para Sebastián Palma.
0: Los cambios, por favor.
6: Sí, David. Señor, se fue con el número 80, Brian Campas, ingresó con el número 14, Macalister Silva, y se fue con el número 24, Julián Angulo, ingresó con el número 30, Sebastián Viveros del Castillo.
0: Ahora sí les vamos a contar, Camilo, lo que pasó en el cambio.
1: Mire, cuando sale Julián Angulo, el profesor Fabián Bustos va a darle la mano y el jugador no quiere, lo esquiva y sigue derecho.
0: Creo ¿Angulo? Que es... Sí, señor, sí. Pero displicente, Ricardo.
1: Displicencia.
0: Creo que ahí...
5: Ah, grosero.
0: Muy sí, gros... Eso es. Primero, el cambio es justo.
1: No, sí. Es que a ver.
0: Segundo, el cambio es determinante por la falta de compromiso del señor Angulo. Y tercero, usted puede ser lo que sea, pero jefe es jefe, aunque mande mal.
1: No, de acuerdo.
7: ¿Qué error cometió Bustos?
1: No, con Bustos no me meta, no, señor. No, señor.
5: De acuerdo, no es un cambio injusto y aún así el jugador no le gusta el cambio, eso es un acto que no tiene por qué tener.
0: Bueno, Ricardo, vamos a ver. ¿Quién le va a pegar, muchachos? ¡Ah, Valencia! Creo que sí es el momento de Valencia.
1: ¿Valencia va para Falcao?
0: Digo,
1: ¿para Falcao?
0: No.
1: O al arco directo.
0: No, digo,
1: al arco directo, sí, es al arco.
0: No, el momento del partido ya no más para sí, hay que no pensar más. Hay que pensar en el martes.
1: Sí, también, de acuerdo. Bueno, va al arco y va a ser el tercero. Señoras y señores, el sol en el rostro del portero Zapata.
0: Y al segundo palo, Ricardo, ojo, al segundo palo.
1: Pierna zurda. Toma carrera Sebastián Valente, todavía no autoriza.
0: Y mejor el primer central. Palo, Ricardo, que el segundo.
1: Va, atención, que el cabezazo por poco alcanza a impactar la gente de Millonarios. Juega hacia atrás, Cabezas Hurtados, el juez de línea dice que hay fuera de lugar, balón que favorece a Boyacá Chico.
0: No estoy tan seguro, Ricardo, si fue fuera de lugar o fue falta de...
1: Fue falta.
7: Es que esa línea es, no sé, como raro, ¿no? Como marca las faltas.
0: Sí. El hombre no puede trabajar en movilidad, ¿no? Imagínate. Sí. Un semáforo, como señala, mejor dicho, sería sin cabose, ¿no?
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1: Vamos, Millonarios, que te quiero ver campeón de la Copa Colombia.
0: Permiso, me retiro.
1: ¿Por qué? Porque dice que lo queremos ver campeón. Sí, lo queremos ver campeón de la Copa Colombia.
0: ¡Cuidado, cuidado!
1: Pelota para De Amores. De Amores se adorna, la juega en corto. Para Steven Vega, ese para Valencia. Valencia para Steven Vega. Millonarios jugando en una baldosa. Pelota para Jorge Cabezas Hurtado. ¡Que la pincha! Le hacen falta.
4: No.
1: El árbitro va a tener sobrepeso.
0: ¿Cómo? ¿Qué? Que se ha comido
1: lo
0: todo
1: que se acaba de comer.
4: No,
1: Era falta, por favor.
4: Pero totalmente, era una falta. Entrada fuerte.
0: Ricardo, hay 12.000 personas.
1: Oiga, increíble, 12.000 personas.
0: Comprando boleta, ¿no?
1: 12.000 personas.
4: Pero se dijo que se vendieron 9.000.
0: Por eso, pero es que ya miren lo que entró.
1: Es que se vendieron.
4: O sea, hay 3.000 colados. Se colaron
0: 3.000. Ah, puede ser, ¿sabe por qué? Por los patrocinadores, en fin.
1: Sí, señor.
0: Pero sí, 12.000 personas.
1: Sí, hay 12.000 personas.
5: ¿Sabe que hay muchos equipos que les cuesta llevar ese número de personas? Y Millonarios en el peor partido, en el que menos lleva.
0: En algún momento entran 12.000.
1: 12.000 personas vinieron a ver el entrenamiento.
5: Dios lo escuche.
1: El entrenamiento de Falcao. Ese sí.
0: Luis Ginás estaría bien para jugar un ratito.
1: No, no, es que yo no pongo ahí ningún titular. Yo no sé por qué le están dando tanto a Valencia.
0: Primero a Valencia, ¿para qué mete a Macari?
1: A El Castillo.
0: ¿No será que él está pensando jugar con tres delanteros, Ricardo?
1: No, les está dando ritmo.
5: Pilas con ese cobro.
1: Sí. Va a no están muy cerca los jugadores de Boyacá al arco, Andrés, pregunto.
0: No, yo lo que veo es que prefiero no ver esa jugada.
1: Pero no deberían calentar atrás, le pregunto.
0: Ah, sí, señor.
1: Bueno, atención, que la pelota va, se bota el jugador de Boyacá, Chico, está pidiendo falta.
0: ¡Mire, mire, córrela, rápido!
1: Estaba solo, Macalister.
0: De amores.
1: Guillermo de Amores tiene la pelota, levanta la mano.
4: Él quiere alargar su estadía en Millonarios.
1: Hace el lanzamiento, salta el Tigre, gana el Tigre, va Jorge Cabeza Hurtado. El árbitro dice que sin falta. ¿Pitó la falta?
4: Sí, pitó en la mitad de la cancha.
0: ¿Pero quién la hizo?
1: Falcao.
5: ¿No era más falta la que le hicieron ahorita a Hurtado? Allá en el área.
0: Sí,
4: era más falta esa.
0: Bueno.
1: Profe, Valencia más. Dice Edwin Alexander Benavides, el entrenamiento de amores.
0: Vamos, recoja.
1: La recoge Sebastián del Castillo, Viveros del Castillo, saca la pelota, se queda con el esférico, juega, se apoya en Sarabia. Sarabia también hace una pinta, la entrega un poco ripada para Alex Moreno Paz, que la tiene que reventar. Mira, a la banda.
0: Mira el técnico. Y el técnico le dice, sale de adelante.
1: No, hacia adelante. Es que lo de Sarabia.
0: ¿Qué razón?
1: Lo de Sarabia, lo de Paz.
0: ¿Dónde está? ¿Está el pelado el otro marcador de punta derecho?
1: Sí, Martín, claro.
0: A ese muchacho, métalo de una vez. ¿Ya? ¡Cuidado!
1: Va Elizalde, pincha la pelota, taconcito de Valencia, sale bonito, saca uno, saca dos, juega con Maca. Maca hace una pinta, dice ¡ole! Y le quitan la pelota a Macalister Silva. Señoras y señores, ya les relato sobre 20 minutos de la complementaria. 2-1 lo gana Millonarios.
0: No, pero Ricardo, aquí sí hay que mostrar alcurnia, aquí sí hay que mostrar jerarquía. Eso se hace con goles, Ricardo.
1: Sí, señor. Tiene usted toda la razón.
4: Y creo que Maca entró a hacer un 4-3 y contra un 4-3. Ponga a Macalister más en la mitad, quítele responsabilidad de marca.
0: Sí, no lo pongo a marcar hoy. ¿Para qué?
1: ¿Y hoy vino Jacobo Pimentel?
0: No sé por qué está en reunión con Novoa.
1: Sí, es para ver si tenían cita con Novoa. A la salida nos vemos, ¿no?
4: La verdad que hay historia ahí, ¿no?
1: Sí, hay una historia.
4: Hay una historia de...
1: densa. Como el ambiente de la cabina, denso.
4: Otra vez le hicimos el gol al Chico.
1: Mira, tiene la pelota. Rompe línea, le rompe la espalda. Esta vez sale bien de Amores, porque le cerró todo el ángulo.
4: Se le sigue. Le pegó al piso el delantero, el Boyacá.
0: ¿Quién es el arquero suplente de Millonarios hoy, David?
6: El número 12, Diego Novoa.
0: Ay, no.
4: Yo no puedo creer.
5: Yo quería ver al pelado.
4: O sea, sí, yo también, ¿sabe que sí?
1: Salió y se le enredó el pie, o sea, no, es que...
4: Esos días he escuchado sobre el otro arquero juvenil de Millonarios que muchas personas queremos de verdad verlo.
0: Yo no sé por qué tengo la impresión...
1: Es increíble, de verdad.
0: ...de que Millonarios, desde que se fue Montero, no le ha atinado.
1: No. Y no, pero es que no le ha dado a nadie más.
0: Por eso, trae a De Amores, pero inmediatamente se lesiona, ¿se acuerda? Entra Novoa, no le atina. No, es que solo se lesiona, mire. Pero, dígame qué hizo ahí.
8: esté lesionado, lo tienen que renovar automáticamente. No, mentira.
4: ¿Cuál es el árbitro y cuál es Diamores?
8: Tiene el contrato 3 años.
0: Mira, ¿me copia esa?
5: ¿Cuál?
0: ¿Qué es lo que está buscando? ¿Renovación?
5: Puede ser que sí. Hay estrategias para todo.
0: Para todo.
8: No, pero solo. A ver, es que no hay movimiento, nadie lo toca.
5: Digo, es mi oportunidad, no la puedo desaprovechar.
8: Es que está enfriando el partido.
0: Puede ser también.
5: Ahora, Millonarios no hay cooling break. Tendría que meter otros 2 goles. Sí.
0: No, por eso esto es una jerarquía, hombre.
5: Ahora, que están jugando por lo menos a sacar el resultado, lo que no pudieron hacer los titulares, ¿no?
8: Uy. Bueno, la pelota para que la busque Radamel Falcao García. Viene, atención, que va a quedar para el Tigre. No había falta de McAllister. A más, señor juez. Va.
0: Va por la pelota, McAllister. Claro. Nunca va por el jugador. Sí. Sí. No, pero mira, una fatiga cerca del área.
8: Sí, para Radamel.
0: Sí, un penalti.
8: ¿Se acuerda usted de ese gol en ese mismo arco?
0: Sí,
8: de Radamel contra Santa Fe, ¿se acuerda?
0: Sí, un penalti.
5: Nuestro top de goles que no sirvieron para nada, pero hermoso gol.
4: Pero Melanie está hoy.
8: Sí. ¿Cuánto el menú hubo hoy, Melanie? En el almacén.

0: Alacrán a las finas hierbas. Diguar Victoria la juega para Sebastián Milvero del Castillo, la entrega mal. ¿Qué tiene Millonarios en el banco? Les pregunto. Tiene al arquero suplente Diego Novoa, Samuel Martín, Jorge Arias, Andrés Ginás, Leonardo Castro, Rodrigo Contreras y Sebastián Mosquera.
1: Veamos 15 minutos jugar a Contreras, Leo y Falcao.
2: Yo creo que no, Ricardo.
1: 15 minutitos ahí para que entrenen para el martes.
2: Se volvió a enredar Millonarios.
3: Pero ¿usted se acuerda una vez?
1: Después del gol.
3: ¿Usted se acuerda una vez que en un partido así se lesionó Cataño?
1: Desde el 2023. Contra la Equidad.
3: Contra la Equidad.
1: En el arroba, Viveros del Castillo, se la vuelven a quitar. Ahora del Castillo, cae al piso, sin falta, dice el juez. Va, quiere robar McAllister. La tiene el collar de perlas, juega, abre la pelota, centro chut, pasa por las barbas de todo el mundo, la despeja Sarabia, la viene a buscar Rada, no la consigue, juega tú, no juega tú. Un poco enredado en este momento de partido.
4: El plan es, haga un gol y mete hacia atrás, no. Sin importar el rival, sin importar...
5: No, ha pasado que Millonarios perdió la pelota desde los cambios, voy a decir la verdad, desde que entró McAllister y Vivero, se perdió el...
1: ¡Vaya! Sí, tiene toda la razón, la tiene Jorge Cabeza asustado, está solo el Tigre, uy, bien, bien, bien, le abono que lo intentó, pero acá donde lo ven ustedes, Andrés, Jorge Cabeza asustado, hoy otra vez gol y asistencia, otra vez,
5: muévelo.
1: Otra vez,
5: para mí ha sido el mejor jugador.
1: Sí. La pelota la tiene, uy, uy, le hace falta, Jorge, pues.
2: No le va a pitar nada.
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2: Llamó a Contreras.
4: ¿Y a Leo?
0: Y a Leo Castro.
2: Y a Leo Castro.
1: Ah, bueno, deje a Falcao.
2: Yo estoy de acuerdo con que deje a Falcao.
1: Sí, la tiene Viveros del Castillo. Juega para Sarabia. Centro, rastrero. No fue centro, fue un lanzamiento. Ahí no, listo.
4: Un pase.
1: Pase, pero pase al rival. Queda para Victoria. Victoria la centra uno de blanco. Es el de azul. La tiene Sebastián Valencia. Busca, pasa línea, se entrega mal. Recupera Boyacá y monta la contra. Me dice Ricardo Montañez, tocayo, la culpa es suya. No ha pedido el gol. Ingeniero, vamos por el gol.
3: Que le hicieron
1: una toma a Angulo y está llorando, ¿verdad?
3: Eso dicen, pero de cocodrilo esas lágrimas, porque primero tiene que aprender a ser humilde y respetar sobre todo a Fabián Bustos, que antes le está dando la oportunidad.
1: Qué bien, Cabeza Hurtado, la alcanza a jugar para Del Castillo. Oiga, bien.
4: Bien, bien, Cabeza Hurtado, la corre, la lucha.
1: Yo creo que deberían sacar a Cabezas para el aplauso.
4: ¿Por qué?
1: Pues para que
3: para
1: entre.
3: Guardarlo para el
2: en la vieja época era así, ¿no?
1: Sí.
2: Pero mire, pero al minuto 90.
4: Pero más allá.
1: No, es que
4: de,
1: para que juegue
4: pero mire que más allá de todo eso, usted puede decir que para el martes hay un revulsivo y es un todo cabeza.
1: Sí, señor. Uy, mire, está corriendo.
4: Oiga.
1: ¿Qué?
2: Oiga. Digo, para que se dé cuenta que yo contra el Boyacá Chico corro.
4: Oiga, la primera vez en 10 años que veo al señor Cortés corriendo.
1: Yo quiero decirle que yo corro, pero nunca.
2: Eso.
4: ¿Qué?
1: Pero nunca lo había visto a él así.
2: ¿Quién está? ¿Quién?
4: Ah, pero corrió para nada porque el profe lo vació, vea.
1: Sí. Se va a ir Cabeza Hurtado para el aplauso. Uy, vamos a ver a jugar los tres, Andrés. Uy, va a ser feliz donde jueguen los tres.
4: No.
1: ¡Bustos! Pase para la universidad. No, ¿cómo va a sacar a Falcao, Bustos? No.
2: Y le entrega la lista.
3: Mire. No le dé la mano, Falcao.
4: Es que el cambio está mal, vea. Ay, Cortés. No puedo creer.
1: No, como
2: se da cuenta por correr. Por correr, Ricardo. Si lo hace despacio.
1: El cambio no era el 99.
4: La primera vez que corrió y lo hizo mal.
1: Bueno, escuchen esto: las palmas para Falcao.
4: Se va el Tigre, el verdadero.
6: Se va con el número 9, Radamel Falcao García. Ingresa con el número 23, Leonardo Castro.
1: No, y se va sin gol, no.
2: Y se va de
1: vuelta. Ah, y se va.
6: Y se va con
1: el otro del gol. Y se oye, va... y dejó a cabeza Hurtado.
6: Y se va con el número 8, Diguar Victoria. Ingresa con el número 27, Rodrigo Contreras.
4: Tres delanteros, sí.
2: Mire, Falcao, el Cilia a la mano.
6: Sí, claro, es diferente.
2: ¿Sí, sí, Falcao?
1: Sí.
2: El Cilia a la mano.
4: Ah, Diguar, te ganaste la renovación.
2: Mire, mire, mire la, el abrazo de Diguar con el
1: Cilia. Sí, vieron, ¿no? Diguar saludando a Rojas.
4: ¿Eh? ¿Cómo la vio? Renovado, por favor.
2: Hizo una hernia así.
1: Sí.
4: Y no le va a escribir a
2: alguien. Y entonces el Rojas se llegó, o sea que dijo, aquí también hay uno por él, Ruiz.
1: Le dijo Rojas, le dijo a Rojas, ¿cómo la ve usted que tiene gafas? Bueno, Rodrigo Contreras entrega su primer balón mal, ahora le quiebra en la espalda a Sarabia, viene a hacer la cobertura, le encuadró, centro al segundo palo. ¡Qué portero tenemos, compañero, compañero!
4: ¡Qué susto más bien!
1: No. Se queda de amores con la pelota, juega para McAllister, McAllister está jugando para Leo Castro, pegale desde ahí, Leo, que salga Leo, prefiere abrir a Jorge Cabezas Hurtado, se la va a echar chiquita Contreras, Rodrigo que la tiene, que la para, la domina, se gira, se dio vueltas, es peligrosa, iba a ser un caño, quedó para Del Castillo, nuevamente para Rodrigo, Contreras para Del Castillo, la cambia de sector, Millonarios es una trompa, la tiene McAllister, juega para Valencia. Remata y la pelota a las manos de Zapata. ¡Viva para el ángulo! En 75 minutos, toc, toc, toc, toc, toc, toc con la puerta Millonarios. 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Tiro de esquina para el embajador.
7: ¡Es hora de Millonarios!
2: Cuarto tiro de esquina del partido, tercero para Millonarios con Moditec.
1: Va a cobrar Sebastián Valencia.
4: Buena tajada ese arquero, ¿no?
1: Sí.
2: Iba para el arco, iba para
4: sí,
2: el
4: arco.
2: Oiga, Millonarios ya cerró todas las ventanas de cambio, ¿verdad?
1: No.
2: ¿O queda alguno, muchachos?
1: Sí, todavía queda. A ver, centro. Para que quede el rebote para Jorge Cabezas Hurtado. Juega con el Del Castillo, Rodrigo Contreras. Tiene
4: pase
1: hoy a tres dedos la pelota para Alex Moreno Paz. Y hay falta en contra del portero Zapata.
2: Creo que yo, el técnico puso a jugar a estos muchachos como para que tengan un momento de movimiento.
4: Rodrigo Contreras. ¿Ah? ¿Qué delantero es Rodrigo Contreras?
1: A ver, entró.
6: Le queda una ventana, director.
2: Ah, gracias.
6: Porque entró McAllister Silva y Sebastián del Castillo en una ventana. Y estos dos, los últimos goleadores, esta última ventana, los goleadores.
2: Gracias, David.
1: ¿Y quién
2: gracias.
1: Falta por entrar? ¿Quién puede entrar?
6: Queda Samuel Martín, Jorge Arias, Andrés Ginás y Sebastián Mosquera.
2: ¿A quién sí. izquierda llevó a Vanguero?
4: Sí,
2: no está Vanguero.
4: No está.
2: Vanguero.
4: Lo envió a tribuna entonces porque él sí estaba convocado.
1: Pelota para que vaya Sebastián Valencia. Valencia hace el lanzamiento, cambio de frente, que bola metió para Cabezas Hurtado, la deja cortica para Rodrigo, que le pega sabroso. Uy.
4: Qué buen pase.
1: Uy. No la cogió plena Rodrigo Contreras, me lo cambiaron. Era el tercero de Millonarios. Se salva Boyacá, chico. Pero aplaudan el pase de Cabezas Hurtado.
2: Yo le voy a decir algo. Cuando llegó Juan Gilberto Funes, ni jugaba en Millonarios. ¿Qué tal que sea el momento de Cabezas Hurtado que lo dejen en el equipo?
4: Está difícil dejarlo, ¿no? Creo que ya puede haber una decisión tomada con respecto a eso desde hace ya un tiempo.
2: Sí, pero mucha gente en el altar también dice no.
4: No, se levanta. Es que parece que hay otro equipo interesado en él, es por eso.
2: ¿Santa Fe?
4: No, Internacional.
1: Pero Andrés, también eso puede explicar. Venga, que hay una negociación pendiente, suba el nivel.
2: No, puede pasar muchas cosas, ¿no? ¿Y Millonarios tiene la opción por $1,000,000?
4: Dos. $1,000,000. Opción de compra por dos.
2: Pero... ¿Ah, por dos?
4: Sí.
1: Pero en dos sí es caro.
4: Sí, no.
1: No.
2: Bueno, pues mejor que se vaya.
4: Sí. Cabeza sin todo y el Panini.
1: No,
4: bueno, lo decíamos la vez pasada. A ver, aquí hay...
1: La roba, Sebastián. Del Castillo, Viveros del Castillo, juega con Rodrigo Contreras, está habilitado en el área, está Leo en el área, va Rodrigo, va Contreras. Me hackearon a Rodrigo Contreras. Ahora la roba, ya me acabó de llegar la explicación. La tiene Leo, la abre para Sebastián Valencia, va Valencia, devuelvas a la Leo, le pega con la de subirse al bus y dilapidamos otra opción. Ya sé qué es lo que pasa con Contreras.
5: ¿Qué pasó?
1: Que sin Beckham no juega igual.
6: Ah, no sé eso.
5: Gracias, muchachos.
1: No.
2: Hasta ese momento nos acompañó Andrés.
1: Ingeniero, llega la hora de activar a nuestra comunidad. Señoras y señores, todos, vamos a decir: te amo, Millonarios. La tiene Rodrigo Contreras, juega con cabeza, Hurtado va Jorge, saca la marca, lo sacó de amague, lo sopló, lo dejó regado, juega para Leo, juega para Contreras, Rodrigo que le va a pegar. No le pegaste nunca, argentino. ¿Qué pasó? Me cambiaron a Rodrigo. Hace el taconcito para Maca. Le pega y por encima del arco. Este partido es para que fuera 7-0, Andrés.
2: ¿Puedo poner el titular del partido hoy?
1: Señor, sí, señor.
5: ¿Renueven a Contreras?
2: No.
5: A Hurtado, perdón.
2: La Feria del Desperdicio.
5: Ah, la Feria del Desperdicio. Sí. No, sí, el de ser un desecho de virtudes, ¿no? Bueno. Calienta Novoa.
2: Pero para que caliente.
5: No, calienta Novoa, la noticia está buena.
1: Calienta Novoa, porque tiene cita con Jacobo.
5: Cambiemos de tema. Sí.
1: Bueno, Melanie con Canapro, la casa nacional del profesor, su comentario del partido.
3: Va Millonarios, espéreme a ver qué. Ay. Bueno, Millonarios ha desperdiciado ya varias.
1: Les voy a traducir los últimos dos. Ahí le devolvían la pelota con la cabeza al portero y por poco llegaba Leo Castro. Muchas gracias, Melanie. Su comentario con Canapro, por favor.
3: Gracias, Ricardo. Un Millonarios que ha tenido la oportunidad de ampliar el marcador, pero tiene un problema, la definición, que no ha sido hoy el factor más relevante en este Millonarios. Por supuesto, podría ir ya con incluso unos 3 goles de ventaja o más, pero tanto Contreras como Leo, como Hurtado, como Valencia, en algunos momentos han fallado en definición, en otros momentos en la toma de decisiones.
2: Quiero ver pero como que el hombre ya no está ahí, ¿no, Ricardo? No, digo que no está en esa...
5: ¿Quién es?
2: Véalo.
6: Ataca Millonarios.
5: Ahí Leo. Adelante, claro, está. Y tiene razón Leo, porque es Hurtado cabeza, se la tira atrás, es adelante.
2: Sí. Bueno, recuperamos.
1: Atención que la tiene Leo, la juega en corto, le va a pegar Steven Vega que la tiene, la devuelve, la retrasa para McAllister, está Silva, abre la banda para Rodrigo Contreras, una Tucu para coger confianza, la juega para Cabeza Hurtado que le va a pegar.
5: Eso era, así es.
1: Se va amplio, pero le pegó sabroso, 81 minutos, toc, con la puerta Millonarios.
2: Le pega bien de media distancia, tiene pase. ¿Por qué salió hasta ahora?
5: Porque a última hora se acordó dónde estaba y lo que podía llegar a hacer en un equipo tan grande como lo es Millonarios.
1: Culpa de Beckham, que no se había ido antes.
5: Yo creo que esos son los malos reflejos que tienen estos futbolistas, ¿no? Caso Durán, caso Hurtado Cabeza.
3: Pero les hago una
5: muy
3: pregunta.
5: Buenas condiciones, pero en la cabecita...
3: Les hago una pregunta, ¿esto es un chispazo o es que Bustos de pronto no lo había querido dar minutos y de pronto el jugador ya está...
5: A él sí le dieron.
3: Bueno, ¿cuántos también, no?
1: Le dio muchos Hernán Torres, ¿no?
5: Sí, le dio.
3: Exacto, en eso estoy de acuerdo, pero en el proceso Bustos... También ¿será que fue? ¿Y él estaba mostrando esto en los entrenamientos?
1: ¡Uy, qué pelota metió Sarabia para Leo! ¡Va al tercero!
5: Para el lugar.
1: Había falta, comenzó de una falta
5: y tarjeta roja.
1: Y... comenzó de una falta y se lo comió Leito Castro. Esa pelota tiene que terminar en la red, Andrés. Pero, ¿y sabes qué es lo más
5: amarilla y roja?
1: ¿Sabes qué es lo más trágico? Que la falta es a favor de Millonarios porque no dio continuidad.
2: Pero no entiendo una cosa, si es roja, no.
1: No, amarilla.
5: Amarilla. Creo que le sacó amarilla y eso es.
1: Solo amarilla, Freddy. Sí. Ahora, pero ¿cómo no va a tener que
5: estar? Le sacó amarilla y roja.
2: ¿Sí?
5: Sí.
2: Ah, bueno, entonces ahí sí se justifica para
5: la roja. Ahí se justifica para la roja, sí. Pero igual tenía opción de gol. Pero lo que dice Melanie también es verdad. Hágalo.
2: Sí, termínala.
1: Claro. Hágalo.
2: Bueno, y entonces, ¿qué? ¿Se va a ir o no se va?
6: Ah, sí, señor. Doble tarjeta amarilla para el número 25, Sebastián Palma, y se va... expulsado el jugador de Boyacá Chico.
4: ¿Por qué no me cree?
1: Siempre le creo.
2: No, no me cree. No es que no le creyera, Freddy, es que estaba mirando la terminación de la jugada y usted sí vio la tarjeta.
1: Siempre le creo, Freddy.
4: Pero ¿por qué entonces?
1: Siempre.
4: Discúlpeme.
2: Así sí me tomo una.
1: Excusas públicas a mi amigo, a mi amigo.
4: Cuando yo dije que era.
1: Mire, la esposa de Jorge Arias.
3: Te creemos casi tanto como usted le creía a Beckham.
4: Pero hoy está
2: como hoy le creyó a mí.
4: Sí,
1: está sutil.
4: Sí, desde que acabaron las corrisas de Millos se volvió agresivo. Feo.
1: Oiga, Andrés, sí, llegaron 14,000 personas al estadio, no le puedo creer.
2: El femenino.
6: Cambio en Boyacá Chico, se va con el número 11 Delio Ramírez, ingresa con el 24 Arlen Banguero.
1: Centro chut, queda para Del Castillo, la baja con el pecho, se le va larga, queda para Jorge Cabezas Hurtado, que ahora está recostado a la banda derecha, va Jorge, va Hurtado, va Cabezas, juega con Sarabia, Sarabia con Maca, Maca saca la marca, juega, le va a pegar, pone el freno a la pelota, la tiene para la derecha, no le pegó, la pinchó para Sarabia, Sarabia en el área, le pega. Le pegó como en cámara lenta, ¿no? Tiro de esquina con Body Tech, empieza hoy, empieza ahora. Tiro de esquina para Millonarios.
7: ¡Es hora de Millonarios!
2: Quinto tiro de esquina del partido, cuarto para Millonarios con Body Tech. Cuando Millón se acuerda que tiene jugadores de buen manejo, mire lo que hace.
4: Es diferente. Lo demostró en el transcurso del partido cuando aceleró Millonarios, le creó y muchas opciones de gol al rival.
1: Me voy a ir triste si ganamos solo 2-1.
2: Yo también.
4: Merecemos más goles, sí.
1: Este partido era para más. Este partido es para.
4: Debería entrar Falca otra vez.
1: Sí, estoy de acuerdo.
2: tarjeta azul.
1: Si nos queda un cambio, debería entrar Falca. Va, cobra McAllister. A mí no me la.
2: Bombé,
1: a mí me la templa. Sí, la tiró bombeada.
2: No, ya,
1: y la cogió fácil
2: ya,
1: Zapata.
2: Ya perdió toda la ilusión, vea.
1: Oiga, vea. Regresa Millonarios.
4: Me ha hurtado cabezas. ¿Este es Hurtado Cabezas o?
1: Sí, señor. Sí. Lo hackearon.
4: Es Hurtado Vinicius Cabezas.
2: Hurtado Vinicius. Hurtado Mbappé.
4: Era, en el primer tiempo era Hurtado en Mbappé. ¿Será que el segundo es Vinicius?
2: ¿Será que le dijeron, vea que el equipo en Argentina y de
4: pronto? Sí, es por eso.
1: Atención, que la pelota va bonita para Leo Castro, la baja, le pega. Queda, pega en un hombre. Juega ahora con Cabezas Hurtado, ahora con Sebastián Vivero del Castillo, que le hacen falta para que entre Falcao y la cobre. Te voy a hacer una pregunta, Andrés.
2: Señor.
1: ¿Cuántos pases se han hecho Leo y Contreras?
4: Ni uno.
2: Bueno. ¿Quién es el 35, David?
4: Ah, pero ahí no hay nada.
6: El número 35, Sebastián Mosquera y Canterano.
4: Deje ver.
2: Está viendo negra.
4: deje ver.
1: Ahorita la mujer de Mateo.
6: ¡Hola, Mateo!
2: Bueno,
6: se va para los aplausos el número 99, Jorge Cabezas Hurtado, y empieza con el 35 Sebastián Mosquera.
1: Silencio, escuchen los aplausos.
4: Mira, aquí están entrevistando a Hurtado.
2: Arrapamos de Nevasor, el chaval.
1: Que se queden todos. Que no se vaya. Ninguno solo.
2: Mire, están peleando Valencia y el Tucu por pegarle.
1: No, yo dejo al Tucu.
2: No, pero Valencia. Es que mire. Que no,
1: y
2: que yo.
1: Y la mueve Castillo.
2: No,
4: pero ¿quién?
1: Sí, qué bobada para saber que el que va a cobrar es Maca.
4: De ahí lo cogió. Valencia, se lo quitó.
2: No, mano, eso no puede pasar en un partido, mano.
4: Pero ahí tiene que salir el técnico.
2: Mire, otra vez.
3: Eso es del técnico que dice: si hay falta, cobra tal.
4: Y amarilla para el Tucu. Ahí ya salió Bustos y Falcao también salió a decir: venga, hey, una pendeja.
3: Venga, déjeme cobrar.
2: Mire, otra vez, vea.
4: No, se tuvo que meter McAllister Silva a sacarlos a todos.
1: Oiga, ¿la amarilla para quién? ¿Para Contreras? ¿En serio?
6: No. Señor, para el número 27, Rodrigo Contreras.
1: No. Estoy viendo.
2: Por todo lo que hizo Contreras para no dejar cobrar, vea.
1: Le pega Del Castillo y se fue alta.
0: Hay saque de puerta para Boyacá Chico.
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0: Yo voy a ser abogado de Rodrigo Contreras.
2: Él ya había hecho un gol en...
0: Hizo el gol del triunfo contra Patriotas. Sí.

0: Ese es Sebastián Mosquera.
1: Sebastián Mosquera.
2: Yo veo, ¿no? Uy. En una jugada hizo más que Becantavito.
3: Pero no terminó Melanie. ¿Por qué?
4: No, yo creo que es así. Cuando también en un cooling break lo vimos ahí hablando un poco fuerte con el jugador. Entonces creo que ahí hay un tema de relación personal con el jugador.
2: O sea que no, pero en ese cooling break yo vi que antes lo motivó. Dijo, Valencia, vos tenés que terminarla.
5: Pelota para Rodrigo Contreras, la cambia para Mosquera, Mosquera que la baja, que corre, que tiene ganas, juega en corto con Steven, va Vega, línea de fondo, pase de la muerte, va a las manos del portero Zapata.
2: ¿Este es Mosquera? ¿Este es el Mosquera de Millonario, no es Chirria?
3: Sí. Esa es percepción, ¿no, Melanie? Percepción.
4: Es percepción personal, por eso dije, una posición personal que tengo, una percepción personal.
3: Información, no pasa nada.
0: Quinta tarjeta amarilla en el compromiso, la tercera para el conjunto local, para el número 2, Carlos Arabia.
5: Bueno, señoras y señores, al término de este partido, Andrés, estaremos entregando a nuestros compañeros para que continúe la jornada.
2: Ingeniero, me dice quién está para recibir, por favor.
3: ¿Tatán?
2: ¿Tatán? Se acabó la transmisión.
3: ¿Tatán?
2: ¿Dónde está Tatán? Mire. Ahí nos lo va a saludar, Ricardo, para colmo mal.
5: Vamos, Millonarios, que te quiero ver campeón. El esférico lo está recogiendo Boyacá Chicó. Ya estamos por cuenta del referí en el
2: hay que decir,
5: tiempo
2: que
5: de adición.
2: Boyacá Chicó está jugando con 10 jugadores, ¿no?
5: Sí, señor.
2: Pues a ver si apuramos un ratito más, ¿no?
5: Sí, hace rato porque compré y vimos que expulsaron a un jugador de Boyacá Chicó.
3: Obviamente, y me hicieron caso todo lo que dije. Uy.
5: Del Castillo va, la tiene Maca, juega con Leo, Leo con Rodrigo Contreras, Rodrigo que la iba a cambiar y la entrega mal. No está Rodrigo hoy.
3: No entró, sus 10 minutos que le dieron, está totalmente perdido la cancha.
2: No, y aparte llegó a ser conflictivo con los compañeros.
3: También estaba el Castillo ahí, ¿no? Y también estaba...
2: Mano. ¿Qué mano? ¿Cómo le va?
6: ¿Qué mano?
2: Bueno, la recogí. A ver. Yo sí creo que merecíamos un gol más, por lo menos. Por lo menos uno de Falcao que no se dio. Tuvo oportunidad Falcao. Que está.
5: Vamos, Millonarios. Ahora hay falta para Boyacá Chicó. Falta de Sebastián Valencia.
2: Y si yo lo que les dice Amores, ¿no? ¿Para qué me hacen esto si la pelota me va a llegar?
3: Oiga, es increíble esa data, ¿no? Un tiro al arco, un gol.
2: Sí. No, la mirada se volvió así. Llegaban un poquito y gol.
3: ¿Y hoy por qué Millonario no jugó con línea 5? Si lo venía haciendo... porque básicamente los centrales los está cuidando.
2: Me están diciendo aquí Wilson Bonilla, Ricardo.
5: Sí, señor.
2: ¿Por qué no reversar la decisión de
6: ¿cabezas?
5: Que se vaya a cabezas. Sí.
6: De acuerdo.
3: Lo que pasa es que tengo entendido, lo averiguaremos ahorita en planta baja, pero tengo entendido que esa decisión ya se tomó hace uno o dos meses.
5: Bueno, vamos, Millonario.
2: Pero estamos en ese pelado profesional, Ricardo.
5: Sí, hasta el final.
2: Terminó bien.
3: Hay que decirlo. Ahora vamos a ver si hay un cambio de posición, ¿no? De parte de Millonarios.
2: De pronto quita el ojo. ¡Arquero!
5: ¡Atención! ¡Que hay gol de Boyacá Chicó, señoras y señores! En el minuto 90 más 2. ¿Y qué hacemos? Eso es lo que tenemos. Partido que debió haber acabado 7-0. Acaba 2-2. ¿Qué hacemos, Andrés?
2: ¿Vio el arquero? Cuando le dije arquero, era la salida de él, hombre. No hay derecho.
3: No, pero no solamente arquero, sino la falta de reacción de los defensas. Para gente, dos cabezazos al área.
4: La gente se metió. Sí, totalmente.
3: Ya la gente se metió con Diamore.
2: ¿Sí?
3: Totalmente, sí, ya.
2: Es que no hay derecho, hermano.
4: No les dijimos que pusieran al pelado. ¿Se le dijo? No
2: al pelado le hacen ese gol y yo estaría tranquilo, ¿sabes?
4: Sí, totalmente.
2: Es que cuando tiran la pelota, ¿qué dije yo? ¡Arquero! ¡Arquero!
3: Y todas las opciones que ha perdido Millonarios también para irse mucho más en el marcador.
2: Con 10 hombres. Con 10 hombres.
3: Oiga, la tribuna. Oiga la tribuna.
2: Claro,

0: derecho. Es que es gol de él. Oh, y sale a regalar a los compañeros. Otra vez el mismo mano, hace el mismo gol. Hermano, usted me decía que a veces no puede seguir, ¿verdad?
1: No es que no pueda seguir, es que él ya...
0: Bueno, no va a seguir.
1: O sea, se tomó la decisión.
0: ¿Y Elizalde cuándo?
1: También.
0: ¿Y Moreno Paz cuándo?
1: ¿Y Vega cuándo?
0: ¿Y Vega cuándo?
1: ¿Y Díbar cuándo?
0: Se acabó, Ricardo.
2: Bueno, señoras y señores, el árbitro dice que no se juega más en un partido que debió haber quedado 7-1, 7-0. Termina 2-2. En la última de juego nos la empataron. Y quedamos con la tristeza del mundo. Bautista señaló el centro del terreno y dice que en el Nemesio Camacho del Campín para Millonarios Boyacá Chicó, el partido terminó.
0: Narró Ricardo Martínez este maravilloso partido de amores. 2-2 frente al Boyacá Chicó. Hay cosas que en la vida usted no puede dejar pasar más. Y tiene que tomar decisiones, y decisiones fuertes de una vez. Si usted se devuelve al partido contra Jaguares, ahí sale el preparador de arqueros a hablar, ¿qué? Preparador de arqueros, usted es culpable. No lo prepara bien. Ahora preparador de arqueros no puede seguir Millonario, Ricardo. Y es mi posición desde ese micrófono. Todos los goles son de arquero, y el arquero lo prepara un señor que se llama Eduardo Niño, y Eduardo Niño no tiene una buena preparación de sus arqueros. Punto. Es que miren los goles que le hacen. Revisen por favor el gol de hoy. Pasa por las barbas del arquero. Los dos centros. El primero para el primer cabezazo y el segundo y el primer cabezazo por la mitad del arco donde él está y baja los brazos. No puede seguir tapando Millonarios, profesor Bustos. No más. Ni siquiera en el partido contra O'Higgins lo traiga como suplente. Porque no se puede tener un arquero de ese estímulo cuando Millonario le estaba ganando, regaló el segundo gol contra Jaguares. Estoy diciendo algo que no sea puntual. Y usted me dirá, pero bueno, ¿por qué se pone así sin la Copa Colombia? No es que Millonarios jugando por la gaseosa debe ganar.
1: Claro.
0: Por la gaseosa debe ganar Millonarios. Y volvemos entonces a lo mismo. Ya la gente no aguanta más, profesor. ¿Y sale el preparador de arqueros a qué, a sacarlo? No hay derecho, de verdad, no hay derecho que esto esté pasando en un club como Millonarios. El día martes no vamos a venir a sufrir un partido. Y ya sabemos que venimos a sufrirlo porque el arquero es Novoa. ¿Usted le parece justo esto como hincha de Millonarios? Señores directivos, ¿ustedes les parece justo para la hincha de Millonarios que esto esté pasando en el equipo? No es justo. ¿Y sabe por qué no es justo? Porque vinieron 12.000 personas pagando una boleta para ver a un Millonarios contra el Boyacá Chicó. No contra el Boca Juniors de Buenos Aires, de Argentina. No contra el que usted quiera. Era Boyacá Chicó. Y no respetamos aquí a esta gente que vino al estadio. No lo respetamos. ¿Y sabe por qué no lo respetamos? Porque hay jugadores que le llegan dos veces y hay dos goles. Dos veces le llegaron al señor de Amores, dos goles. Y en el primer gol, mire dónde se tiró, revisen la jugada. Ni siquiera se tira por el lado donde va la pelota. No hay derecho. Yo le voy a pedir el favor a usted, Camilo, si es tan gentil, de preguntarle con todo el respeto al profesor Bustos, ¿hasta cuándo va a aguantar a De Amor? ¿Que no más? No es, será buena persona, dicen que es magnífica persona, pero mal arquero sí es. Y Millonarios sí necesita algo diferente en el arco. Millonarios está clasificado, bueno, lo hubieran podido sacar en la siguiente ronda en el playoff, pero no clasificó porque se regaló un gol, ¿se acuerda el gol? El jugador de Millonarios que jugó toda la vida con nosotros, el central nuestro, le pegó con la espinilla y la metió al gran pase del señor de Amor. Y hoy, revisen la jugada, por favor revisen la jugada, tiran el centro, primer cabezazo. Al primer centro debía salir, no sale. Y le cabecean y le pasa por las barbas y baja los brazos. ¿Estoy diciendo mentiras?
1: No, le pasó por todo el brazo y no ni siquiera saltó.
0: Oh, que respetar a la gente que vino al estadio. Ingeniero me dice por el interno, ¿quién me va a recibir? Si está mentir. Julian. Perfecto, ya ahorita le digo porque aquí terminamos a las 5, ¿verdad, Ricardo?
2: Sí, Andrés, sí. Recordemos que al término de este partido, ¿es a las 6?
3: A las 6, sí.
2: Ah, bueno, a las 6 de la tarde, Millonario Femenino enfrentará a Real Santander, Andrés.
3: Sí, señor.
2: Millonarios que va ahí peleando la punta.
0: Que no se vaya, ¿no, Ricardo? Sí. Que no se vaya la gente. Muy buenas.
4: Que se vayan todos. Que ganan, verdaderamente ganan, gustan, golean, que son las embajadoras.
3: Que no se vaya ningún.
2: Que no se vaya. La que le meten ganas.
3: Las que le meten ganas.
0: La mamá de Mosquera. ¿De dónde sacó ese hijo tan grande usted, hola? Sí, sí o no, es muy grande Mosquera, güey.
2: La esposa de Contreras. ¿Ella?
4: Sí. Si ven que todo sí. Es posible, muchachos.
0: Sí, todo es posible. ¿Cómo qué? ¿Por qué?
4: No, ustedes ahí se andan.
2: Ya acaba Sergio Mosquera, que seguro sí será titular. Pues, ¿sabes qué? Me gustan más los jugadores como Mateo, que saludan, que todo eso. Sí.
0: ¿Mosquera pasó?
2: Sí, acabó de pasar.
3: Sí, ya pasó, ya se fue.
0: Ah, no, bueno. Camilo, vamos a ir cerrando la transmisión. Señor, bueno, me quedan unos minutos, cerramos la transmisión.
1: Andrés, es que queda el... Era un partido, entre comillas, tranquilo. Un partido donde Millonarios pudo
0: ganar. No era tranquilo, 7-0,
1: y por errores individuales se pierde. Dos veces que le patearon a De Amores, dos goles.
0: Sí, pues, sí, sí, sí.
1: Hay que preguntarle, le voy a preguntar al profe Bustos, ¿cuál es el análisis de él para sostener a un arquero que en el momento crucial contra Alianza...
0: Perdón, yo dije Jaguares, ¿cierto?
1: Fue contra Alianza.
0: Gracias, Camilo, por la corrección.
3: Alianza FC.
1: Alianza, gracias, nos muchachos. Quita o nos priva la posibilidad de entrar a los 8. Y hoy, en un partido completamente normal, que Millonarios debió ganar 5-6-0, dos pateados al arco, dos goles. ¿Cuál es la razón para que el profesor Bustos sostenga eso a un jugador y no darle la posibilidad?
2: Yo haría esa pregunta en rueda de prensa.
1: Señor.
2: Profesor Bustos. ¿Qué hacemos con los arqueros de Millonarios?
3: Pero
2: nos llegan una vez,
0: es que me es un gol.
2: Dos veces, dos goles. Nos patean una vez de media distancia y también hay gol. Estamos pasando por un mal momento, pero ¿qué se está haciendo con el entrenador de porteros y qué se está haciendo con ellos directamente para solucionar?
0: Ricardo, usted sabe que yo conozco ese puesto. Me tocó vivirlo. Un arquero trabaja todo. El saque... la punta en pies, la pelota por arriba, pero este aquí le pasó dos veces por las barbas y no hizo nada.
1: No, lo del segundo gol es infame, es infame.
0: ¿Ya lo revisó, Ricardo?
3: No. Estamos revisando. Oye, Andrés, pero ¿sabe qué? No es solamente lo que usted decía sobre el arquero, la portería de Millonarios, sino la displicencia de los delanteros. Desperdiciaron... ¿Cuántas oportunidades de gol?
0: Claro.
3: Es más, en un tiro libre se pelearon por pegarle.
0: Acuerdo,
3: o sea, ya es cuando se están mofando de que ay, acabamos ganando, de la tenemos allá adelante. No aprovecharon que Boyacá Chico estaba dando ventajas, pero demasiadas ventajas para hacer uno,
0: terminaron
3: dos,
0: con
3: tres,
0: diez jugadores,
3: cuatro, cinco. Terminaron con 10 jugadores y esa displicencia de la delantera el día de hoy, que estuvieron todos presentes, Leonardo Castro, el Tucu, y obviamente hay que sacar del partido a Cabezas Hurtado, que fue el único que aportó, que dio y que le metió ganas. Eso también pasó en el partido de hoy.
0: Y estaban 90 más 2, ¿no, Ricardo? 90 más 2.
2: Andrés, y esa falta de Sebastián Valencia, qué patada tan brava.
0: No, pero es que Sebastián Valencia viene pegando desde... ¿Cuántos que analizamos eso? Sí. Pegue y pegue y pegue. Bueno, profesor Bustos, vaya también pidiendo un preparador de arqueros. Con todo respeto se lo digo. Frey, ¿algo más?
3: No, que nos vamos pues tristes porque muy merecíamos tristes. Ganar. Esperemos que el partido del martes es tan cerca, Andrés, que... Queda uno esa sensación de que qué va a pasar.
0: No, de una vez le digo, va este muchacho, pues el técnico ya sabrá quién jugará, pero Moreno, Cabeza Soltado ya es una opción por lo menos.
3: Sí.
0: Y Falcao es otra opción. Ahora, si entramos en el partido del martes, hacemos un gol empezando el partido y nos dormimos, así no es, Freddy.
3: No.
0: Así no es.
3: No, así no es.
0: Melanie Vázquez, su comentario.
4: Amarguísimo resultado para Millonarios en un partido en el que debió haber obtenido la victoria, en el que además para obtener esa victoria expuso jugadores que seguramente serán titulares el día martes innecesariamente y con un rendimiento defensivo bastante bajo en cuanto a los arqueros, pero también hay responsabilidad, y para mí salen en la foto no solamente de Amores, sino también Sarabia, Alex Moreno Paz y otros jugadores que se dejan anticipar y que el trabajo en conjunto defensivamente no es bueno. Millonarios, un empate que sabe como a derrota en realidad, y es un partido que sí o sí debió haberse llevado el resultado asegurando los 3 puntos en esta Copa Colombia.
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0: Gracias, seguimos aquí en el estadio del Campín. ¿A qué hora van a jugar las mujeres?
5: A las 6 de la tarde,
0: director. Suena peyorativo y así no es. Las mujeres azules, ¿a qué hora van a jugar?
5: A las 6 de la tarde, frente azules, a Real Santander.
1: Melanie Vázquez.
0: ¿Ese partido es contra quién?
4: Real Santander.
0: Real Santander, ¿cómo está la tabla de posiciones de nuestras embajadoras y cómo está el Real Santander con las jugadoras de ese equipo? ¿Y cómo está la tabla de posiciones?
5: En este momento Millonarios está en la cuarta casilla, 11 partidos disputados, 24 puntos, 25 goles a favor, 6 en contra, es el mejor local en este momento de la Liga Femenina, mientras que Real Santander va en la posición número 15, con tan solo 5 puntos, no ha ganado en esta Liga Femenina 2026.
1: Millonarios hoy ganando, puede ser primero en la tabla, Andrés.
5: Segundo, Richie.
1: ¿Por qué si tiene 27 el Deportivo Cali?
5: Deportivo Cali tiene 29.
1: ¿29? Es que sí, mal la tabla.
3: Bueno, gracias, Richie.
1: Sí, gracias por participar. Ya, ahora sí, ya se actualizó, claro, faltaban 2 puntos del Cali.
0: Ya salieron las arqueras de Millonarios, vean.
1: Ay, Millonarios, 24 puntos. Okay.
0: Las arqueras de Millonarios ya salieron a calentar.
5: Sí, señor.
0: Como corresponde, ¿no?
5: Saray Rodríguez y Daniela Gamboa.
0: ¿Cuál era titular?
5: Daniela Gamboa. Inició en la Liga Femenina Saray Rodríguez, pero por decisión técnica y como ha subido el nivel, Daniela Gamboa nuevamente se adueñó del arco.
0: ¿Cuántos años tiene Daniela Gamboa?
5: Daniela Gamboa tiene 21 años.
0: ¿Y Saray?
5: Saray está rondando los 24. 24, 25.
0: ¿Es Saray o Saray?
5: Saray.
0: Saray, ¿Saray cuántos años tiene?
5: 24 años, pero espere, ya le confirmo el dato.
0: Ok. Básicamente, uno podría ver... se quedó poquita gente, no debería ser así, ¿no?
5: Director, no, Saray.
0: ¿Sabe que si Millonarios hubiera ganado, la gente queda?
3: Sí, sabe, sí, que sí, por eso, por la sensación maluca que dejó el
0: equipo. Se hubiera emocionado.
3: Por ese hedor a derrota.
0: Sí, no, es que no se justifica. Dicho lo anterior, es cómo se clasifican las finales, Ricardo, ¿cómo? O usted, Diego, o usted, David, perdón, Diego no, David, ¿cómo es el plan de para clasificar ellas? ¿Clasifican las dos primeras? ¿O se juega un playoff? ¿O se juega unos octogonales? ¿Cómo es?
5: Se hace el famoso cuadrangular, los 8 mejores equipos de la Liga Femenina, se hacen los cuadrangulares, los 2 mejores equipos de cada cuadrangular pasan a las semifinales, entonces el primero del cuadrangular A enfrenta al segundo del cuadrangular B. Serán partidos de ida y vuelta en las semifinales, pasan obviamente las que ganen esa llave y serán primero las finalistas para disputar esa estrella de la Liga Femenina. Pero además son los 2 equipos que van a representar a Colombia en las Libertadores Femeninas.
0: Bueno, de todas maneras, Ricardo, usted como director nacional de programación y producción de la cadena, y ASB Radio, ¿usted me autoriza que la Casa Verdolaga arranque 5:30?
2: Pues Andrés, a mí me están dando ganas es de transmitir el partido femenino, el partido de las chicas superpoderosas de Millonarios, que lo están haciendo muy bien, Andrés. Sí, señor.
1: Sí.
2: ¿Te parece a usted que sigamos acá, director? Sigamos otro rato aquí, alegrando a la hinchada de Millonarios. No. En el fútbol femenino, Freddy, alegrando a la hinchada de Millonarios en el fútbol femenino, que ahí lo están haciendo bien ellas.
0: ¿Por qué será que la gente no sabe que en radio los tiempos son exactos, Ricardo? ¿Por qué será eso? Camilo, ¿usted por qué no me hace un favor, estando abajo?
1: Sí, señor, el señor.
0: Hace la conexión con estudios y con estudios hacemos conexión a ver qué está pasando en la zona mixta.
2: Deberíamos transmitir en la rueda de prensa.
1: Vamos, Andrés, a preguntar a la gente de comunicaciones de Millonarios, obviamente los permisos y demás pertinentes.
2: No, yo le digo cómo es. Sí. Vamos.
1: Vamos, entonces.
0: Bueno, estamos aquí desde el estadio de Nuestro Campín. Ingeniero, ayúdeme entonces, sigamos con Claudia López.
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3: Estamos aquí en el estadio Nemesio Camacho, el Campín. ¿Qué vaina todo esto? ¿Qué vaina? Estamos después del partido. Muy ok. Cambio de piloto en la hiper mega consola de Colmundo Radio. Se va Juanito y entra Jim Pernaza para el resto de las transmisiones. Cuando usted ve un partido como el que acaba de ver, no se sabe si sale aburrido, sale como para la casa. Lo que yo sí estoy seguro es que o usted puede salir aburrido o puede salir triste. Y yo la verdad me voy triste, porque hay jugadores que le dieron la oportunidad hoy de jugar en el encuentro contra el Boyacá Chicó. Definitivamente lo de Dewar Victoria lo salva el gol, y eso está bien. Steven Vega como titular hoy no lo hizo bien. Moreno Paz y Elizalde demuestran por qué están en lo que están. Valencia hace rato viene pegando mucho, y ojo con eso, yo no sé cómo es la relación con sus compañeros, pero que tres estén peleando por cobrar un tiro libre, eso ya de rato no lo veía. Y un partido contra Boyacá, chico, está bien que sea un clásico, que sean las cosas y que todo el mundo esté lleno, pero de resto, yo creo que las cosas no deben estar bajo ese concepto. 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
3: Estamos desde la cabina del estadio número 4 desde el estadio Nemesio Camacho, el Campín. 5 de la tarde, 9 minutos. El tiempo en la radio es exacto, y eso es lo que tenemos que estar revisando constantemente. Creo que la casa del FPC, sea cual fuere, si no pasa Santa Fe, estará transmitiendo la final del fútbol profesional colombiano. ¿No es así, Ricardo? La casa del FPC, Ricardo. La casa del FPC, sea cual fuere los finalistas, va a transmitir la casa, la final. A no ser que sea la casa albirroja, ¿no? Porque ya no más, ¿no? Ya esto pasó a mayores. 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
3: Jim, voy a ir con la Lotería Bogotá y hablamos por el interno los dos.
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3: Gracias, Jim. Estamos desde el estadio Nemesio Camacho, el Campín. Lo que les quiero decir a nuestros oyentes es, la casa del FPC transmitirá la final del fútbol profesional colombiano, sea cual fuera en los dos finalistas, excepto que sea la casa albirroja. Armaremos un gran equipo de la casa del FPC para transmitir la final. Les agradezco mucho a todos nuestros oyentes y me voy con Abaco.
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3: El próximo domingo estaremos desde nuestros estudios de la Casa Blanca, la Casa de las Noticias, hablando de elecciones. Las elecciones estarán aquí en ASB Noticias 6 AM.
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3: Estamos... No, sigo con el retorno. Ahí ya se fue. Bueno, nos vemos a las 8. ¿A qué hora comienza la transmisión de la Casa Albirroja? Pero si no se les ha hecho, por favor, ingeniero, ¿a qué hora comienza la Casa Albirroja? Y por el interno me puede decir, por favor,
9: al término del partido preliminar, Andrés, ya estamos viendo ahí, pero hoy el partido de fondo Junior de Barranquilla contra Independiente Santa Fe será a las 8 de la noche cuando ruede el perico para ese partido, Andrés.
3: 8 de la noche y comenzará a funcionar a las 7, ¿cierto?
9: Sí, señor.
3: 7 en punto, entonces estaremos nuevamente con los oyentes de Colmundo Radio. Les agradezco mucho. Repito, sea cual fuere la final, será con la casa del FPC, se transmitirá la gran final del fútbol profesional colombiano. Con la casa del FPC, no sé cuáles son los finalistas, ¿no, Ricardo? Yo no sé cuáles son,
9: sí. Sabemos. Opcionados Nacional, Tolima, Junior y Deportivo Independiente Santa Fe.
3: Bueno, es que no me escucho acá.
9: ¿No se escucha?
3: No
9: se
3: escucha. Ay, gracias.
9: Claro que sí, director.
3: Ya.
9: Bueno, nos vamos, don Andrés.
3: Sí. Y Jim, por favor, una buena música en Colmundo Radio. Casa del FPC transmitirá la final del fútbol profesional colombiano. Permiso.

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1: Andrés Sánchez, director de Asuntos Económicos y Comerciales de la Cámara Colombiana de Bienes y Servicios de Petróleo, Canpetrol, señaló lo que se debe hacer ante la actual situación del gas y del petróleo en Colombia.
2: Si usted tiene buenos precios, pues debería buscar explorar más. Y ese es uno de los llamados que nosotros estamos haciendo desde las propuestas de política pública que hemos mencionado, y es incrementar esos niveles exploratorios.
1: El ex canciller Julio Londoño Paredes explicó por qué Estados Unidos presiona y tiende un cerco alrededor de Cuba.
3: Que ha anunciado Trump reiteradamente que después de Irán sigue Cuba. Entonces tuvieron que desenterrar naturalmente un hecho de hace 30 años para poner la mira sobre Raúl Castro en un momento determinado y aumentar la presión que hay sobre Cuba.
1: Darío Tote Yace, consejero del CRIC, Consejo Regional Indígena del Cauca, señaló claramente quién es el culpable del conflicto que enfrenta actualmente a los indígenas Misak y Nasa en el departamento del Cauca.
4: El único responsable es la Agencia Nacional de Tierra, la ANT, de la cual el director es Felipe Harman. Y bueno, hay una resolución que sacan desde el punto de vista jurídico, donde le dan prácticamente un parte del territorio y le reconocen a los compañeros de Juan Vía que es territorio de ellos.
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1: En Colmundo son las 5, 20 minutos.
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1: En Colmundo son las 6 en punto.
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2: En Colmundo son las 7 en punto.
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2: ¡Ale!